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Atención, atención, a la hora ya son ya las 7 de la noche con 31 minutos. A ver, se comunica la señorita Noemí Afata Quispe, que debe de ir a recoger su billetera al hospedaje Huayque, a la habitación número 305, con suma urgencia antes de las 6 de la mañana del día de, bueno, del día de mañana. Así es. 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

Atención, atención a la hora, ya son ya las 7 de la noche con 43 minutos, 7 de la noche con 43 minutos. Henry Samantha, ¿cómo está? Liliancho, Sumayacho, Cosillacho, Liliancho, Sumayacho, ¿cómo está? Siendo ya las 7 de la noche con 43 minutos, este comunicado la señorita Noemí Afanta Quispe, señorita Noemí Afanta Quispe, Maipen, Villatarata, Huichonque. 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Así es que hospedaje waiki chaypiriki billeteraiki taririko riki chaypi japisianko chakuturichi punasuki kopajriki pagarin punchi tutamanta niskaya achikunaiki antes de las 6 en punto. 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

mañana del día domingo 4 de octubre del 2026. En el nombre del Padre, del Hijo, del Espíritu Santo. Amén. Mi Dios fiel, una mañana más inicia para acercarme a ti y poder agradecerte, porque puedo ponerme en pie para continuar mi camino. En estos momentos, quiero estar dispuesto a empezar el día de la mejor manera posible, con la seguridad de que eres tú quien controla todo y lo dispone todo. Señor de amor puro y misericordioso, muchas gracias por tu inmenso cariño, por todas las bendiciones que colocas en cada parte de mi vida, porque cada mañana vivo envuelto en tu gracia y llenas mi existir de mucha esperanza. Hoy solo tengo alabanzas para ti y para todo lo que habita en lo Altísimo. Esta mañana, Santo Dios, quiero pedirte por aquellas personas que luchan una gran batalla contra sus desórdenes alimenticios. Ayúdales a valorar sus vidas, porque tú las guardas como un maravilloso tesoro en tus manos. Que tengan la voluntad de cuidar su salud y volver a su esencia como hijos tuyos. También te pido, mi Señor, por las personas que empiezan el día con problemas, por todos aquellos que atraviesan una enfermedad física y del alma. Ten misericordia por tu bondad, Padre bueno. Recurre a sus peticiones de ayuda, para que seas su fiel consuelo y refugio cuando eleven su súplica. Señor mío, Dios mío, ayúdales a hallar la paz que necesitan, a que su alma no desfallezca y a ver la realidad desde una perspectiva diferente, para que seas tú su fortaleza en medio de sus problemas y así no pierdan la constancia. Aumenta su fe y ayúdales a creer siempre en ti. Dios de ternura, nada es imposible para ti. Padre hermoso, tú eres el único que le puede dar sentido a mis planes. Bendice mi vida, porque para ti no hay nada que no se pueda lograr. Hermoso Dios, esta mañana me sostengo de tu mano para elevar tu victoria ante todo mal. Quédate muy cerca de mí y de los míos, Padre de paz. Logra que siempre estemos unidos, ayúdanos a que cada día seamos una familia de oración, para poder agradecerte y ensalzar tu nombre sobre toda multitud. Sé el centro de nuestras vidas, mi Señor, para ser partícipes de la grandeza de tu amor y así llenarnos de tu gracia. Elevo mi oración esta mañana, amado Dios Padre, para que sea regocijada con mucha devoción. Te ruego con mucha humildad que tomes muy en cuenta todo lo que te pido. Permanece esta mañana bendiciéndome y amándome, para que nada malo quiera afectar mi salud ni destruir mis planes. Muchas gracias, bendito Padre, porque tengo la confianza de que mi plegaria es tomada con amor y cuidado. Dame un día lleno de obediencia y fidelidad para mantener mi constancia en todo lo que prometes. Quédate a dirigir mi camino con mucha seguridad bajo la bendición y gracia de Jesús, tu amado Hijo. Amén. Versículo de hoy. Lucas, capítulo 6, versículo 36, dice: Sed, pues, misericordiosos, como también vuestro Padre es misericordioso. Reflexión: la misericordia es una de las expresiones más bellas del amor de Dios. Jesús nos invita a reflejar el carácter de nuestro Padre celestial, mostrando compasión, perdón y bondad hacia los demás, aun cuando no lo merezcan. Cuando actuamos con misericordia, llevamos esperanza a los corazones heridos y demostramos que Dios está obrando en nuestra vida. Que hoy podamos tratar a los demás con la misma gracia y paciencia con que Dios nos trata cada día.

Queridos hermanos de oraciones, amor a Jesús, que el Señor nos bendiga en este día, en el nombre del Padre, del Hijo, del Espíritu Santo. Amén. 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

Atento a la hora exacta en Radio Corilazo. Ya son las 4 de la mañana con 15 minutos. Las 4 de la madrugada con 15. ¿Y qué tal, amigos? Tengan todos ustedes muy buenos días. Buenos días, Perú. Buenos días, provincia de Chumbivilca, Santo Tomás. 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

A tanto la hora exacta en Radio Corelazo. Y morasteña, y cachay, panache, y moraña, pura, pura, amigo Juan, me van a creer que ya son las 4 de la mañana. Las 4 con 19. ¿Qué tal, huaracocho, señora? 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

A través de Radio Corilazo y Morazaña, Vallecachay, Panachaya, son las 4 de la mañana con 25. Las 4 y 25 de la mañana, buenas noches, señora. 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Bueno. Piconacha que sean con Radio Corilazoan Cusca. Saluditos, Veracocha, señora Piconacha que sean quichas a través de Facebook de Radio Corilazo. Saluditos con Antotamantampa. 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Saludos para Judith Valderrama Treviño. ¿Qué dices para Judith Valderrama Treviño? Saludito para el ingeniero Ricardo Valderrama Nendaja. ¿Qué dice el señor ingeniero Ricardo Valderrama? 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Muy bien, Vallecacha Panacha, saludos para mis amigos en los diferentes barrios, Zapanca, Barrio Cunape, Radio Corelazoto y Arimanches, Allianche, Minalla, Tajarapata, Chay Lugar Cunapi, calle Yaulichayo, Janchepre, Chay Veo, calle Nepagar, que ahora está asalto a paseo, ¿eh? 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

Atento a la hora exacta en Radio Corilazo y Morastiaña, Baikachay, Panachaya. Son las 4 de la mañana, 31, 4:31. ¡Wow! Y miren que hacen temperaturas, bueno, C4 y hasta Picayachan, Tarique, 0 grados centígrados. ¡Al, al, su paya tan chiriamos en espata! Nespatari que me encarimó, guajarimó, mensajito choreicamón, Guaracocha, Javier Quispe Mendoza. ¿Qué tal, Guaracocha? Javier Quispe Mendoza, Lillancho y Minayan, Sicuan y Yactape. Yo, Conapoche, Mina, Sicuan y Yacta, igual, ¿eh? Igual que Santoto amaneció lleno de papeles, ¿eh? Avenida Confederación, calle Manuel Cayo Ceballos, 2 de mayo, calle Arequipa. Terminal Terrestre, Jacay Puente, Arturo Chaimantara, Puente Camilo, Panamericana, Rosas Pata, San Felipe, Chaimanta, Pumacaua, Inmaculada, wow. 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Muy bien, saluditos Campa Guayrabase Radio Corilazumanta Pacha Iguala, ¿eh? Saluditos Pecona Granche, pues hermano, ¿sabes qué tal la llancha? Allí llancha Huerococha Javier Quispe Mendoza. Escuchando en Sicuán, en Inme, saludito para el amigo Wilber Sequera Gárate, Cagre, Mienan Pachate, Yarinqui, saluditos a Ekechay, Wilber Sequera Gárate, saluditos a ver desde Apurímac, Antabamba, saludos para mi hijo Grover Guadalupe, ¿entendés? Saluditos a Ekechay, Sabolito, Sabolito, el Morinito Alves, Mienan Canqui, Sabolito, Sabolito. Sabolito, no, Sabolito, el Morinito Alves, ¿qué tal, Aliancha? Aliancho y Minaña, saludos a la grande para tu amigo Sabolito Alves desde Yusco, Yusco, ya también, miren que se llama Pincanca, alcalde, y miren caso, hay quien en caso. Saludito para el amigo Javier Quispe Mendoza en Bandera, digo, señor Juan, ¿qué mano a mí? Y manía. 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Música chumbivilcano, taquichan, escuela, carlindo, chatajea. 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Chay, peo, soma, taquichanches, a ver, el conjunto, los tíos de Santoto.

¡Qué bonito a través de Radio Corelazo! Y Morazán, llegaba rato, tiempo, rato, ahora las 4 de la mañana con 39. Las 4 de la madrugada con 39 minutos. Ahora, cocha, señora, saluditos. Saludito para quienes saber, con Amponchoca, comida, con Apple Radio Corelazo, tu yare, muchachos, son paisa tapón, La lao chiria, la lao aire, donde espera. Saludito para comunidad Anansaya Orcoma, sector Jaina, en Chepe, que tal, Allianche, Minalla. Huaracocha, Concepción Mendoza. Concepción Mendoza, buenos días, Alianche Minal. 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Señora Eusebia Huanca, buenos días. Señora Eusebia Huanca, buenos días. ¿Qué tal, Alianche Minal? Pachate, Yaricuchanquiches. Jatuncare, Napaico, Canconaspa. A todos los señores comuneros de la comunidad campesina de Anansaya Orcoma. Ya piensa con quichicha, pincan, calcaldinch. Así es, amigo Juan Evangelic. Saludito para el señor Concepción Mendoza. Alián Cheminaya, señora Eusebia, buenos días. Alián Cheminaya, Richard Cuichis. Buenas tardes, mejor hablar y cuis. Pincan, alcalde. 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Radio Corelazón, al tanto cazón, chari, que en España. Ya está más, Saludito también para Celia Mendoza. Buenos días, Celia Mendoza. 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Piesillán y quillanse, hay que hacer canco año, recusan que chicho. Anchaye que hay que enfocar en las cámaras de Radio Corelazo, así es, ¿ah? Muy bien, vaya cachai, panachai, saluditos también para mis amigos piconachai que onesaranse, su amante para la chiranse, su avante, caeranche, su acona tapión, grik. 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

Atento a la hora exacta, Baikechay Panachay, Mauraceña, rato, tiempo, rato, hora. Ya son las 4 de la mañana, 47 minutos, 4:47 de la madrugada. ¿Cómo avanza la hora, no? ¿Cómo avanza la hora, los minutos, Veracocha, señora? Bonito más, Baikechay, Octaguichatón, Churayam, Play, Chepachame, Chaca, avisos comerciales, con Nacional, Yoxeramunca, Guayrabas, Radio, Corilazumanta, Conjunto Juventud, Cuasa, para mis amigos. 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

Atento en la hora exacta en Radio Corilazo. Y morañao, ahí que chepa, nache. 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Y moraña, ya son las 5:50, 4:50.

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Atento a la hora exacta en Radio Corilazo, en Moraseña, Guaycachay, Panachaya, son las 5 de la mañana con 16 minutos, 5 con 16, a la lao, a su país ya tenemos, ¿eh? A la lao, la cocha, señora, y miren, temperaturas en Santoto, 0 grados centígrados, cielo totalmente despejadito, señora. 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
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Muy bien, amigos, ahora sí nos vamos a ir que chay con anco, taquichata, churay, campo ahí, amigo Juan, taquichata, ni que ne va a ser, taquichata con el chayan, che, piña, ni que suma taquichata, 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

Atento a la hora exacta en Radio Corilazo. Ya son las 5 de la mañana, 27 minutos. 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Muy bien, amigos, ahora sí nos vamos a Ayacachay, Panachay, saludito para mis amigos a través en los 1210 amplitud modulada, ¿qué tal Allanche Menalla? Saludito para el joven Juan Carlos Colca Mendoza, William Imanen, a ver, artista en Guañucapo, Pascualillo Coronado, y que era Ayacachay, Guañucapo, y mancha, artista en Guañucapo, y apuchan, y man, 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Faltando días, un día para las elecciones. 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Muy bien, amigos, ahora sí, así será la vida que hacemos. 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Listo, ahí, cachai, panacha, ahora sí, Conanca, Conampochame, elecciones generales. 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
Anchayraman guajariches, guayquechay, panachay, ¿ah? Listo, ahora sí. Ahora sí, nos vamos a Veracocha, señora Chepiño, son Mataguichato, Churey Campos, Aguiches, a ver, y Mataguichata, amigo Juan Churey Campain, quien está aquí con la Chanempone, que es. 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

Atento en la hora exacta en Radio Corilazo. Y Morseño, y cachai, panachai, ya son las 5 de la mañana, 38. Las 5 con 38 minutos, ahí está. Anchichazo, Mazaguichanches, Pascualillo, Coronado, caminando por las calles. Che, amigo, un guañuca, pues, que era.

Así es, vaya, cachai, panachai, chaitaquí, chan favorito para el amigo Juan Carlos Colca Mendoza, paipa favorito, chan, me fuerte, mi paipa, que saludos, cancura.

Qué bonito a través de Radio Corilazo. Ya son las 5 de la mañana, 41. Caminando por las calles solitito, tristecito. No está aquí, está acá, ¿eh? Saludito para el amigo Juan Carlos Colca Mendoza, paipa favorito. Chancita, que quieras llegarte este año, capo. Y quieras, ¿eh? Igual saludo para Lucy, para él, también para quienes. Todos están con Radio Corilazo. Ya para aquí es para Jatuncara en Apaico y Guayarabaza, Radio Corelos Manta. Saludito para la señora Palvina, también. Minalian, ya chulichita con Kichichinia, con Amponcho, y Marruana, y Canruana. Saludito para Willy. Muy bien, Guayacachay, ahora sí nos vamos a Oaxaca y con la casa a Cayenapa. 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

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Pascualillo Coronado, y que era Juanuca, pues, una de su mata, guichan, oxamanta, caminando por las calles.

Pero antes, vaya que chay para chay, disculpen, amiguitos. Saludito para la Leucadia Batallanos. ¿Qué tal, señora Leucadia Batallanos? Allanche, Minal, en Pachate, Yaricuchanque. Saludito para Celia Mendoza Huanca. Una y montañazo, tiquita, voy a recoronear. Saluditos a ver, Celia Mendoza Huanca. ¿Qué tal, Allanche, Minal? Saludito para el amigo Alejandro y Mata Caballero. ¿Qué tal, vaya que chay, Alejandro? 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Ahora, Cocha, Víctor Masi, Paco, ¿qué tal, vaya, Cachay? 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

Qué bonito a través de Radio Corilazo, caminando por las calles solitito, tristecito. ¿Qué dices? ¿O te molestas? No, amigo Juan, ¿cómo me voy a molestar? ¿O te molestas conmigo? No. Contigo no me molesto, amigo Juan. Joaquín, ¿no van a contarme? Sí, contigo sí me molesto para siempre. Amaya, no van a molestar, cucho. Qué bonito, ay, cachai, panachai, y quiera que arte estás con baño capunche, pero taquinen con aquí de Ivánches. ¿O qué dices, amigo? Reloj solar. ¿Quién es reloj solar? Alianche, menaya, saluditos también para el Mario Ancalla. ¿Qué dices, Mario Ancalla, más conocido como el viejito lindo? Viejito lindo, alianche, menal, pachate, yarín, que jatuncar en apaico, ham, ham. Saludo para quienes, a ver, para Fanilú. ¿Qué dice Fanilú? Alianche, menalian. Saludo para Beatriz. Alianche, arica, paigonarica, radio, Corela Soto y Aricuchanco. Saludito para Vilma. ¿Qué dices, Vilma? Alianche, menal. Con cabaña trama, con canquicho. 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

0: 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Ya, saludito para la señora Leonarda. Señora Leonarda, buenos días. Menalian con Ampuncho Paigunapa. Chamba fuerte, chamba dura. Así es, ¿eh? Saludo para la señora Justina. ¿Qué tal, señora Justina? Buenos días. Saludito para la señora Gordita. Ya os sobrada, pues, maipen, ¿eh? May picha sobrada, pues, matroazón. Saludito para Sofía. Para Nancy, para Susana, para Icona Erika Radio Corrasta, cuidaban con Angra, Joaquín Japiara, chemuque. 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A ver, chaypiñan avisos comerciales, vaya que chaypana chaypata chamán cañaja moroncaña, ingeniero Mauro Sonco, ya está, pues ya está, chayara moncaña, guayrabase radio, corila suman y hasta más y con la. Gracias amigos, topananches cama.
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0: Muy buenos días, ¿qué tal? ¿Cómo están? Buenos días Chumbivilcas, buenos días Santo Tomás, buenos días Cusco, Perú, buenos días al mundo entero, ¿qué tal? Panaycuna y Minayan Cachanquis, son 6:03, ¿qué tal? Panaycuna, hoy, 4 de octubre 2026, mi nombre es Mauro Sonco Laime. ¿Quién les va a acompañar hasta las 7:00 a.m. y precisamente mi compañero, el loco Andrade? Loco, mis amigos son locos. Loco Andrade no ha venido hoy día porque es un miembro. ¿Qué miembro? Miembro de mesa en el distrito de Colquemarca. Así que Panaycuna, no gallanches con la comandante Luximosa, una hora, no hay compañía, no hay invitados. No hay politiqueros, no hay políticos que van a venir. Así que, Huachaguna, y no vamos a hablar de nombres de los politiqueros o políticos que hoy día, bueno, están postulando varios, ¿no? Varios de nuestros paisanos. ¿Cuántos partidos? 8 o 10 partidos. Algunos, me parece, se juntaron, han hecho una alianza estratégica, porque algunos ya no tienen chance, pues. Ya no tienen chance para ganar en sí, ¿no? En todo caso, algunos también hay, pues, un poco muy, ¿no? Muy soberbios, algunos humildes. Y hoy día, 4 de octubre, me imagino, ¿no? ¿Quién va a ganar, la soberbia o la humildad? Me parece que la soberbia está ligado con la ignorancia en sí, ¿no? Pobre aquel, la autoridad, aquel hombre ignorante que llega al poder. Pobre el pueblo en sí, de veras. Alguien decía, ¿no? Un ignorante, un soberbio que llega al poder, no saben qué va a pasar en sí, ¿no? En sí, va a ser una anarquía en sí. Decían los pensadores. A ver, Huerpanaycuna, que una es tutamantanta y Minel que Sánchez. Hinanten anexucunape, hinanten comunidadcunape, yaquiscachau aquen cosesca, pero no ca yaquiscacachane, porque ya 4 noches ya helada. Y me imana sacrificio a ver manan toro tatarinecho y apunanco, se grunallaon y apuyachimone, maweita no chojlota. Me dijo en diciembre, en enero, joya chojlota nes churayone, con antas casas a muyamun. ¿Quién dice eso? ¿Alguien dice por nosotros, por los agricultores? ¿Alguna autoridad se ha pronunciado? Total, en sí, en Antapampa, de verdad, me imagino en Uxcamarca, en Colca, Luto, Cututo, Cheikunapec, Alatach, Asparapun, Chiquet, Sarachanchista, Papachataps, Mawai, Papacha, Mawai, Saracha. ¿Quién dice algo? ¿Dice alguien? ¿Ah? Agencia Agraria, Ministerio de Agricultura, o Desarrollo Económico de nuestra Municipalidad Provincial de Chumbivilcas, o los ODELES en los distritos, ¿dicen algo? No, pues como somos pocos, y como no tenemos hectáreas, ni topos, ni media masita, una masita, así nomás, pues porque somos agricultores en subsistencia en sí, ¿no? Agricultores pequeños, no somos ni pequeños agricultores, porque los pequeños agricultores están considerados por encima de 5 hectáreas. Ese requisito cumplen nuestros amigos de Pedregal, Majes, La Joya, ¿no? En la costa. Pero ahí está. Muy bien, muy bien. Ahí está, Juancito, muchas gracias. A ver, vamos a escuchar. A ver.
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1: Hasta las estrellas
2: gloriaría. Muchas gracias al tío Juancito, ¿no? De cabina número uno. Me ha sorprendido, ¿no? Me ha sorprendido en sí, no estaba programado en realidad, pero mil gracias. Y me indica que el día miércoles va a estar junto a nosotros en sí, y vaya, nos vamos a pasar a un espacio de los casados a partir del día miércoles. Muchas gracias. Y me he visto en la pantalla, en sí, en la pantalla. No hay coincidencia en tiempo real, me parece, con Facebook y la radio. Y ya, pues, ¿no? Un poco he soltado mi sonrisa. De hecho, que estoy alegre y feliz en sí por dar un paso tan importante. Vaya, en nuestra familia tenemos nuestros hijos y el día miércoles justamente están invitados. Y no me van a decir después de que vaya, ¿por qué no me invitaste? Y ya no hay más, ¿no? Yo creo que en sí, dentro de nuestra vida, los pasos más importantes serán, ¿no? En sí, nuestro bautizo, los sacramentos. Y lo más importante en sí, más allá del techamiento de casas, del cargo, es el matrimonio. De ahí para allá ya no hay más en sí, ¿no? Ya, ¿dónde más podría ser en sí la presencia, el cariño de alguien? Ya no hay más en sí. Creo que eso es la parte más fundamental, un paso de verdad al matrimonio, ¿no? Y seguramente bastantes de nuestros familiares, tanto de Puno y Chumbivilcas, va a haber una interculturalidad, precisamente. Me imagino la familia de mi esposa se está, aún esposa, ¿no? Todavía aún no es mi esposa. A partir de miércoles, ¿no? De mi conviviente, se está preparándose también. Y también mi familia, ¿no? La familia, los amigos de Tato Sonco. Yo tenía sueño de casarme a los 28, 30 máximo, pero cómo se ha ido tan rápido los años y vaya, son 46, ya vamos a 47 años en sí. De veras, muchas gracias a la familia que me han llamado y van a venir de tan lejos de otras regiones, y estamos muy agradecidos. Agradecidos también a Robert Guamaní, es un sobrino mío. Su hijo de mi primo, Eulogio Guamaní Songo, nos va a poner caprichos. No está dentro de la propaganda, de la publicidad en sí, pero se está incluyéndose un horario muy especial. Así que muchas gracias. Y vayamos con nuestro tema en sí del día. La palabra, que licita la palabra del día, por favor, le envié. A ver, por favor, suéltala. A ver, sí, me parece, la palabra mequetrefe, ¿no? Al control master, no está tan listo, me parece, pero sin embargo, hoy día vamos a hablar temas tan importantes y vamos a hacer una denuncia pública. A ver.
3: Escribir a persona con la extraordinaria costumbre de sentirse importante sin méritos. Habla con arrogancia, presume logros insignificantes y espera reconocimiento aunque nadie tome en serio sus capacidades ni sus opiniones. Comenta si conoces a un mequetrefe y sígueme para ampliar tu vocabulario. La palabra de hoy es mequetrefe. Adjetivo usado para describir a persona con la extraordinaria costumbre de sentirse importante sin méritos. Habla con arrogancia, presume logros insignificantes y espera reconocimiento aunque nadie tome en serio sus capacidades ni sus opiniones. Comenta si conoces a un mequetrefe y sígueme para ampliar tu vocabulario.
2: Muchas gracias.
3: La palabra de hoy es mequetrefe.
2: Muchas gracias,
3: Kelly. Adjetivo usado para describir a persona.
2: Muchas gracias. A ver, así es, amigos. Mequetrefe en sí, la verdad, en sí, cuántos mequetrefes tenemos en la politiquería, ¿no? Porque políticos no hay en sí. Hay pocos. Políticos como Mujica, expresidente de Uruguay, donde indicaba de que en sí, si tanto te gusta el dinero, ¿por qué vas a postular a la política? ¿Por qué? A un sillón municipal, al sillón regional o nacional. Si te gusta dinero, si te gusta plata, money, dedícate a ser empresario, comerciante. Mujica dijo, la política es para servir al pueblo en sí. La política no es que yo tengo millones y o solvencia económica y puedo hacer lo que yo quiera y yo puedo hacer el único, mi campaña y punto, y llega al sillón municipal y no sabes qué tal, de verdad, qué tal con Changa en realidad, porque ciertamente en campaña no conoces, no conocemos a las personas en sí. Y Tato Zonko tiene experiencia, ha pisado tierra en carne propia, ha vivido en sí. Yo he pedido a Dios de rodillas en la oscuridad para que me proteja en sí. Y muchos saben en sí, como el profesor, el maestro Edgardo Aguirre, el profesor Lucho Laime Villegas. Me acuerdo en sí, me acuerdo que me han dado soporte en un momento muy difícil en sí. Muy difícil de mi vida. Es por eso en sí, mi esposa, mi conviviente, en algún momento me dijo de que no puedes postular, ¿no? No puedes postular. Porque hemos vivido momentos oscuros, momentos grises de nuestra vida en sí. Y conoces a la persona cuando llegan al sillón municipal en sí. Todos petulantes, soberbios, mequetrefes en sí. Y a veces nos dejamos de llevar por esas palabras, por los floros, por la faramellería. Y muchos caen, y caemos, yo me incluyo en sí, ¿no? Y la política debe ser en sí una carrera, una especialidad de servir al pueblo. De servir, no servirse. Y el maestro Edgardo Aguirre también publicaba de que muchos llegan misios y cómo terminan los 4 años, ahí recién sacan sus volquetes, ¿no? En sí, sus camionetas. Y yo quise opinar, pero mejor me callo, dije, ¿no? Porque de veras ha generado opinión esa publicación del maestro Edgardo. Y decía, pues, por lo menos un 90% de verdad. Pero no todos somos así. El quien habla en sí ha terminado endeudado. Le juro, en sí. Y mis familiares más cercanos conocen esa realidad en sí. Endeudado. Y por cierto. Y sabía, de verdad, el doctor David Vera, en sí. Tato, no te preocupes, oh, yo te voy a dar chamba. Sí. Pero duró poco en sí, porque en sí sus allegados estaban presionando. ¿Cómo vas a mantener a un regidor de tal persona, ¿no? Y me sacaron, y gracias, y gracias. Hicimos una maestría en la agraria en sí. Porque si no, de todo. De hecho, que hubiera continuado los 4 años en su periodo, David Vera, y algunos alcaldes que recién habían ganado, me dieron la espalda en sí. Y cuando una persona dice la verdad en sí, tiene infinidad de enemigos. Por doquier, por todo lado. Eres patito feo. ¿Ah? Eso es la realidad, eso es la verdad. Claro, y muchos, muchos pulpines, ¿no? Jovencitos que en esa época todavía estarían en secundaria, ahora algunos políticos que se creen en sí, se jactan y prácticamente sin conocer a Tato Zonko pueden en sí mandarse, escribir por celular, que como regidor, ¿qué hiciste? Vaya, de verdad, intropedios en sí, que sin sentido en sí. Realmente es una realidad de que la política debe ser servir al pueblo en sí. Nosotros teníamos una dieta de 1521, ¿no? Y en sí, cuando llegan al poder, tienen influencias de todo nivel. La fiscalía, la comisaría, el hospital, los sectores de educación, el director de UGEL, o los directores de instituciones, presidentes de las comunidades campesinas. Esos tentáculos en sí tienen. En sí. Quizás faltó en sí en este gobierno de José Alberto Flores Cruz tener tentáculos en todas las instituciones, en todas las esferas. Es por eso que en todas las emisoras hacen uso y abuso de insultar de que esta gestión es desastroso en sí, ¿no? Pero no dicen la verdad cuántas obras, no es que estoy defendiendo, y aún más ni trabajo en sí. Y trabajar en el municipio no es pecado, no es delito. Vayan a la universidad, vayan a los institutos, egresen y presenten su CV. ¿Qué creen que es delito, señor presidente Fudis? Luis Huamaní Fuentes, este es trabajador de la municipalidad y eso es pecado. Y ahora cualquiera que gana, quien sea que gane este 4 de octubre, le aseguro, señor Luis Huamaní Fuentes, así, con nombre propio, porque siempre me ataca que yo trabajo en la municipalidad, ¿no? Le aseguro hasta el candidato que ni le caigo ahora, y va a ganar este 4, le aseguro que me van a llamar en sí. Porque, de hecho, si quieren alinearse con la honestidad y transparencia y el cumplimiento de sus funciones, sí, nos va a llamar en sí. Claro, si es parte de la corrupción, claro que a Tato Zonko no lo van a llamar, así. Recuerdo, en el distrito de Quiñota ha sido así. Me llamaron, llegué, alguien le dijo, ¿no? Va a venir Tato Zonko como jefe de Odel. Alguien influenció. No. Ese pata no va a firmar cualquier documento. Te vas a joder. Te va a soplar. Mejor no. Y gracias a que no me contrataron, nos fuimos a Lima. Y en Lima, recuerden, 1521 mi dieta como regidor. Y ganaba más. Aún más en sí, al día, lo que ganaba, ¿no? Como dieta de 1521 en sí. La política es para servir, señores. Terminé endeudado, ¿cuál? Volquete, camioneta. No todos en sí, señores, ¿sí? No todos. Pero estamos viendo, y he visto en carne propia, he visto yo, cómo se benefician, cómo gozan de la gestión. Y la verdad en sí me da tanta indignación cuando pregonan anticorrupción, cuando pregonan el trabajo transparente, cuando pregonan de que van a solucionar los problemas. Lo primero que solucionan su pobreza en sí. Eso es la verdad. Habrá pues uno de mil autoridades que sí realmente entran a servir al pueblo en sí. Es indignante en realidad cuando a veces los politiqueros de verdad, que ya prácticamente ya solucionaron, a mí particularmente los debates me llegaron al rábano en sí, de verdad, porque nadie cumple cuando llega. Y hay gente que cae en sí, hay gente que cae de que ¿quién es el mejor, no? ¿Quién es el mejor? ¿Mejor en qué? En florear. Y ahí está, el testigo mudo, la plaza histórica de Santo Tomás. Cuando han convocado a debate, full, Ruedo Toros, ahí estaba mi aniversario de nuestra gran comunidad, Fulpuri, Puente Cruz, Camargo. Había dos matrimonios, tres creo, full. Y la plaza, estaban con unos cuantos sus militantes de los expositores politiqueros. Esa es la realidad. Porque ya les llega el rábano, pues de promesas y promesas y no cumplen. Cualquiera, ¿no? Indignado, impotente. Así es, señores. Eso es la realidad. Eso es la realidad. Ese señorcito que siempre escribe, Maiwa, creo que no sé cómo. Yo nunca he conocido, en ningún terreno he conocido, pero siempre habla mal, ¿no?, de mí. No me conoce, en realidad, como alguien le dijo, ¿no? Ha influenciado a alguien que el ingeniero Tato es así. Empezó a hablar. De verdad, no me conocen, sí. Y mucha gente me conoce como. Alguna vez dijeron, ¿cómo extrañamos como el ingeniero Mauro Sonco como regidor? Alguna vez he leído en sí, en redes sociales. En sí. Porque sí, nosotros hemos cumplido, en sí. Contra viento y marea. Tanta gente me decía, ¿qué vas a poder? Contra el sistema, ¿no? Contra la corriente. Sí, efectivamente, en sí, nos ha apabullado como patito feo y los borreguitos se han alineado, en sí. Fácil alinearse, en sí. Fácil, facilito. Ir a ese bando negativo es fácil. Pero caminar recto, transparente, honestidad, es ser misio. Tu bolsillo silba, en sí. Y encima, ¿no? Teníamos para algunos, en sí, personajes como el profesor Raúl Quispe Sivana, ¿no? Se identificó conmigo, me imagino, me nombró como padrino de una promoción de primaria de Guayani. Saludos a mis ahijados, de hecho que algunos ya son profesionales. Ciertamente, en sí. No tenía gran cosa para regalarlos, solamente algunos libritos pequeñitos que tenían mensaje, ¿no? En Pulpera, también la profesora Mercedes Vega. De veras, hay algunos que se han identificado conmigo en su momento, en sí. Pocos, pero son. Así que cambiamos de tema. Es la realidad y creo que en sí es momento ya de soltar todo, en sí. Porque no podemos en sí guardarnos, porque hay tanta nueva generación que nos escucha y dirán, pues, ¿quién es este señor, no? Nosotros tenemos trayectoria, ¿sí? Tenemos solvencia moral, por lo menos, ¿no? Somos de Chacachihueco, Chilecho, Lugano, en sí. A pie, a 2:48, una hora a pie, una hora y cuarto, sin reloj. Y saludamos en Atumpata al profesor Uwe Romero, profesor Jaime Flores, profesor Silvio Quispe. Al cielo, hasta el cielo, al profesor William Ugarte. Profesor, ¿qué hora es? Son 7:15. En la sombrita marcamos ahí. Marcamos biencito en el sillar. Sombrita. Porque no teníamos ni conocíamos reloj. Al día siguiente, miramos la sombrita. No, es temprano todavía. No llega la sombrita todavía. Somos de esa escuela vieja. Señores, algunos de futuras generaciones no nos conocen aún. Sí. Bueno, cambiamos de tema. Hoy día 4 de octubre en sí, yo siempre apuesto por la humildad, ¿no? Nunca por la soberbia, porque la soberbia está ligado con la ignorancia. Está comprobado, señores. La soberbia está ligado con la ignorancia. Oye, Chacuna. Eso es... Bueno, Loco Andrade no ha venido, entonces yo me estoy explayando, ¿no? A veces no me deja hablar, pues, mi amigo Loco Andrade. Para muchos es un tarado, pero también para bastante gente también está hablando con sentido. No hay personas que digan, esa verdad, ¿no? Algunos tal vez nos llaman autistas, ¿no? Porque decimos la verdad, porque en sí los normales, a veces pues tienen que maquillar las palabras, ¿no? ¿No? Maquillarlo para salir en la radio, en el micrófono, frente al micrófono, o tienen que fingir, ¿no? Alguna vez me decía, tú no mientes nada, dices la verdad, me dice mi esposa, me dice, tata, eres autista. No, los autistas dicen la verdad, ¿no? Albert Einstein era autista en sí, ¿no? Así que, señores, bueno, tenemos dos temas tan importantes, son, a ver, son 6:00 a.m, 32 minutos en sí, no es tan fácil sentarse frente al micrófono en sí. Algunos que siempre por ahí me critican, estoy acostumbrado, estamos curtidos en sí, ¿no? Ah, me olvidaba algo importante. ¿Saben qué? Me sacaron como docente universitario en sí de acá, ¿no? De la filial UNSAC a Copampa. Y quieren saber por qué me sacaron. Mejor no digo todavía, ¿no? Porque una bomba puedo soltar en realidad, ¿no? Es así. Cuando no te alineas en sí, cuando tú dices con tu verdad, no te van a querer. Hay una policía, Barrientos, creo que, Barrios, creo que, Coronel Barrios. Tengo un video, si nos alcanza el tiempo, vamos a soltar. De que en sí, un policía que está hablando de que en sí, si eres un buen policía, no eres bienvenido. Si eres un policía corrupto, bienvenido. Así más o menos funcionan las municipalidades, provinciales, distritales en sí. El quien maquilla los documentos en sí, el quien parcha los huecos, buen ingeniero, pues, buen abogado, buen contador. Pero el quien dice la verdad, no, este documento no voy a firmar, porque esto no procede. Al día siguiente estás despedido, recursos humanos, tu carta de agradecimiento. Eso es el Perú, un país corrupto, sistemáticamente, ¿me entienden? Eso es la realidad. Pero los profesionales que son transparentes, honestos, de verdad, y puedo decirlo de que en sí, en esta gestión del profesor José Alberto Flores Cruz, han trabajado de todas las tiendas políticas. De todas las tiendas políticas. Yo puedo observar en realidad, de todos los partidos, algunos sin partido igual. Eso es la gran diferencia en sí. Digan lo que digan, critiquen lo que critiquen. Por hoy, yo ya no soy trabajador de la Municipalidad Provincial de Chumilcas. Y puedo decir en sí, y por supuesto, Tato Sonco agradece en sí. Por lo menos un pan hemos llevado a casa. ¿Sí? Yo no voy a hablar mal, en realidad. Yo creo que hay que rescatar lo bueno, en realidad. Lo bueno es que aquí, en esta gestión, ningún borrego estaba teñido en sí, o tiquillado, ¿no? Lo que llamamos en sí. Tú eres de ese partido, trabaja. Tú no eres de ese partido, no trabajes. Quizás, decía Loco Andrade, eso es la debilidad, dijo, ¿no? Podría ser, pues, en sí, de verdad, en la gestión donde nosotros estuvimos 2011-2014, un gerente los 4 años. Y mira, rescatamos también, en realidad. No cada rato, pues, cambia el gerente, ¿no? En sí. Algunos funcionarios los 4 años, y creo que en sí, a veces cuando cambias y cambias, primer mes, segundo, tercero, recién te estabilizas. Ya perdió, se perdió el tiempo en sí, se perdió el tiempo. Hemos visto el gobierno de Dina Boluarte, de Pedro Castillo mismo, ministros, cada nada cambiaban. Y uno que, un alcalde que va a hacer gestiones, ¿con quién va a conversar? Y si ya cambió. Por eso no hay eficiencia en sí. Así es. A ver, vamos, antes de tocar el tema tan importante en sí, un indignante, una denuncia en sí. Yo, así, Mauro Sonco, anoche estuvimos en la comisaría, acompañando a un familiar nuestro en sí, que ha sido maltratado, vejado, ninguneado por decenas de personas en el distrito de Yusco. Y vamos a decir con nombre propio en sí, de que no podemos permitir esto. Y justo en la noche reflexionaba de que a veces, ¿cómo tienes que dar la razón a la sin razón? ¿Qué quiere decir esto? De que en sí ves un tumulto y dices, no, a un lado tienes que hacerte. Porque nos va... ¿Dónde está el Estado de Derecho? ¿Dónde están las autoridades, la policía, fiscal, los jueces? Por último, de verdad, ¿dónde están los de la OMPE, los Jurados Nacionales de Elecciones, las autoridades que deben hacer respetar? Eso es la realidad. Y seguramente algunos, igual pasó en la universidad, ¿no? Recuerdo bien clarito, recuerdo. A un buen docente, Gregorio Lobatón. Saludos si me escuchan. Me parece ya está por en otros países dictando cursos en las mejores universidades. Pero lo sacaron aquí, ¿sí? ¿Y qué dijo el vicerrector académico? Tienes que retirarte nomás, porque ya tomaron local. Nos va a linchar. ¿Qué tal concha de autoridades universitarias que tenemos en sí? Disculpa, maricones en sí. Se chupan. No pueden afrontar en realidad contra la... A ver, contra la sinrazón en sí. Debe primar principio de autoridad, el Estado de Derecho. Y justamente uno de mis familiares en realidad, de Puente Joyo y Joyo en sí, caray, una profesional, bachiller en Derecho, egresado de la San Agustín de Arequipa, de una de las mejores universidades, ha sido marginado, discriminado. ¿Alguna vez han escuchado a Montesinos, señores? ¿No? Le preguntaba el juez, o fiscal le preguntaba, me parece, de un coronel Montesinos, tal Montesinos, es su familiar, le dice, ¿no? Era general, ¿no? A ver, ¿podrías, por favor, el fondito, por favor? Es una llamada urgente.

Muchas gracias, que visita. A ver, vamos a ver. Luis Cusi dice: mucho hablas, pero formas parte de la inutilidad de Flores. Luis Cusi, bueno, en realidad la ignorancia es tan atrevida en sí. Bernardino Alvis, Ingetato, saludos desde Yusco. Estás en lo cierto. Los que decimos las verdades y honestidad tenemos muchos enemigos. Eso es, y está comprobado científicamente, sí. Científicamente está comprobado, sí. Artemio Bobadilla, eso te ha hecho. Ah, claro, algunos saben. Alicia Medrano Olivera, buen día, Tato. Ahí está la profesora Alicia Medrano, ¿no? Salcedo Mendoza, William, saludos, Inge Tato, desde Puerto Rico, Belille. Osvaldo Sabina, Guayani, bendiciones, Tato, gracias. Will Che, saludos, Inge Tato, Juve Rojas. Keiko pide facultades, pero ¿facultades para qué? Para que los policías sean rateros. Eso es más claro, pro crimen. Totalmente, totalmente de acuerdo contigo, Juve, de verdad, en sí. ¿Para qué quiere facultades en sí? No dice que iba a gobernar, iba a poner orden desde el primer día. Desde el día uno, iba a entrar, pues, a ejecutar, ¿no? La orden en sí, contra el sicariato, contra la delincuencia. ¿Alguna vez han leído de algún sabio? Decía: no vas a poder exterminar con la delincuencia, con el crimen. ¿Por qué? Porque el gobierno es delincuente. Así de fácil en sí. Igual en la policía. En la policía, ¿cómo? ¿Qué seguridad esperas si son delincuentes? De hecho, que no son todos, ¿no? Pero para contar en sí, como lunares, nada más hay policías muy buenos. Pero la gran mayoría están coludidos. De este asalto vamos a hablar en breve en sí. Realmente estamos indignados con lo que está pasando en nuestra provincia, en nuestro país. ¿No? Unos amigos en sí esta semana, ayer, ¿no? Sábado, unos amigos mineros, pequeños mineros artesanos en sí, han sido asaltados en su domicilio, señores. ¿Y quiénes han sido? Ex policía y policía. ¿Y los cinco? Ya, estadísticamente, ya vamos a... Si los dos atrapados, por ex policía y uno en actividad... Ya de los cinco, estadísticamente sacamos dos, probablemente podría ser en ejercicio. Y tres, retiro. O si no, tres en ejercicio y dos en retiro. Eso nos dice la estadística. ¿Así? No puede ser otros, ¿ah? ¿Eh? No puede ser otros. ¿No? ¿Qué tal con Chang, no? ¿Qué tal con Chang? Por eso siempre les dije, yo confío en rondas campesinas, ¿sí? Más sano en sí. Si rondas campesinas nada más existiera, no habría.

Pero ¿dónde está Chaca? De verdad, a su hermano hemos preguntado y nos dijo que en sí está con sus hijos en Cusco. Y yo le dije que no le creo, ¿ah? ¿Eh? No le creo. ¿Dónde está Chaca? ¿Dónde está Chaca? Después de la gestión con el señor Florentino, nos hemos servido un par de helenas en chamaca y hemos hecho las paces en sí. Porque no podemos seguir cargando pues la mochila pesada en sí, ¿no? Y muchos saben, sí, por eso me preguntan dónde está Chaca, ¿no? Y tampoco no podemos tapar el sol con un dedo en realidad. Ha hecho bastantes obras en sí y hasta el momento ninguna autoridad, ningún alcalde podría superar en realidad. Claro, dicho sea paso, nosotros en sí creo que hemos cumplido esa función de contrapeso, ¿no? En cuanto a la parte legislativa. Y Tato Zongo jamás, jamás, jamás se vendió, jamás. Así que no tengamos ni un sol en el bolsillo, seguíamos para adelante, ¿no? Y todo el mundo pensaba que iba a postular, ¿no? A la municipalidad. No era en sí mi intención, ¿no? Sino mi intención era cumplir de acuerdo a la ley orgánica de las municipalidades y a la constitución política en sí. Raúl Quispe Alvis, no seas soberbio y tampoco te la des de santo si paras cobrando a los proveedoras y te dan tu parte. Si no firmas, no seas conchudo. Eres uno de esos funcionarios corruptos también. A Raúl Quispe Alvis, a ir. Este señor no creo que exista, ¿ves? Porque ni foto tiene, ¿ves? Jamás. A Tato Zonko, sácalo, sácalo. Si lo tienes prueba, sácalo. Es un seudónimo que está hablando en realidad. La herida en sí, por los poros, está respirando en sí. Es que no puede haber en realidad funcionarios o ingenieros de este pechito humilde, en realidad. Sáquenlo, jamás lo van a encontrar. Han buscado y rebuscado cuando era regidor. Ha habido cheques para cobrar en la tesorería con nombre Mauro Zongo Leime. Ha habido viáticos en sí, de que a regiones o a Lima, a Cusco, no, nunca había ido, pero había cheques para cobrar. Pero como tengo un poco pensamiento crítico, analítico, hoy, ¿cómo voy a cobrar este cheque si no he viajado? Era trampa, pues, manito, trampa, trampa. Si cobraba era mi vacancia, jamás he caído en sí. Otra anécdota en sí. Era de comisión de transportes en sí. Y uno de mis paisanos en sí, que era jefe en sí de la comunidad Fuipuri, un paisano mío. No voy a decir su nombre porque en sí. Pero sí puedo decirlo porque ha sido público también. Con uno de sus funcionarios me alcanza un documento de requerimiento. Jefe, señor regidor, una firmita. Entonces, firmita, una firmita. Y era un requerimiento en sí. Ya, dame la hoja, le digo, y saco la copia y en ahí se lo digo en su cara. ¿Quién te está enviando? ¿Quién te está enviando? Y quien le enviaba, ¿quiénes? Ya saben quiénes eran. Es que querían hacerme pisar palito, jamás, jamás. Pero no puedo decir jamás, tal vez por adelante, puede que te, puede, no dice que el que no cae resbala, ¿no? En sí, pero en su momento fuimos así y actualmente en realidad, si estos seudónimos que dicen que cobraste, jamás, te lo juro, soy así, Tato Zonko, es así en realidad. Así que con tu nombre propio, pues si quieres denunciar y denuncia si quieres, ¿no? Públicamente. Bueno, en sí. Héctor Laima Narváez dice, el único que cumplió sus promesas, Chaca, el único que cumplió. Por supuesto, Luis Cusi, a ver, Luis Cusi, ya va, vaya. Hay que hablar en sí de un tema tan importante en sí. Tenemos 10 minutos, pero 5-5 nada más vamos a dividir este tema tan importante, de que ciertamente anoche, en un restaurante, la señorita...

0: Coralí Enríquez Quispe. Me ha autorizado que diga su nombre, me autorizó. Actualmente, en realidad, ya está, se encuentra, ya prácticamente le separaron, porque ella ha venido desde la ciudad de Arequipa a cumplir una misión que ha postulado, ha presentado su CV, y lo cual le enviaron a Yusco como fiscal del local del colegio José Carlos María Tegui. Y la gente se enteraron que Coralí se apellidaba Enríquez en sí, ¿no? De ahí venía, mira, me he pasado del tema de Montesinos, ¿no? De un general Montesinos que decía que era su familiar o no, le preguntó el fiscal. Entonces Montesinos le responde, no, somos colombroños, ¿no? ¿Se acuerdan? Y la palabra colombroño, ¿qué significa? Que llevas tu apellido, pero no tienes absolutamente nada con lo consanguinidad, ¿no? Con la consanguinidad de sangre, no tiene nada que ver, ni primero, segundo, tercero, cuarto, quinto, sexto, décimo grado, no existe. Escuchen, señores, Huaychipanaycuna de Yusco, de un partido, ya podemos decir con nombre propio, o no vamos a decir porque todavía aún no tenemos las pruebas en sí, de hecho que para el domingo tenemos los videos en sí. Pero ya pues es el partido contrario de Walter Enríquez, prácticamente, ¿no? Lo han relacionado prácticamente a Coralí Enríquez Quispe, que no tiene nada que ver con el profesor Walter Enríquez. La señorita estaba cenando en un restaurante y la gente se sumaba enardecido, decenas, para sacarlo y lincharlo, me imagino, en realidad. Si no hubiera estado la policía, dos policías que trajeron a la comisaría, dos policías damas, habían sido de Cusco, ¿no? Hemos conversado y ellos dijeron, nosotros lo salvamos a tu sobrina, salvamos. Pero mi sobrina es bachiller en derecho, ha puesto su denuncia, esto va a traer en sí. Barter Pradera, en realidad. Su mamá, que es María, la profesora María Quispe, su papá, el profesor Eleodoro Enríquez, no se van a quedar con los brazos cruzados. Escúchenlo eso. Vamos a dar hasta el último. Sí, yo también me voy a sumar porque esto es indignante, en realidad. Una señorita, una bachiller en derecho, presenta su CV y prácticamente designan el trabajo en Yusco, en el distrito de Yusco, y por el hecho que lleva apellido Enríquez, lo han relacionado que esto de siempre, que esto, que va a pasar un fraude. No, ¿qué están hablando? Pero después se enteran que es de Joyo, igual que se vaya a Joyo. ¿Cómo? ¿Qué discriminación en sí? La familia, con todo respeto que se merece el profesor Walter Enríquez, debe ser Enríquez, me imagino, de Santoto o de Colquemarca. Allá al frente, en Coyo, en la comunidad de Coyo, ahí está la familia. Es muy distinto la familia de Enríquez, con todo respeto que se merece. ¿Y qué van a probarlo? Que tienen que probarlo en realidad. Pero las autoridades del Jurado Nacional de Elecciones, en vez de respaldar, prácticamente le excluyeron. No, ah, ya, ¿por qué? Así como les conté, ¿no? Del docente, de uno de los mejores docentes de acá del CDE, UNSAC, sacaron porque había tumulto en sí, tal cual. Así que el Estado es tan débil que no hace respetar sus derechos. ¿Qué tal concha, de verdad? Estoy un poco renegado porque esas cosas injustas no pueden suceder. Más aún en nuestra provincia. En vez de felicitar a una profesional que está asumiendo en sí como fiscal de control de local, de colegio, José Carlos María Tegui, ¿qué injerencia va a tener en realidad? Y un apellido que no tiene nada que ver con lo consanguíneo, ¿sí? Es colombroño, así como flores, hay bastantes flores de Puno y acá hay flores, bastantes flores en sí. Es un apellido común también. Guamaní, ¿para qué? Guamaní de Castillo, Guamaní. Anansaimanto, Urinsaimanto, Guamaní, sí. Sonco solo en Puente Coyo, ¿no? Pero en Yanaoque hay bastante, en Ojoruro. También en Puno hay soncos, sí. Y así somos colombroños, no somos consanguíneos, pues entiéndase, señores de Yusco, contrincante del partido de Walter Enríquez. ¿Quiénes son contrincantes, a ver, en Yusco? ¿Saben en sí? El que le cae guante que es luchante, en realidad. Y el domingo sí vamos a hablar con todo el nombre, en realidad. Con todo el nombre en sí. Son 6:56. De verdad, indignante, indignante. De hecho, que el domingo van a estar acá presente Coralí, su mamá, su papá, y vamos a darle hasta el último, en realidad, que comprueben, en realidad. A ver, que comprueben, ¿sí? No puede ser. No puede ser que le sacaron sin su ropa, sin su llave, todo así, tal cual. Trajeron una camioneta desconocido. Prácticamente es un secuestro en sí, porque no era camioneta de la policía. Claro, acompañado de dos policías, damas, que ellos aducen de que por su seguridad hemos traído, ¿no? ¿Qué tal con Chan, de verdad? Y lo segundo, antes que termine nuestro programa en sí, lo que está pasando en sí, un asalto en realidad en domicilio. En su propio domicilio asalto. ¿Dónde ya estamos? ¿Dónde? ¿Y quiénes eran los asaltantes? Son policías en retiro y policías en actividad. Ya tenemos el nombre, en realidad creo que en redes sociales está de más decir los nombres, eran de la región de Puno en sí. ¿Qué tal? Y los cinco que fugaron en la camioneta, de hecho que son también policías en retiro y en actividad, estadísticamente. Ahora, mis grandes amigos, en sí, Alfredo, Cabana y toda la familia, en realidad, están totalmente indignados y están pidiendo a gritos de que, en sí, toda la comisaría de Santo Tomás debe reestructurarse. Y me parece ya llegaron la policía desde Sicuani para tomar, en sí, me parece, presumo, de que el mando van a tomar la policía de Sicuani. En la comisaría de Santo Tomás. Ayer vimos en sí, en una entrevista al general de la región policial de Cusco, de la región. Oh, ¿y qué tal? Oh, sorpresa, llegó un general. ¿Qué tal, no? ¿O era solamente para vanagloriarse algo que no capturó él? ¿No? Porque era caso sonado, entonces me voy a Santoto en 4 o 5 horas ha venido y él prácticamente, ¿no? Para el Ministerio de Interior, de hecho que él es victorioso, pues. ¡No, señor! Los vecinos han acorralado. Y el propio familia, la propia familia, Cabana, prácticamente un héroe en sí, ¿no? Que se enfrentó en sí. Después llegaron la policía, obviamente, ya para arrestar. No somos en sí, los vecinos están unidos en sí. Si fuera en Puno, ya lo amarraban en un poste y lo quemaban, en sí. Y para muchos delincuentes y futuros delincuentes, era realmente pues un ejemplo en sí. Pero han guardado el resguardo, que no lo toquen, que no lo linchen. Realmente, en sí, los chumbivilcanos no somos tan machos, lo que nosotros no nos jactamos. De verdad. No somos de armas tomar en sí. En Caima, vecinos en sí, donde tenemos nuestra casita, mi hermana Adela, donde vive mi mamá, se llama César Vallejo en ahí, había robo en sí, de verdad, seguido de las tiendas, en casas entraban. Un día agarraron y le quemaron. Ningún vecino ha ido a la cárcel, ninguno. A partir de ese momento, prácticamente, no hay delincuente hasta hoy en sí. No hay robo de domicilio. Así, ejemplo en realidad. ¿Y qué tal concha que policías en actividad, están metidos, ¿sí? De hecho que no todos, pero están metidos. Hace tiempo, en realidad, hace tiempo, hace años, en pleno la tauromaquia aquí, estaban matando, no, ¿cómo podemos decir? A ver, estaban haciendo un arte de matar a 6 toros, 4 toros creo. En ese momento estaban asaltando, en realidad, estaban entrando a una casa de cambio de dólares, de moneda extranjera, a pesar que tenía en realidad su bóveda, lo cortaron en realidad con amoladora y se lo llevaron la plata. Se capturó en Belille y otros integrantes aquí en Santo Tomás, en otro distrito, y porque ya estaban pisando los talones la policía. Y la gente se quería organizar para protestar como el día de ayer, pero han sido amenazados. ¡Amenazados! Ahora no, por lo menos en realidad yo creo que en sí hay un crimen organizado que amenaza a los que... De hecho que a mí también me van a amedrentar porque son bandas criminales en sí. Hay que tener cuidado en realidad, pero decimos lo que es en sí. Tiendas que han sido asaltadas aquí y poca gente en realidad no saben. Poquísimos sabemos en sí. Me llamaron a mí a la comisaría y prácticamente me dijeron, no te metas, Tato, no te metas. Tú serías la próxima víctima. Me hicieron asustar, me quisieron hacer asustar, pero dijimos en la radio, llamamos, no, hablamos ese tema aquí en realidad, hablamos en ese entonces. Bueno, son 7:02 de la mañana, creo que nos hemos comido 2 minutos, el domingo vamos a ampliar este tema en sí, esto no debe quedar ahí, vamos a dar con todo, la familia Cabana está unido. Y sus amigos, sus vecinos, estamos con ellos, en sí. Estamos con ellos, porque esto no puede quedar. Esto prácticamente es un inicio, pero en ese inicio tenemos que apabullar la ronda campesina, los vecinos, los buenos vecinos. Tenemos que desterrar desde su raíz, acá en Santo Tomás, antes que se enraíce como en Lima los sicariatos, antes. Con todo tenemos que darlo en sí. La ronda campesina, los vecinos, debemos organizarnos en sí. Huacapanaycuna, Tupacunanchikama, chau. Muchas gracias, querida.
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1: Atención a la hora, ya soy a las 7 de la mañana con 30 minutos, ¿eh? 7 de la mañana con 30 minutos. Buenos días, amigos radio oyentes. Ya estamos acá nosotros también nuevamente a esta hora de la mañana, haciéndoles llegar el saludito respectivo a cada uno de ustedes que nos escucha, que nos sintoniza a esta hora de la mañana. Y haciendo ya las 7 de la mañana con 31 minutos, nos acompaña Elegantes Gorilazos de Chumbi Vilcas con ese temita que dice Gualaichu.
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18: Muy buen día a toda la provincia de Santo Tomás Chumbivilca. 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
20: El factor principal del estreñimiento es el estrés. En algunos casos es la ingestión de poca agua. El ejercicio físico ayuda a realizar los movimientos peristálticos. Las enfermedades corporales ocasionan en jóvenes barritos, espinillas, el acné, intestino irritable, hemorroides, el cáncer de colon.
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0: 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Muchas personas, por ejemplo, que a consecuencia del hígado enfermo, muchas veces ya no pueden comer la palta, el queso, el chancho, la grasa, la mantequilla, las menestras, todo, absolutamente todo le cae mal. Se llena usted de gases, sufres muchísimo de vinagreras, acidez estomacal, se te hincha, se te eleva demasiado el estómago, te cierras, te llenas totalmente de gases. Te vienen esas náuseas, mareos, vómitos, padece, sufre usted muchísimo de estreñimiento. Tiene que tener mucha precaución, bastante cuidado con ese mal funcionamiento del hígado, con ese mal funcionamiento del páncreas, con esa vesícula biliar demasiado alterada e inflamada. Amaneces por las mañanas con la boca demasiado amarga, la saliva espesa, el mal aliento es constante y totalmente fétido. Personas que padecen sufren de esas terribles cóleras sin motivos. Reniega usted por gusto, todo le aburre, todo le molesta. O muchas veces el blanco de sus ojos se le tornan completamente amarillos como una yema de huevo. La piel totalmente pálida, amarillenta. Se te resecan, se te cuartean demasiado los labios. Personas que se les raja, se les pela demasiado la palma de las manos. O vienen sintiendo esas fuertes ardencias, inflamaciones, quemazones en la boca del estómago. Tenga cuidado con esa terrible gastritis.
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6: ¿Qué es la gastritis? Es la inflamación e irritación del estómago. Preste mucha atención a las siguientes interrogantes. ¿Sufres de ardor, dolor estomacal? ¿Está adelgazando inexplicablemente? ¿Ha defecado sangre? ¿Sufre de gases estomacales? ¿Le han detectado gastritis aguda o crónica? ¿Tiene estreñimiento crónico? ¿Sufre de úlcera gástrica? ¿Todo lo que come le cae mal? ¿Sientes mal aliento, acidez y vinagrera? Tenga mucho cuidado, porque usted puede sufrir de cáncer al estómago si no te curas a tiempo de estos síntomas y enfermedades. Y tarde o temprano lo lamentará, ya que en estos tiempos es común ver jóvenes y principalmente señoritas que dejan de comer por no engordar y no se dan cuenta que están acabando con su vida. Y peor aún, las personas que prefieren trabajar, ahorrar dinero y no comer a sus horas exactas. Mastican malos alimentos y están acostumbrados a comer comidas chatarras, como las frituras, picantes, colorantes, condimentos, licor, gaseosas. Luego, cuando están totalmente enfermos, recién se preocupan de su salud estomacal. Según las estadísticas, cada año miles y miles de personas padecen de gastritis y muchos mueren a consecuencia de cáncer al estómago.
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9: Hoy les quiero compartir el siguiente caso. Se trata de la hipertensión o la tensión arterial. Es la presión de la sangre que circula por las arterias. El corazón bombea sangre hacia la aorta, por donde se distribuye hacia otras arterias. Esta elasticidad va disminuyendo con el paso de los años. Por eso es tan frecuente encontrar cifras altas de presión arterial en esas personas mayores. Si la persona tiene hipercolesterolemia, diabetes, la obesidad, antecedentes familiares de hipertensión arterial y una dieta poco saludable, es la causa de la hipertensión. El consumo exceso de sal en sus alimentos, el tabaquismo, el estrés, la falta de actividad física, su presión arterial está demasiado alta. A medida que envejece, esto va afectando cada vez más a esas personas. Esto se debe a que los vasos sanguíneos se vuelvan más rígidos con la edad. Cuando esto sucede, se eleva la hipertensión arterial, aumenta la probabilidad de padecer con dolor de cabeza, náuseas o vómitos, confusión, cambios en la visión. Usted tiene hormigueo en la cara, incluso sangrado nasal, es anuncio de presión alta. Si no se controla, propenso a un accidente cerebrovascular, un ataque cardíaco, muerte silenciosa prematura en esa persona. En estos momentos te invito a escuchar a los profesionales nutricionistas en salud. Atentos a esta información.
11: La hipertensión arterial o presión arterial alta es una enfermedad, la sangre que está circulando dentro de las arterias está circulando a una presión tan alta que causa daño. En el cerebro, por ejemplo, lo que acabo de decir, se revienta la arteria, se derrama la sangre en el cerebro, hemorragia cerebral. En los ojos, se revientan las pequeñas arterias, ceguera. En tu corazón, hace tanta fuerza el corazón para funcionar que puede provocar un infarto cardíaco. En los riñones, esa presión tan alta con la que circula la sangre dentro de los riñones, hace que la función de los riñones se estropee y la persona termina en una diálisis. Esa es la presión arterial.
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24: 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Los cálculos en los riñones son por compuestos de minerales que se forman en el cáliz del riñón cuando la orina es ácida. Es lo habitual. Pueden ser de ácido úrico o sus sales de oxalato de calcio. Si la orina es alcalina, los cálculos pueden ser de fosfato de calcio, carbonato de calcio. 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
15: Hola, yo soy Daniel Choque Cruz, tengo 30 años de edad, soy agricultor. Un día sentí dolor intenso en la cintura y dolor de cabeza, sensación de orinar cada momento. Me provocaba vómitos, escalofríos y fiebre más alta.

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7: Hoy en día, la mayoría de personas padecen con artritis reumatoide. Presenta diversos síntomas, principalmente con las articulaciones, el dolor, hinchazón, rigidez, sensibilidad en las articulaciones, fatiga y fiebre, deformidades en las articulaciones y dificultad para moverlas. La artritis reumatoide tiene a afectar a las articulaciones más pequeñas, especialmente las que unen a los dedos de las manos y de los pies. 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
0: Así es, amable oyente, ustedes acaban de escuchar la información correcta sobre estos casos tan importantes para el cuidado de la salud. Todo depende de la alimentación, señor, señora. Casualmente te hablo de este caso llamado hígado graso. ¿Cuál es la causa principal? Altos niveles lípidos, como es colesterol y triglicéridos. ¿Cuál es la causa de todo esto? Se debe cuando una persona consume con frecuencia, casualmente, los matecitos azucarados, refresco azucarada, los chocolates, inclusive todos los días la bebida como las gaseosas, las bebidas alcohólicas. Son una causa principal para contraer hígado graso. Cuando hablamos de hígado graso, no solamente decir que yo tengo hígado graso, no, sino están completamente saturados los hepatocitos del hígado y es una causa principal. Cuando hay hígado graso hay boca amarga, hay mal aliento, vinagrera, acidez constantemente y esto también provoca indigestión como es la gastritis leve, moderada, aguda, crónica. Otra de las causas que ocasiona a mayoría de personas es el estreñimiento. Estreñimiento quiere decir que usted no evacúa diario, dejando un día, dos días, tres días, y esto causa putrefacto estomacal constantemente, las infecciones intestinales, infección urinaria, alergias, apendicitis, inclusive también obstrucción intestinal. Todo esto tiene que ver casualmente por causa de estreñimiento. Y otras personas padecen con dolores en la región lumbar de la cintura, ardor, quemazón en la planta de los pies, se hincha los pies, porque hay inflamación renal, acumulación de urea, de ácido úrico. Varones que muchas veces orinan cada ratito, cada momento, cada instante, porque hay hipertrofia venosa prostática. Las damas que tienen descenso, flujo, secreción vaginal, por infección bacteriana llamado triconomas o candidiasis vaginal. Y otra causa principal que está afectando descalcificación al sistema óseo. Lamentablemente consume mucha sal la persona. Casualmente la persona hoy en día sufre con artritis reumatoide, una artrosis. 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Igual modo decirle también a todas las personas que se sienten cansadas, agotadas, deprimidas, que se olvidan con facilidad dónde deja la llave de la casa o de repente los documentos por falta de vitamina, no hay una buena concentración, no hay una buena retención de memoria. Tu niño no crece, no desarrolla, lamentablemente por falta de vitamina, o de repente ya tiene anemia, la deficiencia de hierro podría causar este caso. 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Usted toma mucha agua, tiene un corte, de repente la piel, la mano, de repente no será rápido. Cuidado con la diabetes, glucosa muy elevada. El sobrepeso trae una serie de complicaciones. Señores, mucho cuidado. Estar gorditos, señor, más de repente su talla normal, que tenga un peso, de repente quizá la persona tiene una talla de 1.60. ¿Su peso cuánto es? 85 a 90 kilos, esto es sobrepeso. No olvidarse, el sobrepeso trae una serie de complicaciones. Bien, a mí me encantaría tener varios casos de la salud, pero la hora ya está culminando. 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Señores, no solamente acordar de Dios cuando pasa un terremoto, un temblor, un accidente, no, sino cada momento, cada segundo, porque Dios creó el mundo, la tierra, el agua, el aire y todo ser que habita en la tierra. Le digo muchísimas gracias, que Dios lo bendiga en cada uno de nuestros hogares, que tengan un bonito día y conmigo será hasta cualquier momento. Ustedes sigan la sintonía de esta radioemisora y adelante Estudio Central.
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2: 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Y cuando las pistas de barro ya no suben, se quedan sin agua. Y aquí respiran aire, no, respiran agua. Aquí se seca la ropa cuando la cuelgan, en invierno no se seca. 6 días la ropa colgada y sigue mojada. Entonces vienen en condiciones muy, muy duras y lo mínimo es pues venir a atenderlos.
3: Doctor, lo aviso, es la última que le
4: dice. Bien, entonces hace el candidato a la alcaldía de Lima, Francis Allison, sobre la altura, el lugar en el que está ubicado esta losada deportiva, en el asentamiento humano Mirador Eterno Paraíso Alto, en el distrito limeño de Villa María del Triunfo, uno de los puntos más altos que hasta la hora que habíamos llegado, cerca de las 7, 8 de la mañana, estaba alrededor de los 18 grados centígrados, y ha resaltado la dificultad, tal vez, que tiene sobre todo los vecinos de este sector para poder llegar hasta esta losa deportiva, un lugar que sería o debería ser de recreación para los vecinos que viven en este sector. Recordemos que ha adelantado ya el candidato que posterior a este desayuno electoral se va a dirigir hasta el cementerio Jardines de la Paz en el distrito limeño de La Molina para visitar a sus padres. Entonces se da inicio este desayuno electoral en el distrito limeño de Villa María del Triunfo con el candidato a la alcaldía de Lima, Francis Allison. 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
5: Muy bien, muchas gracias, Alejandra López. Actividades del candidato a la alcaldía de Lima, Francis Allison. Bueno, Johanna, habíamos informado en la semana que Piero Corbeto, ex jefe de la OMPE, había sido elegido presidente de mesa. Le preguntamos a Mari Carmen Chinchay si es que efectivamente Corbeto ha asistido a cumplir con su deber cívico. ¿Cómo estás, Mari Carmen? Muy buenos días.
6: Hola, Mari. Muy buenos días, Carlos, Johanna, gracias. Directo, en directo, tal como lo has manifestado, nosotros hemos llegado al colegio, a la institución educativa Marcan College del distrito de Miraflores para constatar si efectivamente el ex jefe nacional de la OMPE, Piero Corbeto, ha venido a cumplir con su labor de presidente de mesa debido a que fue seleccionado en este último sorteo para estos comicios. Su mesa, la 44.703, es una de las pocas mesas en este colegio que aún no pueden ser instaladas porque los miembros de mesa no se acercan a cumplir con su rol. Y en el caso de Piero Corbeto, él no ha llegado. Han transcurrido 3 horas desde que se pidió que los miembros de mesa acudan a los locales de votación para instalar sus respectivas mesas. Y en el caso de esta mesa, la 44.703, no se encuentra, no solo él que fue seleccionado como presidente de mesa, sino tampoco han llegado los otros miembros titulares, segundo y tercer miembro. Solo hemos podido constatar, RPP, hemos podido constatar que habían solamente 2 suplentes y se estaba esperando que llegaran incluso también votantes para poder tomar a ese tercer miembro que falta de la fila para poder instalar. En esta institución educativa hay más de 60 mesas habilitadas. Y bueno, hicimos un breve recorrido y pudimos constatar que no solamente la mesa de Piero Corbeto, sino también otras mesas no se pueden instalar hasta la fecha debido a la ausencia de los miembros de mesa. Nosotros también nos comunicamos con Julio Arbizu, que es abogado de Piero Corbeto, porque recordemos que él dejó de ser funcionario de la OMPE tras su renuncia debido a los problemas que se desarrollaron el 12 de abril por el traslado, la demora en el traslado del material electoral. Él incluso por ese motivo está siendo investigado a nivel de la Fiscalía, y Julio Arbizu nos manifestó de que él desconocía las razones de por qué Piero Corbeto hoy no se ha acercado a su local de votación a cumplir con su rol de presidente de mesa. Recordemos también este caso, amerita poder recordarle a toda nuestra audiencia que la multa, ya sea para los miembros titulares o suplentes, es de 275 soles, quienes no cumplan con esta labor en un día tan importante. Esta es la información que tenemos a esta hora desde el distrito de Miraflores. Directo en directo, RPP.
7: Gracias, Mari Carmen Chinchay, por el reporte. 9:08 a.m. Pero Alessandro Corbeto Salinas entonces no acudió y no está cumpliendo hoy su rol de presidente de mesa. Porque es importante que todos en realidad vayamos a esta jornada electoral, porque somos más de 26 millones de ciudadanos peruanos que estamos habilitados. Tenemos que elegir a 25 gobernadores regionales, 196 alcaldes provinciales, 1.696 alcaldes distritales, 364 consejeros regionales y 10.842 personas que van a justamente tener el rol de regidores provinciales y distritales.
5: Amigos, regresamos en minutos con más información en esta cobertura extraordinaria de RPP. Seguimos, por supuesto, con nuestros reporteros desplazados en diversos puntos, siguiendo las actividades de los candidatos a la alcaldía de Lima. Regresamos a San Juan de Miraflores con Rafael López Aliaga, que sigue brindando declaraciones a la prensa. Adelante.
8: De masaje, pues, masajeando la información. Entonces, masajeando el voto, ¿no? Pues es un insulto, ¿no? Un insulto. Y hay periodistas, tipo de Sur Walker, ¿no? Que invita a esta gente a los programas.
9: En directo desde la zona de Pamplona Alta está respondiendo las preguntas que
8: está realizando
9: el candidato Rafael López Aliaga. Previamente se le ha consultado sobre si en 4 años él evaluaría volver a postular. Textualmente respondió lo siguiente: Dios dirá, en 4 años pueden pasar muchas cosas, no puedo adelantar nada, dijo el candidato López Aliaga, quien se encuentra aquí al término de este desayuno electoral en la zona de Pamplona Alta. Sigamos escuchando a Rafael López
8: Aliaga. En Estados Unidos no hay reventas de dólares robados, pero bueno, pero hay muchas cosas por hacer con este doble rol, ¿no? Como alcalde de Lima, si el pueblo lo quiere, ¿no? Y como presidente del partido, ¿no? Pero hay muchos temas que están pendientes, que tenemos el poder para hacerlo, y lo vamos a hacer. Aquí vamos a lograr la justicia social. Ese es mi tema de la OMP, ¿no? Y está en frente a la otro tema.
9: Claro. Para la multiplataforma de RPP, declaraciones de Rafael López Aliaga, candidato a primer regidor por el partido Renovación Popular, al término de un desayuno electoral que ha realizado aquí en la zona de Pamplona Alta, en San Juan de Miraflores.
8: Pero, a ver, pero también con todo respeto, pero el señor Bruce no puede estar dictando las políticas de un ente que tiene su plazo, ¿no? Que en mi caso me respondió después de 40 días, 60 días. Tiene sus plazos, ¿no? Yo los he respetado. Yo lo que he hecho es, ya precluyeron, es la palabra que usan, precluyeron los plazos. Yo, bueno, voy por la ruta nacional, para que no vuelva a pasar. Pero ya es un tema de capricho, ¿no? Porque ya, el mismo señor Bruce tiene candidatos, ¿no? En diferentes
10: distritos. En diferentes distritos de Lima. Que sí, ellos son alcaldes. Yo renuncié hace un año para ser presidente de Perú. Pero él tiene alcaldes que tienen una continuidad inmediata. Y que han, por ejemplo, han sacado todos los letreros de renovación en la noche, anoche. Nos han tirado todos los letreros. Es el poder del alcalde actuante. En mi caso yo no soy alcalde. No tengo orden para nadie. Más para que cuidar mis letreros, ¿no? En Surco, por ejemplo, ¿no? Se han tirado todos los letreros la misma municipalidad de Surco. Y han capturado, la policía ha capturado un equipo de serenazgo de Surco, ¿no? Rompiendo los letreros, y han capturado a un sujeto por acción del candidato que se llama Palma en Surco. Entonces, es un tema, ¿no? Y el otro tema es que la Constitución es simple, claramente dice, es prohibido postular a ser alcalde. En mi caso yo no estoy postulando. Estoy postulando a teniente alcalde, así de simple. Pero no prohíbe ser alcalde. ¿Ya? Tenemos un derecho positivo, lo que está escrito, lo que se obedece. Entonces, prohibido postular, pero no prohibido ser. Entonces, la posibilidad de ser...
8: Orgánica, orgánica municipal.
10: Sí, orgánica municipal.
8: El caso de por ABC, se muere el alcalde, se aloca el alcalde, se fue de viaje, no quiere, no aparece. Dice claramente, asume el teniente alcalde. Es el caso. Entonces, si el jurado, teniendo 600 casos similares,
10: desde el año 2018 aproximadamente hasta la fecha, 600 casos similares, ha sido unánime los 600 casos de que el teniente alcalde asuma, sería una legislación a dedo, pues. Y sería prevaricato, pues sería ir en contra de la ley orgánica municipal, artículo 24, lo cual es un delito. Entonces, no sé por qué tanta cámara a un señor pues que está desesperado, no sea, que solito se acabó su tumba, pues, por insultar tanto, ¿no? Y meterse con la vida personal de uno, ¿no? No, ahí le doy mi respuesta. O sea, hay un tema muy simple de entender, ¿no? O sea, yo no estoy postulando alcalde. La Constitución dice prohibido postular alcalde. La reelección de alcalde implica postulación alcalde. Pero tiene legislación de más de 12 años, donde ya en este caso el jurado ha sido unánime en su interpretación de la norma constitucional y la ley orgánica municipal. Así de simple.
11: Muy bien, vamos entonces a continuar con la ronda de preguntas.
12: Para la multiplataforma de RPP América, desde la zona de Pamplona Alta.
11: Una pregunta por medio de comunicación, si no nos vamos a quedar acá hasta la una de la tarde.
12: Candidato Rafael López Aliaga, al término de este tradicional desayuno electoral. Él está junto, como ya lo hemos informado, al señor Carlos Álvarez, ex candidato presidencial y también actor cómico, y además alrededor de 50 personas, mayormente mujeres que integran ollas comunes y comedores populares. Vamos a escuchar esta respuesta que continúa ofreciendo a los medios de comunicación.
10: Mire, el resultado depende mucho del comportamiento de OMPE. ¿Ya? Si el comportamiento de OMPE va a ser similar al 12 de abril, por ejemplo, lo que acaba de narrar una personera jefe del colegio, que no le firman los papeles, que no la dejan entrar, que están obstruyendo la voluntad popular, déjeme ver, yo salgo de acá a revisar. Yo estoy ahorita gerenciando todo el equipo de personeros, que son 28.000 personeros en Lima, ¿ya? Entonces tengo que regresar a gerenciar. Voy a ir a votar y luego quiero gerenciar. Voy a estar gerenciando todo. No he delegado esta vez, ¿ya? Entonces, vamos a ver. Con esta OMPE yo no creo ya nada. Si son capaces de martes para miércoles, el 14 de abril, de meter 500.000 votos a una base de datos sagrada que tiene la voluntad popular, a esta OMPE no le creo nada. Candidatos, bueno, ellos no tienen mucho que decir. Proceso electoral. Ellos son sujetos de un proceso igual que yo, ¿no? O sea, en el tema de lo que digan o no digan, mira, realmente yo ya tengo cuero de chancho, ¿ya? Y manteca de chancho, ¿ya? A mí me resbala ya. Ya estoy viejo, no curtido para todo tipo de insultos, como fue pues en el debate, ¿no? Se dedicaron a insultarme todo y yo me dormía, hermano, de tanto insulto. Ya dije, mejor una cabeceadita, ¿no? Para no, casi me caigo. Casi me fue al suelo del aburrimiento, que era puro insulto y cero propuestas. Yo me dediqué a dar pura propuesta y cero insulto. Y al señor Daza, yo sí lo invito a comer un ceviche. En Ancón vamos a cevichería. Pero no es, me dicen que no es cevichería, sino es pollería. Lo cual también me parece bien, que no es chanchería, ¿no? Entonces, a comer un pollo a la brasa con nuestro amigo Aracaki. ¿Ya? Tenemos un amigo común, porque yo en Ancón he estado por lo menos 4 o 5 veces. Y la palabra del señor ese candidato era pues, primera vez que viene un alcalde de Lima, Ancón, en 33 años, ¿no? Está en las redes, léalo, escúchelo, primera vez. Y fui justamente despedido en febrero de este año, ¿no? A inaugurar, no, escaleras, pero más, a la Plaza Mayor de Ancón, a donar, porque doné de mi dinero, un busto para mi bisabuelo, que fue alcalde de Ancón, con lindas palabras del Señor. Fuimos también a recibir una bendición a la iglesia famosa que hay en Ancón, en la plaza, porque la pila bautismal da el nombre de mi bisabuelo también, de 1908. Entonces, yo digo, yo tengo una amistad con el señor Daza. Yo le invito a parchar, hermano. O sea, todavía tampoco puedes vivir como Philip Butter, ¿no? Que dice que perdona, pero no olvida, ¿no? Entonces, con mi sobrino, ya logré que me perdone y olvide igual. Hay que saber parchar en la vida. Cualquier quiera, ¿no? Porque tiene que ser recíproco, ¿no? Pues nada, esa es mi respuesta para usted.
13: Muy bien, seguimos con las preguntas. Les recuerdo, una por medio de comunicación. 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
14: Hola, ingeniero López Aliaga, buenos días. Estamos en directo para RPP, por favor. Usted hace pocos días en RPP también acusó de irregularidades a la OMPI. Sin embargo, esta mañana el señor Bernardo Pachas, jefe de la Oficina Nacional de Procesos Electorales, le ha respondido a usted a través de RPP también y ha dicho que la OMPE no es ninguna banda criminal. Siempre han actuado de manera transparente desde la OMPE, es lo que ha afirmado. En tal sentido, usted reafirma lo que dijo en RPP. ¿Va a seguir firme en esa postura, ay, señor Aliaga? Muy amable.
10: Oye, usted es vocero de la corrupción. No cambia, ¿no? Voy a tener que tener otra vez ahí con... Sí, pues ya. Pues son voceros, pues el fraude, ¿no? O sea, les encanta la cochinada, ¿no? ¿No usted no se dio cuenta? ¿Usted vive en Lima? ¿Se dio cuenta del fraude o no? ¿Se dio cuenta que la gente no puede votar? Que la gente acá en San Juan de Miraflores decía, quiero votar, quiero votar. La misma gente le dijo a la OMP, ¿usted no cubrió esa noticia? No, la gente quería votar. O si fue a Miraflores, el colegio médico. Todo el colegio médico quiere votar, no dejan votar. ¿Usted fue a cubrir, por ejemplo, que las impresoras no funcionaron? No funcionaron, ¿le parece bien eso? ¿Eso quién lo manejó? Señor Pachas, ¿no? Pero yo le estoy respondiendo, pues estoy respondiendo con hechos fácticos, ¿no? Le estoy dando pruebas. Por eso las denuncias penales, le acabo de decir. Hay 20 denuncias penales con peritaje. El señor Pachas está denunciado penalmente, señor. Usted no puede cubrir a señor Pachas. Como señor Juz Walker, que lo invita, pues, como si nada hubiera pasado. No puede estar usted en... ¿Ah? ¿La pauta de la OMPE? Ah, puede ser, pues. La mermelada también, hay mermelada OMPE. La mermelada. Viven de eso. Pues no, o sea, no se rebaje, ¿ya? No se rebaje. O sea, por plata no pierda usted la dignidad, pues, de periodista, pues. Periodista tiene que defender la verdad, defender al pueblo, defender la voluntad popular y no ser vocero de la corrupción. ¿Ya? Muchas gracias, caballero. Muchas gracias.
13: Bien, seguimos con la siguiente pregunta. De
12: esta manera, respondido entonces ante la consulta de RPP, el candidato Rafael UPC, López Aliaga desde la zona de Pamplona Alta en San Juan de Miraflores. Directo en directo, RPP.
7: Gracias, Alex Juárez, por la información. Solo para recordar cómo van justamente los desayunos de los candidatos a la alcaldía de Lima. Algunos de ellos ya han terminado, como el candidato justamente Carlos Bruce, que ha estado en Villa María del Triunfo, también terminó y dio algunas declaraciones Francis Allison. Él estaba acompañado de su esposa Carla Robiano en Villa María del Triunfo también, pero por supuesto en otra zona, y continúa aún en una rueda de prensa bastante extensa Rafael López Aliaga. Está en la zona de la Loza Deportiva La Bombonera, esto es San Juan de Miraflores. Él es candidato a primer regidor por Lima por Renovación Popular. Son las 9:22. En breve seguimos con más información. Continúen, por supuesto, en radio, televisión y a través de nuestros canales digitales, en el YouTube de RPP Noticias, también en directo. Volvemos.

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2: Son las 9 y 23.
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9: El candidato a la alcaldía de Lima por Somos Perú, Carlos Bruce, participó del tradicional desayuno electoral en la zona de Nueva Esperanza, en Villa María del Triunfo, desde donde cuestionó al Jurado Nacional de Elecciones por, según indicó, no haber definido la situación de los alcaldes salientes que postulan como primeros regidores en sus listas. El jefe interino de la OMPE, Bernardo Pachas, confirmó que todos los locales de votación a nivel nacional ya cuentan con el material electoral correspondiente, por lo cual instó a los miembros de mesa a cumplir con su labor cívica. El comandante general de la policía, Freddy López Mendoza, supervisa desde la Central Nacional de Operaciones el monitoreo de la jornada electoral junto al alto mando policial y responsables de las regiones y direcciones especializadas. En la región Ancash, la visita turística a la quebrada Yanganuco, uno de los principales atractivos del Parque Nacional Huascarán, fue restringida temporalmente debido al incendio forestal que permanece activo en la zona desde el último viernes. El presidente de Estados Unidos, Donald Trump, anunció la creación de la Fuerza de la Superinteligencia, un comité de coordinación dentro de la Casa Blanca que encabezará el desarrollo de la inteligencia artificial en el país. RPP te recuerda, circular en sentido contrario al tránsito autorizado es una infracción muy grave, sancionada con 660 soles de multa y la retención del vehículo.
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10: Moyobamba reporta 25 grados y para la tarde se prevé que la temperatura llegue a 31. Puerto Maldonado reporta 30 grados y al mediodía se estima que la temperatura llegue a 33. Además, Iquitos presenta 28 grados con una radiación de 8, considerada muy alta. Se espera un cielo parcialmente nublado.
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12: 9 y 31.
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1: 9:33.
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0: Bien amigos, seguimos en esta cobertura extraordinaria de RPP, confianza y credibilidad por todos los medios de las elecciones regionales y municipales 2026. Hay un post de la misión de observación de la Organización de los Estados Americanos, OEA. El jefe justamente de esta misión de expertos electorales está recorriendo centros de votación en Lima para conocer de primera mano el desarrollo de la jornada y conversar con autoridades electorales, miembros de mesa y electores.
1: Acompañan justamente esta publicación en redes sociales algunas fotografías, entre ellas la de justamente un miembro de la misión en la que está tomando fotografías a un cartel que dice votar es tu poder de elegir, efectivamente, y luego también hay otra fotografía en la cual se ve conversando a estas personas, a estos miembros de la misión de expertos electorales de la OEA en nuestro país, con algunas otras personas que llevan los chalecos rojos con blanco, que son del Jurado Nacional de Elecciones.
0: Muy bien amigos, 9:34 de la mañana, información que nos trae ahora Rosario Rojas. Ella está en San Juan de Miraflores, en el Colegio Dolores Cavero. ¿Cómo estás, Rosario? Muy buenos días.
2: Así es, compañeros, buenos días, directo en directo. Como lo has mencionado, nos encontramos en el Colegio Dolores Cavero, en el distrito limeño de San Juan de Miraflores, y es que tras el reporte recibido en el rotafono de RPP por las demoras al momento de abrir las puertas de esta institución educativa, hemos llegado hasta este punto para corroborar cuál es la situación, y vemos que a estas horas ya de las mañanas los ciudadanos están ingresando con regularidad. Nosotros hemos conversado también con el personal de la OMPE que se encuentra en este punto y nos indican que terminaron de abrir las puertas a las 7:30 de la mañana aproximadamente. Asimismo, también Carlos y Joana nos han indicado que son 17 mesas de votación las que se encuentran en este punto. Ya todas han sido instaladas. La última fue instalada hace unos minutos, nada más, compañeros, y es precisamente el aula 113. Te muestro un poco, es la que está en el segundo piso de este pabellón número 100. Es la aula 103. ¿Qué es lo que ocurrió? No llegaba el presidente de esta mesa de votación, por lo que tuvieron que esperar que lleguen ciudadanos para que uno de ellos pueda asumir este cargo. Incluso nos comentaba también el personal de la OMPE que tuvieron que llamar a algunos de los ciudadanos que aparecen en la lista de esta mesa de votación, y muchos justificaron su inasistencia por encontrarse de viaje o incluso por motivos de salud. Entonces, ya a estas horas de la mañana, siendo las 9:36, podemos decir que en este colegio de San Juan de Miraflores ya están instaladas el 100% de las mesas, y como pueden observar, ya están llegando también los ciudadanos para poder emitir su voto. Hay presencia policial, como también hemos visto en otros colegios de la capital, así como también personal militares que están resguardando la seguridad en este centro de votación. Compañeros, directo en directo, RPP.
1: Gracias, Rosario Rojas, por esa información desde el distrito de San Juan de Miraflores. Nosotros les recordamos que a través de nuestros canales digitales, si es que ustedes van a salir ya a votar de sus casas, 9:36, pueden seguir la cobertura y todos los detalles del Poder en Tus Manos a través del YouTube de RPP Noticias.
0: Bien amigos, son exactamente las 9:37 de la mañana y tenemos el gusto de recibir aquí en los estudios de RPP al señor Román Campos, vocero del Jurado Nacional de Elecciones. Él nos va a acompañar en esta transmisión, en esta cobertura extraordinaria de RPP. Señor Campos, tenga usted muy buenos días y le agradecemos por su visita acá a los estudios.
3: Muy buenos días, agradecer en primer término la invitación y esperemos que la jornada electoral se desarrolle con normalidad, dentro de los cánones que establece la Constitución y las leyes.
0: Sí, eso deseamos todos. A propósito de ello, señor Campos, ¿cuál es el reporte que tienen hasta el momento sobre el desarrollo del proceso electoral, instalación de mesas, ¿no? El cuidado que hay o la custodia, ¿no? En los locales de votación, si es que ha habido algún incidente, pero ¿cuál es el reporte que tiene usted, que maneja usted?
3: Sí, efectivamente, el reporte que tenemos es que el proceso electoral se está desarrollando con normalidad. Es cierto que hay algunas situaciones que, digamos, que han originado en algunos casos algunos reclamos de los ciudadanos, porque evidentemente hay mesa de sufragio que como es muy usual en estas horas de la mañana en los procesos electorales, aún no se han instalado, ¿no? Por ausencia de los miembros de mesa.
0: ¿Le ha llegado, perdón, algún reporte último en estos últimos minutos sobre cuál es el nivel o el porcentaje de mesas que todavía no se instala?
3: Hace un momento estábamos superando el 80% de las mesas instaladas. Entiendo que en el transcurso del día vamos a llegar y esperamos con mucho optimismo que se alcance el 100% antes del mediodía. No obstante, sí, de todas maneras, hacer un llamado a los miembros de mesa que acudan a su centro de votación, a la mesa de sufragio, a efecto de que se puedan instalar. Y también un poco de paciencia de los electores. Sabemos que estas situaciones definitivamente muchas veces podrían, digamos, ocasionar algún malestar, pero también también solicitamos que en caso de que las mesas no cuenten con los miembros de mesa previstos, pueda algún elector de la cola, como también la legislación lo tiene contemplado, digamos, incorporarse, ¿no? Incorporarse a la mesa a efecto de que pueda instalarse y pueda desarrollarse el proceso electoral, en este caso la votación.
1: Comprensión con normalidad. Y paciencia en general. ¿Qué número de fiscalizadores están laborando justamente para garantizar la transparencia y que este proceso se realice hoy de manera neutral?
3: Sí, efectivamente, digamos, sabemos que en el proceso electoral tenemos cerca de 10.000 locales de votación y cerca de 90.000 mesas de sufragio, ¿no? Tenemos desplegados algo de 30.000 fiscalizadores electorales, fiscalizadores del local de votación cerca de 26.000, alrededor de 26.000. A ellos se les suman los fiscalizadores distritales, fiscalizadores provinciales, coordinadores de fiscalización.
1: ¿Qué hace un fiscalizador?
3: Un fiscalizador básicamente está realizando esa labor durante la etapa, durante la jornada electoral, reportando incidencias, si es que lo hubiera, ¿no? Durante la etapa de instalación de la mesa, durante la etapa de la votación y durante la etapa del escrutinio. Su labor básicamente es cerciorarse, verificar que el proceso de la jornada electoral se desarrolle de acuerdo a la Constitución y a las leyes electorales y a los reglamentos que el Jurado Nacional de Elecciones establece a efectos de determinar esta labor de fiscalización.
0: Señor Campos, el día 29 de noviembre, si no me equivoco, permítanos un instante, por favor, porque tenemos que ir de inmediato con nuestra reportera Alejandra López. Usted sabe que las noticias no se detienen en RPP. Alejandra, adelante, por favor.
4: Carlos, gracias. En directo, nos encontramos en la losa deportiva del asentamiento humano Mirador Eterno Paraíso Alto del distrito limeño de Villa María del Triunfo, donde se desarrolla este desayuno electoral del candidato a la alcaldía de Lima, Francis Allison. Él está acompañado a su lado derecho, su esposa Carla Robiano, y a su lado izquierdo, su hija Julia y su hijo Francis. Ha emitido un breve discurso el candidato a la alcaldía por Avanza País. Ha iniciado este discurso con un saludo en quechua. Está en estos momentos ya disgustando de este desayuno electoral, que es pan con chicharrón y con café. Un café que hay que señalar también, un café de chanchamayo, ya que la mayoría, según ha explicado el candidato a la alcaldía de Lima, la mayoría de dirigentes de esta zona de Villa María del Triunfo pertenecen a este sector, esta zona cafetalera del país, y es por ello pues que también hay una orquesta, una música en vivo que acompaña a este desayuno, que también viene desde esa región del país. Ha hablado acerca de lo que espera en realidad para un candidato o para el futuro alcalde de Lima. Espera que se lleve en base de unión, sin racismo, sin clasismo y sin homofobia. Él ha recibido diversos artículos, se siguen acercando diversas personas a él. Dentro de ellos, uno de los regalos ha sido una pequeña imagen, una pequeña anda del Señor de los Milagros. Y sigue recibiendo algunas de las personas que son parte de los dirigentes de este sector de Villa María de El Triunfo. Van a continuar todavía compartiendo de este desayuno electoral aquí en la parte más alta del distrito limeño de Villa María de El Triunfo. Directo en directo, RPP.
1: Bueno, muchas gracias, Alejandra López. La información no se detiene entonces y nosotros retornamos para continuar en diálogo con Román Campos, es el vocero del Jurado Nacional de Elecciones. Usted nos contaba un poco de la labor de estos casi 30.000 fiscalizadores a nivel nacional, pero la pregunta que queríamos hacerle también era qué reportes han tenido hasta ahora, qué reportes se han justamente dado a través de estos fiscalizadores y cuáles son los problemas más recurrentes. Acá le sumo una pregunta más que nos están haciendo la consulta por redes sociales. ¿Un ciudadano puede acercarse a los fiscalizadores a hacer este reclamo o hay alguien más intermedio para poder ayudarlos?
3: Sí, en efecto, dentro de los locales de votación tenemos personal del Jurado Nacional de Elecciones, que hacen la labor de fiscalización. El tema de la organización propia y la instalación de las mesas de sufragio lo tiene que realizar los miembros de mesa en coordinación con personal de la OMPE, ¿no? En este caso, corresponde al personal de la OMPE, digamos, asegurarse de la instalación de la mesa de sufragio, y como he señalado, si no asisten los miembros de mesa, ¿no?, en el horario que se ha establecido para que ocurra esto, pueden acudir a un elector de la cola a efectos de que pueda incorporarse como miembro de mesa, ¿no? En la labor del Jurado Nacional de Elecciones básicamente está en realizar la fiscalización, ¿no? En el caso que menciona, es importante que, digamos, puede reportar la situación tanto al Jurado Nacional de Elecciones como a la OMPE directamente. No obstante, el Jurado Nacional de Elecciones o el fiscalizador a cargo lo que va a realizar es el traslado, ¿no?, el traslado del reporte de la incidencia a la OMPE a efecto de que se tomen las medidas y se asegure la instalación de la mesa de sufragio.
0: Señor Campos, yo le iba a preguntar respecto a la fecha ya programada para una segunda elección regional, ¿cierto? Tengo entendido que es el 29 de noviembre, ¿okay? ¿En qué caso ocurre o se produce el desarrollo de una segunda vuelta regional, ¿no? ¿Qué debe ocurrir en la región determinada en cuanto a votación para que haya esta segunda vuelta?
3: Sí, es importante señalar que, en efecto, mediante acuerdo de fecha 30 de septiembre, el Pleno del Jurado Nacional de Elecciones acordó establecer o fijar el 29 de noviembre como la fecha para la realización de esta segunda elección regional. No obstante, se tienen que realizar las coordinaciones con el Poder Ejecutivo, porque es importante recordar

0: una figura nueva introducida en nuestra legislación electoral, que es el recuento de votos. Entonces, esto obliga a ajustar los plazos, a que se tomen las previsiones del caso. También se ha fijado una fecha límite para las audiencias de recuento de votos, que es el 28 de octubre, ¿no?
1: Claro,
0: Entonces,
1: y recordémosles además a los televidentes y a los oyentes que esto se da en casos de que no se llegue a qué porcentaje de aprobación en la votación.
0: sí, perfecto,
1: Porque ese es
0: efectivamente.
1: el paso
0: El
1: uno.
0: paso uno es justamente que ninguna de las listas, o perdón, en este caso fórmulas, porque estamos hablando de candidatos a gobernador y vicegobernador regional, si ninguna de las fórmulas, ¿no?, en disputa en la circunscripción regional alcanza el 30% de los votos válidos, se procede a una segunda elección entre las dos fórmulas más votadas, ¿no? Esto, como he señalado, se ha fijado inicialmente hasta el 29 de noviembre. No obstante, se tienen que realizar las coordinaciones con el Poder Ejecutivo, como he mencionado, para que se realice la convocatoria para dicha fecha.
2: Dentro de esas coordinaciones también está, por ejemplo, el tema presupuestal.
0: Sí,
2: ¿O
0: definitivamente,
2: ya
0: ¿no?
2: eso está definido?
0: Sí está definido,
2: ¿O se
0: pero
2: requiere un extra, diremos así?
0: bueno, eso va a depender del análisis que se efectúe. Hay que señalar que no tenemos hasta ahora la seguridad de en cuántas regiones se va a realizar esta segunda elección. Bueno, en el histórico tenemos alrededor entre 10 y 12 elecciones, digamos, segundas elecciones regionales.
2: Ese es
0: No
2: el
0: obstante,
2: promedio,
0: no hay,
2: el promedio histórico.
0: promedio, claro, el promedio histórico. No obstante, no tenemos la seguridad de en cuántas regiones se va a realizar esta segunda elección regional. Probablemente al término del día tengamos alguna idea, ¿no? No obstante, habría que esperar los resultados oficiales para comunicar al Poder Ejecutivo. Y justamente se ha establecido el 29 de noviembre como fecha de una segunda elección regional, a efectos de que se puedan hacer todas las gestiones previas, que se incluye la resolución de las actas observadas, el recuento de votos y todo el procedimiento previo para proclamar los resultados y establecer dónde se van a realizar
1: Pero
0: la segunda
1: en el
0: elección regional.
1: presupuesto, digamos, inicial no está previsto esto, ¿o
0: Sí
1: sí?
0: está prevista una segunda elección regional. Sí
1: Lo
0: está
1: que no está
0: prevista.
1: previsto es el número
0: Claro, no
1: aproximado
0: tenemos
1: mirando
0: el.
1: el histórico
0: Así es,
1: tampoco.
0: así es. Lo que no tenemos es el número exacto de circunscripciones en las que se va a realizar esta segunda elección regional. Y seguramente cuando tengamos este número exacto, vamos a poder realizar las coordinaciones, digamos, con mayor prontitud con la OMPE y con el
1: Sí.
0: Poder Ejecutivo.
1: Señor Campos, lo interrumpimos un momento porque tenemos información en directo, 9:48. Mari Carmen Chincha, adelante.
3: Gracias. Directo en directo, la presidenta de la República, Keiko Sofía Fujimori, ha llegado a la institución educativa Libertador San Martín para ejercer su votación en las mesas 058934. En esta institución educativa ubicada en el distrito de San Borja, es el mismo local donde ella realizó también su votación en las elecciones generales de abril, y ahí estamos viendo que se acerca a la cámara secreta para emitir su voto como los más de 26 millones de peruanos que se encuentran habilitados para realizar la votación en este día tan importante, día de las elecciones regionales y municipales. La presidenta en estos momentos se encuentra, ella está vestida con un pantalón jean, una blusa blanca, acompañada también de un cinturón del mismo color blanco. En este momento está ingresando su cédula al ánfora, está saludando a todos a los medios que han podido tener acceso a esta zona dentro del aula en esta institución educativa Libertador San Martín del distrito de San Borja. En estos momentos está procediendo a estampar su firma en el acta padrón de electores. Y nosotros también estamos acompañando esta votación. Se despide de manera afectuosa, dando la mano a los miembros de mesa y también a los personeros que se encuentran revisando, supervisando la votación en esta mesa del Colegio Libertador San Martín. Hay un fuerte resguardo policial que acompaña como corresponde a la jefa de Estado, y en este momento ella se encuentra saludando a los votantes y procede a salir de su local de votación. Recordemos que las entrevistas dentro de los locales no están permitidas y estamos a la espera de que ella pueda

0: dar algunas declaraciones a los medios.
1: Muy buenos días. Acabo de hacer uso de mi derecho y mi deber de votar, ¿no? Y es muy importante hacer un llamado a todos los ciudadanos a que acudan a las urnas. He recibido el informe esta mañana del ministro del Interior y del ministro de Defensa. La Policía Nacional y las Fuerzas Armadas ya están desplegadas en todas las mesas, así es que estamos garantizando el orden. Invoco a los ciudadanos también a que el día de hoy, al hacer uso y ejercicio de su voto, lo hagan de una manera consciente, buscando a los mejores ciudadanos para ser los futuros alcaldes distritales, provinciales y futuros gobernadores regionales. Estas autoridades son fundamentales para trabajar en conjunto con el gobierno central. Y a los candidatos les deseo muchísima suerte. Muchas gracias.
0: Presidente, estamos en vivo.
2: Retornamos a nuestra programación habitual.
0: Declaraciones de la presidenta, quien saluda a los presentes, al público que se ha acercado a esta institución educativa. Ella se retira en la unidad, en una camioneta blanca, fuertemente resguardada por seguridad del Estado. Ella ya se retira de este local de votación en el distrito de San Borja. Han sido sus palabras muy puntuales, breves, pero invocando a que la ciudadanía realice su voto y que los candidatos esperen de manera paciente los resultados que serán oficiales conforme termine el escrutinio. Esta es la información que tenemos ahora desde el distrito de San Borja con la votación de la presidenta de la República, Keiko Fujimori. Directo en directo, RPP.
3: Muchas gracias Mari Carmen Chinchay por este reporte muy importante, la votación de la presidenta Keiko Fujimori en el Colegio Libertador San Martín de San Borja, mesa 058-934. Ella ha pedido a la población que vote, ¿no?, de manera consciente y cumplan con su deber cívico. Nos vamos ahora con Diego Iparraguirre hasta La Libertad. Diego, adelante por favor, muy buenos días.
4: Gracias, buenos días. Directo, en directo, la mesa 028827 del lado 303, que es el punto de votación de la gobernadora regional de La Libertad, Johanna Cabrera, aún no se instala ante la falta de miembros de mesa, de ello en el colegio Víctor Larco, en el distrito homónimo de la provincia de Trujillo. Al momento, dos suplentes asumen esta mesa, ya que ningún titular asistió. Sin embargo, justamente falta el tercer miembro para poder iniciar formalmente, ya pasada las 9 de la mañana, hora después, el punto original de las 7 de la mañana que debió iniciar los comicios. Por el momento, de hecho, no hay voluntarios, ya se tiene una fila de al menos 20 personas, pero en su mayoría de adultos a mayores. De hecho, la gobernadora regional aún no ha llegado al colegio, pero su equipo le está avisando minuto a minuto sobre este retraso. Particularmente, Johanna Cabrera, la gobernadora, de hecho, figura en el portal de la ONPE como segunda suplente, como miembro de mesa en este punto, pero aparentemente presentó la dispensa del caso a ser una autoridad, bueno, también afiliada a un partido político. En otras mesas, pero en este mismo colegio también está designada la votación del vicegobernador de La Libertad, Beto Cadenillas, también el candidato y alcalde con licencia, Mario Reina, así como también este colegio es el punto de votación para el ex candidato presidencial César Acuña, y que bueno, aún hay expectativas por una posible llegada. Directo en directo, RPP.
5: Bueno, muchas gracias Diego Iparraguirre por la información. No puede votar entonces aún la gobernadora regional de La Libertad, no se ha instalado su mesa, pero acá también hay un detalle, las personas que han llegado temprano, nos cuenta Diego Iparraguirre, por cierto, gracias por la información, son adultos mayores, y a los adultos mayores no se les pide, porque además si ellos superan cierta edad, los 70 años, no tienen un voto obligatorio, es más bien un voto totalmente voluntario para ellos, pero no se les pide que formen justamente parte de la instalación de la mesa debido a su edad. Personas jóvenes no han llegado todavía. Vamos, jóvenes, a votar. Salgan de sus casas en todas partes del Perú y acudan a sus centros de votación. 9:55, volvemos en breve. Esto es RPP, el poder en tus manos, la cobertura electoral, elecciones justamente regionales y municipales. Volvemos.
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7: Nueve y 55. 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
8: En estos momentos, Tacna reporta 19 grados y para la tarde se espera una temperatura de 23. Lambayeque registra 26 grados y por la tarde se prevé que la temperatura sea de 29. Además, Chiclayo reporta 26 grados y al mediodía se pronostica una radiación de 11, considerada extremadamente alta. Se espera un cielo nublado.
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14: Un día como hoy, 4 de octubre, 1582. Transcurre el último día en la historia del calendario juliano, iniciándose al día siguiente el uso del calendario gregoriano, llamado así en honor al Papa Gregorio XIII, quien lo instauró. 1957. La Unión Soviética lanza al espacio al Sputnik 1, primer satélite artificial de la Tierra. 1970. Fallece a los 27 años de una sobredosis accidental Janis Joplin, cantante estadounidense conocida por su potente voz y considerada como una de las artistas más grandes de todos los tiempos.
15: 4 de octubre. Un día como hoy.
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25: Son las 10 y 1. 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
27: El candidato a la alcaldía de Lima por Somos Perú, Carlos Bruce, participó del tradicional desayuno electoral en la zona de Nueva Esperanza, en Villa María del Triunfo, desde donde cuestionó al Jurado Nacional de Elecciones por, según indicó, no haber definido la situación de los alcaldes salientes que postulan como primeros regidores en sus listas.
28: Sí, yo insisto que es lamentable que no se hayan respetado hasta ahora, ya es tarde, lo que la Constitución establece. Que el Jurado Nacional de Elecciones no haya sido capaz de pronunciarse qué va a ocurrir en caso de que una lista gane y el que está como primer regidor postula a la reelección. ¿A quién le van a dar las credenciales? El jurado ha preferido decirle, bueno, vamos a decirlo después. Entonces el limeño no sabe si le van a dar las credenciales a un candidato o le van a dar a una señora. Es la peor forma de plantear una elección.
27: En el desayuno electoral en la zona de Pamplona Alta, en San Juan de Miraflores, el candidato a primer regidor de Lima por Renovación Popular, Rafael López Aliaga, defendió su postulación al señalar que está prohibido postular como alcalde, pero no asumir dicha función.
29: Entonces, es un tema, ¿no? Y el otro tema es que la Constitución es simple, claramente dice, prohibido postular a ser alcalde. En mi caso yo no estoy postulando alcalde, estoy postulando al teniente alcalde, así de simple, pero no prohíbe ser alcalde, ¿ya? Prohibido postular, pero no prohibido ser. Entonces, la posibilidad de ser alcalde nace de otra ley, la ley orgánica municipal, artículo 24, que dice, en caso de ausencia de alcalde, dice claramente, asume el teniente alcalde, que es el caso. Entonces, si el jurado, teniendo 600 casos similares desde el año 2018 aproximadamente hasta la fecha, 600 casos similares en los, ha sido unánime en los 600 casos de que el teniente alcalde asuma, sería una legislación a dedo.
27: El presidente del Jurado Nacional de Elecciones, Roberto Burneo, señaló que se han articulado todas las acciones posibles con la policía y las Fuerzas Armadas para que la población pueda acudir a votar con tranquilidad durante las elecciones regionales y municipales.
30: El desafío es que se realice la jornada electoral con la seguridad respectiva y la tranquilidad que corresponde, sobre todo en ciertos sectores en donde estos temas son muy sensibles y delicados. Hemos desplegado toda la articulación y todas las coordinaciones con las autoridades que prestan seguridad y agradecemos el gran compromiso de la Policía Nacional, también del Ejército, que han desplegado una gran cantidad de efectivos en todo el territorio.
27: El jefe de la misión de expertos electorales de la Organización de Estados Americanos en el Perú, Víctor Rico, recorre los centros de votación en Lima con el fin de supervisar el desarrollo de la jornada electoral. El Papa León XIV instó a rezar por el cese de las guerras en el mundo y por la paz en Tierra Santa y por todas las víctimas de la violencia.
31: Queridos hermanos y hermanas, el domingo pasado en Lourdes he invitado a todos a rezar el rosario durante este mes de octubre, con la especial intención de que cesen las guerras y se construya la paz. Entre los primeros en hacerlo fueron los niños y lo están haciendo. La Fundación Ayuda a la Iglesia Necesitada promueve la iniciativa. Un millón de niños rezan el Santo Rosario por la paz y la unidad del mundo.
27: Faltan 38 días para la visita del Papa León XIV al Perú.
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1: 10 y 5.
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3: Mañana con 6 minutos, seguimos en esta cobertura extraordinaria. Tenemos el reporte de nuestra compañera Karina Valencia en el distrito del Agustino. Le preguntamos, Karina, ¿cómo va justamente la instalación de las mesas en la institución educativa La Pradera 2? Cuéntanos.
4: Buenos días, Joana, compañeros, directo, en directo. Nosotros, como mencionas, hemos llegado a la institución educativa La Pradera 2, que pertenece al centro poblado La Pradera, que se ubica en el distrito limeño del Agustino. Para poder acercarnos un poco, tener una referencia, estamos próximos a lo que es la autopista Ramiro Prialé. En esta institución educativa es uno de los colegios donde se instalan estas denominadas mesas de la serie 900.000, que en realidad se denominan mesas de sufragio inclusivas, ¿no? Que tienen por objetivo, podemos señalar, permitir a los ciudadanos que se encuentran en zonas de difícil acceso ejercer su derecho a voto, ¿no? Sin tener que desplazarse a la capital de su distrito. En esta institución educativa, La Pradera 2, específicamente, ya se han instalado las 12 mesas de votación habilitadas para los más de 3.500 electores que se han considerado en este punto. La primera mesa de sufragio, según nos pudo informar personal de la OMPE que se encuentra en esta institución, se instaló a las 6:15 de la mañana y la última que ya se instaló fue a las 7:22 de la mañana. Ellos nos han comentado que no ha habido la necesidad de convocar a ciudadanos electores de la cola para la conformación de estas mesas, sino que han sido instaladas con integrantes de miembros de mesa, titulares y suplentes. También nos han informado que al interior de la institución permanecen representantes de la fiscalía atentos a cualquier incidencia o reporte que se pueda señalar. Y vamos a permanecer con el desarrollo justamente de esta información. También han llegado durante la mañana personeros de organizaciones políticas para poder participar de este desarrollo de comicios. Es la información que tenemos hasta este momento. Así directo es. En directo, RPP.
3: Gracias, Karina Valencia, por el reporte. Nos vamos de inmediato con Mabel Albasta Surco. En directo, Mabel.
5: Desplazándose hacia el Colegio Inmaculado.
6: Gracias, compañeros. Directo, en directo, así es. Estamos en Santiago de Surco. El candidato Carlos Bruz ha salido de su vivienda y está llegando a su colegio, local de votación, caminando debido a que queda solo a 2 cuadras. Vamos a escuchar parte de sus declaraciones.
8: Es cuestión que ustedes me permitan ir a votar también, porque no puedo caminar.
6: En vivo para RPP, Rafael López Aliaga ha dicho que esta solicitud que usted pide al Jurado Nacional de Elecciones es un capricho suyo. Además ha indicado que ya es una medida desesperada que usted ha acudido porque hay varios candidatos que de Somos Perú que también están buscando la reelección. ¿Qué responderle, por favor, a Rafael López Aliaga?
8: Eso no fue ningún capricho, fue el pedido que hicieron 14 organizaciones que se reunieron para discutir el término del debate. Fueron 15 organizaciones que estuvieron en esa mesa. 14 pidieron un pronunciamiento. No Carlos Bruz solamente, no Carlos Bruz y sus amigos, fueron 14. La única organización que no firmó el pedido, ¿quién crees que fue? Porqui.
9: Candidato. ¿No?
8: Y si entonces, gana... entonces fue un pedido unánime. Y el jurado lo aceptó. Y dijo, ok, y ustedes son testigos, el señor Burneo salió al día siguiente a decir, ok, nos vamos a pronunciar. Nos parece justo el pedido, nos vamos a pronunciar. Y no se engañó, nunca se pronunció.
6: Entonces, Rafael López Aliaga, en estas declaraciones...
8: Lo vamos a evaluar.
6: Rafael López Aliaga, candidato, también ha indicado que la OMPE es una banda criminal. ¿Usted cómo toma estas palabras? Rafael López Aliaga ha indicado que la OMPE es una banda criminal.
8: A futuro, ahorita no tenemos una decisión tomada, pero no nos vamos a sacar con los brazos cruzados.
6: Aliaga ha indicado que la OMPE es una banda criminal. ¿Usted está de acuerdo con esta declaración de Rafael López Aliaga, candidato?
8: Estas 2 cuadras parece que hubiéramos hecho toda la procesión del Señor de los Milagros.
6: En las elecciones, candidato, ¿usted va a respetar justamente los resultados? ¿Confía en los confía en el proceso electoral, confía en las instituciones. Lo digo porque el candidato a teniente alcalde Rafael López Aliaga indicaba que la OMP es una banda criminal.
8: El señor tiene sus modales, tiene su forma de referirse a sus adversarios. Yo no comparto esos modales, no comparto esas formas, y no me importa quién gane, yo mantendré la caballerosidad en materia de relaciones con la oposición.
6: Declaraciones del candidato Carlos Bruce, son dos cuadras en realidad en la que él está caminando, está haciendo este recorrido a pie y es consultado también nuevamente por estas declaraciones de Rafael López Aliaga, candidato a teniente alcalde por Renovación Popular. Escuchen.
8: La democracia no funciona así.
6: Candidato a la campaña, respeta los resultados, confía en la OMP, en el Jurado Nacional de Elecciones.
7: ¿Te faltó algo de repente?
8: Me estoy arrepintiendo haber venido caminando a la votar, de eso me estoy arrepintiendo.
6: Un mensaje de repente después de las declaraciones de Rafael López Aliaga.
8: Sí, a todos, pedirles que vayan a votar. Fíjese, si ven ustedes el ingreso del centro de votación, hay muy poca gente, está muy fácil venir a votar. Yo les pido que no esperen a último momento, que salgan a votar para que de esa manera las mesas se puedan cerrar a las 5 de la tarde y tener los resultados lo más pronto posible.
6: Gracias. Declara Carlos Bruce, hace este recorrido a pie, ha respondido de alguna forma a Rafael López Aliaga y en otras palabras ha dicho que va a respetar los resultados y confía además en los entes electorales. Ya se encuentra él en el Colegio de la Inmaculada Jesuitas, ubicado, como decíamos, a dos cuadras de su vivienda. Él ha hecho este recorrido a pie, solo en realidad con personal de seguridad. Se acomoda nuevamente para continuar con sus declaraciones. Escuchen.
8: La votación están con muy poca afluencia de ciudadanos. Aprovechen a ir a votar ahora, no esperen a último momento porque ahí sí se van a formar colas. Fíjense, aquí estamos en la puerta del Colegio Inmaculada y no hay nadie, el ingreso está fluido. En otro centro de votación, por lo que he visto en televisión, es lo mismo. Una invocación, no esperen a último momento, vayan todos a ejercer su voto y que salga elegido el mejor para que dirija la ciudad.
9: Alcalde, ¿cuánto se ha demorado en venir a pie, más o menos?
8: Normalmente me demoro 3 minutos, pero ahora ha sido creo que un cuarto de hora.
6: Le ha indicado que la OMP es una banda criminal. ¿Usted? ¿Cuál es su mensaje al respecto de ello? ¿Y usted además confía en los entes electorales?
8: Yo creo que ha sido muy mal manejado el Jurado Nacional de Elecciones y esperamos que este proceso electoral no esté enturbiado. Yo tengo mucha desconfianza de por qué no quisieron nunca pronunciarse, tuvieron oportunidad, tanto en lo que se refiere a los fallos que dieron los jurados electorales especiales en primera instancia, como al mismo ofrecimiento que el mismo señor Burneo hizo, que se iba a pronunciar y nunca lo hizo.
6: Muy bien, ingresa Carlos Bruce, candidato a Somos Perú, que previo a ello, compañeros, finalizando el desayuno, nos mencionaba que si bien Somos Perú no había tomado una decisión sobre cuáles son las acciones que iban a tomar después de estas elecciones, sí dijo que evalúan, por ejemplo, presentar un recurso ante el Tribunal Constitucional y acudir, no lo descarta, a entes internacionales. Directo en directo, RPP.
10: Muy bien, entonces ahí tenemos la información con las declaraciones de Carlos Bruce Montes de Oca, Mabel Alba y las imágenes de Piero Gutiérrez. El señor Bruce vota en el Colegio de la Inmaculada Jesuitas, que está ubicado en Surco. Número de su mesa es el 050173. Su número de orden es 201, pero él mismo ha dicho que hay poca gente en el colegio y en general hace una invocación a los electores para que vayan a votar temprano y cumplan con su deber cívico justamente de sufragar el día de hoy.
3: Así es, 10 de la mañana con 14 minutos, nos vamos ahora de regreso a Villa María del Triunfo. Hay declaraciones del candidato a Lima, candidato Francis Allison. Alejandra López nos trae los detalles, adelante.
11: Así es, Joana Carlos, muy buenos días, directo, en directo. Nos encontramos con el candidato a la alcaldía de Lima por Avanza País, Francis Allison, desde uno de los puntos más altos del distrito limeño de Villa María del Triunfo. Al inicio de su discurso le escuchamos incluso hablar en quechua, con un poco de este idioma.
12: ¿Cómo le va? Muy buenos días. Sí, así es. Es importante entender que Lima es una ciudad provinciana. Yo soy esposo de una viuda e hijo de una chinchana, hay un solo ejemplo. Pero mayoritariamente en esas zonas de Lima la gente ha migrado de la sierra de Perú. Y es algo precioso que debemos preservar, ¿no? La multiculturalidad de Lima, que se debe justamente a que ha llegado gente de diferentes regiones de Perú a vivir acá. Que es lamentablemente mucha de la gente más abandonada. Por eso hemos desayunado aquí. Aquí en Mirador Eterno, una zona de Villa María que representa a miles y miles de zonas de Lima abandonadas. Esas zonas las que yo llamo las invisibles a los ojos del municipio e invisibles a los ojos del gobierno central. Acá no hay nada, no hay desagüe, no hay pista, no hay vereda, no hay muro, no hay cancha, todo es de tierra. Y lo poco que hay cuando lo encuentras es hecho no solamente con el dinero de los vecinos que han hecho polladas, actividades para recordar, sino que adicionalmente saben hecho con las manos de los vecinos, en lo que llaman faena los domingos, el día que todos chambean con barreta, con lama. Entonces, es la Lima que queremos atender todo, pero especialmente estos lugares donde hay mayor número de necesidades.
11: Así es, candidato. Ahora, también bueno, hemos escuchado también de que se ha pronunciado respecto, o ha hecho un pedido al Jurado Nacional de Elecciones para que se pronuncie respecto a eso, a lo que se le denomina como reelecciones encubiertas. Incluso el candidato Carlos Bruce ha llamado como de cobarde al momento de que todavía el Jurado Nacional de Elecciones no se haya pronunciado sobre la situación del otro candidato, Rafael López
12: Aliaga. En realidad yo creo que el Jurado Nacional debió pronunciar cuando llegan las resoluciones de primera instancia. Hubieron cuatro que declaraban, que eliminaban de la candidatura a candidatos que están en esa situación de reelección encubierta. El jurado ahí debió resolver y dejar en claro en esas resoluciones que les permitía quedarse, porque eran candidatos regidores, pero que no iban a asumir la alcaldía si ganaban. Lamentablemente, el jurado no usó la oportunidad que tuvo. Porque, ojo, el jurado no hace pronunciamientos, nunca los ha hecho, y no responde a consultas. Esto es histórico, ¿ah? Entonces el jurado tuvo la oportunidad y no la tomó. Para mí entonces, crónica de una muerte anunciada. Si dejamos que el señor López Aliaga y los otros que van en la misma circunstancia a la elección de hoy ganen por un voto, van a juramentar, ni lo duden, así va a ser. Entonces, juntémonos para cambiar Lima. Claramente más del 70% quiere que las cosas cambien. Si quiere que las cosas sean igual, con asesinatos, con delincuencia en cada esquina, con obras mal hechas, todo caótico, desordenado, no votes por mí. Ahí está tu candidato, que es el señor López Aliaga. Si quieres un cambio radical, acá soy yo, que represento la esperanza y el cambio. La esperanza y el cambio que todos merecen, sobre todo vivir seguros.
11: Muchísimas gracias, candidato, por Avanza País, Francis Allison, desde el distrito limeño de Villa María del Triunfo, finalizando ya este desayuno electoral. Compañeros, directo en directo, RPP.
10: Muy bien, muchas gracias por la información, Alejandra López. Repetimos, en estos momentos el candidato a la alcaldía de Lima, Carlos Bruce, está votando en el Colegio de la Inmaculada Jesuitas en Surco, mesa 050173. Y ahora tenemos información de inmediato con Paloma Verano, desde San Isidro, aquí en Lima. Paloma, ¿cómo estás? Muy buenos días.
13: ¿Cómo estás, Carlos, Johanna? Directo en directo. Tenemos información desde el Colegio Alfonso Ugarte, porque a unas horas de iniciado el proceso de votación, aún no se habían instalado todas las mesas de votación. De las 62 que existen en el colegio, solo se había llegado a un poco más de la mitad, y esto debido al ausentismo de miembros de mesa. Así lo mencionó el Vicecontralor General de la República, Janes Rodríguez, quien conversó con RPP. Escuchemos.
14: Lo que hemos encontrado es que todavía hay un buen, de las 62 mesas que se tienen que acá instalar, solamente se han instalado alrededor del 65%, esto es aproximadamente 40 mesas. Falta todavía instalar el resto, y esto debido a la ausencia de los miembros de mesa. Hasta el momento hemos podido revisar a nivel nacional que hay una participación, pero en el caso particular del Colegio Alfonso Ugarte hay una ausencia, ¿no? Invitamos a que los miembros de mesa se aproximen para que se puedan instalar las mesas adecuadamente.
13: Bien, el panorama, compañeros, que se veía en el colegio era de electores que estaban esperando afuera de sus mesas de votación, de las aulas del colegio, incluso algunas personas mayores de edad, otros electores con menores hijos, quienes estaban aguardando el tema de que lleguen los miembros de mesa. Y también pudimos conocer en algunos casos donde ya se empezó a disponer que electores de la fila ocupen este rol de miembros de mesa ante el ausentismo. Eso es lo que también nos mencionó Alfonso Barrenechea, quien estuvo presente afuera del colegio y revisando también el colegio, el coordinador general de Fiscalías de Prevención del Delito. Así nos lo mencionó, escuchemos.
15: Ya se ha coordinado, se ha conversado con la coordinadora local para ya que proceda de acuerdo a los protocolos que tiene ONPE, que proceda ya a incorporar a ciudadanos en las mesas de sufragio. Ya hace 1:40 que se ha iniciado formalmente el acto de sufragio y de acuerdo a la normatividad ya tiene que procederse a la instalación de estas mesas con los ciudadanos que se encuentren presentes.
13: Bien, compañeros, así es el panorama en el Colegio Alfonso Ugarte. Recordar a los miembros de mesa que no ejecuten su labor, tienen una multa de 275 soles. Así que a cumplir con esta labor cívica en este 4 de octubre. Directo, en directo, RPP.
3: Muchas gracias, Paloma. Verano, eviten una multa, ya se lo han recordado. Hay cifras que son escalonadas, por supuesto. Distrito no pobre, 110 soles, que es el equivalente al 2% de una unidad impositiva tributaria. Distrito pobre no extremo, 55 soles. Y distrito pobre extremo, 27 soles con 50 céntimos. Pero cumplan con su justamente elección. Vayan, marquen quien sea su preferencia, pero acudan, por supuesto, a votar. Tenemos el reporte de Jessica Merino en directo. Adelante.
16: Muchas gracias. En directo, en el local de la Hermandad de San Martín de Porres, ubicado en la avenida Pedro Beltrán, distrito de Ventanilla, en el Callao, el candidato de Renovación Popular al gobierno regional del Callao, Pedro Espadaro, participa del tradicional desayuno electoral junto al también candidato a la alcaldía provincial del Callao, César Pérez. En este momento, ambos comparten este desayuno previo al inicio de la jornada electoral con un jugo de papaya, pan, con tamal y, bueno, en compañía también de su familia y también de otros miembros del equipo que lo ha acompañado en esta campaña. Candidato Espadaro, estamos en vivo para RPP, por favor. ¿Cómo recibe esta jornada electoral aquí en el distrito de Ventanilla?
17: Bueno, muy buenos días. Están todos nuestros candidatos a las alcaldías distritales, nuestro candidato a la alcaldía provincial, representantes de la sociedad civil de Ventanilla, para hacer esto una jornada, una fiesta electoral. Esperamos que todos los vecinos, tanto del Callao como del país, acudan a votar temprano, llevando su DNI, y por supuesto, elijan al candidato de su preferencia, pero que además se ha respetado también la voluntad popular y luego ya de conocerse los resultados oficiales.
16: Eso, ¿confía en que la voluntad del pueblo chalaco se va a reflejar en las urnas?
17: Por supuesto que sí, hemos hecho un trabajo también importante en cuanto a la campaña, pero lo más importante es que el día de hoy la población elija sus autoridades, se renueven las autoridades y por supuesto se respete, por supuesto, escrupulosamente la decisión del pueblo del Callao.
16: ¿Los resultados los va a respetar Pedro Espadaro y también el equipo que lo acompaña en esta hazaña política?
17: Desde cuando uno ingresa a una jornada electoral o a una agrupación política, tiene que respetar obligatoriamente los resultados que el pueblo emana. Así que, por supuesto que sí, siempre lo hemos hecho y lo vamos a hacer ahora.
16: Bien, muchas gracias. Entonces, declaraciones del candidato Pedro Espadaro, y concluido este desayuno, la agenda continúa posteriormente también en su local de votación, en la institución educativa Héroes del Pacífico de la avenida La Playa, también en Ventanilla, para cumplir con su deber de sufragio. Directo, en directo, RPP.
10: Gracias, Jessica Merino. Mabel Alba, nuevamente con Carlos Bruce. Adelante.
18: Ya somos perfectos.
6: ¿Cómo están, compañeros? Así es, Carlos Bruce, candidato a la alcaldía de Lima por Somos Perú, se ha retirado luego de emitir su voto en el Colegio Inmaculada Jesuita, ubicado en el distrito limeño de Santiago de Surco, puntualmente en la mesa 050173, aula 209. En este local de votación hay 20 mesas de sufragio, 20 mesas de votación, son poco más de 6.000 electores. El candidato, en sus últimas declaraciones, antes de subir a su camioneta, ha hecho un llamado a los jóvenes y a todos los electores para que acudan a sus locales de votación a emitir su voto. Entonces, él ha mencionado incluso que los resultados los va a recibir en su vivienda, muy cerca aquí, dos cuadras de su local de votación, Colegio de la Inmaculada. Decía que luego va a evaluar incluso que poder ir a un local de votación del partido, porque eso es lo que nos habían indicado de manera preliminar, que él iba a recibir ahí los resultados. Ha hecho un cambio en su agenda, ha dicho que va a recibir los resultados en su vivienda y luego va a evaluar. Como decíamos, ha hecho un llamado que los jóvenes y los adultos en general puedan acudir. No se ha demorado mucho, en realidad, cerca de menos de 5 minutos ha ingresado, ha emitido su voto y se ha retirado. Ahora, le preguntábamos, por ejemplo, si en el local de este colegio había alguna demora, había habido algunas filas, lo que él ha observado al interior, y él nos decía que no, que todo ha transcurrido con normalidad, incluso ha ingresado sin hacer una fila. Es la información que tenemos desde Santiago de Surco, directo en directo, RPP.
3: Gracias, Mabel Alba, por continuar informando, por supuesto, desde el distrito de Surco. Son las 10 de la mañana con 26 minutos. Ya sabemos que muchos han terminado desayuno, van a salir o están a punto de salir de casa. Así que síganse sumando a la cobertura electoral de RPP, del Poder en Tus Manos. Pueden ir al YouTube de RPP Noticias, desde ahí sigan en directo. Pero además les estamos pidiendo que nos dejen el dedito arriba, el like, el me gusta, para continuar llegando a más personas y que ustedes estén enterados de lo que pasa no solo en la capital, sino en distintas regiones de nuestro país. Hoy, que es un día clave en el que vamos a votar y elegir a nuestras autoridades regionales y municipales.
10: Muy bien, amigos, regresamos en minutos con más información en esta cobertura extraordinaria de RPP de las elecciones regionales y municipales 2026. El poder en tus manos es la cobertura electoral de RPP. Regresamos.
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25: Diez y 28.
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7: Diez y 31.
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27: La presidenta de la República, Keiko Fujimori, acudió a la institución educativa Libertador San Martín en el distrito de San Borja, donde ejerció su derecho al voto como parte de las elecciones regionales y municipales. A su salida del colegio, la mandataria instó a los peruanos a participar en los comicios y cumplir con su deber cívico. Unos 6.800 fiscales se encuentran desplegados en todo el país para garantizar la legalidad de la votación en los comicios regionales y municipales, así lo informó Alfonso Barrenechea, coordinador nacional de las Fiscalías de Prevención del Delito. El jefe de la misión de expertos electorales de la Organización de Estados Americanos en el Perú, Víctor Rico, recorre los centros de votación en Lima con el fin de supervisar el correcto desarrollo de la jornada electoral. En la institución educativa Víctor Larco de la ciudad de Trujillo, aún no se instala la mesa de votación de la gobernadora regional de La Libertad, Joana Cabrera, debido a la ausencia de miembros de mesa en el aula. El presidente de Estados Unidos, Donald Trump, anunció la creación de la Fuerza de Superinteligencia, un comité de coordinación dentro de la Casa Blanca que encabezará el desarrollo de la inteligencia artificial en el país. 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
29: A esta hora, Lima registra 24 grados y para el mediodía se estima una temperatura de 25. Puno presenta 14 grados y por la tarde se estima una temperatura de 17. Además, Jauja tiene 17 grados con una radiación de 11, considerada extremadamente alta. Se espera un cielo soleado.
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21: 10 y 35.
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0: 10:36, RPP en una cobertura extraordinaria hoy, día de las elecciones regionales y municipales 2026. El poder en tus manos es la cobertura electoral de RPP y el equipo de Rotafono está listo para atender las incidencias que ocurran durante las elecciones regionales y municipales. Puede enviar usted sus fotos, videos y audios al WhatsApp 99900-1800 y cualquier novedad, por supuesto, estaremos atendiéndola de inmediato.
1: Así es, así que ya lo saben, todo el equipo de Rotafono listo para atender sus comunicaciones. Nos vamos en directo, 10:37, con nuestro compañero Alex Juárez. Alex, adelante.
2: Gracias, Giovanna. Carlos, directo, en directo, el candidato Rafael López Aliaga, candidato a primer regidor por el Partido Renovación Popular, ha llegado ya hasta su local de votación en el estacionamiento de Petro Perú, aquí en el distrito limeño de San Isidro. El señor López Aliaga todavía se encuentra a bordo de un vehículo, esta unidad con lunas polarizadas que usualmente lo traslada. En medio de mucha seguridad, es un contingente importante de efectivos de la Policía Nacional que están resguardando en este centro de votación, compañeros. Se tiene previsto la instalación de 55 mesas. Hasta el momento se han instalado 53. Todavía falta instalar dos mesas. Ahí está Rafael López Aliaga. Ha descendido ya del vehículo. Está caminando, levanta la mano derecha, saluda a algunas personas que se acercan para saludar al candidato a teniente alcalde por Renovación Popular. Él luce un polo celeste, una gorra también del mismo color. Es resguardado por personal de seguridad del Estado. Se saca la gorra con la mano derecha. Levanta también a los medios de comunicación. Indicar, compañeros, que el resguardo interno, la seguridad interna en este local, está a cargo de agentes de la Marina de Guerra del Perú. Más temprano, el señor López Aliaga estuvo en el sector de Pamplona Alta, donde participó en este tradicional desayuno electoral junto también al señor Carlos Álvarez, compañeros. Entonces, López Aliaga ha llegado ya hasta su centro de votación aquí en el estacionamiento de Petro Perú. Este edificio de que tiene 22 pisos y que fue inaugurado en 1973 en San Isidro. En el estacionamiento aquí se han instalado estas mesas de votación. En una de ellas va a votar López Aliaga, puntualmente en la mesa 047-612, pabellón 200. Allí se ubica la mesa de sufragio del candidato de 65 años, ingeniero industrial de profesión. Recordemos que también este año él acudió dos veces hasta aquí para poder votar. Lo hizo en la primera vuelta cuando él postuló a la presidencia de la República y también en la segunda vuelta presidencial, y ahora acude nuevamente hasta este punto, pero ya para emitir su voto en el marco de estas elecciones regionales y municipales. Este punto, compañeros, se encuentra a media cuadra de la estación Canaval y Moreira del Metropolitano. En San Isidro, recordemos, hay un total de 84.387 electores habilitados según el padrón electoral del RENIEC. Y aquí, puntualmente, en este local de votación, están convocados 16.498 votantes, según el registro de la... en este caso, hablamos del registro de la Oficina Nacional de Procesos Electorales. Vamos a retornar ya con la salida, a ver si ofrece declaraciones del señor López Aliaga. Todo ello mientras distintos ciudadanos en el interior de este centro de votación, Carlos y Giovanna, se han concentrado, aplauden a López Aliaga, que ya ha sufragado. Sobre las 10:40 de la mañana, él se retira ya, levanta la mano, hay mucho movimiento, gran expectativa por parte de los medios de comunicación y también de algunos ciudadanos. En medio de un fuerte contingente policial, agentes que están usando estos escudos incluso. Bueno, es complicado acceder a declaraciones del señor López Aliaga. Se nos ha indicado que luego de este punto él se va a trasladar hacia su local de hacia el local de campaña del Partido Renovación Popular en el distrito de Jesús María para aguardar los resultados, los primeros resultados que ya serán durante la tarde, después de las 5 de la tarde, cuando culmine la jornada electoral. Sube a este vehículo, la cámara es de nuestro compañero Julio César Chávez, y en medio de mucha seguridad procede a retirarse. De una manera bastante rápida ha emitido su voto el candidato Rafael López Aliaga, candidato a teniente alcalde por el partido Renovación Popular. Desde San Isidro en Lima, directo en directo, RPP.
0: Muy bien, gracias Ale Juárez. El momento de la votación entonces del candidato a primer regidor por la Municipalidad de Lima, el señor Rafael López Aliaga, que ha votado en el estacionamiento Petroperú en la avenida del Parque 120 en San Isidro, a media cuadra de la estación del Metropolitano de Carnaval y Moreira. Mesa 047612. Él tenía el número de orden 4, pero ya cumplió con su deber cívico de votar.
1: Así es, muy contento, haciendo incluso la señal de victoria luego de ejercer su voto. Pero también nosotros les queremos contar información, por supuesto, de otros candidatos, siendo las 10 de la mañana con 42 minutos. Por ejemplo, el candidato a la alcaldía de Lima por el Partido del Buen Gobierno, Carlos Gallardo, se reunió en lo que es también el tradicional desayuno electoral con los candidatos a regidores y otras alcaldías distritales. Y durante este momento del desayuno, él dio algunas palabras, agradeció, por ejemplo, la confianza del líder del partido del gobierno, Jorge Nieto, para postular como alcalde a la ciudad capital.
0: Así es, el candidato Gallardo también agradeció al equipo de trabajo por el esfuerzo desarrollado en la campaña y que van a esperar los resultados con mucha expectativa. Han sido las palabras entonces del candidato a la alcaldía de Lima por el partido del buen gobierno, Carlos Gallardo.
1: Son las 10 de la mañana con 43 minutos. Queremos recordarles que sigan esta cobertura especial de RPP. Pueden ingresar a nuestra web a rpp.pe y lo que van a encontrar en la pantalla general a primera vista bastante grande es justamente nuestra cobertura especial Elecciones 2026 en vivo. Desde ahí le dan clic y pueden seguir sobre todo bien informados. Repetimos, si ustedes ya están saliendo de casa o acaban de salir de sus hogares para continuar conociendo qué pasa con los candidatos, en qué centros de educación hay algunos problemas. Esperemos que estos reportes vayan disminuyendo porque ya son las 10:43 y lo que se está pidiendo, y desde acá nosotros también lo hacemos, es que acudan a votar.
0: Ya lo saben también, cualquier incidencia que ocurra en estas elecciones, ustedes pueden comunicarse al WhatsApp del rotafono de RPP 999-00-1800. Pueden enviar fotos, videos, audios y por supuesto estaremos aquí dispuestos a atenderlo con todo el desarrollo de este proceso electoral. 10 de la mañana con 44 minutos, regresamos en instantes con esta cobertura extraordinaria de RPP, Elecciones Regionales y Municipales 2026, el poder en tus manos, la cobertura electoral de RPP.

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0: cielo muy nublado.
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1: 10 y 50.

0: 10 de la mañana con 50 minutos. Aquí seguimos, Johanna Castro y Carlos Villarreal, en esta cobertura de RPP de manera extraordinaria de las elecciones regionales y municipales 2026. Ya lo sabe, el poder en tus manos es la cobertura electoral de RPP. Y hablando justamente de cobertura, el candidato de Fuerza Popular a la alcaldía de Lima, Samuel Daza, realizó hoy domingo, 4 de octubre, a las 8 de la mañana, su desayuno electoral en el comedor popular Madre Teresa de Calcuta, que está ubicado en el Cerro San Cosme, en el distrito de La Victoria, con vecinos y dirigentes del sector, así como con los candidatos a regidores Olga Johnson y Felipe Monroy.
1: Bueno, y el candidato de Fuerza Popular lo que dijo fue lo siguiente, se los contamos. Invito al electorado de Lima y del país en general a votar con responsabilidad y tranquilidad. Hoy, 4 de octubre, fue lo que mencionó Samuel Daza, quien invitaba, por cierto, también a todos los electores a que acudan a sus centros de votación.
0: Muy bien, tenemos en estos momentos una llamada al rotafono de RPP. Aló.

0: Muy buenos días.
1: Buenos días.
0: Buenos días. ¿Su nombre, señora, y de dónde nos llama, por favor?
1: Buenos días. Mi nombre es Lizeth Hidalgo. Estoy llamando desde La Molina, desde el Colegio Lizón.
0: ¿Colegio, perdón?
1: Colegio Lizón, de la Avenida Forestales.
0: Lizón, de La Molina. Lizón. ¿Problemas en el colegio?
1: Sí, no tenemos miembros de mesa, no tenemos ni suplentes y solamente nos dan la respuesta a las entidades como Jurado Nacional de Elecciones y la ONPE, los encargados, de que nosotros debemos de ver quiénes son los que se ocupan de la mesa, porque si no, de lo contrario, todos vamos a tener que pagar nuestra multa. Uh-huh. Ciudadanos como yo tenemos que trabajar, tenemos que hacer un sinfín de cosas y no nos podemos hacer cargo, y no me parece justo de que encima tengamos que pagar una multa que no es nuestra responsabilidad. Yo he tratado de comunicarme con la OMPE, he hablado abajo con todos los encargados y todos, nadie se quiere hacer responsable. Están esperando para ver alguno de los electores que quiera asumir ese cargo, o si no, todos pagan la multa. Y de verdad que eso no me parece justo, porque como yo se lo repetí a ellos, esta no es la primera vez o no es la primera elección de que sucede, de que hay miembros de mesa irresponsables que no se hacen cargo. Deberían de tener plan A, plan B, plan C, para poder darnos una solución y no dejarnos todo a nuestro cargo de los electores y
2: señor que nosotros solucionemos. Señor Hidalgo, en otros reportes hemos tenido que quienes están esperando para poder votar son adultos mayores, personal, por ejemplo, personal médico, que no se pueden quedar. En el caso de ustedes, ¿no hay personas jóvenes, no hay mayor disponibilidad tampoco? Es decir, ¿han agotado todos los recursos?
1: Nadie se quiere quedar. Hemos visto todas las maneras y nadie puede. Todos tenemos por ejemplo, acá hay un joven que nos dice, no, yo tengo que ayudar a mi mamá porque también está delicada, o yo tengo un problema de salud, no puedo esperar mucho tiempo, yo tengo un horario que cumplir, por lo que hablo de mí al respecto, entonces no podemos. O la gente simplemente ve y dice, no, yo no voy a asumir un cargo que no es
0: suficiente. ¿Qué otras maneras?
1: Nos dicen otra manera.
0: Lo que le quería preguntar es que ¿qué otras formas de tratar de convencer a la gente ustedes han empleado? Por ejemplo, en otras ocasiones
1: hay colectas. Lo que estamos viendo es colectas, pero de verdad que lo hemos intentado, pero sin embargo ni así quiere la gente hacerse cargo. O sea, nadie quiere quedarse horas y horas ahí y hacer ese cargo que no nos corresponde. A lo que yo voy es de que debería de habernos una solución. Si nosotros como electores queremos cumplir nuestro derecho y nuestro deber, ¿por qué encima de que hay problemas internos nosotros tenemos que pagar la multa? Yo lo que pido, por favor, es que esta situación deberían de ser atendida y no obligarnos a pagar la multa, o si no nos van a cerrar por todos lados a trámites y cosas que tengamos que hacer por culpa de esto, por algo que nosotros estamos aquí para poder cumplirlo y sin embargo no se puede.
2: Señora Hidalgo, gracias por esta comunicación que, por cierto, se los recordamos, ingresa a través del rotafono de RPP, el 999-001-800, el WhatsApp. Bruno Benches está de regreso con nosotros, es el especialista en educación electoral de la OMPE. A ver, lo que nos dice la señora Hidalgo, a quien ya has escuchado, por cierto, es que nadie se puede quedar. Y por lo tanto tienen problemas. Hay personas jóvenes, nos dice que sí, pero que argumentan que tampoco se puedan quedar porque tienen adultos mayores, porque tienen que trabajar. ¿Qué sucede en este tipo de casos? Ya son las 10:55.
3: Bueno, muchas gracias igual. Gran plataforma de Rotafondo para poder conocer estas incidencias y también aclarar que en este caso la Policía Nacional del Perú y el Ministerio Público deben actuar y deben exigir a las personas de la fila que asuman el cargo de miembro de mesa, ¿no? Entonces, como bien mencionaba la señora, ¿no? ¿Cuáles eran los planes, etcétera? Primero se estableció de que debían haber 9 miembros de mesa para evitar este tipo de situaciones, ¿no? Entonces, si no estaban los 3 titulares, teníamos 6 suplentes. Ahora, si es que no llega ninguno, llegara uno, el siguiente paso ya es que las personas de la fila asuman, ¿no? Pero para esto necesito apoyo de las fuerzas del orden, del Ministerio Público, para poder obligarlas. Y luego las multas, porque la ley no faculta a la OMPE actuar en este aspecto, ¿no? Y ya las multas luego son evaluadas por el Jurado Nacional de Elecciones en caso no se abra la mesa.
0: Pero hay un hecho que me llamó la atención, Bruno, lo que dijo la señora, que el personal de OMPE y el jurado les dijeron a ellos que ellos tenían que ver cómo hacían para que la gente asuma la función de miembro de mesa. ¿Eso le corresponde a los ciudadanos?
3: Es que yo como OMPE, si bien hay un sorteo, yo tampoco le puedo decir a la gente tú te quedas, sino que entre los que están en la fila, que son parte de esa mesa, debemos de ver quién asume la mesa, ¿no? Por eso decía, esto se tiene que hacer con apoyo del Ministerio Público de las Fuerzas del Orden también.
2: Entonces, la señora Hidalgo, que todavía nos debe estar escuchando, que nos ha llamado desde el Coleo Lison en La Molina, debería acercarse, ella y otras personas, a el personal del Ministerio Público y la policía.
3: Claro, pedir apoyo para que la gente pueda asumir como miembro de mesa, ¿no? Entonces, que haya un titular, que haya un suplente, que hayan tres titulares. No, finalmente. La mesa se abre y ya los electores pueden votar en esa mesa.
2: ¿Qué pasa si esto no ocurre hasta el mediodía? Son ya prácticamente las 11 de la mañana.
3: Claro, y nos queda poco tiempo. En caso de la mesa no se abra hasta el mediodía, se hace un acta que se hace con el jurado electoral especial, quien luego ya evalúa para ver si se exonera la multa debido a que no se abrió la mesa. ¿No?
0: Ahí justamente la está escuchando la señora Hidalgo. Señora Hidalgo, ¿ha escuchado usted la explicación de Bruno Bencic, especialista de la Oficina Nacional de Procesos Electorales, la OMPE?
1: Sí, claro que la he escuchado, pero igual, me parece lo mismo, ¿no? Ustedes vean si no llamen a la policía, pero arréglenselo ustedes. Hay vean cómo lo solucionan ahí. Ustedes, si no, hay que pagar la multa. Pero no me parece totalmente injusto que solamente se laven las manos ellos y nosotros tenemos que ser perjudicados, dejando de hacer un sinfín de cosas, o si no, pagar una multa.
0: ¿Ustedes no han acudido a la policía o al personal del Ministerio Público ahí?
1: No hemos acudido.
0: Deberían decirle, si hay policías o fiscales, ahí deberían decirle que se encarguen ellos justamente para solucionar ese problema. Y ojo, que si la mesa no se instala hasta el mediodía, se levante el acta, ¿no, Bruno? Y no tiene que pagar multa.
3: Claro, porque ya habría un caso excepcional de porque no se levantó, ¿no? Entonces, acá lo que se insta es que nos pongamos, debe haber una comunicación con las fuerzas del orden, ¿no? Para que ellos apoyen, para que alguien asuma de los que están en la fila el rol de miembro de mesa, ¿no? Entonces habría que ver.
0: Entiendo. Pero ese llamado no lo tendrían que hacer los funcionarios de OMPE que están ahí.
3: Claro, la OMPE también se tiene que apoyar de los que están en la fila, más el Ministerio Público y el personal, para poder darle solución a esta situación. No entendemos que la mayoría de personas tenemos cosas que hacer y todo, pero alguien debe asumir la mesa, ¿no?
2: Siendo responsables. Entonces, en resumen, si ya se acerca un miembro de la Policía Nacional, un representante del Ministerio Público, yo ante ese caso, que es la última instancia, o por lo menos en este caso del colegio en el distrito de La Molina, yo ya no podría decir, yo no me puedo quedar porque tengo un adulto mayor en casa que cuidar. O sea, claro, esa no es una justificación ya. A esta hora de la mañana ya no.
3: Ya lo que pueden hacer las fuerzas de orden, claro, es ya exigir para que la persona se quede como miembro de mesa.
0: Muy bien, entonces, muchas gracias a nuestros oyentes por llamarnos, nuestros televidentes al Rotafono de RPP. Aquí seguiremos al tanto de cualquier situación, cualquier anormalidad. 99900-1800 pueden ustedes llamar al WhatsApp del Rotafono de RPP, enviar textos, videos, audios sobre anormalidades que pueden estar ocurriendo en estos momentos en la instalación de las mesas de sufragio en los diversos centros de votación de Lima y en todo el país. Señores, 11 en punto de la mañana, nos vamos de inmediato con el gran resumen de la hora y regresamos con más en esta cobertura extraordinaria de RPP, el poder en tus manos, elecciones regionales y municipales, 2026, aquí en RPP, confianza y credibilidad por todos los medios.

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2: Son las 11 y 1. 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
3: La presidenta Keiko Fujimori acudió a la institución educativa Libertador San Martín en el distrito de San Borja, donde emitió su voto como parte de las elecciones regionales y municipales. A su salida del centro educativo, la mandataria invocó a los peruanos a ejercer su voto, ya que, según indicó, se elegirán autoridades que trabajarán de manera conjunta con el gobierno central.
4: Y es muy importante hacer un llamado a todos los ciudadanos a que acudan a las urnas. Invoco a los ciudadanos también a que el día de hoy, al hacer uso y ejercicio de su voto, lo hagan de una manera consciente, buscando a los mejores ciudadanos para ser los futuros alcaldes distritales, provinciales y futuros gobernadores regionales. Estas autoridades son fundamentales para trabajar en conjunto con el gobierno central.
3: 6.800 fiscales se encuentran desplegados en todo el país para garantizar la legalidad de la votación en los comicios regionales y municipales. Así lo informó Alfonso Barrenechea, coordinador nacional de las Fiscalías de Prevención del Delito.
5: Se están desplegando aproximadamente 6.800 fiscales en los 34 distritos fiscales del Perú, Costa, Sierra y Selva, en los locales de votación, con la finalidad de preservar y garantizar la legalidad de este acto electoral. La actuación del Ministerio Público es antes, en el momento y después del acto electoral.
3: El jefe interino de la OMP, Bernardo Pachas, exhortó a todos los miembros de mesa a cumplir con su labor cívica y acudir a los centros de votación con el fin de mantener el correcto desarrollo de la jornada electoral.
6: Ya todo el material está en los locales de votación. Ahora necesitamos que los miembros de mesa cumplan con su deber cívico, que es asistir a armar las mesas, recibir su material electoral y armar las mesas para que fluyan los votantes y emitan su voto, ¿no? Porque recuerden que a las 5 de la tarde cerramos las puertas.
3: El incendio forestal que se mantenía activo desde el último viernes en el centro poblado de Yanahuara, provincia cusqueña de Urubamba, fue finalmente controlado tras el trabajo estratégico de las brigadas de emergencia. Así lo confirmó la novena Comandancia Departamental de Bomberos del Cusco. El SENAM informó que hasta este martes 6 de octubre se registrará un incremento en la temperatura diurna hasta la extrema intensidad en las regiones de Amazonas, Cajamarca, Huánuco, Loreto, Madre de Dios, Pasco, San Martín y Ucayali. El Papa León XIV instó a rezar por el cese de las guerras en el mundo y por la paz en Tierra Santa y por todas las víctimas de la violencia.
7: Queridos hermanos y hermanas, el domingo pasado en Lourdes he invitado a todos a rezar el rosario durante este mes de octubre, con la especial intención de que cesen las guerras y se construya la paz. Entre los primeros en hacerlo fueron los niños, y lo están haciendo. La Fundación Ayuda a la Iglesia Necesitada promueve la iniciativa. Un millón de niños rezan el Santo Rosario por la paz y la unidad del mundo.
3: Faltan 38 días para la visita del Papa León XIV al Perú.
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0: mañana con 6 minutos. Carlos Villarreal y Johanna Castro te estamos acompañando en directo. El reporte de Paloma Verano. Vota en estos momentos el alcalde de Lima, Renzo Rillardo. Adelante.
1: ¿Cómo están, compañeros? Directo e indirecto. Acaba de votar el alcalde de la Municipalidad de Lima Metropolitana, Renzo Rillardo, en estos momentos en el Colegio Reina del Mundo. Aquí va, fuera del local, va a brindar sus declaraciones, porque acaba de llegar aquí en este colegio que se ubica en el distrito de La Molina. En estos momentos algunos electores aprovechan para tomarse algunas fotografías con el alcalde. Recordemos que aquí dentro del local no se pueden hacer declaraciones, no se pueden hacer preguntas. Aprovecha el alcalde para conversar con algunos vecinos de este distrito en este local de votación, que tiene aproximadamente 9 mesas de votación, lo que se equivale a un promedio de 2.700 electores aquí en el distrito de La Molina. El alcalde Renzo Rillardo, un dato curioso, compañeros, es que salió elegido miembro de mesa cuando se hizo el sorteo, pero por su calidad de autoridad pública fue excluido, ya que según la ley orgánica de elecciones no puede hacer cumplir con esta labor. En esos momentos lo vemos conversando con una de las electoras, con una de las señoras. Ella viste un vestido azul, que le está mencionando algunos temas sobre el distrito. Lo vemos de espaldas en realidad. Vamos a tratar de hacer una mejor toma, pero recordemos que aquí no se pueden tomar declaraciones. Él ha mencionado que va a brindar algunas palabras fuera del local de votación. Estamos a la espera para poder conversar con él y ver su visión sobre lo que deja en Lima Metropolitana para la nueva gestión. Además, también recordemos que el alcalde Renzo Rillardo ya va a cumplir cerca de un año dentro de la función de la alcaldía, pues inició funciones en octubre del 2025 tras la renuncia de el exalcalde Rafael López Aliaga. Vamos a continuar esperando, compañeros, en el momento en que pueda ya brindar las declaraciones fuera del local. Como ven aquí, las electores continúan conversando con él. Vendremos con más información, directo en directo, RPP.
2: Muy bien, gracias Paloma Verano. Estaremos atentos pues a las declaraciones del alcalde de Lima, Renzo Rillardo, y nos vamos de inmediato ahora con César Espinosa, la central de informaciones desde Arequipa, RPP Arequipa, para ver cómo se están desarrollando ya las elecciones regionales y municipales. César, ¿cómo estás? Muy buenos días. ¿Cómo está la situación hasta el momento del proceso electoral en Arequipa?
3: ¿Qué tal, Carlos? Johanna, buenos días. Aquí en Arequipa ya a esta hora de la mañana estamos en condiciones de confirmar que el 100% de las mesas de sufragio han sido instaladas en las 8 provincias de nuestra región. Indicarles que la primera mesa fue instalada a las 5:55 en el distrito de Yauca, en la provincia de Carabelí. Allí los miembros de mesa llegaron muy temprano para poder instalar en la institución educativa de Yauca, para poder instalar la primera mesa de sufragio en el colegio Nuestra Señora de Fátima. Ha sido la primera mesa en ser instalada, 5:55 y la última mesa ha sido instalada pasada a las 10:30 en la provincia de Condesuyos. Recordarte también, Carlos, Johanna, que la ciudad de Arequipa tiene cerca de 957.000 electores. En toda la provincia, por supuesto, tenemos 1.234.000, pero en la capital de la región es donde más se concentra el número de votantes. Muy temprano, Johanna, Carlos, en los alrededores de los diferentes centros educativos que son locales de votación, se ha podido corroborar de que malos candidatos, que no, o sus seguidores, en todo caso, quizá ellos no sean responsables, pero sí se ha encontrado propaganda alusiva a diferentes candidatos, ya sea gobierno regional, gobierno provincial o distrital, estos denominados mosquitos, ¿no? Que son pequeños volantes, pequeños papelitos donde normalmente se prioriza la foto y el símbolo del candidato. Eso sí ha sido denunciado. En muchos casos se ha retirado del lugar personal de la OMPE, del Jurado Nacional de Elecciones, con escoba en mano, han tenido que retirar todos estos productos. Pero frente a la Universidad Nacional de San Agustín, que queda en la Avenida Independencia, en el cercado de Arequipa, que es uno de los locales de votaciones más importantes, el Ministerio Público sí ha reportado que al frente de este local, en propiedad privada, hay propaganda de candidatos que no ha sido retirada de forma oportuna. Esto ya ha sido reportado, ha sido advertido también a las autoridades electorales para que vean la forma en el transcurso de lo que queda de la jornada.
0: César,
3: puedan llegar y retirarlo. ¿Sí, Johanna?
0: Sí, han tenido quizá algunos reportes que hemos visto aquí en la capital. Cuéntanos, como por ejemplo, algunos miembros de organizaciones políticas que se han quejado porque más bien han roto sus afiches, sus anuncios, los han, digamos, destruido. detenido antes de tiempo, por supuesto, que ni siquiera les haya permitido sacarlos?
3: No, no se ha tenido ese tipo de reportes en Arequipa Ciudad ni tampoco en las 8 provincias. Lo que sí se ha tenido es la intervención a 2 ciudadanos en Camaná, a 2 personas que el día de ayer, ya cuando está totalmente prohibido hacer propaganda, estaban colocando justamente propaganda alusiva a un movimiento regional. Ellos han sido intervenidos por la policía y el Ministerio Público también ha tomado el caso. De ahí solo tenemos reportes también a través de nuestro rotafono de que en centro educativo hay mosquitos o que empiezan a pasar carros perifoneando, y también la población felizmente está reaccionando de forma positiva en denunciar esto, no solo a través de RPP, sino también ante las autoridades electorales. Joana, lo que también queremos indicar es que los candidatos, la mayoría de ellos han tenido su tradicional desayuno electoral. Comprenderán que viviendo en Arequipa, la mayoría de ellos ha optado por desayunar un delicioso adobo, además siendo domingo. Pero lo que sí es curioso, y a lo largo de la campaña se ha notado, que tanto en movimientos regionales como en partidos, el candidato a gobernador de Arequipa está por un lado y el candidato a la municipalidad provincial de Arequipa está por otro lado. No se les ha visto juntos a lo largo de la campaña, lo cual dice mucho, ¿no? Porque se supone que deberían de hacer propaganda juntos, y más aún el día de hoy en el desayuno. Salvo uno o dos movimientos han estado ambos candidatos, en el resto han estado ausentes. Por ejemplo, en el del señor Elmer Cáceres Yica de Alianza para el Progreso, él estuvo en una olla común, pero no estuvo acompañado de la candidata a la municipalidad provincial, Jenny Cesamado. Ahora, Elmer Cáceres ha desayunado en Arequipa y a esta hora de la mañana ya está viajando a Chivay, al Valle del Colca, para poder votar. Él vota en esta parte de la región, va a terminar de votar y va a regresar nuevamente a Arequipa para poder recibir los resultados. César.
0: Sí, agotadora.
4: Carlos. Sí, agotador. Sí, sí. César, ¿cómo ha sido la movilización de las Fuerzas Armadas y Policiales en la custodia de los locales de votación?
3: Bueno, ya desde el día viernes, a partir del mediodía, que los locales de votación, la mayoría centros educativos, colegios, escuelas, pasaron a ser entregados por sus directores a los representantes de la OMPE, allí es cuando se apersona el personal de la comisaría cercana y también de las Fuerzas Armadas, quienes normalmente custodian en los exteriores. En algunos casos incluso están una cuadra a la redonda brindando seguridad, verificando que todo esté en orden. No ha habido mayores incidencias al respecto, todo con normalidad en lo que respecta a temas de seguridad, Carlos. Joana, hasta el momento no hay reportes tampoco de suplantaciones o de que alguna persona haya firmado en vez de otra persona en el padrón electoral, que es lo que ocurrió en las elecciones pasadas, donde por equivocación nervios terminaron firmando donde no les correspondía. Hasta el momento no hemos tenido estos reportes, Carlos. Joan.
0: Bueno, César, Arequipa está dando el ejemplo. Entonces, muchas gracias, periodista de RPP en Arequipa. Nos vamos con Rosario Rojas desde Miraflores. Adelante, en directo. En un momento la vamos a tener, en un momento, porque la información no se detiene. Y lo que Rosario Rojas nos va a contar es de un incendio que está dañando las geomallas de la Costa Verde. Así que vamos en directo. Te escuchamos, Rosario Rojas. Adelante.
5: Así es, compañeros, directo en directo. En este momento nos encontramos exactamente en la cuadra 10 del malecón de la reserva, a la altura del parque Domodosol, en el distrito limeño de Miraflores. Y es que se ha registrado una gran humareda precisamente en esta zona, producto proveniente de un incendio que inició, según vecinos de la zona, en las geomallas que están en el malecón de la Costa Verde. Según hemos conversado con algunos de los vecinos de esta zona, nos han dicho que esto empezó a las 9 de la mañana como algo pequeño, sin embargo se ha salido del control y ya han llegado hasta este punto 17 unidades de bomberos. En imágenes podemos ver el trabajo por parte del cuerpo de bomberos de nuestro país, quienes han llegado desde diferentes puntos de Lima Sur. Hemos visto que han llegado unidades de Chorrillos, Barranco y también de aquí del propio Miraflores. Te comento un poco el panorama, Joana, y es que nosotros justamente hemos venido caminando desde una cuadra antes y es imposible poder movilizarse, desplazarse por esta zona. Incluso hemos visto también que personas que tienen como local de votación el Colegio Médico del Perú han mostrado preocupación porque no pueden dirigirse hacia ese punto. Todavía no tenemos información si es que de repente se ha suspendido la votación precisamente en este lugar, pero lo que sí te podemos decir es que es complicado no solamente estar aquí parado por el tema de la humareda que se está registrando alrededor del Parque Domodossola, y vemos el largo trabajo que están realizando también los bomberos. Estamos esperando que llegue precisamente el comandante de los bomberos para que nos pueda dar más detalles acerca de cómo se ha originado exactamente este siniestro. Vamos a tratar de conversar con aquí algunos de los vecinos que están también a la expectativa de lo que está ocurriendo y preocupados también. Caballero, estamos en vivo para RPP. ¿Qué información tiene? ¿Usted vio cómo se originó?
6: Sí, creo que ha sido por la colilla de un cigarro que han tirado por allá, por abajo, y con el calor y el viento se ha prendido. Eso es lo que yo creo.
5: Ahora, es complicado movilizarse hacia el otro punto.
6: Hoy tenía que darme la vuelta para no oler ahí, porque no se puede cruzar. El humo es muy denso. Muy denso y no han prohibido cruzar por ahí. Tenemos que darnos la vuelta para venir para la casa.
5: Muchísimas gracias. Bien, amigos, compañeros, esta es la situación que está ocurriendo aquí en este punto de la capital, donde todavía continúan trabajando los bomberos para poder controlar esta situación. Directo en directo, RPP.
2: La información que nos traía Rosario Rojas desde Miraflores, incendio en las Geomayas que cubren justamente los acantilados en la Costa Verde. Señores, regresamos en minutos con nuestra cobertura extraordinaria y tendremos ya la respuesta de Bruno Bencich, especialista en educación electoral de la OMPE, con relación al caso de la demora en la instalación de una mesa de sufragio en el Colegio Leeson, que está ubicado en el distrito de La Molina, aquí en Lima. Regresamos con la cobertura extraordinaria de RPP, Elecciones Regionales y Municipales 2026.

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1: 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Te da la hora. 11 y 18. 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
1: Once y 22.
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16: 11 de la mañana con 22 minutos y hace unos minutos conocíamos precisamente cómo va la votación en Arequipa. Es momento de conocer ahora cómo va justamente la votación, pero en La Libertad en Trujillo. Óscar Sánchez, nuestro compañero, nos habla desde la Central de La Libertad, Central de Informaciones, y nos da muchos detalles. ¿Cómo estás, Óscar? Muy buen día.
17: Hola, Óscar.
5: ¿Qué tal, Joana, Carlos? ¿Cómo están? Bueno, aquí en el en la región La Libertad, en líneas generales, el proceso electoral se está desarrollando de manera normal, no se han tenido incidentes muy graves. Los incidentes que les podemos reportar, por ejemplo, son dos intervenciones hasta el momento que se han tenido de dos ciudadanos, uno en Trujillo, en la provincia de Trujillo, específicamente al distrito de Florencia de Mora, y otro ciudadano en la provincia de Gran Chimú. ¿Por qué se les ha intervenido? Porque ellos tomaron foto a su cédula de votación, y esto ameritó que ingrese la policía y, bueno, los termine interviniendo por haberle tomado fotografía a sus cédulas. Este es el reporte que nos ha brindado la representante de la Defensoría del Pueblo aquí en la región La Libertad hace algunos minutos, en la cobertura que también tenemos aquí en la Central de Informaciones de Trujillo. Adicional a ello, lo otro que ha ocurrido es el retraso de la instalación en algunas mesas de votación en la región, como por ejemplo en la provincia de Gran Chimú, aquí en la provincia de Virú, y como en la provincia de Trujillo. Por ejemplo, en Trujillo se demoró en instalar la mesa de la gobernadora regional. Ella había programado acudir a votar antes de las 9, sin embargo llegó a las 9 de la mañana y su mesa no estaba instalada. Recién aproximadamente 10 de la mañana y algunos minutos más se instaló su mesa de sufragio, y el motivo era porque no habían llegado los miembros titulares ni suplentes de la mesa de sufragio. Por eso es que hubo este retraso y finalmente se tuvo que llamar a ciudadanos que habían estado en la fila para que puedan completar la mesa y esta se pueda instalar, Oscar, con normalidad.
8: Oscar, Carlos, hay una particularidad en estas elecciones en La Libertad, y es que Alto Trujillo, ¿cierto?, es la primera vez que elige a sus autoridades locales. ¿Cómo se está desarrollando el proceso en Alto Trujillo?
5: Efectivamente, el distrito de Alto Trujillo no hace muchos años que ha sido ya, pasó a la categoría de distrito y hoy elige por primera vez a sus autoridades, o en este caso a su autoridad distrital más sus regidores. Hasta el momento el reporte que se tiene del distrito de Alto Trujillo es de calma. Los ciudadanos están acudiendo a votar, obviamente es la primera elección de ellos como distrito. Antes han acudido a votar para elegir a su alcalde del centro poblado, porque antes era centro poblado de Alto Trujillo, que pertenecía al distrito El Porvenir. Lo particular es que muchos de los que han sido en su momento, o algunos de los que han sido autoridad en el distrito del Porvenir, ahora están buscando ser autoridad en el distrito de Alto Trujillo. No se ha reportado ningún incidente mayúsculo, salvo previo sí al proceso electoral. Tres de los candidatos habían denunciado haber sido víctimas de amenazas, de llamadas y de hostigamientos. Por lo demás, hasta este momento el proceso electoral en lo que se refiere a Alto Trujillo se está desarrollando con normalidad.
16: Bueno, entonces hacer el llamado para que los ciudadanos sigan llegando justamente hasta sus locales de votación en Alto Trujillo. Según la información que tenemos acá del equipo del Poder en Tus Manos, cuentan con 25.193 electores hábiles. Así que esperemos en una siguiente comunicación, Oscar, nos continúes contando, por supuesto, que todo se va desarrollando con normalidad y que las personas en distintos grupos etarios están acudiendo a votar.
5: Sí, efectivamente. Destacar, por ejemplo, la presencia de muchos adultos mayores. Hemos seguido el caso particular de un adulto mayor de 81 años que ha acudido a votar muy temprano acompañado de sus familiares. Y él decía algo, un mensaje para los jóvenes, decía, ¿no? Acudan a votar porque esa es la forma de demostrar el amor por su país. Y con ese mensaje invitaba justamente a los ciudadanos a acudir a votar, a aquellos que sí están en la obligación. El caso de ellos no están obligados, pero han estado allí presentes en esta participando de este proceso electoral.
8: Muy bien, Oscar Sánchez, periodista de RPP en Trujillo, desde la central justamente informativa en la capital de La Libertad. Gracias por este panorama que nos has brindado sobre las elecciones regionales y municipales allá, justamente en esa hermosa tierra que es La Libertad. 11:26, bueno, vamos a retomar nuestro diálogo con Bruno Bencic, especialista en educación electoral de la OMPE. Gracias, mi querido Bruno, por la paciencia. Pero ya tenemos una respuesta sobre este caso que llegó a través del rotafono de RPP, la no instalación de una mesa en el colegio Lison, ¿no?, en La Molina. ¿Cómo quedó el caso, cierto, tras las consultas que has realizado tú en OMPE?
17: Aún estamos averiguando si es que la mesa se está llegando a instalar en estos momentos, porque recordemos que tiene hasta las 12, hasta el mediodía. ¿Okay? ¿Qué es lo que sucede en estas situaciones? Si no llegan los 9 miembros de mesa,
16: que no ha sucedido,
17: que no está sucediendo, claro, sucede. La OMPE, con ayuda de las Fuerzas Armadas, del Ministerio Público, deben ser los electores que están en la fila quienes deban asumir el rol. Son tres titulares, un presidente, un secretario y un tercer miembro. Tendrían que ser tres personas que asuman. ¿Okay? Y sobre todo estas personas hay que recordarles quizás los incentivos que tienen como miembros de mesa, ¿no? Entonces, a quien asume el rol de miembro de mesa, se le da la compensación económica de 165 soles. O quizás las personas están como que, ay, me quedo y no tengo los beneficios de los sorteados. No, el beneficio económico va para quien asuma la mesa, ¿ok? Así te hayan agarrado de la fila. Ahora, ¿qué pasa acá? Si una persona se niega a ser miembro de mesa, se le puede aplicar la multa también, ¿ok? Si la mesa no se llega a instalar hasta el mediodía, para los 9 miembros sorteados que no han acudido, se les aplica la multa directamente, ¿ok? En el caso de los electores, esto es una evaluación del jurado electoral especial, ¿ok? Porque se emite un acta, una constatación de que la mesa no se llevó a aperturar. Ahorita estamos avanzando con el porcentaje de mesas que están recibiendo el material electoral.
18: ¿Y en cuánto vamos?
17: Hasta las 11:13 tengo 99.31%.
18: Que se ha entregado el material, no significa todavía que se ha abierto la mesa de votación.
17: Que se ha instalado un no, porque recordemos que nosotros brindamos el material cuando hay 3 miembros de mesa. Uh-huh. ¿Okay? Entonces, por ejemplo, si de los 9, mágicamente llegaron 5, yo ya tengo 3. Entonces, de los 3 que se quedan, a ellos yo les entrego el material para que puedan instalar. Ahora, la instalación toma un tiempo, ¿no? Porque tenemos que revisar las cédulas, firmar el acta, firmar la lista de asistencia, entre otros. Entonces, este porcentaje, imagino, va a ir subiendo. Nos quedan pocos minutos igual para el mediodía. Exhortar de nuevo a las personas a que sumamos nuestro rol de miembro de mesa, porque estamos hablando también del voto de hasta 300 electores que hay en una mesa, ¿no? Entonces, parte de la democracia, abrir estos espacios, nuestro compromiso también con nuestros deberes y derechos políticos que tenemos como ciudadanos, ¿no?
8: Muy bien, el llamado entonces, señores, acudan a votar, acudan con su familia, solos, cumplan con su deber cívico. A los que son miembros de mesa, cuidado que viene la multa. A todos los que no votan también van a tener que pagar una multa, pero colaboren con el voto para sacar adelante nuestro país. Señores, 11:29. Vamos con los titulares y regresamos con esta cobertura extraordinaria de RPP Elecciones Regionales y Municipales 2026. El poder en tus manos es la cobertura electoral de RPP. Regresamos en minutos nada más.
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20: 11:31. 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
25: El jefe interino de la OMPE, Bernardo Pachas, exhortó a todos los miembros de mesa a cumplir con su labor cívica y acudir a los centros de votación con el fin de no afectar el correcto desarrollo de la jornada electoral. Cerca de 20 unidades de bomberos atienden un incendio que se registra en la maleza del acantilado de la Costa Verde, a la altura del Parque Domodossola, en el distrito de Miraflores, cerca de la subida Armendariz, lo que ha generado el cierre de la vía con dirección de sur a norte. Los comicios regionales y municipales se desarrollan con normalidad en los centros de votación de Lambayeque, mientras que el Ministerio Público mantiene un despliegue de 170 fiscales para prevenir la comisión de delitos electorales. En 8 provincias de la región Cusco aún no se completa la instalación de mesas de sufragio al 100% durante esta jornada electoral, según informó personal del Jurado Nacional de Elecciones desplegado en Cusco. Irán convirtió algunas plazas de Teherán en campos de entrenamiento militar para miles de voluntarios que se han inscrito para familiarizarse con un escenario de guerra que incluye el uso de armas, drones y cañones de defensa, entre otras actividades. RPP te recuerda, adelantar o sobrepasar en forma indebida a otro vehículo es una infracción grave, sancionada con 440 soles de multa.
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4: Huancayo registra 20 grados y en la tarde la temperatura llegará a 22. Tumbes registra 31 grados y en la tarde se mantiene constante. Además, Cerro de Pasco presenta 15 grados con una radiación de 11, considerada extremadamente alta. Se espera un cielo parcialmente nublado.
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2: Once y 36.

0: Bueno, 11 de la mañana con 36 minutos. Continuamos, amigos, con la cobertura extraordinaria de RPP en estas elecciones regionales y municipales 2026. ¿Cómo se están desarrollando las elecciones en Cusco? Vamos de inmediato con Noemí Mamani, periodista de RPP en esa ciudad, la central de informaciones de RPP en Cusco, para que nos cuente. ¿Todo normal, Noemí? ¿Qué incidencias se han presentado? Buenos días.
1: Hola, Noé.
2: Hola, ¿cómo están? Carlos, Johanna, buen día. Sí, por el momento todo con normalidad. Durante la madrugada, la policía y el serenazgo se han tenido que intervenir algunos minimarkets del centro histórico de la ciudad, donde se seguía expendiendo bebidas alcohólicas cuando se sabe que esto está prohibido. Además, hubo como que una fiesta privada que también tuvieron que intervenir y bueno, la gente se tuvo que ir a sus casas. Los únicos incidentes que tenemos reportados por ahora. En Cusco, compañeros, elegimos hoy 791 autoridades entre gobierno regional, consejeros regionales, alcaldes provinciales y alcaldes distritales en toda la provincia. Tenemos ya el reporte consolidado de la Oficina Nacional de Procesos Electorales que nos indica que en varias provincias de la región, la mayoría, ya las mesas de sufragio han sido instaladas al 100%. Hay un problema en la provincia de la Convención, donde se ha logrado la instalación de mesas de sufragio al 88%. Y esto se debe, según nos han estado indicando desde la ODP, la Convención, a la falta de miembros de mesa que no han logrado acudir. Porque sí, el material electoral logró llegar hasta las zonas más alejadas de la región Cusco, incluyendo la provincia de la Convención, que engloba en su territorio parte del Braem. A todas estas zonas, el distrito de Megantoni, hay comunidades machiguengas a donde también ha llegado el material electoral. El problema ha sido en la provincia de la Convención con los miembros de mesa que no han asistido. Estamos intentando actualizar esta información. Esto sobre todo se da en estas zonas alejadas. Al 88% han sido instaladas las mesas de sufragio en la provincia convenciana. Estamos al tanto también de lo que está sucediendo en las instituciones educativas. La Universidad Nacional de San Antonio Abad del Cusco, que es la segunda mesa de sufragio más grande de toda la región, el Colegio Inca Garcilaso de la Vega, a donde la gente está acudiendo con normalidad. Hay presencia policial, presencia militar, no se han reportado incidentes por el momento, ya las autoridades están haciendo la verificación. Tenemos entendido que ha salido personal de RENIEC, están con los fiscalizadores desde la ODP Cusco, tenemos personal del Jurado Nacional de Elecciones llegando hasta diversos puntos para verificar, y se suma también a la labor la Defensoría del Pueblo. Una fiesta electoral, podemos decir con tranquilidad. Hay asistencia de los electores en algunos puntos más que en otros. Por ejemplo, en el CBE Don José de San Martín, ubicado en el distrito de Huanchac, hay poca afluencia de electores, por lo que les pedimos a todos, por favor, asistir hasta las 5 de la tarde. Es la hora límite para que puedan hacerlo, así que se pongan las pilas a las 11:39 para poder llegar hasta sus puntos de votación. Todos vamos a votar, entonces, Johanna, Carlos, también en las zonas más alejadas, también lo hacen en la ceja de Selva Cusqueña, en las provincias altas, donde todos ya van a votar.
1: Así es, Noemí, gracias. Completo el reporte. Noemí. Y efectivamente, si el material ha llegado hasta las zonas más alejadas, ya es responsabilidad de los ciudadanos, de los miembros de mesa, de los suplentes también, acudir para permitir que esta sea una jornada tranquila en la cual las personas se puedan organizar e ir a votar. ¿Qué sucede en Arequipa? Para ser exactos, en Paucarpata. Nos los va a contar Jean-Pierre Núñez. Adelante, buenos días.
3: ¿Qué tal, Johanna? Carlos, ¿cómo están? Buenos días, directo en directo. Así es, aquí en Arequipa, bueno, se está desarrollando la jornada electoral. Los arequipeños estamos acudiendo a votar masivamente a cada uno de los locales de votación. Pero los amigos ganaderos están aprovechando para pasear a sus toros de pelea. Esto con la finalidad de reducirles el estrés durante estas elecciones, pues, ¿no? Y prepararlos para las competiciones. Sí, William es un toro de pelea de más de 7 toneladas de peso y que fue paseado en horas de la mañana por las calles de Paucarpata por su dueño Mauricio Salas previo a emitir su voto. Sí, muy cerca de la plaza principal del distrito. Mauricio, en este caso el propietario, contó a RPP que es común sacar a pasear a los toros de pelea en Arequipa con la finalidad de bajar los niveles de estrés y mejorar su estado físico como parte de su preparación. Escuchemos.
4: Sí, es muy común para la chata, para prepararlos. Muy común empezar a sacar un toro de pelea acá en Arequipa.
5: ¿Cómo les beneficia a ellos?
4: a ella le beneficia para que tenga más físico en su pelea y más condiciones, mejor preparado para que tenga una buena contienda.
3: De acuerdo, sí, sí. El señor Mauricio además señaló que luego de darle de comer en sus chacras, se dirige a votar hasta el distrito de Characato a ejercer su derecho al voto. Corrijo, son 700 kilos, cerca de 700 kilos, la información que les podemos dar a conocer respecto al peso de este toro William, ¿eh?, de color negro, como ustedes puedan observar. Hay que resaltar, Joana Carlos, que en Paucarpata, sí, es uno de los distritos tradicionales de Arequipa, donde se acostumbra a sacar a estos ejemplares para que puedan, en este caso, no distraerse. Muchos de ellos incluso terminan superando los 1000 kilos de peso. Es la información desde Arequipa, directo en directo, RPP.
0: Bueno, muchas gracias, Jean-Pierre Núñez, con la información desde Arequipa. ¿Ah? Los toritos también se estresan.
1: Eso sí es cierto.
0: Claro,
1: es
0: obviamente.
1: Cualquier animal, en
0: los
1: realidad.
0: Los animales se estresan y lo sacan a pasear en Paucarpata para que se relaje.
1: Ahora, pues, ese torito William tiene de peso torito, 7 toneladas.
0: Torazo, ay, ay, ay. Bueno, señores, la verdad que hacemos aquí, por supuesto, la invocación para que vayan
1: kilos,
0: a 700
1: kilos, perdón, la precisión, 700 kilos.
0: Igual, torazo.
1: Es un montón.
0: Bueno, Bruno Bencic, especialista en educación electoral de OMPE. Bruno, ¿cuál es la última actualización que tienes con relación a el funcionamiento de la mesa de sufragio a nivel nacional?
5: Justo ahorita acaba de llegar el mensaje, son 85 mesas que falta entregar el material electoral. Entonces, ya nos quedan 20 minutos, quizás ahorita esta cifra debe estar bajando. Instamos de nuevo a los miembros de mesa a acudir o a los que están en la fila a poder asumir este rol, ¿no?, para poder completarlo.
1: ¿Y dónde, en qué regiones, en qué puntos, ciudades están dando estos problemas?
5: Esa actualización la tengo un poco antes, pero ha sucedido sobre todo La Libertad, Moquegua, Lima y Loreto. Entonces, por si podemos llegar a esas zonas para que se puedan terminar de instalar esas mesas, ¿no? Ahorita puede ser que alguna ya llegó al 100%, pero son esas cuatro.
0: Bueno, entonces reiteramos la invocación a nuestros oyentes, televidentes, seguidores en redes sociales para que vayan a votar, cumplan con su deber cívico, señores. Así contribuimos al desarrollo de nuestro país. Faltan entonces 85 mesas por recibir el material electoral.
1: Y aprovechamos y les recordamos que se sumen a nuestra cobertura digital en el YouTube de RPP Noticias. 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O en todo caso, ponen en Google rpp.pe, van a ir directamente a la página de RPP y van a encontrar grandote en la parte principal, Elecciones 2026. Le dan clic y desde ahí van a tener no solo la transmisión en directo, sino todos los detalles, incidencias y los reportes que les hemos estado contando desde muy temprano, a partir de las 5 de la mañana, en esta cobertura extraordinaria. Volvemos en breve.
6: 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Once y 44. 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A esta hora Arequipa tiene 22 grados y en la tarde esta se mantiene. Pucallpa tiene 33 grados y para la tarde se anticipa que la temperatura sea de 35. Además, Piura registra 31 grados con una radiación de 11, considerada extremadamente alta. Se espera un cielo muy nublado. 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

0: llamado así en honor al Papa Gregorio XIII, quien lo instauró. 1957. La Unión Soviética lanza al espacio al Sputnik 1, primer satélite artificial de la Tierra. 1970. Fallece a los 27 años de una sobredosis accidental Janis Joplin, cantante estadounidense conocida por su potente voz y considerada como una de las artistas más grandes de todos los tiempos. 4 de octubre, un día como hoy.
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1: Once y cincuenta.

0: 11 de la mañana con 50 minutos. Seguimos en esta cobertura extraordinaria a través de la multiplataforma de RPP. Nos vamos a Cusco en directo. Paola Fernández, te escuchamos. Muy buen día.
1: Joana, muy buenos días. Directo, en directo. Aquí en Cusco avanza esta jornada electoral. La candidata al gobierno regional, Verónica Mendoza, acaba de ejercer su derecho al voto. Esto en el Instituto de Educación Superior Arcoíris, que se ubica en el distrito de San Sebastián. Ha salido de votar en el quinto piso de la institución. Cabe recalcar que ella, en horas de la mañana, estuvo presente en la provincia de Quispicanchi, específicamente en Andahuaylillas. Allí llevó a cabo el desayuno acompañada de sus simpatizantes. A esta institución educativa llegó caminando, también acompañada pues por las personas de su equipo. Ejerció su derecho al voto y declaró para RPP. Esto fue lo que nos dijo. Escuchemos.
2: ¿Usted conversará con la presidenta Keiko Fujimori para Cusco?
3: Como lo hemos dicho, si es que fuese el caso, si es que el pueblo del Cusco nos diera su confianza, nos va a tocar actuar como autoridad y en ese sentido convocar, dialogar a todos los alcaldes.
1: La candidata Verónica Mendoza expresó su saludo a la población cusqueña, hizo un llamado a votar con responsabilidad, también se refirió a un incendio forestal que

0: se suscita desde el viernes en Yanaguara, provincia de Urubamba, pidió a las autoridades tomar más atención en los siniestros que vienen ocurriendo en la región del Cusco. Además de eso, hay otros candidatos que el día de hoy obviamente han estado ejerciendo su derecho al voto. Por ejemplo, es el caso del candidato William Peña, candidato a la municipalidad provincial, quien ejerció su voto en la institución educativa Domingo Savio. Asimismo, el candidato Iván Aparicio en la institución Nuestra Señora de Fátima de Huanchac. Él es candidato al gobierno regional del Cusco. Cabe recalcar que aquí en la provincia el Jurado Nacional de Elecciones ha afirmado que se ha instalado el 100% de las mesas y continúa desarrollándose esta jornada que viene siendo verificada por Defensoría, personeros y también miembros de la OMPE. Desde Cusco, directo en directo, RPP.
1: Muchas gracias, Paola Fernández, por la información desde Cusco y la votación de Verónica Mendoza, candidata al gobierno regional. De Cusco pasamos a Lambayeque con la información que nos trae Rosa María Loro. ¿Cómo está, Rosa María? Adelante.
2: Hola, ¿qué tal, Carlos? Joana, buenos días. Directo en directo, un ciudadano identificado como Oliver Talledo fue detenido por agentes de la Policía Nacional tras aparentemente fotografiar su cédula al interior de la cabina de votación. Así lo han confirmado ya desde la Oficina Descentralizada de Procesos Electorales de la OTPE Chiclayo. Este hecho ocurrió en la mesa de sufragio 033485 al interior de la institución educativa inicial Jesús Mi Buen Pastor en el distrito chiclayano de Pimentel. En el video grabado por ciudadanos que esperaban también para sufragar, se observa que el hombre era custodiado por un agente de la policía mientras que se realizaba la revisión de su equipo móvil. Esta persona ya ha sido trasladada hasta la dependencia policial correspondiente y puesto a disposición de las autoridades para que inicien las investigaciones. Desde Chiclayo, directo en directo de RPP.
3: Gracias, Rosa María Loro, por el reporte. No se puede fotografiar el voto. Uh-huh. Atentos con esto. Es una falta. Es por eso que se ha intervenido justamente a este elector. Nos vamos de Lambayeque a Junín con el reporte de Piero Roque. Adelante, Piero.
4: Buenos días, Joana, Carlos, directo en directo. Los candidatos al gobierno regional de Junín participaron este domingo en desayunos electorales junto con familiares, integrantes de sus organizaciones políticas y candidatos provinciales y distritales. Esto antes de acudir a sus respectivos locales de votación. En Huancayo, Arnoldo Maima, de Alianza para el Progreso, compartió un desayuno en la Casa de la Amistad con productos de distintas provincias. Entre ellos, café de chanchamayo, pan de jauja y lechón de chupaca. También en Huancayo, pero en el distrito de Chilca, Fernando Orihuela, de Podemos Perú, participó en un desayuno en el comedor popular Señor de Huanca, en Azapampa, donde se ofrecieron preparaciones de la sierra y la selva central, como el juane. Por su parte, Dimas Aliaga, de Renovación Popular, compartió un desayuno tradicional bajo una carpa instalada en el mercado modelo de Huancayo. Mientras que José Miguel Álvarez, de Acción Popular, participó en otro encuentro con papa, queso, pan de jauja y bebidas calientes. Asimismo, Mael Palomino, de Juntos por el Perú, participó en un desayuno con mondongo tradicional del Valle del Mantaro, en el sector de Justicia, Paz y Vida. En Satipo, en otra provincia, ya no en Huancayo, sino en Satipo, César Merea compartió un desayuno preparado con productos e insumos de la selva central. Luego de estas actividades, compañeros, los candidatos tienen previsto trasladarse a sus respectivos locales de votación para participar también en la jornada electoral. Directo en directo, RPP.
1: Muchas gracias, Piero Roque, la información desde Junín. Y ahora vamos con Henry Urpeque, nuestro periodista en la Central de Informaciones de Chiclayo, región Lambayeque. ¿Cómo se está desarrollando el proceso allá, Henry? ¿Cómo estás? Muy buenos días.
5: ¿Qué tal, Carlos? Joana, muy buenos días. Sí, aquí en la región Lambayeque el proceso se ha iniciado desde muy temprano. Las autoridades de la ONPE han informado que la primera mesa electoral se instaló a las 6:01 de la mañana en el distrito de Puerto Eten. Fue donde se instaló a tiempo. Los miembros de mesa llegaron de manera muy puntual, asimismo también los personeros y los electores. A esta hora el 100% de mesas instaladas en toda la jurisdicción de la región Lambayeque, solo una incidencia en el distrito de Pimentel, una persona persona ha sido detenida y luego el trabajo que han realizado los fiscalizadores y los representantes también de la Defensoría del Pueblo ha permitido que los electores puedan sufragar sin mayores inconvenientes. Ha votado ya la mayor parte de los candidatos al gobierno regional y también a la alcaldía provincial. Ha votado también y ha hecho lo propio la alcaldesa de Chiclayo, Janet Cubas, que ella fue elegida miembro de mesa titular, sin embargo hizo un pedido al Jurado Nacional de Elecciones para que puedan excluirla por esta función que desempeña. Ha llegado a tiempo ese documento y ha podido ser excluida de esta función cívica, pero de todos modos, al promediar las 10:30 de la mañana, ha llegado a su local de votación, ha cumplido con su deber cívico y ha dicho que a partir de mañana va a esperar quién sea el candidato en Chiclayo electo para reunirse y preparar la transferencia municipal. Lo propio ha hecho también el gobernador regional de Lambayeque, Jorge Pérez Flores. Él ha llegado hasta el colegio ADEU para cumplir con su deber cívico y ha dicho también que este periodo que le tocó vivir estuvo opacado por la inestabilidad, por muchos presidentes y muchos ministros que no lo dejaron hacer obra. Pero espera que su sucesor no tenga esta complicación y que pueda transferirle las obras que quedan en marcha en las próximas horas. El personal de la policía y de las Fuerzas Armadas está custodiando los principales locales. Uno de ellos, por ejemplo, es el local del Colegio Nacional San José, que tiene una vistosa pancarta llamativa con el rostro del Papa León XIV, porque este es el local principal de Chiclayo donde estudió el secretario del Papa Edgar Rimaicuna, por eso su especial cariño al Papa León XIV con esta gigantografía que da la bienvenida a los electores para que puedan ingresar a votar sin mayores problemas. Este es el panorama que podemos presentarles desde Chiclayo. Adelante, compañeros.
3: Gracias, Henry Urpeque, por toda la información. El panorama desde nuestra central de informaciones en Lambayeque. 11:59 a.m. Esta cobertura extraordinaria en RPP va a continuar, por supuesto. Les recordamos, pueden sumarse o continuar en la plataforma de radio, de televisión, ir al canal de YouTube de RPP Noticias o, en todo caso, ingresan a rpp.p y continúan conociendo cómo se desarrolla hoy, domingo 4 de octubre, estas elecciones regionales y municipales en todo el territorio peruano.
1: Bueno, señores, nosotros los dejamos con Fátima Chávez y Fernando Vivas, quienes siguen en esta cobertura extraordinaria aquí en la mesa de conducción. Nosotros, Giovanna, quien les habla, regresamos a las 4 de la tarde, ¿no es cierto?
3: Volvemos a las 4.
1: Nos vamos a votar y regresamos.
3: A votar, a almorzar y volvemos.
1: Gracias.
3: Que tengan un lindo día.

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1: Son las...

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17: Cerca de 20 unidades de los bomberos atienden un incendio que se registra en la maleza del acantilado de la Costa Verde a la altura del Parque Domodossola en el distrito de Miraflores. Al respecto, el subgerente de gestión del riesgo de desastres de la comuna, Carly Zárraga, informó que no se registraron heridos. Asimismo, indicó que las autoridades manejan la hipótesis de que el siniestro fue provocado.
18: No hay heridos todavía en la zona, salvo gente que ha tenido problemas en las vías respiratorias por el humo denso que hay, producto del incendio de las geomayas y de la maleza que hay en los acantilados. Estamos viendo, por disposición de la alta dirección, se está haciendo el seguimiento a las cámaras, porque es muy extraño que un día como hoy, a estas horas, haya un incendio de cerca de 800 metros cuadrados afectado, tengamos ya varias horas y no podamos controlarlo, ¿no? No es un incendio casual, estamos viendo, manejando la hipótesis de un incendio afectado, ocasionado.
19: Una gran humareda también.
17: Nacional de Operaciones de la Policía Nacional, el comandante de la institución Freddy López Mendoza, junto al ministro del Interior César Astudillo, supervisan el despliegue policial a nivel nacional durante las elecciones regionales y municipales. La presidenta Keiko Fujimori invocó a los peruanos a ejercer su voto durante la jornada electoral al remarcar que las autoridades que serán elegidas trabajarán de manera conjunta con el gobierno central.
19: Y es muy importante hacer un llamado a todos los ciudadanos a que acudan a las urnas. Invoco a los ciudadanos también a que el día de hoy, al hacer uso y ejercicio de su voto, lo hagan de una manera consciente, buscando a los mejores ciudadanos para ser los futuros alcaldes distritales, provinciales y futuros gobernadores regionales. Estas autoridades son fundamentales para trabajar en conjunto con el gobierno central.
17: 6.800 fiscales se encuentran desplegados en todo el país para garantizar la legalidad de la votación en los comicios regionales y municipales, así lo informó Alfonso Barrenechea, coordinador nacional de las Fiscalías de Prevención del Delito.
20: Se están desplegando aproximadamente 6.800 fiscales en los 34 distritos fiscales del Perú, costa, sierra y selva, en los locales de votación, con la finalidad de preservar y garantizar la legalidad de este acto electoral. La actuación del Ministerio Público es antes, en el momento y después del acto electoral.
17: El director general de la Policía de Brasil, Andrei Rodríguez, anunció que la corporación está investigando una posible interferencia externa de Estados Unidos tras recibir una denuncia presentada por la Abogacía General de Brasil. Faltan 38 días para la visita del Papa León XIV al Perú.
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7: Son las 12 y 9. 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

0: bienvenidos a nuestra cobertura extraordinaria de las elecciones regionales y municipales 2026. Estás en RPP, confianza y credibilidad por todos los medios, junto a Fernando Vivas y Fátima Chávez. ¿Qué tal? ¿Cómo estás, compañero?
1: ¿Qué tal, Fátima? Sí, mucho gusto compartir contigo aquí en este día tan, tan especial. Tercera vez en el año que nos juntamos para seguir y cubrir con el poder en tus manos unas elecciones generales en todo el territorio. La única diferencia es que esta vez no van a votar en el extranjero, pero van a votar en todo el territorio nacional. Es uno de esos días donde todos los peruanos somos iguales. Mira tú, lo que vamos a hacer vale igual.
0: Donde nos encontremos.
1: Lo mismo en todos los distritos. O sea que eso es una ocasión muy importante.
0: Así es. Y a esta hora de la tarde tenemos información importante de las regiones. Piura, donde se encuentra nuestra compañera Melisa Alzamora. ¿Cómo se desarrolla la jornada electoral desde la institución educativa Ignacio Merino? Teniendo en cuenta que ya al mediodía venció el plazo para la instalación de las mesas de sufragio. Adelante, compañera.
2: ¿Cómo están, compañeros? Buenas tardes, directo, en Piura. Hoy no ha salido el sol que estamos acostumbrados a tener, sin embargo, se siente bastante calor, bastante también por la gente, la cantidad de gente que está llegando a estos diferentes locales de votación. Ahora mismo, desde los exteriores de la institución educativa Ignacio Merino, ubicada en el distrito de Piura, donde los electores pues están llegando a sus diferentes mesas a emitir este deber ciudadano. En las 8 provincias, Piura, Sullana, Talara, Morropón, Paita, Ayabaca, Huancabamba y Sechura, se está realizando las elecciones de manera normal. Hace un momento conversamos con un vocero de la Contraloría, quien nos indicaba que a esta hora, a pesar de que ya faltaba poco para el mediodía, había todavía una mesa en la institución educativa Nuestra Señora del Fátima que faltaba por instalarse. Bueno, hay que mencionar, compañeros, que son aproximadamente son 16 los candidatos que están buscando llegar a el puesto de y a llegar al gobierno regional de Piura. También para la alcaldía de Piura también tenemos el mismo número de candidatos, y hemos podido también acompañar algunos desayunos que se realizaron de los candidatos, otros candidatos que también acudieron a votar, pero en general no hemos tenido ningún evento fuerte en Piura, salvo una denuncia que nos llegó de una paciente que es una paciente oncológica que había acudido a votar al local de la institución educativa San Miguel, y al no haber estado instalada su mesa, estaban pues pidiéndole que se quede, y bueno, como sabemos que es un deber ciudadano, ella pidió que la excluyan de este deber. Sin embargo, parece que la tuvieron retenida varios minutos, pero luego, bueno, se pudo solucionar esta situación poniendo en ese lugar a otra persona que llegó también a votar. Lo demás, por ahora, se mantiene la calma en Piura y expectativa también en los locales de campaña y en todo de Piura en general, esperando pues ya los resultados para la tarde. Eso es lo que les podemos contar, compañeros, por ahora, directo en directo, RPP.
1: Gracias, Melisa. Bueno, y las cosas en Piura se están desarrollando con normalidad. No tienen el sol que los ha acompañado estos días, pero sí tienen el calor. Ya está muy caliente el norte y se va a calentar más con los resultados electorales. Y podríamos aprovechar para comentarle a nuestros seguidores que las cédulas en regiones son muy distintas de las cédulas en Lima. Las cédulas en Lima son más simplificadas, pero en las regiones, quien habita un distrito tiene que votar por su alcalde distrital, tiene que votar por el alcalde provincial cuya sede de gobierno está en la capital de la provincia, tiene que votar por el gobernador de la región, el gobernador y el vicegobernador, y tiene además que votar por el consejero que representará a su provincia en el Consejo Regional. Entonces son cuatro votaciones.
0: Cuatro columnas, ciertamente, que tenemos en diversas cédulas a nivel nacional. Por ejemplo, el caso de Lima Cercado es esta cédula donde solo hay una columna, porque a diferencia de los otros distritos de la capital, se vota por solamente el de Lima Metropolitana, que es el representante prácticamente de esta jurisdicción. En cambio, si estás en San Juan del Urigancho, Puente Piedra, La Victoria, vas a votar en dos columnas por el alcalde distrital y además por el alcalde de Lima Metropolitana, que tiene un nivel provincial.
1: Y esta simplificación de Lima se debe a que Lima es la única región, porque la metrópoli de Lima es una región en sí misma. Uh-huh. Entonces, el alcalde de Lima es a la vez un gobernador y es a la vez el alcalde del Distrito del Cercado.
0: Así es.
1: O sea, tiene una jurisdicción sobre los 43 distritos de Lima, pero es específicamente alcalde del Cercado. Entonces, tiene tres cargos en uno.
0: Claro que sí. A las 12 y 14 de la tarde queremos presentar al especialista del Jurado Nacional de Elecciones, Román Campos, porque queremos además conocer el reporte de la fiscalización del acto electoral, pero también si se han logrado ya, pasado el mediodía, poder instalar el 100% de mesas cuando se ha además vencido el plazo para que esto sea así según la ley electoral. ¿Qué tal? ¿Cómo está?
3: Muy buenas tardes, muchas gracias por la invitación. Gracias Fátima, gracias Fernando. Sí, efectivamente, tenemos un corte hasta las 11:38, no tenemos todavía el corte del mediodía. Hasta las 11:38 habíamos superado el 99% de las mesas ya instaladas, ¿no? El proceso electoral se está desarrollando con normalidad. Es cierto que hay, digamos, determinados eventos, determinadas situaciones que se han ido superando al transcurso de la mañana. Y bueno, es importante señalar también que la legislación prevé que ante situaciones extraordinarias, situaciones justificadas, las mesas, aun cuando se instalen más allá del mediodía, no es causal de nulidad.
1: Uh-huh. Sí. O sea que ahora que son 12 y 16 todavía pueden haber mesas haciendo lo último,
3: sí,
1: para instalarse.
3: Sí, efectivamente. Imaginemos que se haya...
1: Intolerancia.
3: Claro, que se haya logrado incorporar los tres miembros de la mesa, ¿no? Pero esto implica que reciban el material electoral y puede ser que en la instalación misma superen el mediodía.
0: Okay.
3: ¿No? Entonces, como hay una razón justificada, como es el caso de que los miembros,
1: claro,
3: de mesa,
1: si una
3: no,
1: mesa está
3: no
1: con un pie en la instalación, se la deja que acabe.
3: Así es, ¿no? La norma prevé, y esto está en el artículo 363 de la Ley Orgánica de Elecciones, que lo supuesto de nulidad.
0: Uh-huh.
3: Y señala que es un supuesto de nulidad aquella mesa que se haya instalado más allá del mediodía, salvo, y eso hay que tener en cuenta, que hay una razón justificada, claro, para que esto haya ocurrido.
0: Señor Román, permítanos por favor, es momento de irnos a una pausa, pero vamos a regresar para conversar con usted, porque querido Fernando, queremos saber además, ¿qué pasa si yo estoy en un espacio donde no se instaló la mesa? ¿Qué pasa con mi voto? ¿Qué pasa? ¿Me van a colocar una multa? ¿No me van a colocar una multa? ¿Qué pasa si yo me negué a formar parte de una mesa de votación? Todo eso nos va a absolver, claro, al volver precisamente.
1: Y si mi mesa no se abrió, ¿qué tengo que,
0: exacto,
1: hacer? ¿Pago o no pago multa? ¿Qué tengo que hacer para no pagar la multa? Todo eso, por favor, Román Campos, nuestro vocero residente del Jurado Nacional de Elecciones, porque lo tenemos todo el día acá, nos lo dirá después de una pausa. Volvemos con más en El Poder en Tus Manos.
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0: Chávez y Fernando Vivas los estamos acompañando en esta cobertura extraordinaria de las elecciones subnacionales 2026 en El Poder en Tus Manos en RPP. 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Pueden seguirnos no solo por la radio, por la televisión, sino también por YouTube y por nuestra página web. Fátima, estábamos conversando con Román Campos, vocero del Jurado Nacional de Elecciones, que nos acompaña durante el día, y le estábamos preguntando qué pasa, ya habiéndose cumplido las 12 de la mañana o del mediodía, son las 12 y 22, ya se debe haber cerrado todas las mesas que pudieron cerrarlas. ¿Qué pasa con aquellas mesas que no se pudieron cerrar y que la ley ya impide que se cierren? ¿Qué pasa con quienes se quedaron sin votar allí en la cola? ¿No pagan multa? ¿Qué tienen que hacer para no pagar multa? ¿Qué pasa con esas mesas?
1: Sí, en efecto. El Jurado Nacional de Elecciones, y en el marco de lo que la Ley Orgánica de Elecciones nos habilita, se ha aprobado el reglamento de justificación y dispensas electorales. En este reglamento se encuentra todas las situaciones que justificarían que el ciudadano pueda presentar una solicitud de dispensa en el caso de los ciudadanos que no acudieron a votar, y en el caso de los ciudadanos que no acudieron a integrar una mesa de sufragio, se solicita se da la justificación necesaria para que finalmente no se cobre esta multa. En el caso de
0: ¿cómo se da esa justificación?
1: Sí, en el caso de que los ciudadanos no hayan podido emitir su voto en razón de que una mesa no se haya podido instalar, es importante que el ciudadano solicite, de conocer esto, a partir del día de mañana ya podrían solicitar esta dispensa, porque no es un tema atribuible a los ciudadanos, sino es efectivamente,
0: claro, porque ¿cómo se solicita?
1: Lo pueden hacer de modo presencial o a través de la plataforma virtual que el Jurado Nacional de Elecciones pone a disposición, ¿no? Presencialmente lo pueden hacer a través de la mesa de parte del Jurado Nacional de Elecciones o en las oficinas desconcentradas que tiene el Jurado Nacional a nivel nacional, o también lo puede hacer a través de la mesa de parte, como mencionaba.
2: ¿Y qué requisitos tendría
1: que adjuntar el DNI, tendría que indicar el motivo por el cual no ha podido sufragar.
0: No se instaló.
1: Y esto se podrá corroborar con la información que dé la Oficina Nacional de Procesos Electorales, en atención a que se suscribe un acta con la no instalación de la mesa.
0: Yo no tengo que demostrar que la mesa no se abrió, porque eso es una información
1: que obra en poder del sistema electoral, efectivamente. Entonces, básicamente, ese es el procedimiento que tiene que seguir el ciudadano a efecto de poder ser dispensado, ¿no?, de la multa correspondiente.
0: Pero ojo,
2: sigue.
0: ¿Y qué pasa si es que no se instaló la mesa y yo he sido uno de los miembros titulares o suplentes? O sea, por mi culpa no se instaló. ¿Qué pasa en ese caso?
1: Bueno, en ese caso el ciudadano será acreedor de una multa, ¿no?, por la no instalación. Recordemos que son 9 los ciudadanos sorteados para ejercer el cargo de miembro de mesa, 3 titulares, 6 suplentes, los cuales tienen que acudir, ¿no?, justamente a registrar su asistencia. Si no lo hacen, van a ser multados con una multa ascendente a los 275 soles. Que es el 5% de la UIT.
2: Pero además de la multa por no votar, porque evidentemente si no han asistido, tampoco han votado.
1: Efectivamente, son sanciones, digamos, paralelas, ¿no? La multa correspondiente por omisión al sufragio y la multa correspondiente por la no instalación de su mesa de sufragio.
2: Y otra de las consultas que quisiera hacerlo, ¿qué pasa si yo estuve en la cola y me negué a formar parte de los miembros de mesa porque tenía diferentes actividades, labores? ¿Se me va a colocar igual la multa? ¿Se me puede obligar a ser miembro de mesa?
1: Sí, el artículo 250 de la LOE lo establece.
2: La ley
1: orgánica de elecciones lo establece, la 26.859, señala expresamente de que los ciudadanos que no acuden a ejercer la labor de miembro de mesa y que han sido sorteados para dicho efecto, tienen una sanción pecuniaria del 5% del UIT si no ejercen dicha labor, y asimismo aquellos electores de la cola que se nieguen a conformar la mesa de sufragio ante la ausencia de los miembros sorteados.
0: Ya, pero ahí depende mucho de la discrecionalidad de qué autoridades, de la OMPE, del jurado, o tienen que ser del Ministerio Público, tienen que ser policías, resguardo militar, qué autoridades tienen la autoridad, valga la redundancia, para decirle a alguien que está en la cola, usted se me queda de miembro en mesa.
1: Es el presidente de la mesa de sufragio quien, ¿no?, con la ayuda del personal policial, okay, tiene que, digamos, lo ideal es que voluntariamente el elector de la cola, claro, asume este encargo, ¿no? No obstante, si no hay ningún voluntario, tiene que el en este caso el presidente de la mesa, con apoyo del personal de la OMPE y de los efectivos policiales, a elegir uno que está en la cola, un ciudadano que está en la cola, para que se integre a la mesa
0: de
1: sufragio.
0: ¿Pero si por la fuerza puede ser?
1: Lo ideal es no llegar a esos
2: pero
1: extremos.
2: Pero sí es,
1: ¿no?,
2: esa posibilidad.
1: Sí existe esa posibilidad prevista en la norma.
0: Y existe,
1: ¿no?,
0: otra posibilidad que, por supuesto, no la alientan ustedes, las autoridades, pero que se da, que es el ponerse de acuerdo entre algunos ciudadanos de la cola para hacer una chanchita y retribuir a alguien para que se quede en la mesa, que parece pues absolutamente legítima, ¿no?
1: Sí, efectivamente, hay que tener en consideración que no hasta hace mucho los miembros de mesa no recibían ninguna compensación económica. Actualmente ya reciben una compensación económica, estamos hablando de 165 soles que, uh-huh, reciben los miembros de mesa por ejercer dicha
0: más
1: labor.
0: La chanchita, sí, ya se hace más atractivo.
1: Podría ser más atractivo, digamos, realizar esa labor, ¿no?
2: Claro que sí. Uh-huh. Muy bien, muchísimas gracias al vocero del Jurado Nacional de Elecciones que ha estado con nosotros, Román Campos, y que se va a quedar durante toda la programación, querido Fernando, porque vamos a continuar con muchas más dudas al respecto. Nos vamos ahora hasta otro punto de nuestro país, Junín. Escenario también de una jornada electoral muy interesante. ¿Cómo se desarrolla aquí? Ada Ramos nos lo cuenta. Adelante, compañera, directo en directo.
0: Adelante, Ada.
3: ¿Qué tal, Fátima? Don Fernando, ¿cómo están? Buenas tardes. Desde el centro del país tenemos que informar que al momento la jornada electoral no presenta ningún tipo de incidencia. Hemos tenido, sí, un retraso en la instalación de mesas de sufragio. La primera mesa instalada en nuestra región fue a las 5:53 en la provincia de Tarma, pero la última se instaló a las 9:30 en el distrito de El Tambo. Todas las mesas de sufragio se lograron instalar al 100% sin ningún inconveniente. Son 5 oficinas descentralizadas de procesos electorales que organizan o llevan a cabo este proceso. En Chanchamayo tenemos una, en el distrito del Tambo, en Huancayo, Jauja y en la provincia de Tarma. Dentro de estas oficinas descentralizadas, un total de 1,062,000 ciudadanos están habilitados para poder ejercer su voto en nuestra región Junín. Hemos visto una afluencia muy importante en horas de la mañana de ciudadanos a los diferentes locales de votación desde muy temprano, sobre todo los adultos mayores. Es una característica y una muestra de responsabilidad que ellos nos presentan en cada proceso de elección, no solo de estar muy puntual, sino también de cumplir con todas las indicaciones del personal de la OMPE y de las demás instituciones a cargo de la conducción de este proceso. Recuerden, amigos, que en la región Junín, el pasado 18 de julio, tuvimos un movimiento sísmico de magnitud 5.1. Esto generó daños en los locales de votación, en instituciones educativas clave para este proceso, fundamentalmente en la localidad de Pumpunya, que pertenece al distrito de Chongos Bajo, en la provincia de Chupaca. En esta localidad, las instituciones educativas quedaron destruidas, afectadas seriamente, y por ende no funcionan como locales de votación. Los ciudadanos, los 4,230 electores de esta localidad están distribuidos en las instituciones educativas Virgen de Fátima y Virgen de Rosario en el distrito de Chongos Bajo. Es decir, en Pumpunya, las más de 200 familias damnificadas se suman justamente a estos más de 4,000 electores del distrito de Chongos Bajo en la provincia de Chupaca, a raíz de este movimiento sísmico y la afectación que se tuvo en los diferentes locales de votación. Entonces, el panorama a esta hora de la tarde en la región Junín, sin incidencias de momento, con un despliegue importante en la seguridad y el traslado de material también a la zona del Braem vía aérea, con todos los pormenores de momento en un proceso con total normalidad y transparencia. Así avanza Junín, estimados compañeros, desde la región central, directo en directo, RPP.
0: Muchas gracias, Ada. Bueno, entonces hay que felicitar a Junín porque se han instalado el 100% de las mesas. Y sabemos, Román, en qué regiones es donde no se han logrado instalar el 100% de las mesas.
1: En efecto, tenemos, como mencioné, todavía no tenemos información al 100%, al mediodía, respecto a cómo ha sido el avance, digamos, en este caso, la instalación de las mesas. Tenemos la información hasta las 11:38, que es la última información que ha reportado la Oficina Nacional de Procesos Electorales. Igual faltan alrededor de 85 mesas por instalarse a esa hora, a las 11:38, ubicados en La Libertad, Lima, Moquegua y Loreto.
0: La Libertad, Lima, Moquegua y Loreto.
1: Así es.
0: Se puede presumir que en Lima es por la modorra y mayor capacidad adquisitiva de muchos electores que se ausentan de su obligación de ser miembro de mesa. En Loreto, porque a veces hay comunidades indígenas que están muy lejanas del centro de votación. Entonces son extremos opuestos. Las multas en Loreto también son menores, ¿no? Si es que las tienen que pagar.
1: Sí, justo en el caso de las multas por inasistencia a la instalación de mesas de sufragio, el monto es igual para todos. Para todos los casos. Solo en el caso
0: hay
1: una distinción entre aquellos que están ubicados en localidades de pobreza extrema, no pobres.
2: Muy bien.
1: Entonces, en esas localidades hay una distinción. La multa va entre 110 soles, que es la multa, digamos, del 2% del UIT. Tenemos multa de 55 soles y de 27 soles con 50 céntimos, que es la multa, digamos, para las
2: extrema pobreza.
1: Para los que son de extrema pobreza.
2: Sí. Así es. Muy bien, muchísimas gracias al vocero del Jurado Nacional de Elecciones. 12:33, y antes de irnos a una pausa, quiero recordarte que es importante que todos vayamos a votar. Estás a tiempo, es hasta las 5 de la tarde. Puedes ir a emitir tu voto, porque recuerda que tú también eres parte de la elección de las autoridades que pueden cambiar el destino de tu comunidad. Estamos hablando de espacios, además, de desarrollo que tienen mayor contacto con la ciudadanía, que pueden cambiar tu barrio, que pueden cambiar tu distrito y que pueden cambiar el destino de tu región. Así que vamos juntos a votar. Regresamos tras la pausa en esta cobertura especial de las elecciones regionales y municipales 2026 por RPP. Confianza y credibilidad por todos los medios.
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4: 12:35. 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
11: En el marco de las elecciones regionales y municipales, el Ministerio Público informó que hasta el momento se registran 153 incidencias y 33 detenidos en distintas regiones del país. Los casos comprenden presuntos delitos como coacción y expendio de bebidas alcohólicas. 19 unidades de bomberos atienden un incendio que se registra en la maleza del acantilado de la Costa Verde, a la altura del Parque Domo do Sol, en el distrito de Miraflores. Al respecto, el subgerente de gestión de riesgo de desastres de la comuna, Carly Zárraga, informó que el tramo del circuito de playas en sentido de sur a norte fue restringido debido a los trabajos de control y extinción del fuego que se realizan. Un ciudadano identificado como Oliver Talledo fue detenido por efectivos policiales tras ser sindicado de fotografiar su cédula de votación dentro de la cabina de sufragio en una mesa ubicada en el distrito de Pimentel, en Chiclayo, región Lambayeque. El CENAM informó que desde mañana lunes hasta el miércoles 7 de octubre se registrarán precipitaciones intensas en distintas provincias de las regiones de Cajamarca, La Libertad, Lambayeque, Piura y Tumbes. Dos personas fueron detenidas en Francia por ser sospechosas de haber participado en el linchamiento de un policía en Belfort durante las protestas estudiantiles que se registran desde la semana pasada. 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
4: 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Tacna reporta 23 grados y en la noche se anticipa una disminución a 17. Cusco registra 22 grados. Para la noche la temperatura será de 15. Además, Apurímac presenta 27 grados con una radiación de 11, considerada extremadamente alta. Se prevé un cielo soleado.

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6: 12:39 de la tarde. Continuamos con mucho más información aquí en RPP. 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Estás junto a Fernando Vivas y Fátima Chávez en esta cobertura extraordinaria de las elecciones regionales y municipales 2026. Y yo solamente quiero aprovechar unos segundos para mandarle un abrazo gigante a todos nuestros hermanos de Abancay, Arequipa, Ayacucho, Cajamarca, Chiclayo, Chimbote, Cusco, Huancayo, Huánuco, Ica, Iquitos, Juliaca, Piura, todo el territorio nacional que está con RPP, por supuesto, siguiendo a detalle lo que es esta cobertura extraordinaria, querido Fernando.
7: Sí, Fátima, y seguimos pues cubriendo en el poder en tus manos estas elecciones subnacionales donde vota cerca de 26 millones de peruanos, todos en el territorio nacional. Ahora sí, los extranjeros no votan porque solo votamos los que tenemos que elegir autoridades dentro de nuestro territorio. Y tenemos que elegir una cantidad impresionante de autoridades, sí. Más de 13.000, porque claro, considerando gobernadores, alcaldes y regidores, se hace una cantidad tan gigantesca.
6: 13.100 y algo, si no me equivoco, entre autoridades. Este recambio en este año 2026.
7: En 1890 y tantos distritos, somos un país demasiado subdividido, y eso no es bueno. Somos un país donde al tener tanta subdivisión territorial se hace más difícil la gobernabilidad. Y eso también es un problema que con el tiempo debemos afrontar. Fátima, estamos ya con nuestro siguiente invitado, Nicolás Ceballos, él es criminólogo. Uh-huh. Y pues queremos ver, aunque no ha sido fundamental en esta campaña para los candidatos, la presentación de programa de seguridad ciudadana, puesto que eso le corresponde fundamentalmente a la policía y al Ministerio del Interior. Sin embargo, siendo esa la preocupación fundamental de los ciudadanos, algo han tenido que decir, mucho han tenido que decir al respecto. Entonces, la primera pregunta, Nicolás, es con realismo que te da el haber pasado también por la administración pública, ha sido viceministro, que no te gusta mucho que se recuerde, viceministro del Interior de Seguridad Pública. ¿Qué es lo que realmente y eficazmente puede hacer un alcalde comprometido con el tema de la seguridad ciudadana?
6: Nicolás, te pido que por favor nos des unos segundos porque tenemos información importante con nuestra compañera Paloma Verano respecto al alcalde de Lima, Renzo Reyerdo. Adelante, Paloma.
8: ¿Cómo están, compañeros? Directo en directo. Para comentar que sí, que minutos después de las 11 de la mañana, el alcalde Renzo Reyardo ejerció su derecho al voto en el Colegio Reina del Mundo en el distrito de La Molina sin mayores incidencias. Al salir del local de votación brindó algunas declaraciones e indicó que ya tienen las puertas, que la municipalidad tiene las puertas abiertas para la siguiente gestión y que ya se instaló la comisión de transferencia. Escuchemos.
9: Siempre hemos dicho que la municipalidad está de puertas abiertas para brindar toda la información que se requiera. Lo dije en plena campaña electoral, que los candidatos se acerquen a la municipalidad para mostrarles cómo estamos. A nivel económico, a nivel institucional, a nivel de obras, a nivel de inversión, a nivel de crecimiento, todo, absolutamente todo. Siempre lo he dicho, lo sigo sosteniendo y así será hasta el último día de mi gestión. Pregunta por lo que con quien haya que hablar en estas comisiones de transferencias, con el candidato que resulte ganador, por supuesto lo vamos a hacer en los mejores términos.
8: Bien, además se me indicó que ya existen alrededor de 30 obras entregadas y el primer semestre del próximo año entregarán 50 obras más, incluyendo el centro de monitoreo, el C5, el primer C5, mega C5, para tener el control de la seguridad ciudadana de la ciudad. Esto lo ha indicado que él va a entregar esta obra. También le consultamos, compañeros, si aceptaría un posible cargo en la siguiente gestión de la Alcaldía de Lima y esto respondió.
9: Es difícil decir que no, siempre lo he dicho, cuando la Presidenta de la República asumió funciones, me lo preguntaron cuando tuve una reunión inicial con ella, es difícil decir que no en unas condiciones en las que nuestro país necesita de todos para poner el hombro, pero yo en este momento no pienso en eso, pienso en culminar mi gestión y a partir del 1 de enero veremos, tengo algunas propuestas particulares, privadas.
8: Bien, esas fueron las declaraciones del alcalde de Lima Metropolitana, Renzo Reyardo, al salir del local de votación en el distrito de La Molina. Directo en directo, RPP.
7: Gracias, Paloma. Sí, bueno, Renzo Reyardo será alcalde hasta dentro de varios meses, puesto que hay un tiempo prudencial. Hasta el 1 de enero es el día tradicionalmente, siendo feriado, en el que asumen su cargo los alcaldes, los gobernadores. O sea que tenemos todavía a Renzo Reyardo para rato. Le habíamos dejado a Nicolás Ceballos, nuestro invitado criminólogo, una pregunta sobre cómo, siendo la seguridad ciudadana una preocupación fundamental de los ciudadanos y habiendo los candidatos dicho mucho al respecto, sin embargo, no pueden hacer todo lo que quisieran porque esa es una responsabilidad básicamente de la policía y del Ministerio del Interior. Entonces, ¿qué realista y eficazmente pueden hacer los alcaldes que estén comprometidos con ese tema?
10: Fátima, Fernando, como siempre, un gusto. Lo escribíamos hace esta semana en una columna que tenemos ahora con ustedes en RDP sobre esos asuntos. El alcalde puede ser un excelente habilitador de la Policía Nacional. ¿A qué me refiero con eso? Primero, a que tiene la posibilidad en el CONASEC, en el COPROSEC, en los CODISEC, en los espacios que tienen locales de coordinación en el tema de seguridad ciudadana, de convocar a actores locales, a la policía, a la fiscalía, al poder judicial, a los bomberos y demás actores, a plantear prioridades de gestión en el territorio. Entonces, ahí hay una línea importante. Entonces, si bien el alcalde no tiene pues un mando directo sobre la policía, sí tiene el grado político formal en su distrito o su alcance territorial de conducir la seguridad ciudadana. Primer tema. Pero además, lo que tiene también es recursos que puede poner a disposición de los operadores de seguridad y justicia. Puede equipar, puede ayudar a que la infraestructura mejore, funcione, puede ayudar también a que tengan equipamiento correspondiente, puede hacer las cámaras, o el mismo alcalde Reyardo lo acaba de mencionar, puede montar un C5I o centrales de emergencia de comunicaciones que ayuden a que los actores locales también operen. Entonces, por lo menos ahí hay dos cosas que sí puede hacer. ¿Qué es lo que no creo que debería hacer en los siguientes años los nuevos alcaldes y alcaldesas? Seguir pidiendo emergencia, seguir pidiendo a gritos estados de emergencia en localidades que sabemos que no funcionan. Asuman la responsabilidad y pongan el pecho y salgan a trabajar para ciudadanos de sus jurisdicciones, que hay posibilidades de hacerlo desde donde están sentados ellos, ¿no?
11: ¿Y por qué consideras que finalmente se inclinan siempre a este tipo de medidas, más de populismo punitivo en torno a vamos a promover mayores castigos, vamos a incentivar? Escuchábamos durante los debates incluso las construcciones de cárceles, de llevarlos a la selva o de proponer ciertas medidas que finalmente no están dentro de su competencia.
10: Y habría además que hacerles notar que nada sostiene que funcionen. O sea, el salir a pedir como una autoridad local más estados de emergencia, sabiendo que no tiene ningún impacto, debería ya alguien comenzar a con ellos evaluar y decirles, oye, no pidas eso porque no está dando resultado. Entonces creo que hay más bien el espacio posible para que asuman un liderazgo más claro con temas de gestión. Y ojo, en los primeros meses del próximo año, de hecho, todo el próximo año les toca a ellos gestionar con plata que ellos no han presupuestado. Uh-huh. Entonces van a tener que hacer una labor muy intensa de gestión con recursos ya disponibles para poder tomar medidas efectivas en el corto plazo.
7: Ahora, ¿no? Hay una propuesta interesante que surgió, no estoy seguro quién fue primero, uh-huh, pero sí.

0: tenemos, creo, como estábamos al principio de, de esta conversación, que tenemos un país muy fragmentado en términos administrativos. Entonces, hay uno de varios problemas posibles ahí, es abrir la puerta a que se generen 1.800 cuerpos de seguridad municipal. Entonces, ya tenemos ese asunto con los serenazgos, pero que cumplen una función complementaria con la policía. Entonces, si comenzamos a crear policías municipales, tenemos el riesgo de generar 1.800 policías más.
1: Tendría que
0: más.
1: Ser solo claro. Para una metro. Como en otros países, solo grandes metrópolis las tienen, y no si cualquier ciudad.
0: Y si lo planteas para nivel regional o provincial, el número es igual grande. Tenemos un problema ya serio ahora de coordinación y articulación en la propia policía con otros actores de seguridad. Imagínense el escenario de tener 145.
1: Tendría que ser excepcionalmente Lima por ser una ciudad tan grande.
0: Pero ahí vino una segunda línea, ¿no? Creo que tenemos que comenzar a dejar de lado las medidas que tienen que ver con como que la policía no funciona, busquemos un reemplazo, ¿no? El primer reemplazo fue el serenazgo, que se entiende que en un contexto de violencia armada requerimos un apoyo complementario y además cumple una función complementaria clara, ¿no? Pero lo que hacemos continuamente es, como la policía no funciona, hay que llamar a las Fuerzas Armadas. Y ahora, como la policía no funciona, hay que crear una nueva policía. Entonces, nada te garantiza que va a ser eficiente. Y claro. Además, quien tiene la responsabilidad es la policía. O sea, habilitemos a la policía para que trabaje bien, ¿no?
2: Claro, yo quisiera hacerte una pregunta, precisamente, y esta iniciativa siempre de las autoridades de estar importando figuras de otros países, de otros espacios, sin mirar si funciona o no en nuestra realidad, que tal vez tenemos las herramientas aquí, por ejemplo, la lucha contra la corrupción, ¿qué nivel tiene el alcalde para poder accionar en ello? ¿Y qué además puede contribuir esta también reorganización de un distrito cuando la informalidad se ha convertido en un escenario, en una especie de nicho para los criminales que finalmente terminan extorsionando a los pequeños negocios también que se gestan en ello? Quisiera que eso me lo respondas luego de la pausa, por favor, Nicolás. Estamos con Nicolás Ceballo, criminólogo, hablando sobre las competencias que tiene precisamente un alcalde, un gobernador regional también, en su jurisdicción para combatir la delincuencia o contribuir en ello. Ya regresamos con mucho más aquí en RPP, confianza y credibilidad por todos los medios.
3: Doce y 50. 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
4: Chiclayo presenta 29 grados y para la noche la temperatura mínima será de 25. Pucallpa reporta 34 grados y en la noche descenderá a 30. Además, Trujillo presenta 27 grados con una radiación de 11, considerada extremadamente alta. Se prevé un cielo parcialmente nublado.
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3: Fátima Chávez y Fernando Olivas los estamos acompañando en esta cobertura extraordinaria del Poder en Tus Manos a las elecciones subnacionales del 2026. Nuestra compañera Joana Delgado se encuentra en Cajamarca y nos va a reportar algo muy grave que ha sucedido. Unos explosivos han detonado en un colegio en la provincia de Selendín y se ha tenido que suspender las elecciones en ese colegio. Joana, por favor, cuéntanos los detalles.
4: Así es, ¿qué tal, compañeros? Buenas tardes, directo en directo. Las elecciones regionales y municipales fueron suspendidas en la institución educativa David Sánchez Infante, que funciona como local de votación en el distrito de Sorochuco, esto en la provincia de Selendín, región Cajamarca, luego de la detonación de explosivos que generó un incendio en el colegio, según informaron fuentes de RPP Noticias. Según información preliminar, la explosión ocurrió aproximadamente a las 11:30 de la mañana, cuando varios ciudadanos se encontraban votando. Según primeras versiones, la Policía Nacional ha detenido a dos personas consideradas aparentemente sospechosas. En las imágenes que pudo conseguir RPP, se observa que las llamas han consumido el techo del colegio y afectado aulas y locales de votación. Las autoridades, por el momento, no confirman la afectación a material electoral. Este local de votación es uno de los que funciona en el distrito de Sorochuco, provincia de Selendín. Es la información que tenemos de momento desde la región Cajamarca, directo en directo, RPP.
5: Tremendo lo que nos cuentas, Joana. Nos alerta muchísimo de lo que puede estar pasando en Selendín. Esperamos entonces, Fernando, que nos den los detalles, las autoridades, y podamos esclarecer en qué contexto ha generado una situación como esta, hablando de explosivos. Exacto, los responsables específicamente de un hecho como este que ha generado zozobra, temor entre los electores y que pues se han visto afectados en su derecho a sufragar.
3: Sí.
5: Vamos ahora con más información. A las 12:55 tenemos a Alejandra López desde Magdalena del Mar. Regresamos a la capital, vamos a ver qué está pasando en esta parte de la ciudad. Adelante, compañera, directo en directo.
6: Así es, Fátima, Fernando, muy buenas tardes, directo en directo. Nos encontramos en los exteriores de la institución educativa República Dominicana, ubicada en el distrito limeño de Magdalena del Mar. Este es uno de los más de 2.100 locales de votación de Lima y Callao que hoy también participan de estas elecciones regionales y municipales 2026. 41 mesas de sufragio al interior de esta institución educativa para un poco más de 3.000 electores que recibe, que según nos han informado tanto los coordinadores como supervisores de la OMPE y del Jurado Nacional de Elecciones, se han aperturado y se viene en este momento desarrollando la jornada electoral con total normalidad. Pero sí hay que señalar que se ha reforzado en estos últimos minutos la seguridad. Hablamos de que no solamente hay personal policial, efectivos de la Marina de Guerra del Perú, sino cerca de una fila de más de 20 efectivos policiales con escudos antimotines, porque en pocos minutos va a llegar el candidato a la alcaldía de Lima por el partido de Avanza País. Hablamos de Francis Allison y su esposa. Ambos votan en este caso, ambos son candidatos a la alcaldía, uno por Magdalena del Mar, hablamos de su esposa, y a la alcaldía de Lima, en el caso de Francis Allison, y a ellos les corresponde este local de votación. Así que en estos momentos vemos que ha descendido Francis Allison con su esposa del vehículo. Ellos anunciaron que iban a ir primero al cementerio donde se encuentran los padres del señor Allison, y ellos han decidido caminar y están caminando para llegar a su local de votación. Están rodeados de personas aplaudiendo y dando arengas por la candidatura que él tiene a el sillón municipal de la capital. Llegan no solamente con su esposa, Francis Allison llega acompañado de sus hijos y de su nieto Franco, de 9 años, que ambos lo llevan de la mano. Vemos que saluda a las personas que están recibiéndolo a este local de votación. Repetimos, en el distrito limeño de Magdalena del Mar, hablamos de la institución educativa República Dominicana, va a dar breves declaraciones a la prensa, escuchemos.
7: Bueno, agradecido con Dios y con la gente que nos ha apoyado en esa larga campaña. Ante los ojos de la gente ha sido una campaña corta, que ha sido pegada presidencial, pero la verdad que ha sido larga. Y por ejemplo, la gente con la que hemos desayunado hoy día en la mañana es gente que nos ha acompañado más de un año de campaña. Y estamos muy agradecidos con toda la gente que nos ha acompañado, que ha desayunado, nos ha comido con nosotros los fines de semana que hemos hecho campaña. No tengo ninguna queja, no confundamos pequeños defectos y errores con fraudes y cosas de ese tipo, ¿no? Hay que ser serios y maduros y mantener a los ciudadanos en calma, es nuestra obligación como autoridades, porque queremos ser autoridades.
8: ¿Cómo toma el cariño de la gente, ¿no? En los lugares que ha recorrido?
6: Le pregunta a la prensa sobre el cariño de las personas que lo han recibido en los exteriores de esta institución educativa, donde le toca emitir su voto.
7: ¿Cómo? Seguridad ciudadana. Desde el primer día van a haber cambios. Sí. He visitado a mi mamá y a mi papá. Ella murió cuando yo tenía 3 meses de nacido. Mi papá sí falleció cuando yo tenía 25. Ese es mi papá y mi mamá. Yo por eso tengo un amor absoluto por mi viejo, que falleció cuando tenía 25 años, como les acabo de contar, porque fue mi padre y mi madre, fue todo lo que tuve. Sí, fue una conexión especial con mi padre.
8: ¿A esta hora cuál es su expectativa? Dime de la tarde, ¿cuáles son sus expectativas?
7: Seré el próximo alcalde de Lima, por supuesto. ¿Sí?
8: ¿Hay mucha confianza?
7: Por supuesto, soy un hombre que confío en Dios.
6: Candidato, estamos en vivo para RPP. Sí. Tenía programado venir a las 11.
7: Hoy tenía programado venir hace horas, me moló mucho. Y es lo que sufren todos los limeños atravesando esa ciudad. Yo he sido de Villa María, Madena, Villa María de Trufo, Villa María de Molina y ahora acá. Y es lo que sufren todos los limeños. Todos los días para chambear.
6: Estamos en vivo para RPP. Es una situación particular que ustedes, como pareja, sean candidatos a las alcaldías. ¿Quién responde preguntas a la prensa por parte del candidato Francis Allison antes de ingresar a su local de votación? Él ha vuelto a recalcar que él está regresando del cementerio a visitar a sus padres antes de poder emitir su voto.
7: Así es. Primero desayuno con mis amigos de Villa María de Trunfo, luego cementerio, a ver a mis padres que me han dado la vida.
5: Muy bien, ahí teníamos entonces declaraciones del señor Francis Allison de Avanza País. A esta hora, 1:01 p.m, vamos de inmediato con nuestra compañera Claudia Huamantingo. Nos tiene detalles importantes con el representante de la OMPE, el jefe de la OMPE, Bernardo Pachas.
9: Compañeros, buenas tardes. Directo, en directo. En estos momentos, Bernardo Pachas, jefe interino de la OMPE, está tomando la palabra y refiriéndose a lo que sucedió en un colegio de Cajamarca, el colegio David Sánchez Infantes, quien tuvo que suspender sus elecciones tras la detonación de explosivos. Vamos a escuchar.
10: Luego del escrutinio, empieza el despliegue del acta de escrutinio hacia las ODPs o centros y centros de cómputo para procesar los resultados. Estaremos informando a las 4:30 p.m. nuestra presentación, nuestra página de presentación de resultados, para que todo el mundo la conozca y pueda conocer y manejar la información que en ella se reportará oportunamente. Muchas gracias, señor presidente.
9: Toma la palabra Roberto Burneo, presidente del Jurado Nacional de Elecciones, quien también está acompañado de Carmen Velarde, jefa de RENIEC, y ella toma la palabra en estos momentos.
11: A todos los miembros del Jurado Nacional de Elecciones, así como a los miembros de la Oficina Nacional de Procesos Electorales y a mi equipo del RENIEC, el Registro Nacional de Identificación y Estado Civil, que me acompaña, y saludar a todos los medios de comunicación y a toda la ciudadanía. Agradecerles muchísimo porque al día de hoy RENIEC tiene 358 mil DNIs de adultos por recoger todavía. Hemos visitado algunas de nuestras agencias. Son más de 250 agencias del RENIEC que abren hoy día hasta las 5 de la tarde. Y los ciudadanos están acudiendo, señor presidente, señor jefe de OMPE, están yendo a recoger su documento de identificación. Y tenemos ya desde el jueves más de 19.500 casos de DNI Express que le estamos entregando a la ciudadanía dentro de una hora, dentro de dos horas también. Muchas gracias a quienes están confiando en el servicio de RENIEC, gracias a todos los trabajadores del sistema electoral, del Jurado Nacional de Elecciones, de OMPE, de RENIEC, que con mucho compromiso nos están ayudando a que este sea un día verdaderamente democrático. Los invito a seguir con esta tranquilidad para que sean unas elecciones que reflejen que nuestro país sabe tomar decisiones. Así que a seguir adelante. Muchas gracias.
9: Palabras de Carmen Velarde, jefa de RENIEC. Ahora toma la palabra Roberto Burneo, presidente del Jurado Nacional de Elecciones.
12: Los miembros del sistema y también con otras entidades, como bien indicaba Bernardo, con la Policía Nacional, con el Ejército, el Comando Conjunto y también con otras instancias que viene participando. Nos hemos reunido también con el Ministerio Público, a efectos que también desplieguen una gran cantidad de fiscales. Nos han informado que han desplegado cerca de 7.000 y también con todos los entes, inclusive con Defensoría del Pueblo, con los observadores internacionales que también vienen haciendo su trabajo. Es un enorme despliegue y los resultados poco a poco se van viendo y sobre todo los resultados son muy positivos y agradecemos a todo el equipo de nuestras instituciones porque estamos demostrando civismo, institucionalidad y finalmente que siempre la democracia está adelante y gana frente a cualquier reto que se le presente y estamos a su disposición para cualquier interrogante que quieran plantearnos a nosotros. Muchas gracias.
13: Así es, damos inicio con la ronda de preguntas. Les pedimos a los medios indicar su nombre y al medio al cual pertenece.
14: ¿Cómo está, señor Burneo, señor Pachas, señora Velarde? Estamos en directo para RPP. Claudia Guamantingo los saluda. Señor Pachas, quería preguntarle en torno a esta situación del colegio en Celendín, en Cajamarca. No sé si tiene en la información si habría sido algún atentado, porque según información de la Policía Nacional habrían dos detenidos. Entonces, es la única institución en la cual no se ha podido habilitar las votaciones, porque nos mencionó que habían 99,99% de mesas recién instaladas a nivel nacional. Muchas gracias.
15: Ese local sí estaba con material. Se ha producido ese evento y inmediatamente ha actuado la Policía Nacional del Perú y como bien ha dicho usted, el Ministerio Público también tomó acción. Se ha suspendido, obviamente, para evitar o analizar cómo está la estructura, la vida de las personas primero, la estructura, y luego tiene que continuar porque no se puede suspender la elección por motu propio. Eso es otro tema. Entonces, estamos esperando que nos informen cómo está el estatus de ese local para poder informar después por las redes sociales, respectivamente.
9: Bien, respuesta de Bernardo Pachas, jefe interino de la OMPE. A continuación se le va a plantear una pregunta a Carmen Velarde.
14: El desarrollo de las elecciones regionales y municipales, ¿cómo se viene presentando y qué incidencias han reportado? Ustedes han mencionado que ha habido un altercado con un explosivo, por favor. La totalidad de mesas instaladas y el despliegue. Gracias.
9: Toma la palabra Roberto Burneo.
12: Quería destacar, o quería primero condenar, la acción violenta que se ha perpetrado en este distrito de Cajamarca. La democracia siempre va a estar por delante de las personas que quieren hacer daño y vamos a estar firmes en torno al proceso y el desarrollo del mismo, privilegiando siempre, obviamente, la integridad de las personas y la vida de las personas. Condenamos este atentado, lo rechazamos y estamos nosotros pendientes de efecto de dar las garantías del caso a todos los ciudadanos para que ejerzan su voto adecuadamente. Esto es una noticia en marcha. El material electoral sí había llegado, estaba realizándose la actividad electoral con normalidad hasta este atentado. Estamos esperando el reporte, los informes a efecto de que continúe el proceso electoral. Pero quería destacar ello, nuestro equipo de fiscalización también está presente, también hemos convocado a todas las autoridades competentes en lo que corresponde a la seguridad y también de prevención del delito respectivas. Es importante destacar eso. Estamos hablando del 99.99%. Son tres mesas que no se han instalado, por ejemplo, en Camarampi, que son localidades que por efecto de situaciones o amenazas que hubieron en esta localidad por diferentes motivos, los APUS indicaron que no se realiza el proceso electoral, se replegaron las mesas de sufragio a Pastaza, que es el distrito más cercano, que es la capital además. Eso significaba un recorrido de 6 o 8 horas respectivas, por eso no ha habido dificultades en la instalación de ese tipo de mesas. Exactamente en el distrito, esto es en el distrito de Pastaza, es donde se ha realizado, y la información de los centros poblados respectivos se los vamos a entregar ahorita, no lo tengo a la mano, pero se los vamos a entregar para aquí. Mesas instaladas en total, el 99.9%, en total no ha habido tres mesas en Camarampi, y tengo entendido que también en Belén una mesa en Camarampi, total de las que se han dejado de instalar.
16: ¿Qué pasa con esas mesas que no están instaladas, por favor, presidente? ¿Las personas van a pagar la multa?
12: Respecto de la multa, se verá las incidencias a efecto de determinar si corresponde o no el pago de multa. Lo que entendemos es que no se han instalado por razones de que no han estado los miembros de mesa, no porque no ha habido material electoral o falta de organización logística. No siempre hay incidencias de ese tipo, se espera hasta el final, pero en este caso ha habido esa dificultad. Eso es lo que podemos indicar el reporte hasta el momento.
17: Muy buenas tardes, Michael Oro.
18: Y en palabras de Roberto Borneo, se le hace otra consulta al Pleno que es del Jurado Nacional de Elecciones, que se encuentra en su sede principal, y recordemos que mencionaron 99.9% de mesas instaladas a nivel nacional, y en Lima Metropolitana el 100% de las mesas de sufragio ya han sido instaladas. Escuchemos.
17: El día de hoy
15: todo dependerá del resultado de las actas electorales, de las actas de escrutinio. Es decir, a menor error material, mayor rapidez. Esa es la fórmula. Menor error material, es decir, que las actas de escrutinio estén bien sumadas, que no tengan ningún guarismo errado, que no aparezca ningún número o ningún dibujo distinto o mancha, eso va a permitir que tengamos mayor fluidez en el centro de cómputo de las ODPs y podamos entregar resultados a los jurados electorales especiales y al Jurado Nacional de Elecciones para las proclamaciones respectivas.
18: ¿Será para la primera semana de noviembre? Le hacen la consulta si para cuándo sería la proclamación.
12: Respecto a ese punto, primeramente,
18: Roberto Borneo toma la palabra.
12: Trabajo en conjunto con la OMPE. OMPE nos traslada las actas observadas y son los jurados electorales especiales los que determinan la resuelven la incidencia respectiva en torno a ellas. Importante destacar es que hemos establecido como plazo máximo este próximo domingo para la entrega o repliegue del material de las actas observadas a los jurados electorales especiales. Destacar también que estamos estableciendo una fecha máxima como pleno para el recuento de votos como fecha máxima 28 de octubre. Eso va a facilitar mucho para la resolución de los casos, y también indicar que estas elecciones regionales y municipales son menos complejas en cuanto ya no hay el voto preferente y otras, digamos, singularidades que son propias de las elecciones generales. Esperemos que esa simplicidad, quizás que no deja de tener sus particularidades, porque estamos hablando de varias cédulas de votación o modelos a nivel nacional, permitan que los miembros de mesa cometan menos errores o que al momento de administrar justicia se haga un poco más ágil esta situación. Vamos a hacer todo el esfuerzo para dar los resultados lo antes posible, privilegiando lo que son elecciones regionales, porque podrían generar una segunda vuelta a efecto de llegar con los plazos y facilitar también la labor de OMPE en cuanto al despliegue logístico de organización misma. Y estamos privilegiando estas acciones a efecto que también la población vea los resultados finales de estos procesos, de este proceso electoral de elecciones regionales y municipales.
18: Continúa, esta conferencia de prensa desde la sede principal del Jurado Nacional de Elecciones en el distrito de Jesús María. A ver, escuchemos a Bernardo Pachas.
15: Nos falta una mesa nada más. Del centro poblado Nueva Yarina, en el distrito de Patazas, Dantén del Marañón, Loreto. Si este dato se confirma, quiere decir que prácticamente hemos cubierto todas las mesas, a excepción de este lugar. Como bien lo ha señalado el presidente, hubieron hechos que no controlamos nosotros y que, como bien dijo, el APU nos instó a salir. Sin embargo, instalamos en Pastaza y han podido armar las otras mesas, se está quedando una. Así que ese es el dato actualizado de la entrega de material.
19: Buenas tardes, Ronald Aparicio.
18: Sigamos escuchando las preguntas hacia el Pleno de Jurado Nacional de Elecciones, Carmen Velarde, jefe de Daniel, y Bernardo Pachas, jefe interino de la UNPE.
20: ¿Cuántos ciudadanos van a ser perjudicados? Porque entiendo que ya se ha hecho ya el repliegue del material electoral. Eso en principio. Y otra consulta, por favor, también. Considerando esta polarización que hay, ¿a qué hora estiman ustedes emitir el primer avance oficial de los resultados por parte de OMPE? Y también, ¿qué contingencia se está tomando para el tema de las impugnaciones? Y para la jefa de RENIEC, por favor, ¿hasta qué hora entregarán los DNIs? Muchas gracias. Buenas tardes.
15: Bien, primero las damas, ¿no?
21: Muchas gracias siempre por la caballerosidad del jefe interino de OMPE, por supuesto, el presidente del Jurado Nacional de Elecciones. RENIEC tiene abiertas sus puertas hasta las 5 de la tarde en más de 250 agencias que son las principales en todo el Perú. Así que vamos a estar trabajando. Hemos tenido casos en los que han llegado ciudadanos un minuto para las 5 y los hemos seguido atendiendo, porque la idea es que nadie se quede sin su DNI. Ya a esa hora no puedo decir que nadie se quede sin votar, porque sé que hay una hora que también cierran los centros de votación. Por eso le pido a toda la ciudadanía, por favor, acudan a recoger su documento nacional de identidad antes de que cierre su centro de votación para que puedan ustedes llegar y emitir su voto libre. El Perú necesita de todos nosotros y de ustedes, ciudadanía. Así que un saludo a esa ciudadanía que va recogiendo su DNI, que va participando, y a los miembros de mesa también, que están haciendo un gran esfuerzo el día de hoy. Gracias.
18: Toma la palabra Bernardo Pachas, jefe interino de OMPE.
15: Efectivamente, a las 5 de la tarde se cierran las elecciones y empieza el escrutinio en mesa. Desde que salga la primera acta y esta acta ingrese al centro de cómputo y se contabilice, será publicada en nuestra página web de resultados. Por eso, a las 4:30 o un cuarto para las 5 a más tardar, daremos una pequeña conferencia de prensa para explicar el detalle de la página de resultados, qué contiene, cómo se usa, cómo se ingresa, qué ofrece, qué lugares, cómo ver mi mesa con mi DNI, cómo ver la historia del acta. Eso se va a explicar en nuestra sede, obviamente. Y nosotros saldremos hacia las 8:30, en un rango de minutos, entre las 8:30 o 9, para informar el avance final del día. Estaremos explicando los avances y luego con la presencia del jurado y RENIEC estaremos juntos para la foto final del día. Eso es en cuanto a OMPE. Adelante, señor.
12: Finalmente, respecto a las impugnaciones, hemos tomado todas las medidas previas para organizar y mejorar los procesos. Tenemos 91 jurados electorales especiales desplegados para administrar justicia. Vamos a atender para el repliegue o la entrega del material por parte de la OMPE, actas observadas y otros respectivos. Las 24 horas del día hemos desplegado horario de atención los 7 días de la semana, 24 horas del día, para que OMPE pueda tener todas las facilidades y podamos desarrollar la labor jurisdiccional lo antes posible. Y hemos mejorado mucho los procesos en torno al recuento de votos, que es una experiencia que la recogemos de elecciones generales y que también se implementa en estas elecciones regionales y municipales.
18: Bien, compañeros, entonces declaraciones de Roberto Borneo.
15: Escuchamos
18: a Bernardo Pachas nuevamente.
15: Nosotros como sistema deseamos que continúen votando. Son 8.581 electores. Entonces es importante que voten, obviamente, siempre y cuando las condiciones sean las adecuadas. está el fiscalizador del jurado, está el coordinador del local, está el Ministerio Público, la Defensoría del Pueblo, Policía Nacional y el Comando Conjunto de las Fuerzas Armadas. En cuanto tengamos el resultado de la evaluación, podremos informar al sistema primero y luego en nuestras redes sociales.
0: Ángel Espejo de Exitosa, por favor, quisiéramos saber cuál ha sido el nivel de ausentismo de miembros de mesa, porque aunque se han instalado todas las mesas de votación, ha habido una larga demora, una larga espera, y en algunos locales han ejercido como miembros de mesa adultos mayores, en su mayoría. Queremos saber si es que hay algún dato respecto al ausentismo de miembros de mesa, por favor.
15: Primero, a las 8:30 o 9 de la mañana teníamos casi el 80% de las mesas instaladas. Luego hemos estado esperando a los miembros de mesa titulares y suplentes, y en aquellos lugares donde no se han acercado, como dice la ley, se recoge o se pide a las personas de la cola que pasen a ser los que dirijan la mesa, los miembros de mesa, de acuerdo a ley. En algunos casos no han querido hacerlo, como suele pasar. Pero gracias a la participación de la Policía Nacional del Perú, el Ministerio Público, OMPE y jurado, hemos podido amablemente hacerlos que entiendan y que ocupen el lugar de los ausentes.
0: ¿Se sabe cuántos electores han decidido?
15: Ahí voy. No sabemos porque todavía estamos confirmando el dato. Ese ausentismo de miembro de mesa no sale inmediato. Al final del escrutinio hay que pagar a los miembros de mesa, ¿no es cierto? Y su estipendio de 165 soles. Y ahí es donde sabemos quiénes han sido omisos al ejercicio de cargo de mesa.
18: Bien, compañeros, entonces ha sido Bernardo Pachas, jefe interino de OMPE, acompañado de Roberto Borneo, presidente del Jurado Nacional de Elecciones, y Carmen Vilarte. Bueno, en conclusión, solo faltaría una mesa en ser instalada en la región Loreto, y con eso ya se completaría el 100% de mesas instaladas a nivel nacional. Directo en directo, RPP.
3: Gracias, Claudia. Fátima, da gusto ver a los tres organismos, parte del sistema electoral, juntos en una conferencia de prensa. Qué distinto de la primera vuelta presidencial de este año, donde a esta hora se estaban trompeando la OMPE con el Jurado Nacional de Elecciones por la gran falla logística que fue imputable a la OMPE, ¿no? Uh-huh. Y el Jurado Nacional de Elecciones terminó denunciando penalmente al jefe de la OMPE, Piero Corbeto, cuyo retiro ha implicado que pase adelante en la OMPE Bernardo Pachas, ¿no? Como jefe interino que estaba ahí. Así que por lo menos ahora hay armonía en el sistema electoral y hay que celebrar eso, pero sí hay que lamentar que haya un colegio en Celendín donde se ha tenido que suspender la votación que ya estaba abierta porque ha habido una explosión, un acto de violencia. Habrá que descubrir quiénes son los responsables, porque esto nos hace recordar que en 1980 en Chuschi, un pueblo, una locación en Cajamarca, Sendero Luminoso quemó las actas en un acto marcadamente antidemocrático, y eso se reconoce históricamente como la primera acción terrorista en el país de Sendero Luminoso, hace 46 años atrás. Esperemos que esto no sea la alborada de una nueva forma de violencia.
5: Lo cierto es que, como bien has resaltado, se ha suspendido de manera temporal el poder emitir el voto de sufragio. Se está evaluando con las autoridades competentes, porque está representantes de las Fuerzas Armadas, está la policía, está también el Ministerio Público, resaltaban bien los jefes de los organismos electorales, para poder verificar cuál es el estado, primero, de las personas que han estado cerca, segundo, a qué corresponde este tipo de explosión, y tercero, si está la posibilidad de habilitar nuevamente este local de votación para que los más de 8.500 electores que corresponden además votar en este lugar puedan hacerlo con total tranquilidad. Así que vamos a esperar qué es lo que nos dicen en breve, imaginamos, porque también están recogiendo ellos la información tanto de los fiscalizadores del Jurado Nacional de Elecciones como la presencia, por supuesto, de la
3: OMPE. Por el otro lado, ya prácticamente todas las mesas están cerradas en el país. Le agradecemos, pero todavía le pedimos paciencia a Nicolás Ceballos, el criminólogo que nos está esperando. Pero vamos a ir a una pausa y volvemos con él en ampliación de noticias. No, perdón, ahora es el poder en tus manos, el poder en tus manos.
5: Ya regresamos con mucho más.
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23: Son las 1:23. 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
24: Las elecciones regionales y municipales fueron suspendidas en la institución educativa David Sánchez Infante, que funciona como local de votación en el distrito de Sorochuco, provincia de Selendín, región Cajamarca, luego de la detonación de explosivos que ha generado un incendio en las instalaciones del colegio. Fernando Carvalho y Mávila Huertas, conductores de Ampliación de Noticias de RPP, se mantienen como los periodistas más influyentes de la prensa radial en el Perú, según la encuesta del Poder 2026, publicada por la revista Semana Económica. Fernando Carvalho encabeza la lista en el primer lugar con 79%, mientras que Mávila Huertas se mantiene en segundo lugar y Abelardo Domínguez, productor periodístico de RPP, se encuentra en la quinta posición. Respecto a la lista de personas con más alta percepción de poder en el país, la presidenta Keiko Fujimori, Luis Galarreta y Miguel Torres ocupan las tres primeras posiciones. El alcalde de Lima, Renzo Reyardo, aseguró que su gestión está dispuesta a proporcionar la información que soliciten los candidatos a la Municipalidad Metropolitana de Lima. Asimismo, expresó su voluntad de brindar todas las facilidades necesarias para iniciar el proceso de transferencia con quien resulte ganador de los comicios.
25: Siempre hemos dicho que la municipalidad está de puertas abiertas para brindar toda la información que se requiera. Lo dije en plena campaña electoral, que los candidatos se acerquen a la municipalidad para mostrarles cómo estamos. A nivel económico, a nivel institucional, a nivel de obras, a nivel de inversión, a nivel de crecimiento, todo, absolutamente todo. Siempre lo he dicho, lo sigo sosteniendo y así será hasta el último día de mi gestión. Pregunta por lo que con quien haya que hablar en estas comisiones de transferencias, con el candidato que resulte ganador, por supuesto lo vamos a hacer en los mejores términos.
24: A través del rotafono de RPP, pobladores piden ayuda para sofocar el incendio forestal que arrasa con varias hectáreas de pastizales en el centro poblado de Rumichaca, distrito de Huayay, en la región Pasco.
26: En este caso lo que estamos solicitando es la ayuda para sofocar el incendio. Está arrasando con bastantes hectáreas de pastizal, ya que en ese lugar se crían vacas.
24: Faltan 38 días para la visita del Papa León XIV al Perú.
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23: 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Te da la hora. 1:27. 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
23: Una y 27.
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4: Estamos de regreso en esta cobertura extraordinaria de las elecciones regionales y municipales 2026. Estás en compañía de Fernando Vivas y Fátima Chávez aquí en la cabina de RPP y, por supuesto, el criminólogo Nicolás Ceballos, con quien estamos conversando sobre las competencias tanto de los gobernadores regionales como alcaldes en la lucha también contra la inseguridad ciudadana. Pero antes de continuar con él, vamos ahora de inmediato hasta Ica. Nuestro compañero Edwin Herrera nos tiene información de cómo se viene desarrollando precisamente esta jornada electoral en esta parte de nuestro país. Adelante, compañero, directo en directo.
6: Buenas tardes, Fátima, Fernando, directo en directo. Así es, nosotros nos encontramos en la institución educativa Antonia Moreno de Cáceres, que está ubicado en el cercado de la ciudad de Ica. Fátima, Fernando, para comentarles que la última mesa que se instaló en la provincia de Ica fue a las 10:40 de la mañana aproximadamente en una institución educativa ubicado en el sector de San Joaquín. Fátima, Fernando, todo transcurre con normalidad, no hay ningún inconveniente que se haya presentado dentro de las instituciones educativas de la provincia de Ica. Recordemos que en la provincia de Ica están postulando 13 candidatos para ocupar la alcaldía provincial y 9 candidatos al gobierno regional. Y ya el jefe de la OTICA ya se encuentra en el centro de cómputo realizando todas las coordinaciones respectivas para poder empezar a recibir las actas una vez que culminen el proceso electoral del día de hoy, 4 de octubre. Ese es el panorama, compañeros. La temperatura a esta hora en la ciudad de Ica, 32 grados centígrados, directo en directo, RPP.
4: Muy bien, gracias a Edwin por esta información importante desde esta parte de nuestro país. Pero a la 1:29 de la tarde continuamos entonces, querido Fernando, con Nicolás, que le damos las gracias por haber tenido una gran paciencia realmente, porque tenemos una cobertura extraordinaria en diversos puntos del país y, por supuesto, queríamos saber cuáles serán las situaciones, cómo se está desarrollando este escenario y además de las declaraciones de los representantes de los organismos electorales. Y yo había dejado una pregunta ya hace como dos bloques, y era ¿por qué seguimos importando estos modelos de lucha contra la criminalidad, de lucha contra con la inseguridad ciudadana, en vez de diseñar uno que se ajuste a nuestra propia realidad? ¿Por qué hacemos ello? ¿Por qué es que las autoridades, tanto regionales y locales, apuestan por eso? ¿Acaso es tan difícil aterrizarlas a nuestra propia localidad? ¿Qué es lo que pueden hacer realmente en estas competencias?
7: Mira, lo válido cuando traemos modelos que no son propios nuestros es entender cuáles son los factores que han permitido que funcionen, ¿no? Y casi siempre coincide que uno de los factores claves es la coordinación entre los actores involucrados, ¿no?
4: Que hablamos Ministerio Público, Poder Judicial,
7: aquí por lo menos de 4 y en este caso 5 con los alcaldes, ¿no? Primero Ministerio Público, Poder Judicial, y a la policía y al sistema penitenciario. Y acá los alcaldes también cumplen una función altamente relevante, ¿no? Todos los modelos tienen por lo menos una coordinación muy estrecha, segundo, recursos de presupuesto, y tercero, objetivos claros. Más allá de las cosas particulares de cada territorio, esos son los tres elementos que hay que mirar siempre. Entonces, si tú no garantizas esas tres cosas, no importa lo que importes, no va a funcionar. Si tú no aseguras que tiene un presupuesto fijo, estable, si tú no aseguras que los actores involucrados van a coordinar y que tienen un objetivo definido claro, y eso va a tener siempre el fracaso, ¿no?
3: Que tengan voluntad y que coordinen.
7: Hay que sumarle además
3: la voluntad política compartida por todos.
7: Absolutamente. Estos
3: actores, cosa que no hemos tenido en los últimos efímeros gobiernos.
7: Lamentablemente no, ¿no?
3: Y que ahora, con las facultades acotadas que el martes aprobaría el pleno de diputados, ya se aprobaron en la Comisión de Constitución, que dentro de Seguridad Ciudadana se dan facultades al gobierno, incluso la oposición de izquierda, salvo Juntos por el Perú, está de acuerdo, pero le han acotado dentro de las medidas que planteó el gobierno para seguridad, le han sacado algunas, le han sacado lo de la posibilidad legal de denominar terroristas a las organizaciones criminales, ciertos elementos de participación militar en la lucha contra la inseguridad. ¿Te parece que con esas medidas acotadas el gobierno puede darse por satisfecho en ese rubro y ya seguir para adelante con su delegación?
7: Yo volvería al punto anterior, ¿no? Porque aunque le hubiesen aprobado todo el paquete completo o las cosas acotadas que se han aprobado ahora, si tú no le garantizas a eso recursos, no le garantizas coordinación y objetivos claros, es es un tiro al aire, ¿no? Entonces, por ejemplo, en el caso de las fuerzas de haber denominado a los grupos criminales como terroristas, eso requiere protocolos, entrenamiento, material, equipamiento para poder poner en marcha el despliegue policial o militar dentro del entorno de ello. Entonces, la norma sola no crea las cosas, ¿no? Entonces, hay un asunto de por medio de gestión que también es relevante y que también implica, pues, un tiempo mínimo de maduración de la medida para que eso funcione bien. Entonces, más allá de lo que se ha terminado aprobando, la gran pregunta es ya, te dieron esas facultades, ¿cómo vas a ponerlas en marcha lo más rápido posible? Y esa es una discusión que todavía no queda del todo clara, ¿no? Creo que tal vez hay que orientar la discusión hacia eso, ya, perfecto. Nos han dado menos de lo que pedíamos, eso que nos han dado, por lo menos, ¿cómo lo vamos a poner en práctica pronto, ¿no?
5: Claro que sí. Nicolás, te pido que te quedes con nosotros todavía porque tenemos que seguir conversando de diversas materias y una de ellas es la prevención, que es algo que se toca muy poco entre las propuestas de las autoridades regionales y municipales. Y yo sí quisiera dejarte una pregunta al aire, espero que podamos hacerla regresando del bloque. Y es, ¿qué papel tiene el urbanismo, el deporte, la recuperación de los espacios públicos en ese objetivo, el de prevenir que se consuman los delitos? Regresamos con mucho más aquí en RPP, Confianza y Credibilidad por todos los medios.
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23: Una y 34. 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
24: Las elecciones regionales y municipales fueron suspendidas en la institución educativa David Sánchez Infante, que funciona como local de votación en el distrito de Sorochuco, en la provincia de Selendín, región Cajamarca, luego de la detonación de explosivos que ha generado un incendio en las instalaciones del colegio. Fernando Carvalho, periodista de RPP y conductor de Ampliación de Noticias y Las Cosas Como Son, obtuvo el primer lugar con el 79% en la categoría de personas con más influencia en la prensa radial, según la encuesta del Poder 2026 publicada por la revista Semana Económica. Mávila Huertas, periodista de RPP y conductora de Ampliación de Noticias, ocupa el segundo lugar en la lista de personas con más influencia en la prensa radial del país. Mientras que el productor general de RPP, Abelardo Domínguez, ocupa el quinto lugar en la misma categoría de personas con más influencia en la prensa radial. A través del rotafono de RPP, pobladores piden ayuda para sofocar el incendio forestal que arrasa con varias hectáreas de pastizales en el centro poblado de Rumichaca, en el distrito de Huayay, perteneciente a la región Pasco. RPP te recuerda, participar en competencias de velocidad en eventos no autorizados es una falta muy grave que se sanciona con 1.320 soles de multa.
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8: En estos momentos Huaraz reporta 22 grados y por la noche llegará a 15. Huánuco reporta 26 grados y por la noche bajará a 21. Además, Tarapoto registra 33 grados con una radiación de 11, considerada extremadamente alta. Se espera un cielo parcialmente nublado.
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13: Continuamos con mucho más aquí en RPP, confianza y credibilidad por todos los medios. Estás en compañía de Fernando Vivas y Fátima Chávez en esta cobertura extraordinaria de las elecciones regionales y municipales 2026 y junto también al criminólogo experto en temas de seguridad, por supuesto, Nicolás Ceballos. Y te dejaba una pregunta en el bloque anterior, Nicolás, respecto a cómo es que el urbanismo, el deporte, la recuperación de los propios espacios públicos se van en ese objetivo de la prevención. ¿Cuánto suma?
14: Muchísimo, muchísimo. Y no solamente suma, sino que además ahorra, ¿no? Por cada sol en prevención se ahorran 10 soles en control y vigilancia. Eso debería ser un caramelo para el MEF, para decirles a las municipalidades, oye, inviertan en prevención, ¿no? Pero hay el ángulo de urbanismo es un ángulo que está muy demostrado, porque finalmente el orden urbano ayuda a que se controle mejor la inseguridad, o a que se prevenga, o a que se disuada la inseguridad.
9: ¿En qué forma?
14: Por ejemplo, pensemos en un paradero, ¿no? Un paradero que sabemos que en hora punta está muy congestionado. Entonces tú puedes diseñar el paradero para que el flujo de las personas sea mucho más ordenado y estructurado, de forma tal que no se aglomeren y sea un espacio de oportunidad para la delincuencia. Para un delincuente, un carterista o
9: espacios que van surgiendo porque se planifican o porque la gente los toma y hace actividades que son unas alternativas sanas a la delincuencia, como el paso de los seres navales, que ahora todo el mundo baila.
14: Por supuesto. Y ese es un punto además que combina el urbanismo con las actividades culturales y sociales. Tú deberían las municipalidades inundar sus plazas de actividades educativas, sociales.
9: No cerrar los parques con rejas.
14: Perdón, yo siempre uso el término que son esos parques cerrados son macetas enormes, son macetas gigantes. No, son parques para ser usados. Y la mejor forma de que un espacio funcione y se cuide es usándolo, estructurando su tiempo. Y si estamos preocupados ahora porque el crimen organizado capture, reclute a los chicos, chicas, como sicarios, como fuera, la mejor forma es robarle esa oportunidad.
9: Resulta que hay una comisión intersectorial donde está un representante del Ministerio Público, un representante del Ministerio de Justicia, el Poder Judicial, etcétera, pero de rango así muy secundario, dedicada a la prevención, a estrategias para la prevención. Esa comisión se reúne una vez a las 500, uh-huh, cuando debiera ser importantísima.
14: Por supuesto, nuevamente, porque previenes muchísimo, o sea, se evita muchísimo, muchísimo impacto y muchísimo daño. Hoy día lo que más se requiere es poder tener mecanismos de prevención cultural, educativa, social, todas las cosas que son buenas y positivas y que ocupen el tiempo de los chicos y que eviten que estén involucrados o en contacto con redes criminales. O sea, de hecho, lo primero que pueden hacer los alcaldes ahora, que van a ingresar el 1 de enero, es activar eso, porque lo que suele ocurrir siempre en verano, pues no, vacaciones útiles, hagan un programa masivo para que los chicos estén ocupados en esa temporada en actividades educativas, en proyectos de vida, en cosas que puedan ayudar a que estén ocupando un tiempo de forma productiva y que además puedan evitar que estén pues en contacto cercano con... En eso la municipalidad tiene mucho más responsabilidad que la policía y muchas capacidades y muchos recursos también disponibles.
13: Muy bien, Nicolás. Bueno, quisiéramos que invites al público también de RPP a leer parte de tus columnas que tienes en nuestra plataforma digital.
14: Sí, efectivamente, nos hemos ya sumado esta semana a RPP como columnistas. Estaremos cada martes con ustedes compartiendo análisis y propuestas, sobre todo en temas de seguridad ciudadana. Esperemos que eso ayude al ciudadano a entender, a discutir, a comprender los temas, pero también sea un aporte a la gestión pública, ¿no? Para que vea qué canales posibles hay para poner en marcha una agenda de seguridad eficiente.
13: Muy bien.
9: Bueno, muchas gracias, Nicolás Ceballos, criminólogo. Lo pueden leer además en la página web de RPP. Fátima, nos vamos con nuestra compañera Jessica Marino, que está en la Defensoría del Pueblo.
13: Adelante, Jessica.
0: Hola, Fátima, Fernando, buenas tardes, directo en directo. Así es, estamos en el Centro de Monitoreo de la Defensoría del Pueblo. Esta se ubica en su sede central en el Cercado de Lima. Desde aquí se viene haciendo una supervisión al desarrollo de las elecciones regionales y municipales en 7.144 centros de votación, estos ubicados en distintos puntos del país. Nos encontramos y nos acompaña Liz Alata, ella es directora de la Oficina de Tecnología de la Defensoría del Pueblo, para que nos precise, a ver, al corte de esta hora, señora Alata, ¿cuántas incidencias se tienen registradas con esta plataforma de monitoreo de la Defensoría?
15: ¿Qué tal? ¿Cómo está? Muy buenas tardes. En este momento nosotros tenemos 2.659 incidencias registradas por más de 10.000 comisionados y voluntarios de la Defensoría del Pueblo que están desplegados a nivel nacional.
0: Ustedes monitorean, señora Lata, cuatro categorías. Del total que se tiene hasta el momento, la cifra que nos ha mencionado, ¿cuáles son las principales incidencias electorales que ya han recogido los equipos desplegados?
15: Sí, la que hemos tenido mayor registrada son la demora en la instalación de mesas, que tenemos 297 incidencias registradas, y seguido por que se ha identificado bastante propaganda electoral en los locales de votación o en las mesas de sufragio.
0: ¿Dónde se han presentado estas incidencias? Hablamos de distritos electorales, o precísenos si se tratan de regiones.
15: Tenemos en distintas regiones, como en Lima Metropolitana, Arequipa, Huánuco, Ayacucho, La Libertad, Piura y entre otras regiones.
0: ¿Lima lidera, digamos, esta estadística?
15: Sí, Lima es la que lidera esta estadística en la demora de instalación de mesas.
0: ¿Y le sigue?
15: Arequipa y Huánuco.
0: Ahora, nos mencionaba también que dentro de este monitoreo se ha podido recoger información a propósito de la detención de una persona. ¿Bajo qué circunstancias y si es que demandó la presencia de policías, Ministerio Público, a qué se debió la intervención de esta persona? ¿Se trató de un elector, de un miembro de mesa?
15: Sí, de un elector que no se quería identificarse. Pero nuestros voluntarios lo trasladaron a las autoridades, ¿no?, de la policía y la fiscalía.
0: Además del tema de las instalaciones de mesa, ¿también se han registrado inconvenientes o complicaciones con la entrega de material electoral?
15: No tenemos incidencias registradas con entrega de material.
0: Bien, muchas gracias. Entonces ha sido Liz Alata, ella es vocera de la Defensoría del Pueblo, y nos mencionaba que son 10.495 entre comisionados, supervisores y también voluntarios que están realizando estos reportes, que son derivados a los equipos de la Defensoría para realizar este seguimiento de las incidencias que se han identificado a lo largo de esta jornada electoral. Entonces nos ha informado que todo el compilado, lo consolidado, se dará a conocer también al cierre de la supervisión. Directo en directo, RPP.
13: Muy bien, gracias Jessica por esta información importantísima a esta hora de la tarde. Vamos de inmediato a una pausa, regresamos con mucho más en esta cobertura extraordinaria en RPP. Y es que estamos en El Poder en Tus Manos en esta cobertura de las elecciones regionales y municipales 2026. No te muevas, regresamos con mucho más.
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17: En estos momentos, Huaraz reporta 22 grados y por la noche llegará.

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1: Un día como hoy, 4 de octubre, 1582. Transcurre el último día en la historia del calendario juliano, iniciándose al día siguiente el uso del calendario gregoriano, llamado así en honor al Papa Gregorio XIII, quien lo instauró. 1957. La Unión Soviética lanza al espacio al Sputnik 1, primer satélite artificial de la Tierra. 1970. Fallece a los 27 años de una sobredosis accidental Janis Joplin, cantante estadounidense conocida por su potente voz y considerada como una de las artistas más grandes de todos los tiempos. 4 de octubre. Un día como hoy.
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2: Continuamos con mucho más aquí en la cobertura extraordinaria de las elecciones regionales y municipales 2026. Estás en compañía de Fátima Chávez en RPP, confianza y credibilidad por todos los medios. Y a esta hora de la tarde, 1:54, nos vamos de inmediato hasta otro punto del Perú. Vamos a recorrer las regiones. Cajamarca, escenario también del proceso electoral y donde el colegio David Sánchez Infantes presentó una explosión que detuvo los comicios de manera temporal. Nuestra compañera Joana Delgado nos trae más información al respecto. Adelante.
3: ¿Qué tal, Fátima? Buenas tardes, directo en directo. Así es, cerca de 300 electores fueron afectados por la suspensión de las elecciones regionales y municipales en el distrito de Sorochuco, en la provincia de Selendín, región Cajamarca, luego del lanzamiento de explosivos en la parte posterior de la institución, donde se habían instalado dos mesas de votación. La ODP Cajamarca informó a RPP que no se reportaron personas heridas ni daños en el material electoral. Según la información proporcionada por la ODP, los explosivos no alcanzaron las aulas de votación y los daños se concentran en la infraestructura del colegio. El incendio ya fue controlado mientras que el local permanece cerrado. Las Fuerzas Armadas y la Policía Nacional resguardan a esta hora la zona y además se ha solicitado el envío de refuerzos para garantizar la seguridad. La ODP Cajamarca también descartó hasta el momento que haya personas detenidas por estos hechos. En tanto, desde la Fiscalía Penal de Turno de Selendín se informó que ya se realizan diligencias en la institución educativa David Sánchez Infantes para verificar junto con la Policía Nacional los daños en el inmueble tras este incendio. Además, se coordinan acciones junto con las autoridades electorales para que el sufragio continúe en otros espacios y no se afecte el derecho al voto de los ciudadanos. Desde la región Cajamarca, directo en directo, RPP.
2: Joana, solamente para precisar, entonces, las dos mesas de votación que se vieron afectadas por la detonación de este explosivo serán trasladados a otras aulas.
3: Eso es lo que se viene coordinando a esta hora para evitar que la suspensión de las votaciones se dé, ¿no? En sí, lo que nos ha explicado desde la ODP Cajamarca es que la explosión se dio en la parte trasera de la institución, no logró alcanzar estas dos aulas, pero el colegio pues ha sido cerrado por un tema de seguridad. La policía y las Fuerzas Armadas están realizando también las respectivas diligencias para determinar responsabilidades. Entonces, la Fiscalía está buscando poder trasladar estas dos aulas a otros espacios y el proceso electoral continúa.
2: Muy bien, muchísimas gracias, compañera, por esta información. Muy atentos entonces, porque en un principio se dijo que habían dos personas detenidas, hoy se sabe que esto no es cierto, y por supuesto es importante saber quién es o quién fue el responsable de detonar este tipo de explosivos. ¿Qué tipo de explosivos era? Y si antes ya había alguna especie de antecedente de algún hecho de amenaza que haya suscitado en esta institución educativa del Colegio David Sánchez Infantes. Vamos a dejar ahora Cajamarca, nos vamos hasta Puno, el sur de nuestro país, con Blas Condori. Adelante, compañero, directo en directo.
4: Fátima, muy buenas tardes, directo en directo. Una ciudadana adulta mayor rompió su cédula de votación luego de emitir su voto en la institución educativa José Antonio Encinas de Puno. De inmediato fue intervenida por las autoridades del local. El personal electoral alertó sobre lo ocurrido y se procedió a retener la cédula dañada como a la adulta mayor. El caso ya está en manos del jurado electoral especial, la Oficina Descentralizada de Procesos Electorales, la Fiscalía y la Policía. Será investigado porque romper la cédula es considerado como un delito electoral. Hasta el momento no se ha confirmado si la ciudadana será sancionada o solo amonestada, pero las autoridades recuerdan que la cédula no debe ser destruida bajo ningún motivo. Es por esa razón de que ha sido trasladada la señora hasta la dependencia policial para poder realizar las investigaciones. Directo en directo en Puno, RPP.
2: Muy bien, gracias, Blas. Ojo con lo que acabamos de escuchar, porque esta es una situación que puede repetirse en otros puntos del país y pueda también llevar a la intervención de la persona. En este caso, hace unas horas atrás reportábamos que se había intervenido a otro ciudadano que había tomado la foto a la cédula de sufragio. Entonces, recordemos que hay restricciones que tenemos que cumplir. Esa también es nuestra labor y responsabilidad como ciudadanos en un comicio, en unas elecciones además regionales y municipales que ameritan que nos comportamos a la altura. Vamos ahora hasta Lambayeque, el norte del país, con Rosa María Loro. Y es que vamos a conocer la mesa de sufragio de quién es el peruano más querido en todo el mundo. ¿Usted sabe de quién estoy hablando? Claro que sí, nuestro Papa León XIV. Adelante, compañera.
3: Hola, ¿qué tal, Fátima? Buenas tardes, directo en directo. En efecto, la mesa de sufragio 032941 es el lugar en la que figura el nombre del Papa León XIV. De acuerdo al padrón electoral, el nombre de Robert Francis Prevost se ubica en el orden 114 del aula 104 en la institución educativa Santo Tomás de Aquino, en la ciudad de Chiclayo, región Lambayeque. Hay que señalar que esta institución se encuentra a unas cuadras de la diócesis de Chiclayo, lugar que fue la casa que albergó durante 8 años al sumo pontífice. RPP ha llegado hasta esta institución educativa y hemos dialogado con la ciudadana Susana Pérez Cubas. Ella no ha dudado en mostrar su emoción y sobre todo ha enviado un mensaje para el Papa León XIV, a quien ha dicho sobre todo que lo espera con mucho cariño en su próxima visita del mes de noviembre. Escuchemos.
5: Es una bendición y sobre todo eso confirma que el Papa es peruano y más que todo que ha estado radicando aquí en Chiclayo, está en la lista de votantes de acá, de nuestra ciudad. Es una gran bendición y como chiclayanos también aprovecho esta oportunidad que me está entrevistando para decirle que nosotros estamos esperándolo con esa emoción, con esa alegría, la visita del Papa.
3: La mesa donde figura el nombre del Santo Padre está ubicada en el segundo piso de esta institución educativa. Aquí hay que precisar que se han instalado 7 mesas de sufragio y los ambientes también son resguardados tanto por la Policía Nacional como por el Ejército del Perú. Hay que señalar que el Papa León XIV, antes exobispo de nuestra ciudad, cuenta con la nacionalidad peruana. Es por eso que su nombre figura en el padrón electoral en la ciudad de Chiclayo. Directo en directo, RPP.
2: Muy bien, gracias por esta información a Rosa María Loro. Un abrazo a todos nuestros hermanos y hermanas del norte del Perú, de Lambayeque, que por supuesto que están cumpliendo su deber cívico ciudadano, están yendo a votar. 2:01 p.m. Vamos de inmediato con Alex Juárez desde Chorrillos. Regresamos a la capital. Directo en directo, compañero.
6: Hola, Fátima, ¿cómo estás? Buenas tardes, directo en directo. Estamos aquí en el distrito de Chorrillos, ha salido el sol, un sol muy intenso, se hace sentir el calor. Y aquí los electores, te cuento que llegan hasta el colegio Brígida Silva de Ochoa, no tienen por qué preocuparse si hablamos de comida, porque aquí se han instalado puestos de comida. Hay, por ejemplo, te provoca acaso un pan con chicharrón, un pan con pejerrey, arroz con pollo, pescado frito, mariscos. La señora Rosa está con nosotros. Bienvenida, señora Rosa, a RPP. ¿Cómo van las ventas? ¿Cuál es el menú para esta jornada electoral?
7: El menú de hoy es trío marino, ceviche, pescado frito. Hay pan con huevera, pan con pejerrey, pan con chicharrón de pota. Todo delicioso, rico.
6: Bien, taipá, señora. ¿Cuánto me cuesta, por ejemplo, acá Julio César Chávez, nuestro camarógrafo, está ponchando un pan con pejerrey? ¿Cuál es el precio?
7: 7 soles está el pan con pejerrey. Pejerrey del muelle acá de Chorrillos.
6: Del muelle de pescadores de acá de Chorrillos, producto local. El arroz con pollo, ¿cuánto me cuesta la porción, señora?
7: 12 soles.
6: 12 soles.
7: Calientito en la olla.
6: Ajá. Aquí los electores que salen de inmediato, acá le piden una porción, señora.
7: Claro, ya sabe, como siempre vendemos cada elecciones que hay, siempre vendemos en ese lado.
6: Perfecto. Mucha suerte, señora. Por cierto, ¿ya votó?
7: ¿Ya votó? Ya voté,
6: muy
7: ya.
6: Bien, muy bien, felicitaciones. Rápidamente voy a cerrar este despacho, Fátima, para conversar con uno de los ciudadanos que ni bien ha salido de votar. Aquí ha venido y ha pedido una porción de qué, caballero, qué es lo que está comiendo. Buenas tardes.
8: Muy buenas tardes. Comiendo mi pescado frito con arroz con mariscos.
6: ¿Qué tal?
8: Excelente. ¿Y? Excelente, riquísimo.
6: Para el calor, una bebida heladita.
8: Acabo de pedir que todavía no me la despacho.
6: ¿Cuál es su nombre, señor?
8: Jorge Sánchez.
6: ¿Ya votó?
8: Ya voté.
6: Muy gentil, muchísimas gracias. Así como en este punto, Fátima, hay también en otros puntos de los alrededores de este colegio, Brígida Silva de Ochoa, aquí en Chorrillos, donde se han instalado estos puestos de venta de comida. En Chorrillos hay un total de 103.469 electores hábiles para la jornada de hoy, según el padrón del... en este caso hablamos del padrón electoral del RENIE. Contigo, Fátima, en Estudios Centrales.
2: Gracias, Alex. Esto es maldad. Uno está aquí desde el mediodía, todavía no almuerzo. Ya me antojaste un arroz con mariscos. ¡Qué rico! Me quiero trasladar hacia donde te encuentras. Además, ya sentí incluso el olorcito hasta acá a la cabina de RPP. Es hora de almuerzo, por supuesto, y mucho de nuestro público ya debe estar junto a la familia en ese proceso. Muy bien, muchísimas gracias, Alex, por esta información. Es momento de separarnos por algunos segundos. Regresamos con mucho más aquí en RPP, confianza y credibilidad por todos los medios, en esta cobertura electoral de estos comicios regionales y municipales. No te muevas, porque regresamos con Carlos Helfer, consultor en comunicación estratégica y política, con quien vamos a hablar. ¿Las redes sociales influyen en las decisiones de los electores? ¿Cuánto en el elector peruano? Con eso y más, volvemos.
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10: Son las 2:04.
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11: La Fiscalía de Selendín realiza diligencias en la institución educativa David Sánchez Infante de Cajamarca para verificar junto con la Policía Nacional los daños en el inmueble tras una detonación de explosivos que provocó un incendio al interior del colegio, donde se constató que no se registran heridos.
12: La presidenta de la República, Keiko Fujimori, encabeza la lista de personas con más alta percepción de poder en el país con un 97%, según la encuesta del Poder 2026 publicada por la revista Semana Económica. Por su parte, el presidente del Consejo de Ministros, Luis Galarreta, ocupa la segunda posición de la lista con 70%, mientras que el presidente del Congreso, Miguel Torres, se encuentra en el tercer lugar con 63%.
11: El presidente del Banco Central de Reserva, Julio Velarde, se mantiene por sexto año consecutivo como la persona con mayor influencia en el ámbito económico del país, con un 73%, según la encuesta del Poder 2026, presentada por la revista de Semana Económica.
12: El alcalde de Lima, Renzo Rillardo, aseguró que su gestión está dispuesta a proporcionar la información que soliciten los candidatos a la Municipalidad Metropolitana de Lima. Asimismo, expresó su voluntad de brindar todas las facilidades necesarias para iniciar el proceso de transferencia con quien resulte ganador de los comicios.
13: Siempre hemos dicho que la municipalidad está de puertas abiertas para brindar toda la información que se requiera. Lo dije en plena campaña electoral, que los candidatos se acerquen a la municipalidad para mostrarles cómo estamos. A nivel económico, a nivel institucional, a nivel de obras, a nivel de inversión, a nivel de crecimiento, todo, absolutamente todo. Siempre lo he dicho, lo sigo sosteniendo y así será hasta el último día de mi gestión. Pregunta por lo que con quien haya que hablar en estas comisiones de transferencias, con el candidato que resulte ganador, por supuesto lo vamos a hacer en los mejores términos.
11: A través del rotafono de RPP, pobladores piden ayuda para sofocar el incendio forestal que arrasa con varias hectáreas de pastizales en el centro poblado de Rumichaca, en el distrito de Huayay, perteneciente a la región Pasco.
14: En este caso lo que estamos solicitando es la ayuda para sofocar el incendio. Está arrasando con bastantes hectáreas de pastizal, ya que en ese lugar se crían vacas.
12: El Ministerio de la Producción autorizó una primera pesca exploratoria del calamar gigante Opota para hacer un seguimiento directo y continuo del recurso durante el fenómeno del Niño 2026-2027.
11: Las Fuerzas Armadas de Ecuador detuvieron a 4 personas vinculadas a la banda criminal Los Fatales, una facción de los choneros, según informó la institución.
12: Faltan 38 días para la visita del Papa León XIV al Perú.
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10: Dos y ocho.
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16: Fátima Chávez y Fernando Vives los estamos acompañando en esta cobertura especial de las elecciones subnacionales del 2026 en El Poder en Tus Manos en RPP. Confianza y credibilidad por todos los medios. Nos pueden seguir no solo por radio, por televisión, sino también por YouTube y por la página web de RPP. Como ya Fátima había anunciado, nos visita en la cabina Carlos Helfer. Él es un consultor en comunicación estratégica, o sea, maneja el tema de las redes y cuánto influyen para bien y para mal. Para mal, porque también se hace mucha guerra sucia, claro, en sí. Redes.
17: Gracias Fernando, gracias Fátima por la invitación. Carlos.
16: Pero tú eres de los consultores bueno, que solo aconseja cómo usar bien las reglas sociales.
17: Claro que sí, siempre.
16: Las redes sociales. Entonces, me gustaría tener que les des a nuestros seguidores una idea de que no todas las redes sociales son los mismos. No es lo mismo Instagram, que tiene mucho menos alcance en el Perú al menos, que el Facebook y el TikTok. Sí. Siendo el Twitter, que lo usamos todos los periodistas, X.
2: El nicho más Twitter, pequeñito, ¿no?
16: Siendo X, que a pesar que los periodistas lo usamos mucho y lo usa mucho las autoridades para dar sus primeras comunicaciones, siendo muy escaso su influencia en las campañas, ¿no? Cuéntanos esta diferencia por redes, por favor.
17: La primera es, digamos, para establecer parte de la conversión, lo primero es decir cuántos usuarios hay, por lo menos en cada plataforma, ¿no? TikTok es la plataforma de redes sociales más utilizada con mayor cantidad de usuarios, estamos hablando de casi 28 millones de usuarios.
16: ¿Más que el Facebook?
17: Sí. En la segunda plataforma de mayor uso ahora es Facebook, con casi 25 millones de usuarios. Pero eso también viene relacionado, o sea, ¿por qué es importante tener en cuenta estos datos? Porque también viene relacionado es que cómo la gente consume información. Entonces, la principal consumo de información de noticias viene derivado por las redes sociales. Entonces, de pronto alguien vio un video, imaginemos que alguien vio un video de RPP, entonces esa es la principal, a veces, puerta de acceso que tiene para entrar, por ejemplo, en el medio. Entonces, son las dos redes sociales más potentes en términos de cantidad de usuarios. Luego, ya muy lejos tienes a Instagram, y ya más lejos que eso tienes a X, que básicamente es casi una burbuja, te diría, de 2 millones de usuarios, muy limeña. Y muy de nicho en términos de quiénes están ahí. Consultores, periodistas, algunos políticos, pero digamos donde está centrado realmente el debate o donde podríamos empezar a advertir, por ejemplo, cómo es que la gente empieza a percibir ciertos temas, los tenemos en Facebook y en TikTok.
16: En realidad, la red de redes es tan importante que se da por sentada, que la tenemos acá, que la usamos siempre. ¿Y es una red social o no es una red social? El WhatsApp.
17: También, pero a diferencia...
16: La red de redes.
17: Me parece que debe ser la red social, digamos, la plataforma con mayor cantidad de usuarios, por encima de los 30 millones.
2: Uh-huh. Y cuando hablamos de redes sociales y su influencia, ¿hablamos de la influencia en el elector a la hora de votar o más de una agenda que se coloca mediáticamente y se masifica de una manera mucho más rápida, es decir, hasta exponencialmente?
17: Básicamente lo que hace es la capacidad de instalar agenda, más que la capacidad de, digamos, generarla, ¿no? Uh-huh. Por ejemplo, no nos dicen a partir, por ejemplo, de las cosas que se van poniendo en redes sociales sobre qué debemos hablar, ¿no? Entonces, algunas cosas pueden estar terminando pasando en redes sociales. Por ejemplo, si vemos la evolución de lo que pasó voy a poner un caso nada más, ¿eh?, de lo que pasó con el Liceo Naval, la evolución de esa discusión terminó en redes sociales. Si tú te das cuenta, básicamente lo que pasa en los medios de comunicación en el seguimiento de la noticia, pero un efecto derivado de esa conversación fue, por ejemplo, la cancelación de algunos exalumnos famosos del Liceo Naval, que también habían sido, digamos, personas que hacían bullying,
2: claro,
17: en el colegio. Entonces, toda una conversación se abre a partir de ahí, y todo eso tú te puedes dar cuenta. ¿Por qué? Porque están en TikTok gente que hace, reacciona a cosas. Entonces, si todos estamos en una misma conversación, básicamente empezamos a caer en ese tipo de contenidos.
2: ¿Pero pueden influir en el voto?
17: No, pero sí pueden influir en pensar, digamos, de qué manera, digamos, puede instalarse un tema. Por ejemplo, en el debate municipal, toda esa gente estuvo desplazada por lo que pasó tanto en el Liceo Naval como por la muerte de la China Polo, me parece, que es la candidata al Gore.
16: Ponte
17: lo digo, China Polo. No termina diciéndote por quién votar, pero sí termina influyendo en pensar sobre el mismo tema, ¿no?
16: Claro, te da los elementos para que tú decidas tu voto, elementos favorables, sesgados a favor de un candidato.
17: En ese proceso, cuando tú te vas dando cuenta, en la elección, hablo de Lima, porque en regiones ha ocurrido una dinámica totalmente diferente, ¿no? Pero aquí lo que ha ocurrido es que ese desplazamiento de la gente ha desplazado la conversación sobre la elección municipal.
16: Claro. Y cuando eso llega a mi WhatsApp, si yo no soy un consumidor de redes y lo que veo de las redes es porque rebota a través de mi WhatsApp, igual que lo que viene de los medios, ¿qué condicionamientos hay para que yo a mis pares, que son con los que me comunico por WhatsApp, les crea o no y puedan influenciar mi voto? Pero eso, por favor, con suspenso, Carlos Helfer nos lo responderá después de una pausa donde... veremos qué nos dicen nuestros anunciantes y volvemos con El Poder en Tus Manos, cubriendo las elecciones subnacionales del 2026.
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4: 2 y 18.
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6: 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Estás junto a Fernando Vivas y Fátima Chávez en esta cobertura extraordinaria de las elecciones regionales y municipales 2026. Y vamos de inmediato a esta hora con información importante que nos llega desde Lurigancho con nuestra compañera Karina Valencia. Adelante.
7: Buenas tardes, compañeros. Directo en directo. Nosotros hemos llegado hasta la institución educativa 41 Fe y Alegría Colarats, que está ubicado en el centro poblado Virgen del Carmen, la Era Ñaña, que pertenece esto dentro del distrito limeño de Lurigancho, donde también esta institución tiene o cuenta con mesas de la serie 900.000. Estas mesas consideradas justamente para poder facilitar el voto a los ciudadanos que se encuentran en zonas de difícil acceso. En esta institución educativa se han instalado durante la mañana alrededor de 10 mesas de votación para un total de 2.890 electores. La última mesa justamente que se instaló fue alrededor de las 7 de la mañana con los miembros de mesa, tanto titulares como suplentes. Para ello no fue necesario convocar algún elector que se encontraba en la fila para que pueda integrar este espacio. Pero sí, personal de la Oficina Nacional de Procesos Electorales nos informó también que durante la mañana se acercaron personeros de al menos 5 organizaciones políticas que participan en este proceso, tanto para la Alcaldía de Lima como para el distrito de Lurigancho. Ellos también nos han señalado que en el transcurso de la tarde ya han arribado también hasta este punto representantes de la Defensoría, del Ministerio Público y de la Contraloría para estar expectantes de cualquier incidencia que se pueda reportar hasta el cierre de la jornada electoral que se tiene previsto hasta las 5 de la tarde. Debemos recordar que la institución educativa 41 Fe y Alegría es un colegio que se creó en 1990 en este punto de la capital y que básicamente tiene ambientes para primaria, inicial, primaria y secundaria, pero solo por los procesos electorales se utilizan 10 salones para habilitar las mesas de sufragio. También para poder complementar la información, compañeros, debemos recordar que las mesas de la serie 900.000 son espacios justamente que se utilizan para poder facilitar el voto de los ciudadanos que se encuentran en zonas alejadas y que a nivel nacional, en el marco de las elecciones regionales y municipales 2026, se han instalado 4.940 a nivel nacional. Esto comprendiendo también estas ubicadas en comunidades campesinas, comunidades nativas, centros poblados, caseríos y anexos. Esta es la información que tenemos hasta este momento, directo en directo, RPP.
8: Muchas gracias, Karina. Volvemos con Carlos Helfer, experto en consultor en temas de comunicación estratégica y especialmente de redes. Y le había hecho una pregunta a Carlos, que a mí me interesa mucho su respuesta. ¿El WhatsApp es finalmente la gran red de redes y lo que llegue de producido en un medio, filtrado por redes, a el WhatsApp es algo que podemos tender a creerlo según en qué chat estemos y quién lo escribe? Uh-huh. ¿Eso sí podría llegar a determinar o acercarnos mucho a determinar un voto?
9: Sí, porque la asignación de esa legitimidad no la da el medio, sino quien comparte la noticia. Por ejemplo, la gente dentro de un grupo de WhatsApp, por ejemplo, si ustedes que son periodistas les debe haber pasado muchas veces, la gente delega ese nivel de responsabilidad en la persona que creen o piensan que sabe más que uno. Entonces hay un nivel, digamos, no toda la gente es consciente de esto, ¿no? Pero entonces, cuando uno comparte una información y esa información es certera, la gente cree y, digamos, tienes una capacidad de influencia dentro de ese grupo, ¿no? Uh-huh. Ahora imagínate si compartes algo que no es verdad.
10: Claro.
9: Entonces pasa absolutamente también lo contrario. Entonces vamos perdiendo un nivel de nuestro nivel de credibilidad. Y aquí, por eso digo, es importante, porque en ese punto los periodistas tienen muy claro cuál es ese nivel de responsabilidad que tienen con la información que puede llegar o con la que pueden compartir o, digamos, con la que están averiguando para poder informar. Caso contrario pasa con los influencers, que no tienen ese mismo nivel de accountability o responsabilidad con, digamos, con la gente que los ve y los sigue.
10: Claro, la rendición de cuentas, ¿no?
9: Exacto.
8: Y son los primeros en matar a alguien sin estar seguros que murió, por ejemplo.
9: Exacto.
8: Antes, pues, la primicia nos llevaba, el mejor medio era el primero que daba la noticia, ya no es así. El mejor medio es el primero que da una noticia cierta, que puede ser detrás de varios que se arriesgaron primero.
9: Porque además, Fernando, hay un nivel de complejidad que debemos empezar a tomar en cuenta, y son los famosos deepfakes que empiezan a crearse a partir de inteligencia artificial. Entonces, hay que tomarle mucho mayor, digamos, precaución al tipo de noticias que puedan estar generadas con videos generados por inteligencia artificial, uh-huh, que podrían llevarnos a pensar algo que no necesariamente es así. Y ahora, como lo dices, ¿no? Ya no es quién dice primero la noticia, sino quién prueba si es verdad o no, o qué, digamos, qué cosas son ciertas y qué cosas no. Porque podemos estar cometiendo, digamos, varias inexactitudes ahí. Y de hecho, ya pasó, me acuerdo yo, un caso cuando una cuenta de Twitter dijo que se había fallecido, por ejemplo, José Luis Perales. Y eso provocó que todo el mundo en cadena hablara o hiciera semblanzas, obituarios. Y el propio José Luis Perales salió a decir, no, pasa que estoy vivo, ¿no? Entonces, claro, todo el mundo, por tener la noticia del último minuto, como dice, la inmediatez, las redes sociales en eso también han cambiado la forma en la que nosotros percibimos parte de la realidad. Entonces, queremos que todo sea rápido, como ocurre en redes.
10: Ahora, yo quisiera preguntarte, Carlos, perdona, sobre esa distinción que hacías hace un momento sobre Lima, la dinámica electoral y cómo se ha vivido en las redes sociales, y lo que se ha podido observar en las regiones, que ha sido completamente distinta. ¿Qué nos podrías decir al respecto? Teniendo en cuenta que Lima, ciertamente, es una de las regiones, la primera en realidad, con la mayor cantidad de electores, con más de 8 millones. Y luego tenemos a La Libertad, Piura, Arequipa y Cajamarca en las siguientes posiciones. ¿Cómo se ha ido delimitando precisamente estas elecciones regionales y municipales en las plataformas digitales en las regiones? Dinámicas.
9: Una de las cosas que, digamos, han resaltado en este proceso ha sido el incremento de publicaciones en TikTok. Y esto va de la mano también con un dato que nos dio el informe Reuters respecto de cómo es que la gente consume información en redes sociales. Entonces dice, oye, primero es TikTok, casi me parece un 45% de gente que consume información incidental a través de TikTok, pero además consume video. Entonces eso quiere decir que la plataforma o muchos candidatos empiezan a utilizar la plataforma como una especie de vehículo para conectarse con la gente. Pero, y ahí viene el asunto, porque esa implementación de ese contenido no necesariamente a veces es, digamos, el correcto para la plataforma, ¿no? A veces tienes un exceso, vamos a decir, de uso de video memes, o tienes, o no sabes utilizar la plataforma, el código de lenguaje que, uh-huh, usan los chicos, por ejemplo, ¿no? Pongo un ejemplo de él, oye, ¿cómo utilizar el farmear ahora? Yo sé que hay gente que puede no entender cómo funciona, pero si quieres comunicarte dentro de esta plataforma, también debes entender los códigos que se habilitan dentro de ella.
10: Claro, lo vimos en el debate, ¿no? Por ejemplo, otros candidatos lo han usado también en las regiones.
9: Mire, exactamente. Entonces, si tú ves, además es el uso intensivo de inteligencia artificial para la generación de videos.
8: Pero esto de farmear aura o cualquier otro neologismo, tiene que ser genuino.
9: Exactamente.
8: Si parece impostado, como no voy a mencionar el candidato, pero hay uno que pretendió hacerlo meramente con gestos, no creo que le haya funcionado un ápice.
9: Lo que pasa es que ahí hay que distinguir, digamos, cuando el político cree que contratando a un influencer o pidiéndole que te dé su endoso, digámoslo de esa manera, automáticamente la cantidad de seguidores que tienen en redes sociales va automáticamente a votar por ti, porque ahí lo que hace es una distinción respecto de si ese vínculo es genuino o no. O sea,
8: ¿qué es lo que más funciona en el TikTok, que es la plataforma más masiva? Entrevistas, partes del debate donde se luce especialmente el candidato aplastando al otro, porque la interacción dramática es mucho mejor que el monólogo de tus obras y promesas. ¿Qué es lo que más funciona?
9: Que es cuando conecta, o sea, puedes utilizar los, digamos, los memes o los trending de momento para conectar con una base, pero siempre funciona respecto de cómo discursivamente tú planteas el dolor, un dolor puntual que tiene la gente.
10: Por ejemplo, un ejemplo de lo que ha sucedido en el Cusco, tal vez, versus lo que hemos visto aquí con candidatos de Lima.
9: Mira, por ejemplo, ¿no? En el caso de Cusco, vemos que de los 5 principales candidatos, casi el 63% o más del 60% del contenido que tienen lo han dedicado a TikTok. Uh-huh. O sea, han publicado muchísimo más en TikTok que en Facebook. Eso para primer indicador. El segundo, el uso intensivo de plataformas de inteligencia artificial para crear videos. Y además, por ejemplo, en ese caso puntual, hay una candidata que lo utilizaba mucho mejor para conectar con su base.
8: Sí, es complicado, porque de hecho es complicado hablar de candidatos actuales. Podemos poner ejemplos de las elecciones presidenciales uh-huh. pasadas, ¿no?
9: O sea, ¿qué funcionó más? Mira, por ejemplo, en el caso... ¿Qué funcionó más? Y hablo del caso de Jorge Nieto porque alguna vez lo hablamos aquí también, ¿no? ¿Qué había pasado? Él, digamos, había, yo no sé si fue parte de su estrategia, pero es lo que ocurrió. Había todo un grupo de cliperos, que son estos chicos o chicas que consumen información, digamos, live en vivo, hacen recortes de esos videos, lo traducen en lenguaje de redes sociales y lo distribuyen.
8: O sea, el clipeo es fundamental.
9: Exacto.
8: El debate no sirve para nada para los que lo vieron en vivo, que son poquísimos. Uh-huh.
10: Periodistas. En su mayoría los
9: que... Fue una conversación súper periodística.
8: Y eso, porque yo confieso que me quedé dormido en una parte.
9: Fíjate que hay una parte, hablando de eso, ¿no? ¿Qué es lo que más se compartió del debate municipal de Lima? El momento en el que un candidato farmea aura no bien, ¿no? O sea, no hacerlo genuinamente. Entonces,
8: y
9: no
8: es que otro canta una,
9: exacto,
8: un famoso tema.
9: Digo, nacional. Pero termina viralizándose, si tú te das cuenta, termina viralizándose el momento peculiar y no necesariamente el mensaje que tú quieres transmitir, porque no es el uso correcto. Entonces, si volvemos a la campaña presidencial, hay momentos, por ejemplo, que se empiezan a viralizar en base por lo que hacen estos chicos que no solamente clipean, que es como decir los titulares en su momento. Tú antes te parabas en un kiosco, mucha gente que es más joven quizás no se puede adivinar esto, pero antes la gente se paraba en un kiosco en la mañana para ver cuáles eran los titulares. Ya, el clipeo es algo así.
8: ¿Y si ese clipeo te lo hace un anónimo que no necesariamente es tu partidario, o sea, no es alguien que has contratado para en tu granja de influencers? Si lo hace un anónimo porque realmente le entusiasmó esa parte y quiere compartir y ganar likes con eso, ese es un candidato.
9: Eso es un, exactamente.
10: Es orgánico. Triunfo.
9: Es orgánico, ¿no? Además. Ahora, pero también ya hay, digamos, porque eso lo vamos a ir viendo, y de hecho sucede porque hay varios que ofrecen su servicio, hay cliperos que encargados de esto.
10: Claro, pero
9: o sea,
10: también...
9: que lo han convertido ya en una forma de servicio profesional.
10: Claro, pero también tiene mucho que ver el ritmo, la forma, el lenguaje. Y yo aquí quisiera hacer simplemente, le robo unos segundos, yo sé que Nicolás nos va a mandar acá porque nos está pidiendo que vayamos a la pausa, pero hay una gran diferencia cómo se viven las elecciones en las redes sociales en el Perú como por ejemplo lo que se está viviendo ahora en Brasil, donde hemos visto productos netamente hechos para publicidad, para redes sociales, pero con una mayor producción incluso.
9: Eso depende mucho del candidato o del partido que tenga la capacidad de poder tener un equipo profesional que los ayude.
10: Es costoso.
9: Es costoso. ¿Por qué? Porque necesitas un equipo que lo prepare. Entonces, pensar, mira, fíjate, generalmente lo que termina ocurriendo es que en las campañas subnacionales terminas contratando. Quien termina haciendo la labor puntualmente de lo que sucede en redes sociales es un familiar del candidato.
10: ¿Y crees que falta profesionalización aquí?
9: En ese proceso creo que nos falta, pero también es que es un uso intensivo de recurso económico. Entonces, dirían, si te das cuenta, el uso de paneles publicitarios cada vez es menos. ¿Por qué? Porque nuestra atención ya no está tan enfocada en el mundo exterior, sino en lo que tenemos en el celular. Entonces competimos con la atención. La atención ahora es escasa de la gente.
8: Sí. Muy bien. Bueno, muchísimas gracias, Caro Galfer. Provoca seguir hablando contigo de todos estos temas. Y luego ya lo hablaremos ya poniendo ejemplos. ¿Cómo se portaron estos candidatos que hoy, por neutralidad, no podemos hablar sus nombres? Ni para bien, ni para mal, ni para rajarnos, ni para felicitarlos. Gracias, Carlos Helfer.
9: Gracias. Muchas gracias a ustedes.
8: Fátima, nos vamos a una pausa y volvemos con más en El Poder en Tus Manos.
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4: Dos y 33.
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15: El presidente del Jurado Nacional de Elecciones, Roberto Burneo, señaló que la proclamación final de resultados de las elecciones regionales y municipales se efectuará durante la primera semana de noviembre. Cerca de 300 electores fueron afectados por la suspensión de las elecciones regionales y municipales en Sorochuco, provincia de Selendín, Cajamarca, tras el lanzamiento de explosivos y un posterior incendio en la institución educativa David Sánchez Infante, donde se instalaron dos mesas de votación. Fernando Carvalho, periodista de RPP y conductor de Ampliación de Noticias y Las Cosas Como Son, obtuvo el primer lugar con el 79% en la categoría Persona con Más Influencia en la Prensa Radial, según la encuesta del Poder 2026 publicada por la revista Semana Económica. Mávila Huertas, periodista de RPP y conductora de Ampliación de Noticias, ocupa el segundo lugar en la lista de personas con más influencia en la prensa radial. Mientras que el productor general de RPP, Abelardo Domínguez, ocupa el quinto lugar en la misma categoría de personas con más influencia en la prensa radial. La Policía Federal de Brasil anunció que se está investigando una posible interferencia externa de Estados Unidos en el proceso electoral del país, tras recibir una denuncia presentada por la Abogacía General del Estado. RPP te recuerda, participar en competencias de velocidad en eventos no autorizados es una falta muy grave que se sanciona con 1.320 soles de multa.
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4: Dos y 35.
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4: 2:36.
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10: Estás escuchando RPP Confianza y Credibilidad por todos los medios junto a Fernando Vivas y Fátima Chávez en esta cobertura extraordinaria de las elecciones regionales y municipales 2026. Y tenemos información importante, un comunicado en conjunto de los organismos electorales que nos cuentan respecto a este local de votación en Sorochuco, en Celendín. Vamos a leer qué es lo que han expuesto desde el Jurado Nacional de Elecciones, la OMPE y también el RENIEC. El sistema electoral conformado por el Jurado Nacional de Elecciones, la Oficina Nacional de Procesos Electorales y el Registro Nacional de Identificación y Estado Civil, RENIEC, condena enérgicamente el atentado ocurrido en la institución educativa David Sánchez Infante en Sorochuco, provincia de Celendín, región Cajamarca, local de votación donde se desarrollaba la jornada de las elecciones regionales y municipales.
8: Saludamos la rápida intervención de la Policía Nacional del Perú y del Ministerio Público, confiando en que identificar a los responsables.
10: Reiteramos que nadie puede impedir el voto de la población. Todas las personas tienen derecho a votar libremente, sin amenazas ni intimidación alguna.
8: Estamos a la espera de la información final de las autoridades competentes y determinar las condiciones en que se retomará la votación, con el compromiso de que ningún ciudadano se quede sin ejercer libremente su derecho al voto.
10: Exhortamos a toda la población y a las organizaciones políticas a respetar la voluntad expresada por la ciudadanía y a contribuir a un proceso libre y democrático. Este es un comunicado en conjunto entonces de las instituciones que conforman el sistema electoral.
8: Lo que ha pasado.
10: Así es.
8: Claro que no se sabe lo que ha pasado. Estamos con el vocero, nuestro vocero residente de la OMPE, porque también lo tenemos todo el día, Bruno Bencic. Y por favor, Bruno, ¿nos puedes actualizar cuál es el último reporte que te han mandado desde tu central?
19: Y gracias por hacer sentir que esta es mi casa, en verdad. Agradezco demasiado al equipo de RPP, se han portado demasiado bien con nosotros. Gracias por todos los espacios, no solamente a ustedes, también al equipo de producción y todo que está atento, ¿no? Es muy grato estar aquí. De sede central es que la jornada, aparte de este incidente que vamos a comunicar con mayor detalle próximamente, es que la jornada se viene realizando de manera normal, con las mesas ya instaladas y abiertas. Igual exhortamos a la población a consultar su local de votación debido a los cambios que han habido también en estos días en consultaelectoral.ompe.gob.pe. Vayamos a votar, recordemos con el DNI caduco o vigente, sea amarillo, azul o electrónico. Llevamos una jornada que sea segura y tranquila para todas las personas, ¿no? Para las personas con discapacidad, para las personas trans y no binarias. Nadie tiene que sufrir discriminación ni por parte personal de OMPE, ni del jurado, ni de las Fuerzas Armadas, mucho menos de miembros de mesa, por su identidad o expresión de de género, ¿no? Uh-huh. Es lamentable que lleguen reportes también de quejas de población trans que están sufriendo esto, ¿no? Uh-huh. Entonces, tiene que ser un espacio seguro para todas las personas en su diversidad. Lamentamos que sucedan estas situaciones también. Hay que alzar la voz, hay que visibilizarlo porque es una realidad. Y exhortar a la población, ¿no? Y a los miembros de mesa que han asumido su rol, recordarles que quienes han sido sorteados pueden poner la forma en que quisieran la compensación económica de 165 soles hasta el 7 de octubre va a estar habilitada la plataforma compensación económica mm.ompe.gob.pe, y a quienes han asumido de la fila estar atentos a nuestras redes sociales porque vamos a poner más adelante el detalle de cómo se hace efectivo esta compensación económica.
10: ¿Y cómo se hizo, por ejemplo, en las elecciones generales estas compensaciones económicas para quienes asumieron, pese a no ser miembros de mesa? ¿Será similar, imagino?
19: Claro, debe ser un depósito a su nombre en el Banco de la Nación.
10: ¿Cómo lo acreditas? ¿Hay una necesidad de tomarle foto a algo con evidencia o simplemente es porque ya se tiene el registro de tu firma y la sacas?
19: No, se tiene registro en la lista de asistencia, ¿no? Porque okay. Ahí también observaciones, hay una parte en que, claro, si no acuden los miembros de mesa, ¿quién finalmente es quien asume la titularidad, ¿no? Entonces eso se pasa al sistema y luego en el sistema se verifica con el Banco de la Nación para hacer el depósito correspondiente, ¿no? Nosotros ponemos mediante nuestras redes sociales hasta cuándo, ¿no? Por ejemplo, en las generales se puede hasta el 31 de diciembre, me parece. Entonces, uh-huh. Claro, para este también vamos a publicar cuál es el plazo, desde cuándo se pueden acercar. Igual a los miembros de mesa que han puesto su YAPE o su cuenta bancaria, vamos a comunicar desde cuándo se están haciendo los depósitos.
10: Interesante.
8: Tanto Fátima como yo vamos a ser votantes tardíos en esta elección porque tenemos que estar aquí hasta las 4 de la tarde y de ahí tenemos que salir a votar. ¿Y hasta cuándo se puede votar? Cuando estés, digamos que hay una pequeña cola. Llega a las 5 de la tarde, pero tú estás en la cola. Estás con un pie en el aula. Puedes todavía votar. No te cierran
19: si
8: en la cara.
19: Estás con un pie en el local de votación. O sea, si tú pasas la puerta antes de las 5, antes de que te la cierren, votas. Sí, si estás en el patio, estás haciendo la cola,
10: 59.
19: Estás buscando tu aula, votas. Todo aquel que esté en el local de votación hasta las 5, vota. Si a las 5:01, por ejemplo, tú llegaste y te cerraron la puerta... Ahí ya.
10: Claro, porque
8: pero
10: sí pasa.
8: Si estoy ya dentro del local de votación, puedo votar hasta las
19: 5 y 10, lo que demore, de acuerdo a la cantidad de personas uh-huh. que haya, pero también exhortamos a que no esperemos el último momento que se haga esta cola. Igual, no, si vemos cola, ay, quizás no voto, votas. Si tú estás dentro del local de votación, vas a votar, ¿okay? Uh-huh. Entonces sí.
10: Claro, es importante lo que comentas porque muchas personas pueden creer que 5:01, hemos visto que se agarran incluso de las rejas, dicen, por favor, déjenme votar, o los ven corriendo y de repente cierran la puerta, ya no hay forma de que puedas votar. Y recordemos, por favor, cuánto es la multa, querido Bruno, cuánto es la multa si tú como miembro de mesa no fuiste por X motivos. Vamos a imaginar que estuviste de viaje y recién llegas a tu localidad y solamente te queda el poder votar. ¿Cómo son estas multas? Uh-huh. ¿Y cuándo podemos pagarlas?
19: Son dos multas diferentes, recordemos, porque son dos situaciones diferentes. Uh-huh. Por ejemplo, si el miembro de mesa no acudió a la instalación, tiene el derecho a votar. Eso sí, tengámoslo claro, ¿no? Entonces ya va a tener una multa de 275 soles, pero sí puede votar, ¿no? Ahora, si no votamos, recordemos que la multa es distrito no pobre, 110 soles, distrito de pobreza no extrema, 55 soles, y distrito de pobreza extrema, 27 soles con 50.
10: Uh-huh. ¿Y cómo es que se paga estas multas? ¿En qué momento? Porque algunos pueden decir, bueno, ahora me van a exigir que pague la multa. ¿Qué procesos no podemos tal vez acceder si tenemos una multa como esta?
19: Pero ahí para recordar, por ejemplo, si ya tienes una multa electoral, esto no restringe tu voto ahora.
10: ¿Okay? Igual puedo votar.
19: Puedes ir a votar, ¿okay? No hay ninguna restricción. Si es que tienes alguna multa, puedes ir. Y...
8: pero no me quedó claro esto de el miembro mesa que no acudió a la instalación, pero más tarde va a votar. Ese solo paga una multa, pero si no
19: paga
8: va a votar...
19: La multa de miembro de mesa, pero si no va a votar, ausente, paga las dos multas.
8: Paga las dos multas.
19: Sí, correcto.
10: Uh-huh. Interesante. Entonces, claro, nos decías también respecto a en qué tiempo uno tiene para poder pagar la multa. ¿Hay un espacio temporal o...? No sé, puede haber gente irresponsable que diga, bueno, dejaré allí mi multa y a ver cuándo la pago.
19: La multa igual no aparece instantáneamente porque recordamos que es todo un proceso, que tengo que mandar la lista de electores, se tiene que subir al sistema, ver quiénes han quiénes no han ido, etcétera. Entonces no es que la multa aparezca mañana, ¿no? Que también
10: claro,
19: ha pasado
10: que gente que muchos dicen,
19: no está mi multa, sí. No, pasó algo. pasó que el sistema...
10: todavía.
19: Estamos priorizando los resultados frente a la otra información, ¿no? Pero va a aparecer. De una vez que aparezca, el Jurado Nacional ya es el que se encarga, entonces tiene su página web para buscar multas electorales, la pagas mediante la plataforma, me parece que Banco de la Nación o Pablo, ¿no? Porque eso ya se encarga el Jurado Nacional.
10: Ah, perfecto.
8: Bueno, muchas gracias, Bruno.
19: No, muchas gracias a ustedes, recalcarles un gran aprecio que tengo a este canal y sobre todo gracias por toda la sintonía. Los miembros de mesa, recordarles que votar es tu poder de elegir, los esperamos hasta las 5. ¿Ustedes también?
10: Claro que sí. Corriendo.
19: Yo también tengo que ir a votar ahora, así que nos vemos más tarde. Muchas gracias.
10: Muy bien, gracias a Bruno Bencic que ha estado con nosotros durante esta jornada electoral aquí en RPP con toda la información que tú necesitas y debes saber, por supuesto. Ya regresamos con mucho más tras la pausa. No te muevas.
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3: 2:49.
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4: Fátima Chávez y Fernando Vives los estamos acompañando en El Poder en Tus Manos, una cobertura excepcional de las elecciones subnacionales del 2026. Fátima, estamos nuevamente conversando con nuestro vocero del Jurado Nacional de Elecciones, que nos acompaña todo el día, Román Campos. Probablemente, Román, ya tengas una actualización de tu central, de cómo va la cosa.
5: Sí, por supuesto. Nuevamente, muy buenas tardes. En efecto, el proceso electoral se está desarrollando con normalidad, salvo el incidente en esta institución educativa David Sánchez de la provincia de Selindín, en Cajamarca, ¿no? Que ya el sistema electoral ha emitido un comunicado rechazando este atentado, ¿no? En estos momentos la situación está en evaluación, ¿no? Por parte de las autoridades competentes.
4: La policía está investigando.
5: Así es, a efecto de que se puedan determinar, además de los responsables, si efectivamente el proceso electoral, la jornada electoral, puede continuar.
4: ¿Hubo heridos, se sabe?
5: No, de acuerdo a la información que se tiene, no hubo heridos, sí daños materiales que justamente están
4: en. No fue una gran explosión.
5: Que generó un incendio. ¿No? Y eso es, digamos, que también ya ha sido controlado. El tema está en la evaluación del material electoral que haya sido dañado, a efecto de determinar si se puede o no continuar el proceso en esa localidad.
6: Y en ese caso, ¿cuál es el plazo en términos de horario? Porque, a ver, si todavía se están tomando decisiones, y esto ya ocurrió hace una hora, le quitan la oportunidad probablemente de tiempo para quienes sí llegaron a votar y quizás se tienen que trasladar de regreso a sus viviendas, y es una larga distancia, el tema de recursos, de movilidad. Entonces, ¿qué pasa en ese lapso de tiempo si no pueden votar?
5: Efectivamente, este es un análisis que tiene que incluir ese elemento, ¿no? Para la determinación de la decisión. Entiendo que ese elemento también es parte del análisis a efecto de determinar si se cancela la jornada electoral en esas mesas,
6: porque son dos.
5: Así es, o se da continuidad, ¿no? Es un elemento que también es
4: parte. Y hay algunos análisis de contexto, sin llegar, por supuesto, a determinar algunas hipótesis, porque para eso faltaría conocer muchos más detalles. Así pero es. Sabemos si es una zona que estaba dentro de la influencia de la minería ilegal, porque esa zona de Selendín no es
6: si había alguna amenaza previa,
4: no es muy lejana de la zona aurífera de la Libertad.
5: Hay información referente a que sí se estaría dentro de la influencia, digamos, de esta denominada minería ilegal. Sin embargo, esa información sí tendrá que ser corroborada con las autoridades competentes.
6: ¿Tampoco se sabe qué tipo de explosivos eran? Si era, por ejemplo, fuegos artificiales o era un cartucho.
5: También esta circunstancia tendría que ser determinada por las autoridades. Se habló en un inicio de bombas Molotov, pero esta situación sí tendría que ser aclarada por las autoridades competentes.
4: Hay pocos antecedentes, ¿no?, de algún atentado, porque ya podríamos llamarlo atentado, a un local de votación que de alguna forma altera, si no impide, la votación. Y yo recordaba el de 1980 en Chuschi, Ayacucho, que fue el punto de partida histórico oficial de Sendero Luminoso, ¿no?
5: Así es, en efecto, no tenemos una

0: experiencia reciente sobre un atentado de esta naturaleza. Igual del sistema electoral, como he mencionado, se ha condenado y se ha recordado que este tipo de conductas que alteran el normal desarrollo del proceso electoral sean castigadas, y así lo establece el Código Penal, con penas que van desde los 3 hasta los 10 años.
1: Ahora, ¿qué otras incidencias se han reportado tal vez por parte de los fiscalizadores del Jurado Nacional de Elecciones a lo largo de la jornada y en las regiones del Perú?
0: Sí, en algunos casos se han producido situaciones, eventos referidos a que, por ejemplo, ciudadanos que fotografiaban su voto.
1: ¿Eso está prohibido?
0: La fotografía, en realidad, fotografiar los votos, hay disposiciones respecto de la OMP en relación a que esta circunstancia no se dé porque altera el normal desarrollo del proceso electoral. Ahora, también constituye un delito el hecho de publicitar el voto.
1: Si yo le tomo la foto a mi cédula con mi voto y lo pongo en las redes sociales como una historia o una foto, ¿esto es considerado delito electoral?
0: Sí, la pena es no menor de 1 año. Pena privativa de libertad, cuando se publicita, la norma establece la publicidad ilegal del voto.
1: Pero el acto de tomar solo la foto no es un delito.
0: No, pero sí va en contra de las disposiciones que la OMP emite a efecto de que la jornada electoral se desarrolle con normalidad.
2: O sea, difundir la foto es el delito.
0: Así es.
2: Hay una incidencia que suele ocurrir en procesos electorales y el Ministerio Público, que suele tener a alguien, por lo menos un fiscal en los centros de votación grandes, dan cuenta de ello, ¿no? Que es la suplantación de firmas, la suplantación de identidad, mejor dicho, cuando muchas veces sucede con hermanos, donde hay cierto parecido, ¿no? Tal vez un hermano no puede ir a votar, entonces el otro hermano se presenta para sorprender, ¿no?, a la mesa con su parecido, pues, y firmar. Cuando se ha descubierto estos casos, ahí entra a tallar la fiscalía, se le detiene a esa persona, eso sí es un delito.
0: Sí, así es. Es un delito previsto también en el Código Penal. No recuerdo exactamente la sanción, me parece que va entre los 2 y 4 años cuando se ocurre este tipo de delitos respecto a la suplantación de la identidad. Ahora también, dentro de nuestra legislación, ya no penal, sino electoral, existe la figura de la impugnación de la identidad del elector, ¿no? Los personeros.
1: ¿Cómo es eso?
0: Los personeros pueden impugnar la identidad del elector a efecto de que, señalando
1: que no se parece.
0: Claro, que no hay, digamos, una correspondencia entre el ciudadano que se presenta y su DNI.
1: Pero eso suele ser bastante subjetivo, ¿no? Porque, a ver, si yo tengo un look distinto al que tiene mi foto de DNI, probablemente no me parezca,
0: sí,
1: ¿no?
0: Sí, efectivamente. No es un caso, son casos excepcionales.
1: Pero no se han dado.
0: Se han dado, pero no es una situación que sea frecuente. No obstante, la legislación lo que prevé es que sean los miembros de mesa quienes resuelvan en ese momento. Y si hay alguna impugnación, digamos, respecto a lo decidido por los miembros de mesa, digamos, esta situación va a ser resuelta por el jurado electoral especial competente en segunda instancia. No obstante, y con esto concluyo, se deja emitir su voto al ciudadano, ¿no? Y ya el jurado electoral especial
2: determina lo que corresponde. ¿Se le puede impugnar al elector porque su firma no coincida con la que está en su DNI?
0: No, en esos momentos la mesa no tiene los elementos necesarios para hacer ese tipo de
2: valoración. Pero hay una huella, pero no tiene el elemento para...
0: No, la legislación no prevé esto.
2: Para vigilar si la huella coincide.
0: Claro, para eso en ese caso necesitaríamos de peritos, ¿no? Y en las mesas tenemos...
2: Pero entonces, si la firma no coincide, igual se le deja votar.
0: Sí, no hay una evaluación propia de la firma del elector.
1: ¿Y cómo es que se detectan entonces estas suplantaciones de identidad? Básicamente, ante la subjetividad de los miembros de mesa que dicen, a ver, esta persona no se parece.
0: Básicamente son los personeros, ojo, son los personeros quienes pueden impugnar la identidad del elector.
1: Claro, pero cuando hemos visto personas que han sido detenidas, porque esto ha pasado mucho en regiones, que van y suplantan, como lo decía Fernando, al papá. Claro, ya cuando suplantan al papá, como que es evidente, no es una persona adulta mayor de una cantidad determinada de años, pero al elector se le obliga, si va con gorra o va con lentes de sol, a quitárselos para poder verificar si se trata de la persona que está en el DNI.
0: Hay que tener en consideración dos aspectos, ¿no? Un aspecto del procedimiento propiamente electoral, que es lo que le he señalado, y otro aspecto es el de la suplantación de la identidad en tanto delito, que no corresponde, digamos, a las autoridades electorales ni a los miembros de mesa determinar. Es un aspecto que lo tiene que determinar el Ministerio Público, ¿no? Entonces, dentro del procedimiento electoral está regulado que un personero no pueda impugnar la identidad del elector y serán los miembros de mesa quienes resuelvan, permitiendo en caso de una apelación la digamos el voto, el ejercicio del voto por parte del ciudadano, ¿no? Ya el tema de la suplantación de identidad en tanto delito ya corresponde determinarlo a las autoridades competentes, en este caso el Ministerio Público.
2: Bueno, muchas gracias, Román Campos, vocero del Jurado Nacional de Elecciones, que nos ha acompañado durante todo el día.
1: Gracias.
0: Muchas gracias. Solamente quisiera hacer una última invocación. Todavía quedan 2 horas para que concluya el proceso electoral, así que hago un llamado a los electores que aún no se han acercado a sus mesas a hacerlo, a efectos de que, puedan decidir sobre el futuro, el destino de su ciudad, de su provincia, de su región. Y finalmente, digamos que vivamos una fiesta democrática, ¿no? Reafirmando nuestro compromiso con el país, con la democracia y con el cumplimiento de nuestro deber cívico.
1: Muy bien, gracias a Román Campos, vocero del Jurado Nacional de Elecciones, que ha estado con nosotros aclarándonos muchas dudas, por supuesto, que así como tú teníamos también respecto a diversas incidencias que se han ido reportando a lo largo de esta jornada. 3:00 p.m. en punto, es momento de escuchar el gran resumen de la hora aquí en RPP, confianza y credibilidad por todos los medios. Ya volvemos.
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3: Son las 3:00 p.m. Scotiabank, tienes más de lo que crees, presenta el gran resumen de la hora de RPP.
5: El presidente del Jurado Nacional de Elecciones, Roberto Burneo, condenó y rechazó el atentado ocurrido en la institución educativa David Sánchez Infante de Selendín, Cajamarca, donde se produjo el lanzamiento de explosivos y posterior incendio. Afirmó además que la democracia se mantendrá firme.
6: Condenamos este atentado, lo rechazamos y estamos nosotros pendientes de efecto de dar las garantías del caso a todos los ciudadanos para que ejerzan su voto adecuadamente. El material electoral sí había llegado, estaba realizándose la actividad electoral con normalidad hasta este atentado. Estamos esperando el reporte, los informes a efecto de que continúe el proceso electoral.
5: Bruno Bencich, especialista en educación electoral de la OMPE, recordó en RPP que la multa por no cumplir como miembro de mesa asciende a 275 soles, mientras que la sanción por no votar varía entre 27 soles con 50 céntimos y 110 soles, según la clasificación socioeconómica del distrito donde reside el elector.
7: Por ejemplo, si el miembro de mesa no acudió a la instalación, tiene el derecho a votar. Eso sí, tengámoslo claro, ¿no? Entonces ya va a tener una multa de 275 soles, pero sí puede votar, ¿no? Ahora, si no votamos, recordemos que la multa es distrito no pobre, 110 soles, distrito de pobreza no extrema, 55 soles, y distrito de pobreza extrema, 27 soles con 50.
5: El alcalde de Lima, Renzo Reyardo, aseguró que su gestión está dispuesta a proporcionar la información que soliciten los candidatos a la Municipalidad Metropolitana de Lima. Asimismo, expresó su voluntad de brindar todas las facilidades necesarias para iniciar el proceso de transferencia con quien resulte ganador de los comicios.
8: Siempre hemos dicho que la municipalidad está de puertas abiertas para brindar toda la información que se requiera. Lo dije en plena campaña electoral, que los candidatos se acerquen a la municipalidad para mostrarles cómo estamos. A nivel económico, a nivel institucional, a nivel de obras, a nivel de inversión, a nivel de crecimiento. Todo, absolutamente todo. Siempre lo he dicho, lo sigo sosteniendo y así será hasta el último día de mi gestión. Pregunta por lo que con quien haya que hablar en estas comisiones de transferencias, con el candidato que resulte ganador, por supuesto, lo vamos a hacer en los mejores términos.
5: La presidenta de la República, Keiko Fujimori, encabeza la lista de personas con más alta percepción de poder en el país con un 97%, según la encuesta del Poder 2026 publicada por la revista Semana Económica, seguido del presidente del Consejo de Ministros, Luis Galarreta, y el presidente del Congreso, Miguel Torres. El Poder Judicial de Huaylas, Caraz, en Ancash, inició la audiencia de prisión preventiva contra Luis Iván Obispo Díaz y Ronald José Toro Ardila, investigados por el presunto delito de sicariato en agravio de Susi Isabela Ponte Polo, conocida como China Polo. Las Fuerzas Armadas de Ecuador detuvieron a 4 personas vinculadas a la banda criminal Los Fatales, una facción de los choneros, según informó la institución. Faltan 38 días para la visita del Papa León XIV al Perú.
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9: Tres y seis.
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0: 6 minutos de la tarde. Continuamos contigo aquí en RPP con todo lo que necesitas y debes saber de estas elecciones regionales y municipales 2026. Una cobertura extraordinaria que tienen los equipos de RPP desplegados en todo el territorio nacional. Está contigo Fernando Vivas y Fátima Chávez con toda la información, por supuesto. Y a esta hora queremos hablar de lo que se ha podido revelar en la encuesta de poder del diario o de la revista Semana Económica. Tenemos noticias respecto a quiénes son los más poderosos. Y en este caso, cuando hablamos desde cuál es la percepción en poder, tenemos en primer lugar a la presidenta de la República. Los más poderosos de todo el país han colocado a Keiko Fujimori con un 97% en el primer lugar. En un segundo lugar está el jefe de gabinete y también primer vicepresidente, con 70%, el señor Galarreta. Y en un tercer lugar está también el otro vicepresidente de la República, pero presidente del Parlamento bicameral, el señor Miguel Torres.
1: Sí, y lo curioso, Fátima, es que los tres son las tres figuras más importantes de Fuerza Popular.
0: De un solo partido político.
1: O sea que en la visión de los encuestados, que toda es gente que se asume está ligada de alguna forma al poder, el trío de naranjas son los más poderosos del Perú. Tres naranjas son los individuos más poderosos del Perú.
0: Y esta es una encuesta de poder que, a diferencia de la del año anterior, nos demuestra un triunvirato, así lo habías tú colocado en una columna muy interesante, querido Fernando, diferente, ¿no? Una recomposición del poder concentrado, porque la del año anterior nos presentaba la señora Dina Boluarte con un 76%, pero con un poder compartido con César Acuña, de otro partido político que era APP, y Keiko Fujimori en ese entonces con un 68%. Entonces, en algún momento se habló de este soporte, que no aparecía el vicepresidente de la República, porque no había vicepresidente, pero tampoco, como en este caso ya había sido costumbre en las encuestas de poder, siempre estaba el presidente del Consejo de Ministros. En la del año pasado no era así, ocupaban los segundos y terceros lugares quienes eran líderes de partidos políticos, claro, que se percibían que sostenían a la presidencia.
1: Lo que te dice también cuán precario y efímero puede ser el poder en el Perú. Ahora se espera que el próximo año tengamos otra vez a Keiko Fujimori en el primer lugar. Y veamos ahora quiénes son los más poderosos en la economía. ¿Quiénes son las personas con más influencia en economía? Que es la pregunta que le hace a los encuestados en la revista Semana Económica. El primero es, pues, ya es un tótem, Julio Velarde, con unos 73%. El segundo es el actual ministro de Economía, Elmer Cuba, con 62%. Y el tercero es Luis Carranza con 12%. Es interesante, Luis Carranza. Luis Carranza ha sido ministro de Economía en la época de Alan García. Y sin embargo figura. ¿Por qué? Porque se estima que Luis Carranza está muy cercano a Fuerza Popular. Es más, participó en el debate técnico, ¿no?
0: Claro, fue parte del equipo técnico.
1: Con Fuerza Popular. Y se asume que él siga siendo una especie de consejero de Fuerza Popular y de Elmer Cuba, que tengo entendido que no es exactamente así, pero así lo perciben los encuestados por la revista. Y otro punto que queremos compartir es quiénes son las personas con más influencia en la prensa radial, porque eso nos toca esta casa y hay muy buenas noticias para esta casa, para RPP, y que da sentido a nuestro lema confianza y credibilidad por todos los medios. El primer lugar lo vuelve a ocupar, puesto que ya lo ocupaba en años pasados.
0: Sigue firme.
1: Querido colega y, en mi caso, tocayo, Fernando Carballo, con 79%, seguido de Mávila Huertas, con un 30%, lo que confirma también a la dupla de ampliación de noticias como muy establecida. Y el productor de Ampliación de Noticias y un querido personaje, histórico personaje de RPP, Abelardo Domínguez, ocupa el quinto lugar con 5%, lo que es algo excepcional que un productor ocupe este lugar. Así que, Abelardo, felicitaciones por ocupar este lugar. Recuerdo que ya hace muchos años una revista que se llamaba, me parece, El Poder, Poder era el nombre de la revista, hizo un especial muy interesante sobre los poderes ocultos, los poderes tras bambalinas, con perfiles de 4 o 5 personajes, y uno de esos personajes fue Abelardo Domínguez, puesto que el directorio de Alejandro es como una especie de central de inteligencia, por decirlo menos.
0: Claro, los contactos que tiene y la capacidad de convocar además a todos los puntos ideológicos, a todos en esta pluralidad que por supuesto se traduce además en ampliación de noticias. Claro. Y es increíble cómo se posiciona.
1: Es muy difícil de verlo, de sacarlo de bambalinas y no es muy conocido. Así que mantengamos cierto misterio en torno a Abelardo.
0: Ahí está, justo lo estamos viendo ahorita en la cabina de controles, Abelardo, el gran Abelardo.
1: Se nos está
0: Claro que sí, felicitaciones para él, para nuestros compañeros también, Fernando Carballo y Mávila Huertas, posicionando ampliación de noticias en este liderazgo y por ello confianza y credibilidad que nos otorgan ustedes, nuestro público que está con nosotros siempre de la mano con RPP. Nosotros los acompañamos en procesos como estos y por supuesto nos sentimos orgullosos de tener a tremendos líderes
1: y de compartir
0: de influencia
1: con ellos
0: en la prensa radial.
1: Y de compartir con nuestros amigos y colegas. Fátima, siendo las 3:13 de la tarde, nos vamos a una pausa y volvemos con más en
0: Es la influencia.
1: En El Poder en Tus Manos, la cobertura excepcional de las elecciones subnacionales 2026.
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3: 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Te da la hora. 3:13. 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
16: 3 y 17.
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1: Fátima Chávez y Fernando Vivas los estamos acompañando en esta cobertura especial de las elecciones subnacionales 2026 en El Poder en Tus Manos en RPP, confianza y credibilidad por todos los medios. Fátima, estuvimos conversando con los voceros del Jurado Nacional de Elecciones y de la OMPE que nos actualizaron los reportes de sus respectivos entes. Hasta ahora todo normal, salvo este incidente violento en Cajamarca, en Selendín, que todavía no sabemos cuáles son las causas, pero fue unos explosivos en un local. No hubo daños humanos, pero sí materiales que podrían hacer que se pierda la votación en algunas mesas, puesto que han tenido que suspenderse las elecciones y no sabemos si hay material, cédulas, actas comprometidas. Vamos a hablar ahora, Fátima, con un invitado que le agradecemos mucho que nos acompañe en cabina, con Paulo Vilca. Él es sociólogo, politólogo, y él es investigador del Instituto de Estudios Peruanos, donde se ha dedicado en los últimos tiempos, en las últimas temporadas, a los estudios regionales, a la política en las regiones. Pero antes de hablar con Paulo, nuestro compañero Giancarlo Cesarego nos va a contar qué está pasando en el Ministerio Público. Fiscalía reporta 33 detenidos. A ver, Giancarlo, por favor, cuéntanos los detalles.
18: Compañeros, ¿qué tal? Así es, directo en directo. Como lo han señalado, el Ministerio Público ha informado que durante las primeras horas de esta jornada electoral, 33 personas han sido detenidas en el marco de las elecciones regionales y municipales 2026. Entre los casos reportados figuran presuntos delitos de coacción, expendio de bebidas alcohólicas durante la ley seca y propaganda electoral en el periodo prohibido. Además, unos 7.000 fiscales permanecen desplegados y en alerta nacional para intervenir ante hechos posibles de relevancia penal y durante y después de estos comicios electorales. La Fiscalía informó también que durante las acciones preventivas se han realizado cerca de 5.690 actuaciones en todo el país. Como parte de estas labores, también se ha supervisado la distribución del material electoral, la ausencia de propaganda en los locales de votación y el cumplimiento de la ley seca. Al respecto, conversamos con el fiscal superior Alfonso Barnechea, coordinador nacional de las Fiscalías de Prevención del Delito. Escuchemos.
19: ¿Cuál es la información que tenemos? Los delitos electorales que se vienen registrando y que han motivado la detención de ciudadanos y probablemente tramitarlos vía flagrancia delictiva. Tenemos inicialmente la suplantación de identidad, la publicidad del voto, tenemos también el incumplimiento de la prohibición de expendio de bebidas alcohólicas. Hasta el momento ya contamos con 33 personas detenidas, y recordando que en el proceso electoral regional y municipal del año 2022 hubo un total de 139 ciudadanos detenidos.
18: En la etapa previa a la jornada electoral se han registrado 153 ocurrencias con presunta relevancia penal. De estas, 96 correspondieron a amenazas o actos intimidatorios, 17 a atentados contra la vida y a 3 de homicidios. Los casos fueron registrados en 32 distritos fiscales. La Libertad concentra el mayor número con concurrencias, seguida de Loreto, Lima Este, Lima Centro. El Ministerio Público ha indicado que va a continuar con el monitoreo del desarrollo de los comicios electorales durante las próximas horas. Directo en directo, RPP.
0: Muy bien, gracias por esta información, Giancarlo. Muy atentos entonces, además, al reporte final de las instituciones que participan de esta fiscalización. No solamente es la Fiscalía, el Ministerio Público, sino también está el Jurado Nacional de Elecciones y, por supuesto, la Policía Nacional, que tiene sus propios reportes mientras va avanzando la hora. Así como también la información y, por supuesto, vamos a conversar con Paulo Vilca, analista político del Instituto de Estudios Peruanos, que está con nosotros, porque queremos saber desde nuestras regiones, ¿cómo está el mapa electoral? ¿Cuáles son las principales necesidades? ¿Y cómo se ha ido gestando, a diferencia de lo que se ha sentido en la capital, este proceso municipal, más local, subnacional? ¿Cómo estás, Pablo?
20: Buenas tardes, Fernando, Fátima, muchas gracias por la invitación, ¿no? Bueno, yo diría dos cosas. Primero, de que este es un proceso que recoge algunas de las tendencias que ya habíamos visto en el nivel nacional. Poca confianza, desapego de la ciudadanía en general, ¿no? Esto también una gran fragmentación de la oferta. En este 2026 tenemos más candidatos a gobiernos regionales que nunca, ¿no? Más de 220 candidatos en total a gobiernos regionales. Y Lima, además, yéndonos al nivel municipal, es la jurisdicción con el mayor número de candidatos, ¿no? Entonces, digamos, algunas de las cosas se repiten con relación a lo nacional, pero también hay diferencias importantes. Tal vez una de las que, digamos, más llama la atención es que, a diferencia de lo que ocurría en otros procesos, en esta ocasión el número de partidos políticos supera casi doble en número a los movimientos regionales, ¿no? Hemos pasado de 115 movimientos regionales que participaron, por ejemplo, en el año 2022 a 21, ¿no? Y los partidos políticos, que eran 15 en 2022, ahora son 38. ¿No? Entonces, digamos, esa es una cosa novedosa. Y también creo que algo novedoso es que estamos asistiendo a una suerte de casi un patrón o un elenco de políticos más o menos conocidos, bien conocidos en todo caso, que son los principales, digamos, contendientes en el ámbito regional y municipal provincial, sobre todo. Los candidatos son en su gran mayoría los mismos que se presentaron hace 4 años, y eso habla pues de una suerte, creo, de cierta clase política más profesional, voy a decirlo en esos términos, a nivel subnacional, cosa que no necesariamente ocurre en el ámbito parlamentario, por ejemplo, ¿no? Donde son muchos los políticos que más bien son novatos, ¿no? Empiezan su carrera electoral, política, en el Congreso, y eso no ocurre en el ámbito subnacional.
1: Ahora, preguntas, precisiones sobre lo que has dicho. Ese proceso que señalas, ¿no? Que se ha invertido, ahora son más partidos que movimientos regionales, no es un proceso natural, no es una evolución natural, sino que tiene que ver con una norma que no se llegó a consagrar, ¿no? Que fue una amenaza de disolver a los movimientos, que no se llegó a consagrar en una segunda votación, pero fue suficiente porque venía el plazo de las afiliaciones a los partidos para poder postular, provocó que muchos movimientos se deshicieran y sus cuadros se afiliaran a los partidos. Uh-huh. Luego la norma no llegó a consagrarse y algunos movimientos que no habían logrado, que no habían transitado por ese proceso, se quedaron habilitados para postular y son los que están postulando ahora, ¿no?
20: Así es. Bueno,
1: una ironía.
20: Efectivamente, esta es una consecuencia de lo ocurrido en julio de 2024, ¿no? Que fue el plazo que estableció el Congreso en ese momento para inscribirse en una organización política si se deseaba ser candidato para alcalde o para gobernador. Plazo que luego ha ido modificando, ¿no? Y en enero de este año inclusive llegó a establecer una disposición que permitía que los candidatos a alcaldes y gobernadores sean invitados, ¿no? Pero claro, eso fue suficiente, digamos, para que muchos actores políticos que tenían movimientos regionales, no sé si me, con un nombre, ¿no? El Frente Regional en Cajamarca, ¿no? Esto acabara llegando a acuerdos, en este caso con Ahora Nación, para poder postular, aunque en el camino, digamos, la alianza se...
1: Bueno, y en el Callao, por ejemplo, contigo Callao con Renovación Popular.
20: Efectivamente, ¿no? Y una serie de movimientos que estaban en proceso, ajá, de inscripción también quedaron, digamos, a las puertas, ¿no?
0: ¿Y cómo se ha traducido eso, por ejemplo, en la presencia de los partidos políticos en las regiones? ¿Esta unión que se ha dado con los movimientos regionales ha hecho que se visibilicen más los partidos políticos que se gestan aquí en la capital?
20: Hay una cosa curiosa, ¿no? Y es que de los 6 partidos políticos que tenemos en el Parlamento, que son los que han pasado a la valla, ¿no? Si consideramos los requisitos establecidos en la Ley de Organizaciones Políticas, para, digamos, conservar la valla.
1: Salvo obras, ¿ah? Sí. Obras está
20: salvo ahí. Renovación, que cumple el 50% de postulaciones al gobierno regional y el 30% de postulaciones a nivel provincial. Los otros 5 están, digamos, por ahí nomás. Va a depender mucho de la interpretación que haga el jurado. Entonces, tenemos partidos que muy probablemente a partir de enero del siguiente año van a quedar confinados en el Congreso. Uh-huh. ¿No? Va a ser un poco tal vez la historia de Fuerza Popular. Fuerza Popular siempre ha sido un partido que ha tenido escasa participación en elecciones nacionales. Solamente hay 2 municipios distritales ganados por Fuerza Popular en el año 2022. Uh-huh. ¿No? Y claro, cuando uno ve la oferta, va a ver, por ejemplo, que agrupaciones que ya van a dejar de ser partidos, como Somos Perú, como APP, como Acción Popular, Perú Primero, ¿no? O Podemos, son los que tienen mayor número de candidaturas.
1: El caso Somos Perú, un partido municipalista que tuvo un récord de gobernadores, ¿no? Ha tenido como media docena de gobernadores en estas elecciones, en este periodo que acaba. Ahora se va a quedar sin inscripción, lo que es una invitación para que todos esos gobernadores o alcaldes que han sido elegidos por Somos Perú, Podemos, Avanza País o Alianza para el Progreso, que van a desaparecer, en el próximo periodo postulen con otros partidos.
0: Emigren.
20: Sí, no, sin duda, ¿no? Esto no es una virtud de los políticos locales permanecer en una sola organización. Al contrario, yo diría que una de las razones de éxito es estar migrando entre diferentes grupos, ¿no? Pero sí es verdad. O sea, vamos a tener una representación concentrada en Lima y otro color político, otra configuración en la región.
0: Eso es lo que yo quería preguntarte. Si estas alianzas, a diferencia de lo que vemos en discursos de los líderes políticos, por ejemplo, de Renovación Popular, Ahora Nación, que han logrado tener cierta candidatura en las regiones, ¿responde a una afinidad ideológica o simplemente a una conveniencia política? Cuando salimos de esta burbuja de Lima y nos vamos a mirar el centro, el sur, el oriente. Pero eso quiero que me lo respondas al regresar de la pausa, querido Paulo. Ya regresamos con mucho más aquí en RPP, confianza y credibilidad por todos los medios.
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16: Tres y 29.
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26: Mediante un comunicado, el sistema electoral integrado por el Jurado Nacional de Elecciones, la UNPE y el RENIE condenó el atentado ocurrido en la institución educativa David Sánchez Infante en Celendín, Cajamarca. Indicó que se determinarán las condiciones para retomar la votación con el compromiso de garantizar que ningún ciudadano se quede sin ejercer su derecho al voto. Durante las elecciones regionales y municipales se registran hasta el momento 33 detenidos en distintas regiones del país. Los casos comprenden presuntos delitos como coacción y expendio de bebidas alcohólicas. El ministro de Defensa, Rafael Belaúnde Llosa, monitorea el desplazamiento de 41.000 efectivos de los tres institutos armados en el territorio nacional como parte de las acciones de seguridad por las elecciones. El periodista de RPP y conductor de Ampliación de Noticias y Las Cosas Como Son, Fernando Carballo, obtuvo el primer lugar con 79% en la categoría de personas con más influencia en la prensa radial, según la encuesta del Poder 2026 publicada por la revista Semana Económica. Mamila Huertas, periodista de RPP y conductora de Ampliación de Noticias, ocupa el segundo lugar en la lista de personas con más influencia en la prensa radial. En tanto, Abelardo Domínguez, productor general de RPP, ocupa el quinto lugar en la misma categoría. 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
5: A esta hora Chiclayo tiene 29 grados y por la noche disminuirá a 25. Amazonas tiene 21 grados y por la noche llegará a 16. Mientras que Lambayeque registra 29 grados, se prevé un cielo parcialmente nublado.
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8: Y 33.
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1: 3:34.
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3: 3:34 de la tarde. Continuamos con mucha más información en RPP Confianza y Credibilidad por todos los medios. Estamos acompañándote en estas elecciones regionales y municipales con toda la información, por supuesto, Fernando Vivas y Fátima Chávez, y también Paulo Vilca, que es investigador del Instituto de Estudios Peruanos y politólogo, que está con nosotros conversando sobre estas dinámicas tan distintas de las regiones y la capital. Y claro, te dejaba esta consulta anterior en estas diferencias que se gestan por parte de candidatos, y si hay una afinidad ideológica cuando se habla de estas alianzas entre partidos y movimientos regionales, o si difieren un poco de lo que vemos en las elecciones generales.
4: Sí, a ver, yo creo que hay lógicas muy distintas, ¿no? El tema programático, ideológico, no suele estar presente en una elección subnacional. No hay candidatos a gobernador o alcalde que digan voy a cambiar la constitución, ¿no? Voy a cambiar el modelo económico. Es otra lógica, por tanto, no se circunscribe en esa línea. Y eso lleva, por ejemplo, a un partido como APP, ¿no? Que lleva como candidato a gobernador regional, por ejemplo, a alguien como Reinaldo Gilbert, un empresario que fue candidato por Renovación Popular hace no mucho al Senado de la República, en Piura, ¿no?
5: Y creo que antes fue candidato de Fuerza Popular.
4: No, antes fue candidato de su propio movimiento regional, de hecho fue gobernador en Piura, pero también lleva a Elmer Cáceres Lique en Arequipa, digamos, que tengo el otro extremo, ¿no? Pero están ambos en el mismo partido como invitados postulando, ¿no? O Verónica Mendoza en Cusco, que alguien, digamos, una política lideresa izquierda, pero cuya campaña o lema de campaña en Cusco es crecer, cuidar, cambiar, ¿no? O sea, no hay, digamos, una proclama que uno esperaría, que uno puede apreciar, mejor
5: dicho. No hay asamblea constituyente.
4: Para nada, ¿no es cierto? O en el mismo Cusco, alguien como Iván Hurtado, candidato a la alcaldía provincial de Cusco por Avanza País, que llevó como lema, ¿no? Esto, Cusco gira a la derecha, pero no tiene ninguna oportunidad.
5: Y hay que decir también que la seguridad ciudadana, que es tan importante en Lima y en el y en las ciudades del norte, no es tan importante en otras regiones del país, ¿no?
4: Así es,
3: ¿no? ¿Cómo cambia la agenda?
4: La agenda depende mucho de los problemas que existen en cada uno de los territorios. Ciertamente en Lima y el norte, como dice Fernando, ¿no? La costa, sobre todo, los temas de seguridad son cruciales, ¿no? Pero en otros lugares tiene que ver más bien con la prestación de determinados servicios, el aeropuerto de Chinchero en Cusco, la ejecución de determinadas vías, en fin, hospitales, etcétera, ¿no? Temas que están mucho más en la agenda a partir de las demandas y necesidades de la gente.
5: Ahora, tú habías dicho algo que no podemos dejar pasar desapercibido, y es algo muy importante que merece destacar. Dijiste que a nivel regional, en los candidatos a gobernadores, estás viendo que hay ya cierta clase política, a diferencia de los candidatos a congresistas ya convertidos en senadores y diputados, donde hay más novatada, más outsider. O sea, que haya una clase política es algo que ya tiene sus... Hay algo que destacar allí, hay algo que celebrar.
4: Sí, o sea, le puede dar previsibilidad al sistema político, finalmente, ¿no? Si uno aprecia las trayectorias a nivel de candidaturas, va a ver que los candidatos más competitivos son aquellos que tienen 2, 3 postulaciones, inclusive ahora, 4 exgobernadores.
5: Es una clase profesional, pero con maña.
4: Ah, por supuesto. No es un dechado de virtudes, digamos, esta oferta política, y seguramente uno puede encontrar ideológicamente candidatos para todos los gustos, ¿no? Pero sí se aprecia que se trata de políticos con experiencia, por lo menos, ¿no? Hay regiones, no sé, pongo Cajamarca, por ejemplo, donde entre los 4 candidatos más competitivos al gobierno regional, no sé, alguien como Felicity Tohto, ex parlamentaria, ¿no? Edinson Carrasco, exalcalde y exgerente municipal. Moisés González, exparlamentario y exalcalde. Joaquín Ramírez, exparlamentario y exalcalde, ¿no? Entonces, claro, yo puedo estar de acuerdo o no con uno u otro, claro, pero todos, digamos, son políticos que tienen trayectoria.
3: Pero cuando hablas de esas trayectorias, quisiera preguntarte si te refieres a la inexperiencia o la falta de expertise como legisladores, porque, a ver, también tenemos entendido de que varios de los que han sido elegidos tienen cierta experiencia en las regiones que representan, tal vez no de cargos como gobernadores regionales, pero sí de cargos más pequeños, que les ha permitido tener esta conexión con la ciudadanía y los ha hecho llegar hasta el Parlamento. ¿A ese tipo de experiencia o a nula experiencia de saliste de la nada y primera vez que haces política y llegaste al poder?
4: Hay bancadas en el Parlamento que están conformadas íntegramente por personas que nunca han sido elegidas antes, ni para alcalde, ni para regidor, ni para gobernador, claro, y mucho menos para
5: este caso de la señora Catherine Palomino en Huancavelica. Que
4: sí, tiene, pero hay bancadas íntegramente.
3: Todos.
4: O sea, ¿no?
5: Obras, sí.
4: Por ejemplo, ¿no es cierto? Entonces,
3: no lo quiere decir, Pablo.
4: El punto es de que el perfil en todo caso es diferente. Uh-huh. ¿No? Es muy poco...
3: Más
4: es bastante difícil que... un candidato primerizo, por llamarlo de alguna manera, para no hablar de novato, o sea, un candidato primerizo sea elegido como gobernador regional. Puede ocurrir, de hecho, el 2022 ocurrió con alguien como Roel Sánchez, por ejemplo, en Arequipa, ¿no? Pero no podía decirse que era
5: pero,
4: un...
5: Pero venía de la academia, pues no.
4: Rector de la UNSA, ¿no? Y en Arequipa se dice que la UNSA es un partido político, ¿no? Entonces, digamos...
5: Ya había salido Guillén, un histórico gobernador de Arequipa de ahí.
4: Efectivamente, entonces, eso... En el nivel subnacional es casi como una regularidad, ¿no? Uh-huh. Este tipo de políticos. Yo creo que eso también es importante porque, claro, esto, uno, sabiendo que hay una clase política, lo que puede hacer es que saber de acá a 4 años con quiénes tengo que conversar para crear ciertos consensos, construir agendas, hablar en términos, digamos, de un proyecto de desarrollo que va... Pero si tú no sabes qué va a pasar acá a 4 años, claro, es muy difícil.
3: Y algo que tú bien mencionabas también y quisiera rescatar es que uno en las elecciones subnacionales, que nos referimos a las regionales y también municipales, no hace campaña como tal vez parecería lo que es las presidenciales, el último año previo precisamente a las elecciones, sino 4 años. ¿Por qué se diferencian en estas dinámicas?
4: Sí, la campaña del 2030 va a empezar el 5 de octubre. O sea, mañana empiezan los candidatos que no sean electos a, primero, tejer redes, construir... ubicar candidatos, ¿no? Quien va a la región tiene que tener candidatos en las provincias y a su vez en los distritos, uh-huh, y es una red de regidores, etcétera, ¿no? Y durante todo este tiempo, todos estos vínculos que se van construyendo con organizaciones sociales, en fin.
3: Pero eso no es lo que debería hacer también una persona que pretende ser presidente o presidenta de un país.
4: Sí,
3: ¿por qué esa diferencia?
4: Sin duda. Yo creo que eso se debe a dos elementos. El primero es que, la postulación nacional depende más que del político local, depende de una dirigencia que esté en Lima, ¿no? Y, por tanto, si yo quiero postular alcalde, yo más o menos puedo tener un movimiento regional, tengo más fácil acceder a una candidatura. Para ser parlamentario es muy difícil saberlo con tanta anticipación. No lo sabes.
3: Claro.
4: ¿No? Y además, claro, uno tiene que, y es el segundo elemento, ¿no? Identificar ciertas organizaciones competitivas. En julio de 2024... ¿no? Aquellos que tuvieron que inscribirse y dejar su movimiento regional. ¿Cuántos de ellos podían imaginar que Buen Gobierno iba a ser una organización política importante? U Obras.
3: Con representación.
4: ¿No? Entonces es muy difícil calcular con tanto tiempo, digamos,
5: previo. Ni los dirigentes de esos grupos.
4: Ni ellos mismos pensaban que no. En cambio...
3: Y que APP iba a desaparecer.
4: Claro. Efectivamente, ¿no? Entonces esto, o Perú Primero con Martín Vizcarra, parecía una cosa importante en julio de 2024. Uh-huh. En cambio, a nivel local, las cosas dependen más de uno mismo, ¿no?
3: Es más personalista.
4: Tanto, sí, es un tipo de política más personalista. Está desvinculada de las lógicas, digamos, de una organización más nacional. Pero también creo que hay que matizar hasta lo de nacional, ¿no? Los partidos políticos son limeños. Más que nada, la gran mayoría están afincados en Lima y no tienen de arraigo, ¿no? Y la mejor muestra es el tipo de oferta que han presentado, ¿no? Partidos que llegan, no sé, Obras, por ejemplo, ¿no es cierto? Sus candidatos se cuentan por decenas, o sea, ni siquiera centenas, ¿no? Decenas nada más.
5: Ahora los estamos imponiendo en regiones.
4: Así es, ¿no? Entonces, creo que amerita un poco, tal vez, complejizar el tema de la elección y las reglas que se han establecido para buscar una regulación que sea más acorde con el tipo de competencia y políticos que realmente tenemos.
3: Muy bien. Muchísimas gracias a Paulo Vilca, analista político del Instituto de Estudios Peruanos IEP y politólogo que ha estado con nosotros para hablar de algo muy interesante. Nos quedaríamos muchísimo tiempo más, pero sabemos que tienes algunas actividades que cumplir y no queremos retrasarte en ello. Gracias por tu tiempo, Paulo.
4: Gracias, Fátima. Gracias, Fernando.
5: Gracias, Paulo.
3: Muy bien, 3:44, es momento de una pausa. Ya regresamos con mucho más información en RPP, confianza y credibilidad por todos los medios.
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1: Tres y cuarenta y cuatro.
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10: Un día como hoy, 4 de octubre, 1582. Transcurre el último día en la historia del calendario juliano, iniciándose al día siguiente el uso del calendario gregoriano, llamado así en honor al Papa Gregorio XIII, quien lo instauró. 1957. La Unión Soviética lanza al espacio al Sputnik 1, primer satélite artificial de la Tierra. 1970. Fallece a los 27 años de una sobredosis accidental Janis Joplin, cantante estadounidense conocida por su potente voz y considerada como una de las artistas más grandes de todos los tiempos. 4 de octubre. Un día como hoy.
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1: Una hora y 10 minutos quedan para que cierren los locales de votación y, por supuesto, si todavía no has acudido al tuyo, ¿qué estás esperando? Vamos, vamos a votar con alegría, con energía y, por supuesto, con un voto responsable, un voto consciente, un voto informado. Así que te invito a que ingreses a la plataforma de rpp.pe/elpoderentusmanos y encuentres toda la información que necesitas y debes saber para estas elecciones regionales y municipales. Estás en compañía de Fernando Vivas y Fátima Chávez y ahora de Claudia Huamantingo, que nos trae información importante porque ¿qué hacen los electores luego de sufragar? ¿Se toman un descanso? ¿Van a salir a familia a comer? Claudia nos lo cuenta desde Barranco.
2: Fátima, ¿cómo estás? Buenas tardes. Fernando, buenas tardes. Directo, en directo. Así es, ya falta, como lo has mencionado, un poco más de una hora para que los locales de votación cierren. Y bueno, ya la mayoría de ciudadanos que han llegado hasta la playa Los Yuyos en Barranco, pues para aprovechar los rayos de sol, porque hay que mencionar que hoy ha sido un domingo también bastante caluroso, hemos llegado incluso a los 27 grados, pues están acompañados de sus familias, de sus amigos, de sus parejas en el mar de la playa Los Yuyos en Barranco. Vamos a tratar de conversar con algunos ciudadanos que han venido en compañía de sus familiares, en compañía de sus amigos. Señor, ¿cómo está? Estamos en directo para RPP. ¿Ha venido con su hijito? ¿Nos puede comentar?
3: Obviamente, acá disfrutando de la playa.
2: Correcto, con tu pequeño. ¿Cuántos años tiene?
3: ¿Cuántos años tenemos, Harvey?
4: Cuatro.
2: Cuatro añitos. Señor, una consulta. ¿Usted ya fue a sufragar? ¿Vino después de votar o cómo?
3: Sí, obviamente, ya.
2: Cumpliendo con el deber cívico.
3: Cumpliendo con el deber cívico.
2: Sí. ¿Han venido ustedes dos?
3: Sí, por la tarde disfrutar un poco porque hacía mucho calor.
2: Sí. Perfecto, perfecto, lo dejo entonces para seguir disfrutando. Entonces, Fátima, la mayoría de peruanos también o ciudadanos ya cumplieron con el voto en este punto de la capital. Han venido también algunos con sus mascotas, pero vamos a seguir preguntando a más ciudadanos que están en este punto. Joven, ¿cómo está? Estamos en directo para RPP. Una consulta, ¿ha venido solo o ha venido de repente en compañía de la familia? ¿Una puede mencionar? ¿Ya fue a sufragar también? Estamos en directo a nivel nacional. Ok, no quiere hablar en este momento, va a ir a disfrutar de la playa. Señorita, ¿cómo está? Estamos en directo para RPP. ¿Ha venido sola usted?
5: Sí, el día de hoy sí.
2: ¿Ya fue a votar también? ¿Ya cumplimos?
5: Ya cumplí con el deber.
2: Y, por ejemplo, no, si me puede decir, ¿uno viene solo a la playa a disfrutar, a reflexionar de repente?
5: Sí, un poco a reflexionar, a acomodar un poco las ideas y sobre todo pasar un tiempo agradable con uno mismo.
2: Perfecto, vas a esperar a que llegue el sunset, que sea.
5: Sí, para poder apreciar un poco el sunset también.
2: Perfecto, muchísimas gracias. Entonces, Fátima, Fernando, hemos escuchado que los ciudadanos han cumplido con su deber cívico, vienen a este punto de la capital y son muchísimos. Recuerden que ya falta poco más de una hora para que se cierren los locales de votación, así que acudan a votar y si ya lo hicieron, pues quizá también podrían pasar por alguna de las playas de nuestro mar peruano. Directo, en directo, RPP.
6: Muchas gracias, Claudia. Claudia señala que en Lima se ha llegado a 27 grados, pero aquí en la cabina de RPP hemos llegado a los 17 grados de temperatura porque tienen que conservarse bien los equipos.
1: Nos estamos congelando, dice, sí, sí, en otras palabras.
6: Los conductores no tanto, pero los equipos tienen que estar bien, bien conservados.
1: 3:53.
6: Sí, y vamos a hablar un asunto muy serio. En Cusco hay unos incendios forestales. No llueve mucho, entonces hay incendios forestales por la sequedad en Urubamba y Anta. Y el mayor general FAP Luis Cortijo, comandante general del ala aérea número 3, precisamente nos va a decir qué está haciendo la FAP para colaborar en apagar estos incendios. Mayor Cortijo, buenas tardes.
1: ¿Qué tal? Bienvenido.
7: ¿Cómo estamos? Muy buenas tardes, mayor general Luis Cortijo Rosell.
1: ¿Qué tal, general? Cuéntanos, por favor, cuál es la situación de los incendios en Urubamba y Anta en este momento. ¿Qué tan controlados están? ¿Cuántas descargas de agua se vienen realizando?
7: Bueno, nosotros ahorita, la Fuerza Aérea, al tomar conocimiento de los incendios que se vienen produciendo aquí en la Cusco, exactamente en Urubamba, hemos estado con operaciones aéreas en la zona de Yanahuara y Tanta. Hemos realizado varias operaciones con los sistemas Bambi Bucket. Hemos desplegado la Fuerza Aérea, un helicóptero Mi-17, que estamos operando acá desde un helipuerto aquí en la ciudad de Levidahuasi, en Urubamba, lo que permite una mejor capacidad de respuesta y pudiendo recargar en el río Vilcanota el agua que se necesita para poder realizar este tipo de

0: operaciones. Asimismo, fue desplegado un avión Spartan C-27 y un avión Beechcraft para poder desplazar al personal y llevar los sistemas que van a apoyar a esta sofocación de incendios. Ahora, una de las principales adversidades que tenemos es realmente las condiciones meteorológicas que hay acá. Por ejemplo, nosotros solamente aquí en la zona podemos realizar operaciones desde las 05 de la mañana, como lo hemos hecho el día de hoy, hasta el mediodía, 1 de la tarde, porque a partir de esa hora tenemos vientos de mayor de 30 nudos que impiden que el helicóptero pueda realizar este tipo de misiones. Entonces, este es un trabajo que realizamos conjuntamente con la Brigada de Contraincendio y de los bomberos y también de INDECIM, porque nosotros realizamos la sofocación por aire y una vez que se sofoque eso, tiene que entrar la brigada terrestre para poder completar esas tareas de la apagado del incendio.
1: Mayor, usted habló de un sistema Bucket. ¿Podría explicarnos en qué consiste?
0: Muchas gracias por la pregunta. El sistema Bambi Bucket es como una canastilla que va extendida en el helicóptero. Entonces ellos tienen la capacidad de poder recoger agua aproximadamente 1.500 litros, que son más o menos 320 galones, y con eso trasladarlo a la zona del incendio y poder soltarlo. Esto es muy importante y aprovecho la oportunidad de decir, nosotros en Fuerza Aérea teníamos un proceso para adquisición de más de estos sistemas. Como ustedes saben, aquí en el Perú, a partir de los meses de agosto, septiembre, empiezan los incendios casi en todo el territorio peruano. Y finalmente hay ciertas tensiones y nosotros necesitamos pues el presupuesto suficiente para poder contar una mayor cantidad de estos sistemas y poder tener una mejor capacidad de respuesta ante estas eventualidades.
2: Muy bien. Y yo quisiera preguntarle también, por ejemplo, en Yanaguara el fuego llegó a amenazar viviendas. ¿En algún momento fue necesario priorizar esta protección de las zonas habitadas sobre el control del propio incendio? Y si fue así, ¿cómo se logró?
0: Nosotros hemos llegado el día, nos activaron el día sábado, entonces hemos llegado el sábado, el día de ayer, ya por la tarde, como le volví a repetir, nosotros después de las 13 horas es imposible realizar operaciones aéreas por el lugar, hemos iniciado el día de hoy. Entonces, efectivamente estaba en riesgo el avance del incendio hasta una zona, estaba muy próximo a un grifo Primax, si no me equivoco. Entonces era ese el foco de riesgo, que eso realmente lo controlaron las brigadas terrestres. Y como le digo, normalmente en la noche, como avance el incendio, y en esas horas, a partir de las 2 de la tarde, 3 de la tarde, tendríamos que esperar hasta el día siguiente para poder realizar las operaciones. Es importante que tienen que saber también que cuando nosotros nos activan, nosotros hemos tenido que movilizar, por ejemplo, el helicóptero desde la ciudad de Pucallpa hasta Cusco, igual a otros medios de la ciudad de Lima. Entonces, es muy importante que cada región cuente con un sistema, al menos con un helicóptero que pueda tener capacidades de evacuaciones aeromédicas, contra incendio, hidratado persona y todas las capacidades que puede tener este tipo de sistema para poder atender esas emergencias.
1: Muchas gracias, Mayor Cortijo. Ahora vamos a ir con nuestro compañero Giancarlo Cesarego, que está en Caraballo. Giancarlo, por favor, cuéntanos los detalles.
3: Así es, compañeros, ¿qué tal? Directo en directo. Un hombre fue asesinado a balazos mientras se encontraba limpiando su mototaxi en el sector de Santa Isabel, en el distrito limeño de Caraballo. Este crimen ha ocurrido a tan solo 2 cuadras de la municipalidad de este distrito. La víctima fue identificada por sus familiares como Andrés Zúñiga, quien es dirigente de una empresa de mototaxis del distrito. En imágenes de las cámaras de seguridad de la zona se ha registrado el momento preciso del ataque. En las imágenes se observa a un hombre vestido con un buzo de color turquesa con blanco en la parte de los brazos, un casco de color negro, una mochila de color negro y zapatillas de color beige. El individuo se acerca caminando hasta donde estaba la víctima y le dispara para luego salir corriendo. En una segunda cámara de seguridad capta un momento en el que llega un motorizado vestido con un buzo de color beige, un casco rojo y zapatillas negras, a bordo de una motocicleta de color negro. El hombre se estaciona brevemente en una esquina y tras el ataque su cómplice llega hasta la motocicleta, sube a ella para luego escapar ambos del lugar. En la escena fueron encontrados 2 casquillos de bala. La policía inició las diligencias para identificar a los responsables y determinar el móvil de este asesinato. por la cercanía del lugar con la municipalidad de Caraballo, debido a que la víctima era, hay una sospecha, debido a que la víctima era un dirigente de una empresa de mototaxis. Las investigaciones deberán determinar si estos elementos tienen algún tipo de relación con el móvil. Directo en directo, RPP.
1: Muchas gracias, Giancarlo. Fátima, la inseguridad no nos deja descansar ni siquiera el día de las elecciones.
2: No. Lamentable.
1: Es como un poder oculto en el Perú que desgraciadamente por ahí está agazapado detrás de algunas candidaturas. Hay que tener mucho cuidado y vigilancia al respecto. Hemos llegado a las 4 de la tarde, Fátima.
2: 4 en punto, ¿ah?
1: 4 en punto. Terminó nuestro turno. Ha sido un placer conducir contigo. Y ahora les toca el turno a nuestros compañeros Joana Castro y Carlos Villarreal.
2: Así
1: con
2: es.
1: Ellos, con ellos se dará el cierre de la votación y los resultados a boca de urna.
2: Por supuesto, querido Fernando. Ya está Joana con nosotros aquí y Fernando. Carlos Villarreal está listando ya. ¿Cómo están, compañeros?
4: Bien, bien.
5: Bien, acá.
2: Día soleado.
1: Ya votaron ustedes, porque nosotros recién vamos a votar.
2: Bueno, ya no está la marca, pero sí, ya fuimos a votar ya. Ahora nosotros nos vamos de aquí corriendo a llegar a nuestros locales de votación. Sí, tenemos tiempo.
1: Sí, tenemos.
2: No he encontrado, por ejemplo, problemas en mi local de votación para votar, pero sí en los alrededores. Entonces yo creo que por ahí un llamado también a los conductores que no se estacionen en doble fila.
1: Sí.
2: No es necesario llevar los vehículos. Si están cerca, caminen un poquito, como que tomen el domingo familiar también de esa manera.
5: De igual manera, y lo que sí, en las zonas donde he visto, no sé, creo que... Jesús María, ¿no?
2: En mi caso Jesús María bordeando ya.
5: Pero
2: para el
5: Cercado.
2: ¿Es el Callao?
5: San Miguel, Callao. No he visto las congestiones que he visto en otras oportunidades. La congestión vehicular es cerca de los centros. Debe ser la hora, me imagino.
2: Sí. Imagino que sí, porque hay muchos que esperan el último momento. Y recordemos que en Lima...
5: En las elecciones generales, por
2: claro, ejemplo. En Lima, por ejemplo, en las elecciones municipales del 2022, hubo aproximadamente un 25% de ausentismo, un poquito más, reportaba la OMPE. Vamos a ver cómo se da esta temporada, esta fecha, porque además los locales de votación no todos han abierto, han habido diversos incidentes, no han asistido los miembros de mesa, eso es lo que hemos ido reportando, pero por supuesto, esa ya es la cancha de ustedes, por nosotros nos vamos.
1: Bueno, nos vamos a una pausa y los dejamos con nuestros colegas Joana Castro y Carlos Villarreal.
2: Nos vemos.
1: Que tengan un buen programa.
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6: Son las 4:02. 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
8: El Ministerio Público informó que 33 personas fueron detenidas en las primeras horas de las elecciones regionales y municipales 2026 por suplantación de identidad, publicidad del voto, presuntos delitos de coacción, entre otros. Así lo señaló el fiscal superior Alfonso Barnechea.
9: Los delitos electorales que se vienen registrando y que han motivado la detención de ciudadanos y probablemente tramitarlos vía flagrancia delictiva, tenemos inicialmente la suplantación de identidad, la publicidad del voto, tenemos también el incumplimiento de la prohibición de expendio de bebidas alcohólicas. Hasta el momento ya contamos con 33 personas detenidas y recordando que en el proceso electoral regional y municipal del año 2022 hubo un total de 139 ciudadanos detenidos.
8: El presidente del Jurado Nacional de Elecciones, Roberto Burneo, condenó y rechazó el atentado ocurrido en la institución educativa David Sánchez Infante de Selendín, Cajamarca, donde se produjo el lanzamiento de explosivos y posterior incendio. Afirmó además que la democracia se mantendrá firme.
10: Condenamos este atentado, lo rechazamos y estamos nosotros pendientes de efecto de dar la garantía del caso a todos los ciudadanos para que ejerzan su voto adecuadamente. Este es un el material electoral sí había llegado, estaba realizándose la actividad electoral con normalidad hasta este atentado. Estamos esperando el reporte, los informes, a efecto de que continúe el proceso electoral.
8: El jefe interino de la Oficina Nacional de Procesos Electorales, Bernardo Pachas, informó que los resultados de las elecciones regionales y municipales se publicarán progresivamente desde que las primeras actas lleguen a los centros de cómputo y sean contabilizadas.
4: A las 5 de la tarde se cierran las elecciones, empieza el escrutinio y luego del escrutinio empieza el despliegue del acta de escrutinio hacia las ODPs o centros y centros de cómputo para procesar los resultados y pueda conocer y manejar la información que en ella se reportará oportunamente.
8: Bruno Bencic, especialista en educación electoral de la OMPE, recordó en RPP que la multa por no cumplir como miembro de mesa asciende a 275 soles, mientras que la sanción por no votar varía entre 27 soles con 50 céntimos y 110 soles, según la clasificación socioeconómica del distrito donde reside el elector.
11: Por ejemplo, si el miembro de mesa no acudió a la instalación, tiene el derecho a votar. Eso sí, tengámoslo claro, ¿no? Entonces ya va a tener una multa de 275 soles, sí puede votar, ¿no? Ahora, si no votamos, recordemos que la multa es distrito no pobre, 110 soles, distrito de pobreza no extrema, 55 soles, y distrito de pobreza extrema, 27 soles con 50.
8: Un hombre fue asesinado a balazos mientras limpiaba su mototaxi en el sector Santa Isabel, en el distrito limeño de Caraballo, a 2 cuadras de la municipalidad del distrito. La víctima fue identificada por sus familiares como Andrés Zúñiga, gerente general de una empresa de mototaxistas. El senador Flavio Bolsonaro lidera los primeros resultados de las elecciones presidenciales celebradas en Brasil con el 49,19% de los votos, seguido por el actual presidente Luis Inácio Lula da Silva, quien obtiene el 42,19%. Estos resultados corresponden al 1,70% de los votos contabilizados. Faltan 38. Cita del Papa León XIV al Perú.
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6: Cuatro y siete. 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

0: cobertura extraordinaria de RPP, hoy día de las elecciones regionales y municipales 2026. 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Aquí estamos saludándolos nuevamente, Johanna Castro y Carlos Villarreal. 4:08 p.m, queda menos de una hora para el cierre de la votación. Y por supuesto estamos en una cobertura desde las 5:00 a.m. con todos ustedes y con todo lo que pasa en el país. Joa, ¿cómo estás?
1: ¿Qué tal, Carlos, amigos? Así es, seguimos en esta cobertura a través de la multiplataforma de RPP. Los detalles en cuanto a diversos tipos de noticias no se detienen, así que tenemos de inmediato en directo a Mari Carmen Chinchay. Mari Carmen, ¿qué sucede en el Callao?
2: Ana, Carlos, muy buenas tardes, directo en directo. Lamentablemente los hechos delictivos no se detienen en un contexto electoral, y es que así ha ocurrido en el distrito de Ventanilla, donde dos presuntos delincuentes fueron capturados por efectivos policiales de este distrito en el Callao tras una intensa persecución. El hecho ocurrió al promediar las 8:40 de esta mañana, cuando ambos sujetos a bordo de una moto lineal ingresaron al estacionamiento subterráneo de un conocido centro comercial de la avenida Gambeta. Allí fueron cercados y capturados por efectivos policiales de la comisaría de Ventanilla tras la alerta que brindó el escuadrón de emergencia de Lima Norte, debido a que la persecución inició en la avenida Eizaguirre en Los Olivos, tras haber cometido un hecho delictivo. El despliegue de los efectivos alertó, obviamente, a los ciudadanos que se encontraban en los alrededores de este conocido centro comercial de la avenida Gambeta y que se dirigían en esos momentos a sus locales de votación. Los capturados fueron puestos a disposición del Escuadrón de Emergencia de Lima Norte para continuar con las investigaciones. Directo en directo, RPP.
0: Ahí tenemos la información entonces con Mari Carmen Chinchay, la captura de dos delincuentes en el distrito de Ventanilla, en la provincia constitucional del Callao. Seguimos ahora con Luis Rodríguez. Toda la información acerca de este incendio que ocurrió cerca al malecón de la Reserva en Miraflores. Luis, ¿cómo está la situación? Muy buenas tardes.
3: ¿Qué tal, Carlos? Buenas tardes, Johanna. Muchas gracias por el pase. Directo en directo. El incendio de Código 2, registrado a la altura de la cuadra 10 del malecón de la Reserva en Miraflores, ya está prácticamente controlado. Así lo informó el brigadier mayor de los bomberos, Marco López, jefe de la 24ª Comandancia Departamental de Lima Sur. Escuchemos.
4: Ya está controlado prácticamente, solo tenemos un foco de aproximadamente 10 a 15 metros cuadrados nomás. Ya de los 1000 metros cuadrados se ha combatido desde la parte de abajo del circuito de playas como la parte superior, ¿no? Con la ayuda ya de 21 unidades contra incendio.
3: Asimismo, respecto a la persona que fue encontrada en el acantilado con síntomas de ahogamiento, el brigadier mayor de los bomberos informó que también fue golpeado con piedras, pero que ya se encuentra estable y consciente. El afectado fue ingresado en el hospital Casimiro Ulloa. Escuchemos.
4: Ahorita se encuentra estable, hasta lo ha informado el jefe de la ambulancia, la médica. Se encuentra estable y está consciente la persona.
3: Finalmente, indicó que para atender esta emergencia se desplegaron 21 unidades contra incendios y 65 bomberos. Al cierre de este informe, aún se desconoce la causa del incendio, pero según indicó la sugerencia de gestión de riesgo de desastres de la Municipalidad de Miraflores, la hipótesis es que fue causado por un agente externo. Directo en directo, RPP.
1: Muchas gracias, Luis Rodríguez, por la información. Panorama, entonces, a esta hora de la tarde, 4:11 p.m. Tenemos en directo a Armando Gutiérrez en La Libertad. Armando, adelante.
5: Gracias, compañeros. Directo en directo desde el distrito de Alto Trujillo. Más de 25.000 ciudadanos son los que en estos momentos acuden a las urnas para elegir por primera vez a sus autoridades. Estamos en estos momentos con Ángela Quispe, jefa de la OTPE La Esperanza, que está precisamente encargada del monitoreo y del seguimiento al trabajo que se está desarrollando en estos momentos. Esta es la institución educativa Fe y Alegría, una de las más grandes centros de votación, locales de votación que tiene esta jurisdicción. Bienvenida a RPP, cuéntenos por favor los detalles de las primeras horas de trabajo y sobre todo cómo está el ánimo del elector a estas alturas.
6: Ok, bien, podemos observar que tenemos bastante afluencia de electores en esta institución educativa y como usted menciona, tiene 31 mesas de sufragio, es decir, es el local más grande de los 6 locales de votación que tiene el distrito de Alto Trujillo, ¿no? Entonces, tiene 84 mesas de sufragio en todo el distrito. Vemos pues que tenemos bastante afluencia de electores, estamos visitando los diferentes locales, y pues hay bastante entusiasmo por elegir a sus autoridades.
5: Sí, sobre todo pues porque muchos de ellos ya por primera vez están acudiendo a las urnas, las familias completas han empezado a llegar a este espacio, sobre todo porque requiere Alto Trujillo muchas mejoras en cuanto a infraestructura, sobre todo. ¿Alguna incidencia que se haya presentado en el transcurso del día?
6: El desarrollo del proceso electoral está de manera normal, ¿no? Hemos tenido la instalación de las mesas, por ejemplo, la primera mesa se ha instalado a las 6:25 de la mañana en la institución educativa Ramón Castilla Marquesado, y bueno, nuestra última mesa se ha instalado a las 8:22 de la mañana, que ha sido justamente en esta institución educativa, la cual pues demuestra, ¿no?, el entusiasmo que tienen los miembros de mesa, tales así que en horas muy tempranas se ha podido instalar las 84 mesas de sufragio.
5: Sin inconvenientes, entonces, espera que hoy también haya una jornada con espíritu democrático, que eso se mantenga, sobre todo porque los ciudadanos esperan tener ya a una autoridad para que pueda administrar los recursos y evidentemente eso también lleve a que tengan una mejor condición de vida. Directo, en directo, RPP.
0: Muchas gracias, Armando Gutiérrez, por la información que nos traía desde La Libertad y básicamente desde el distrito de Alto Trujillo, en donde se elige alcalde distrital por primera vez. 25.000 ciudadanos yendo a las urnas. Vamos de La Libertad a Cajamarca con Joana Delgado. ¿Cómo estás, Joana? Buenas tardes, adelante.
7: ¿Qué tal, Carlos? Joana, buenas tardes, directo en directo. Cuatro personas fueron detenidas durante la jornada electoral en la región Cajamarca por la presunta comisión de delitos electorales, según confirmó el Ministerio Público. En el distrito de Yacanora, dos candidatos fueron intervenidos por ronderos de la zona, quienes encontraron material de propaganda electoral en su poder. Ambos fueron puestos a disposición de la policía y del Ministerio Público. La Fiscalía Penal de Turno de Cajamarca investiga el presunto delito de inducción al voto y reparto de propaganda electoral. En tanto, en el distrito de Tacabamba, en la provincia de Chota, fue detenido un ciudadano por la presunta suplantación de un votante, mientras que en el centro poblado de Chalamarca, ronderos intervinieron a un poblador señalado de presuntamente ofrecer dinero a cambio de votos para un candidato. El caso fue comunicado a la Fiscalía Penal de Turno de Hualgayó, que inició investigaciones por el presunto delito de inducción al voto, inducción a no votar o hacerlo en determinado sentido. Desde la región Cajamarca, directo en directo, RPP.
1: Gracias, Joana Delgado, por la información, por ese reporte. 4:15. Recuerden que está la transmisión, por supuesto, en la plataforma de radio, de televisión, y les recordamos sumarse a nuestros canales digitales, a la web rpp.p y también al canal de YouTube de RPP Noticias. En breve tenemos más de esta cobertura extraordinaria, El Poder en Tus Manos, Elecciones Regionales y Municipales 2026. Volvemos.
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22: Cuatro y veinte.
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1: Son ya las 4 de la tarde con 20 minutos. Tenemos más información. Recuerden, están en plena cobertura especial de las elecciones regionales y municipales 2026 a través de la multiplataforma de RPP. Conocemos el reporte de George Guamaní. ¿Qué sucede en Arequipa? Adelante.
24: ¿Qué tal, Joana? Muy buenas tardes, directo en directo. A esta hora de la tarde, los candidatos al gobierno regional de Arequipa, Elmer Cáceres Yica, Benigno Cornejo y Alfredo Segarra, han acudido a sus locales de votación para emitir, en este caso, su voto. En este caso, Elmer Cáceres Yica tuvo un desayuno en la parte alta del distrito de Caima y luego viajó hasta la provincia de Cayllón al distrito de Chivay, donde emitió su voto. Y los otros dos candidatos, tanto Benigno Cornejo, así como también Alfredo Segarra, emitieron su voto en el distrito de Cerro Colorado y José Luis Bustamante y Rivero. De igual forma, a los candidatos a la Municipalidad Provincial de Arequipa, Manuel Vera, que votó en el distrito de Cerro Colorado, así como también, en este caso, Alfredo Benavente, en el distrito de Alto Selva Alegre, y también la candidata de Yanira Salazar, que votó en el distrito de Yanahuara. Ahora también, compañeros, es importante mencionar que todos estos candidatos están a la espera de, en este caso, que se dé el primer reporte de la OMPE para poder esperar estos resultados. Desde Arequipa, directo en directo, RPP.
0: Muchas gracias a George Guamaní, la transmisión, el informe desde Arequipa. Volvemos a la capital, noticias desde el Callao con Jessica Merino. Jessica, adelante, buenas tardes.
25: Buenas tardes, Carlos, Joana, directo en directo. El candidato al gobierno regional del Callao por Renovación Popular, Pedro Espadaro, votó en la institución educativa Héroes del Pacífico, ubicada en el distrito Chalaco de Ventanilla. Tras emitir su voto, el candidato hizo un llamado a los electores del Callao a acudir a las urnas antes del cierre de esta jornada. Escuchemos.
26: Desde todos los medios
2: de comunicación, instar a todos los vecinos del Callao, a todos los ventanillenses y los chalacos que vengan a votar. Tienen tiempo hasta antes de las 5 de la tarde. Es importante que no se olviden el DNI y que vengan a votar con tranquilidad, vengan con la familia. Y tenemos el reporte del 100% de mesas en todo el Callao, tanto instaladas como de personeros, como representantes de la agrupación política, así que estamos tranquilos.
25: Más temprano, Espadaro, de 49 años de edad, participó en el desayuno electoral organizado por representantes de las organizaciones civiles y emprendedores del Callao. Y en esta actividad también estuvo acompañado por César Pérez, quien es aspirante también a la alcaldía provincial del Callao por el mismo partido, además de candidatos de la agrupación política a alcaldías distritales. Tras cumplir con su participación electoral, el aspirante a la gobernatura del Callao continuó con sus actividades previstas a la espera de los primeros resultados del balotaje que ofrezca la OMPE. Directo en directo, RPP.
1: Muchas gracias, Jessica Merino, por el reporte. Ya lo saben, 4:23, vayan a sus locales de votación, no esperen último minuto. Si llegan pasadas las 5 de la tarde y está cerrado, no hay ninguna forma, no van a hacer ninguna excepción para que usted, señor, señora joven, pueda ingresar, así que tome sus precauciones. Tenemos ahora el reporte de Giancarlo Cesarego, adelante.
3: ¿Qué tal? Directo en directo, la Oficina Nacional de Procesos Electorales realizó la puesta a cero del sistema de cómputo electoral, procedimiento previo al procesamiento oficial de las actas de las elecciones regionales y municipales 2026. La actividad se desarrolló en la sede central de la UNBE y comprendió los servidores nacionales del organismo electoral y los servidores de los 125 centros de cómputo instalados a nivel nacional, uno por cada oficina descentralizada de procesos electorales. La puesta a cero consiste en eliminar todos los registros que hayan quedado en las bases de datos como consecuencia de las pruebas realizadas anteriormente. De esta manera, el sistema queda sin información de los ensayos previos y listo para procesar las nuevas actas electorales. Al respecto, conversamos con la subgerenta de operaciones informáticas de la Gerencia Informática y Tecnológica Electoral de la OMPE, Karen Azca, quien dio mayores detalles. Escuchemos.
4: Hemos realizado el día de hoy es la puesta cero, que consiste en eliminar los registros de las bases de datos para dejarla preparada para recibir los resultados provenientes de las actas electorales que se trasladen desde los locales de votación.
3: Ahora, este proceso se hace en aras de la transparencia, ¿no?
4: Sí, es parte del procedimiento en todos los procesos electorales, porque nosotros antes del proceso electoral realizamos múltiples pruebas y de lo que se trata es dejar limpia la base de datos, preparada para poder recibir los resultados, no solamente acá en la sede central, sino también en cada uno de los 125 centros de compra.
3: Al finalizar el procedimiento se ha dejado constancia de del inicio del sistema mediante el acta correspondiente. Directo en directo, RPP.
0: Muy gentil, Giancarlo Cesarego, la información desde OMPE, la sede de la Oficina Nacional de Procesos Electorales, aquí en la capital. Similar situación está ocurriendo en la Oficina Descentralizada de Procesos Electorales de Lambayeque. Vamos con la información que nos trae Rosa María Loro. Rosa María, buenas tardes.
5: Hola, ¿qué tal, Carlos? Buenas tardes, directo en directo. En efecto, en la Oficina Descentralizada de Procesos Electorales de la Jurisdicción de Chiclayo, en la OTPE Chiclayo, también se ha desarrollado ya hace unos instantes la puesta a cero de todos los equipos de la OTPE de esta jurisdicción para que al cierre ya de esta votación se pueda iniciar con la contabilidad de los votos. A esta hora de la tarde nosotros vamos a conversar con la jefa de la OTPE Chiclayo, Erika Lazo Lezama. ¿Qué tal? Bienvenida a RPP, indíquenos por favor acerca de esta acción.
6: Claro, nosotros hemos iniciado en estos instantes la puesta cero. ¿Qué quiere decir, no? Que se pone el sistema y el procedimiento que elimina todo tipo de registros de pruebas anteriores para iniciar el procesamiento de las actas electorales.
5: Vemos que hay presencia también de personeros de algunas agrupaciones políticas, así como también personal del Jurado Nacional Electoral.
6: Sí, este acto ha sido en presencia del presidente del jurado electoral y también en presencia de tres personeros.
5: Ahora, ¿hay habido algún tipo de incidencia hasta este momento en algún local de votación de esta jurisdicción?
6: No, todo se está llevándose la jornada electoral con tranquilidad y normalidad. No hay ningún tipo de incidencia.
5: ¿Lograron instalar todas las mesas en su jurisdicción?
6: Logramos instalar nuestras 1.451 mesas al 100%.
5: ¿En qué horario fue la última mesa que se instaló en la OTPE Chiclayo?
6: Se instaló la última mesa a las 10 de la mañana en Institución Educativa Sofía.
7: Ok, muchísimas gracias. Bien, entonces, Carlos, allí hemos tenido las declaraciones de la jefa de la OTPE Chiclayo, Erika Lazo Lezama, a raíz de esta ya situación que se viene reportando previo al cierre de los locales de votación y ya se iniciará con el siguiente proceso ya que viene a ser en este caso el escrutinio. Información desde la ciudad de Chiclayo, directo en directo RPP.
1: Gracias, Rosa María Loro, por la información. En el norte de nuestro país, en Lambayeque, entonces se realiza la puesta cero de equipos de cómputo de la ODPE, OTPE, Chiclayo. Y desde aquí les recordamos, desde muy temprano, 5 de la mañana, estamos en esta cobertura extraordinaria a través de la multiplataforma de RPP. Tienen media hora todavía, 32 minutos si somos exactos, para acudir a su local de votación. Carlos, 5 de la tarde se cierran las puertas de las instituciones educativas, de aquellos establecimientos que han sido justamente adaptados para que ustedes puedan votar, así que luego no hay ningún pretexto, y si llega y la puerta está cerrada, ya no hay forma. Siempre se dan casos, lamentablemente, sí, de reclamos, llega, claro, de personas que dicen que el tránsito, que la congestión vehicular, que no habían logrado cambiar su local de votación y estaban lejos, pero ya han tenido el tiempo suficiente para poder acudir.
0: Claro, ojo, a las 5 de la tarde ya no entra nadie más a un centro de votación. Los que están adentro sí pueden terminar de votar, culminar con su proceso de votación, pero ya nadie más puede ingresar. Así que ya lo saben, El Poder en Tus Manos es la cobertura electoral de RPP, transmisión extraordinaria que tenemos. Nosotros vamos de inmediato con los titulares de esta media hora y volvemos con más aquí en RPP, confianza y credibilidad por todos los medios.
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22: Cuatro y treinta.
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22: 4 y 31.
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26: Mediante un comunicado, el sistema electoral integrado por el Jurado Nacional de Elecciones, la OMPE y el RENIE condenó el atentado ocurrido en la institución educativa David Sánchez Infante en Celendín, Cajamarca. Indicó que se determinarán las condiciones para retomar la votación con el compromiso de garantizar que ningún ciudadano se quede sin ejercer su derecho al voto. 4 personas fueron detenidas durante la jornada electoral en Cajamarca. 2 candidatos fueron intervenidos en Yacanora con propaganda electoral. Un ciudadano fue detenido en Tacabamba por presunta suplantación de votante y otro en Chalamarca por presuntamente ofrecer dinero a cambio de votos. El ministro de Defensa, Rafael Belaúnde Llosa, monitorea el desplazamiento de 41.000 efectivos de los 3 institutos armados en el territorio nacional como parte de las acciones de seguridad por las elecciones. Dos hombres fueron capturados en el distrito de Ventanilla, en el Callao, por efectivos policiales tras una intensa persecución que se inició en la avenida El Naranjal en Los Olivos, luego de que habrían cometido un hecho delictivo. El senador Flavio Bolsonaro se mantiene al frente en el escrutinio de las elecciones presidenciales de Brasil con un 50,96% de los votos, por delante del mandatario Luis Inácio Lula da Silva, que obtiene un 40,78% según los resultados oficiales divulgados, con el 10% del censo escrutado. Hasta el 28 de febrero está en veda el Paiche, quedando prohibida la extracción, procesamiento, transporte y comercialización del recurso, según el calendario oficial de vedas.
23: 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Cuatro y treinta y tres.
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23: 4 y 35. 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
0: Seguimos, son las 4 de la tarde con 35 minutos. Quedan 25 para el cierre de las mesas de votación en estas elecciones regionales y municipales 2026. Cobertura extraordinaria de RPP, El Poder en Tus Manos. Y tenemos el gusto de tener aquí los estudios de RPP a Omar Aguapara, secretario general de Transparencia, ¿no?, en estas ya instancias decisivas, culminantes del proceso electoral. Estamos con ustedes, Joana Castro y Carlos Villarreal. ¿Cómo estás, Omar?
1: Bienvenido.
19: Hola, Carlos. ¿Cómo están?
1: Buenas tardes.
19: Gracias por la invitación.
0: Bueno, ¿cuál es el balance que hace hasta el momento? Ya queda menos de 25 minutos para el cierre de las mesas. El balance de este proceso electoral. Bueno, las informaciones que hemos recibido es que todo se desarrolló con tranquilidad, pero ¿qué es lo que ha observado Transparencia?
19: En efecto, creo que ha sido una jornada bastante tranquila, bastante pacífica, sin mayores novedades, salvo el hecho de Selendín en Cajamarca, ha sido el reporte creo que más importante, el tema del fuego en el malecón en Miraflores, ha capturado también algo de la atención y ha sido una buena noticia en el sentido de que no ha habido
1: locales cercanos afectados.
19: Tampoco, ¿no? Porque sabíamos que el colegio médico estaba cerca y no, me parece que no se había interrumpido el proceso de votación. Y en general, nosotros, como hace más de 30 años, hemos desplegado un equipo de observación en todo el país, hemos cubierto todas las regiones, más de 120 provincias, 739 locales de votación, 246 en regiones y 493 en Lima Metropolitana. Y hemos ido recopilando información a lo largo del día. El equipo de observadores ha estado desplegado desde las 6 de la mañana en el proceso de instalación de las mesas de votación. Y lo que hemos podido ver es, creo que también la evidencia que se ha corroborado por las fuentes oficiales y lo que anecdóticamente también se ha visto en los medios de comunicación, 92% de los locales de votación se abrió a más tardar a las 7, por ejemplo, y la mayoría, la gran mayoría con la señalización adecuada. amplia presencia de las autoridades y personas vinculadas al proceso electoral, 100% de la OMPE, 97% de los fiscalizadores del Jurado Nacional de Elecciones, 98% de las Fuerzas Armadas y la Policía. Y también, algo que también se había anticipado, lo habían comunicado algunas agrupaciones, hemos tenido registro de más o menos 76-77% de personeros desplegados también, en donde hemos estado presentes nosotros, ¿no? Siempre recordar que lo que nosotros transmitimos es en función de lo que nosotros vemos, y no estamos obviamente en las 90.000 mesas, sino ahí en esta muestra, en este despliegue.
1: ¿Cómo se localizado. Traduce a un informe? No hay conteo, ¿verdad? De parte de...
19: No, esta vez no habrá un conteo rápido. Hemos desplegado, sí hemos tratado de tener cierta representatividad en nuestra muestra, cubriendo casi todo, bueno, las 25 regiones, un número muy grande de provincias, la gran mayoría de distritos de Lima Metropolitana. La idea es tomar la temperatura sobre todo a cómo ha transcurrido la jornada y felizmente, como les digo, los indicadores muestran que ha sido una jornada con la llegada a tiempo en la gran mayoría de casos, aunque sí se reportó algunos retrasos en la instalación de mesas por la ausencia de miembros de mesas sobre todo
1: aquí en la capital.
19: Y sobre todo acá en la capital, es correcto, sí. Y de ahí la jornada, no sé si ustedes ya fueron a votar, pero yo no he visto aglomeraciones ni colas, yo me demoré 30 segundos en votar.
1: Yo comentaba cuando hacíamos el pase que me fue más incómodo los alrededores por una cuestión de mal estacionamiento de conductores en doble fila o en tres filas que el mismo proceso de votar. Y eso de repente hace que algunos ciudadanos se incomoden y piensen que podrían tardarse un poco más cuando no necesariamente es así.
19: No, y ahora también es bueno, la jornada extensa facilita la posibilidad de que puedas ir en distintos momentos, ¿no? Y que la distribución de la gente sea más a lo largo del día. Pero en general, creo que ha habido una buena presencia en general, una muy buena actuación de las autoridades electorales, de la gestión electoral, y ahora, bueno, esperar que terminen los resultados.
0: Eso es lo importante, Omar, porque evidentemente la elección general, la elección nacional, con todo lo que pasó, creó una especie de ambiente de desconfianza hacia los organismos electorales. Pero ¿cómo la ha percibido ahora en este trabajo y cómo, a ver, qué se espera para lo que viene? ¿Qué son los resultados? O sea, aquí lo importante es que todos aceptemos los resultados, ¿no? Sobre todo los candidatos.
19: Sí, ciertamente. Y anticipar que pueda pasar de nuevo lo que ya pasó antes. ¿En qué sentido? De que va a haber probablemente un poquito de demora en los distintos, porque ahora nosotros de repente acá desde Lima estaremos viendo lo que está sucediendo en Lima Metropolitana, pero también más de 1.800 procesos al mismo tiempo, porque hay alcaldías distritales que también están en juego, gobernaciones regionales. Sí. Y lo que hay que tener de nuevo es la paciencia, porque vamos de repente a pasar por lo nuevo del tema de las actas observadas, de que un porcentaje en una elección muy apretada todavía no se pueda definir hasta que se terminen de contar el 100% de los votos. Lo que hemos dicho siempre, tanto en la primera vuelta como en la segunda vuelta, que es esperar siempre los resultados oficiales.
0: ¿Puede haber aquí una especie de rechazo a los resultados tomando en cuenta los antecedentes de la elección anterior?
19: Dependerá de las candidaturas, esperemos que no, esperemos que haya la madurez para aceptar lo que las urnas nos muestren en las distintas elecciones, ¿no? Porque como les digo, son más de casi 2.000 elecciones que se están sucediendo por los distintos distritos. Van a ser elecciones muy apretadas en muchos casos, lo vemos porque el nivel de aprobación o el nivel de apoyo en general a las candidaturas es baja. En muchos casos, y sospechamos que a diferencia del 2022 va a haber más segunda vueltas también para gobiernos regionales y va a haber también una espera por ver quiénes son los que pasan a la segunda vuelta, ¿no? Entonces, de nuevo,
1: paciencia,
19: buen humor y esperar a que los resultados oficiales determinen quiénes son los que pasan a segunda vuelta o quiénes son los ganadores. En el caso de las alcaldías es el que más votos saca, ¿no? Entonces puedes ganar con 20%, puedes ganar con 30%. Y en algunos casos, como no hay esas distancias tan marcadas, puede haber resultados que no se determinen hasta pasados unos días, ¿no?
1: ¿Cómo han podido observar también, aunque va más hacia un lado de participación, no solo en número que vayan a votar los ciudadanos, sino en realmente, digamos, conexión con esas elecciones regionales y municipales que ustedes puedan haber comparado con elecciones anteriores?
19: Sí, es verdad. Este año ha sido particular, no sucedía desde el 2006 el hecho de que tengamos elecciones casi en el mismo año, tanto a nivel general como a nivel regional y municipal. Y sí hay una cierta sensación de fatiga, me parece,
1: de agotamiento.
19: Un poco menos de expectativa. Se consumen muchas energías normalmente en la primera mitad con la elección general, se siente que hay más en juego. Cuando lo cierto también es que en elecciones regionales y municipales terminamos eligiendo autoridades que son las que mayor impacto tienen en nuestra vida directamente, porque afectan cosas como el cuidado del parque, el recojo de la basura, seguridad vial, un número de cosas que son las que afectan desde que nos despertamos hasta que volvemos a nuestras casas. Y al mismo tiempo, como te decía, lo vemos también en general con las campañas, con el nivel de atención que ha congregado, creo, se nota un poquito más de apatía, un poco más de cansancio, un poco más de fatiga, pero de todas maneras vamos a ver. La anécdota, lo anecdótico nos dice que parece que hubiese menos gente votando, pero también hubo una sensación así en la segunda vuelta. Yo recuerdo que también llegué a votar en la segunda vuelta y había poquita gente. Y dije, parece que no ha habido mucha participación, pero lo veremos ahora con los resultados, porque eso nos van a dar un indicador también del nivel de participación de la ciudadanía.
0: ¿Es posible más o menos calcular el nivel de ausentismo en esta elección todavía?
19: Todavía no. Recién lo sabremos cuando tengamos las actas. Al mismo tiempo que veamos la cantidad de votos que recibe cada agrupación, veremos también la tasa de participación. Y
0: recuerdo que la Asociación Civil Transparencia había solicitado en su momento al jurado que se pronuncie sobre estas situaciones que se han presentado de candidatos que buscan reelegirse, ¿no?, en cargos en la municipalidad, no solamente el alcalde. No ha habido una posición fijada de parte del jurado, ¿no?, con ciertos casos. ¿Esto de alguna manera puede desvirtuar la elección, cree usted?
19: No el proceso electoral necesariamente. Nosotros desde Transparencia, fue una comunicación privada que se dio a conocer por motivos ajenos, pero nuestro propósito era intentar despejar cualquier duda que pueda surgir, porque sí había la preocupación de que había una contradicción con lo que le señala la Constitución respecto a la reelección de autoridades, por lo menos a nivel municipal y de gobiernos regionales. Entonces, sentimos que hubiese sido bueno que hubiese un pronunciamiento previo a la elección, porque todavía existen dudas sobre qué podría pasar después. Si es que se permitiría que el triunfo de alguno de estos candidatos, que por diversos motivos podría terminar asumiendo la alcaldía habiéndose presentado como candidato a un puesto que no es el alcalde.
1: Yo he escuchado dos versiones, ¿no? Quienes dicen que hacer la aclaración sería dar quizá por adelantado o poner, ¿no?, en ventaja a un candidato, y lo otro sería que justamente en aras de esperar el conteo y los resultados, recién se emita un pronunciamiento.
19: El argumento ahí es que es algo que no ha pasado, porque no ha ganado esos 100 o 130 candidatos, creo que no es que hayan ganado todavía. Entonces no, el argumento, creo, jurídico del jurado es: no me puedo pronunciar sobre algo que no ha sucedido. Y lo otro también, el otro de que si interviene en este momento estaría inclinando la cancha en contra de algunas candidaturas o agrupaciones políticas. Ciertamente es una situación bien confusa, bien difícil de determinar, y esperemos que se resuelva de la manera más adecuada, porque también es tomar una decisión después del proceso electoral, también podría significar, si deciden que no corresponde, quizás ir en contra de lo que la gente en las urnas está diciendo, ¿no?
0: Omar, le dejo una pregunta para después de la pausa, porque hay algunos candidatos que no descartan la posibilidad de acciones de carácter constitucional ante este problema, justamente, de aquellos que buscan reelegirse en diferentes cargos en el municipio de Lima. Nos espera un minuto, por favor.
19: Claro que sí.
0: Son las 4:46. Vamos a la pausa y volvemos para seguir conversando con Omar Aguapara, secretario general de la Asociación Civil Transparencia, con relación a estos comicios regionales y municipales 2026. El poder en tus manos es la cobertura electoral de RPP.
23: 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Cuatro y 47.
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1: 4:50.
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3: La tarde con 50 minutos. Seguimos en El Poder en Tus Manos, la cobertura electoral, justamente elecciones regionales y municipales 2026. Omar Aguapara, secretario general de la Asociación Civil Transparencia, con nosotros. Tú dejaste planteada una pregunta, Carlos.
4: Sí, Omar, el panorama que se podría presentar, porque hay algunos candidatos que no han descartado presentar una serie de acciones de carácter constitucional ante la situación que ya hemos comentado de quienes buscan reelegirse en cargos en los municipios. ¿Qué efecto podría tener esto? Aunque ya sería sobre algo decidido, pero podría generar una especie de confusión en el panorama electoral.
5: Sí, claro, mucha confusión, incertidumbre, la posibilidad de que se entretenga una acción frente al Tribunal Constitucional, prolongar de repente la decisión electoral, ¿no? Lo que finalmente las urnas están diciendo. Sería un poco judicializar el proceso electoral y creo que complicaría un poco el panorama. O sea, añadiría una cuota de incertidumbre. De repente la expectativa no es tanta como a nivel presidencial o a nivel parlamentario por otros motivos, pero sí creo que ensucia un poco lo que debería ser un proceso electoral limpio, ¿no? Y que es básicamente que la ciudadanía exprese sus preferencias en las urnas y que eso se traduzca en la toma de mando de autoridades.
3: ¿Con posibilidad de finalmente emitir resultados finales hasta cuándo, quizá? Bueno, ¿existe esa posibilidad de continuar, digamos, extendiendo esto?
5: No, hay plazos establecidos por el propio Jurado Nacional de Elecciones, pero claro, si introduces la figura de una acción constitucional podría cambiarse, ¿no? O sea, puede revertirse de repente, puede haber una decisión no soy abogado constitucionalista como para entrar en ese detalle, pero como te digo, si el simple hecho de que un candidato pueda presentar una demanda y quizás la demanda sea tomada por el tribunal, si le encuentra fundamento, ya introduciría un elemento de distorsión y de incertidumbre al proceso electoral.
4: Ahora, estamos convencidos, sí, Omar, de que en esta oportunidad, básicamente OMPE, estamos hablando de todos los organismos electorales, pero básicamente OMPE ha sabido corregir los errores garrafales cometidos, sobre todo en la primera vuelta en la elección presidencial, ¿no?
5: Sí, lo que hemos podido ver es un despliegue efectivo de todo el material electoral. Nosotros tenemos evidencia de que el material electoral no fue una causa para que de repente hayan demoras o retrasos ahí donde hubo demoras en la instalación de mesas. Y bueno, ponerlo en perspectiva, ayuda también a poner en perspectiva que lo que sucedió, sí, lamentablemente el 12 de abril, podemos verlo a lo largo de la historia electoral reciente peruana como un hecho aislado, ¿no? De terribles, de grandes consecuencias, sobre todo para los locales de Lima Metropolitana que se vieron afectados, pero que en la historia reciente, como les digo, no ha sido lo normal, ¿no? Lo habitual ha sido un manejo bastante eficiente del proceso electoral, es una demanda logística bien grande, el movilizar en todo el Perú ese nivel de recursos y de poner a disposición de la ciudadanía, que es la que está encargada, en realidad, la autoridad en una mesa electoral son los miembros de mesa, ¿no? La OMPE facilita. Y bueno, pasar la página de lo que fue un episodio lamentable en el manejo electoral reciente, ¿no?
3: Uh-huh. Y en el despliegue, en la entrega y en el repliegue. Pero ahora se supone que se han establecido no solo medidas de seguridad en cuanto al traslado, que los hemos visto, porque sí, efectivamente ha llegado el material a los centros de votación y a los locales, pero sí también una especie de seguimiento para tener nosotros como ciudadanos la información hasta el momento del repliegue, que era lo que conocíamos hace muy poco a través de aplicativos, por ejemplo.
5: Sí, esa parte también es importante.
3: Tecnología para justamente estar al tanto de todo lo que pasa.
5: Así es, así es. Hay todavía cosas que podrían mejorar, ¿no? Se ha comentado mucho el caso de Colombia después de lo que pasó en la primera vuelta y en comparación con lo que demoró saber los resultados en Perú. Lo fácil, en 2 horas en Colombia ya tenían los resultados, ¿no? Creo que hay todavía oportunidades de mejora dentro de lo que puede ser también el repliegue y el conteo de los votos y la transmisión de esos resultados a la ciudadanía. Pero ya vimos un avance, por lo menos hoy, antes en la elección pasada se esperaba, la OMPE esperaba tener ciertos resultados para recién empezar a publicar. Hoy entra un voto y ya está disponible en la página web. Ya se puede hacer seguimiento desde las 5 y

0: 5 de la tarde probablemente, o un poco más, pero
1: Pero es la idea.
0: la idea es que ya, desde que tú puedas ir viendo cómo va avanzando el proceso, y yo calculo que para algunas localidades, a diferencia a nivel nacional, como es una elección general, vamos a saber rápidamente cuál es el resultado, ¿no?
1: Omar, ya como un poco de opinión en realidad, multas muy económicas que están quizás generando que los ciudadanos no acudan a votar como eran en elecciones anteriores o que empecemos a escuchar argumentos de los ciudadanos, me es más costoso regresar hasta mi región, no pude cambiar mi local o no pude cambiar la dirección de mi documento nacional de identidad, entonces prefiero pagar la multa. ¿Qué está pasando en esa parte?
0: Es una buena pregunta. Ciertamente el ausentismo ha ido en incremento en los últimos años. Tuvo un pico, obviamente, con la pandemia, pero sí hay una tendencia al alza del ausentismo, y no solo del ausentismo, sino también del voto en blanco y del voto nulo. En general, hay una mezcla de desafección y de desgano y de desinterés por participar en un proceso electoral que quizás se facilita por el hecho de que las multas no significan o
1: ¿Como
0: no
1: región o como
0: significarían.
1: país? Es decir,
0: Es una buena pregunta. Yo creo que como región está la particularidad también de que acá en el caso peruano el voto es obligatorio, ¿no? Hay otros lugares donde te tienes que registrar y una vez que estás registrado ya se vuelve obligatorio, pero hay un paso previo. Pero yo creo que hay una desafección general, una desatención frente a lo que pasa en la política, y que en muchos casos la multa no termina siendo pues un obstáculo, como señalas. O sea, la gente dice, me gasto más volviendo a mi región o movilizándome ese día para ir a votar que pagando la multa, ¿no?
2: Omar, aquí en El Poder en Tus Manos, la cobertura electoral de RPP, hemos podido conocer casos de candidatos que han tenido condenas en sus trayectorias, no solamente políticas, profesionales me refiero,
0: Sí.
2: y esto sigue siendo evidentemente un aspecto negativo, sobre todo en el filtro de los partidos políticos.
0: Así es. Hay dos temas ahí, ¿no? Que de repente la ley lo permite en aras de favorecer la participación política. Podemos asumir que esas personas han sido redimidas por haber cumplido su condena. Pero luego también hay un paso siguiente, que es los partidos políticos tienen que asegurarse que llevan a los mejores cuadros, a las mejores personas, a las más íntegras en sus listas parlamentarias o para regidores o para alcaldes o para gobernadores.
2: Pero, perdón, Omar, ¿es necesario, cree usted, que la norma sea mucho más estricta en ese sentido? ¿Un cambio de la norma?
0: Hay una posibilidad, se discutió en el Congreso pasado y se
2: Claro.
0: quedó corta la posibilidad de incluir sentencias y condenas por delitos bien específicos que una vez ya no estás redimido de eso para participar en política. Pero lo que queda ahí, ante también la debilidad de la ley o del partido político, es que la propia ciudadanía haga el esfuerzo de asegurarse que está votando por la gente correcta, por la gente más íntegra y no por gente que viene con anticuchos, como se dice
1: Y ahí
0: coloquialmente.
1: regreso a lo que te mencionábamos, que era el hecho justamente de que ahora hay más herramientas, hay
0: Sí.
1: más oportunidades, hay más acceso a la
0: Hay mucha
1: información. Desde
0: información.
1: aquí, desde El Poder en Tus Manos, está justamente la forma en que uno ingresa y ya está en prácticamente una lista. Simplemente debe revisar cuál es la agrupación política. La tarea está prácticamente hecha. Sin embargo, el interés o poco interés ciudadano parece no ir acorde a los avances y facilidades que se les van dando como herramientas.
0: Creo que vamos a ir mejorando en ese sentido, facilitándoles la información. Creo que eso ayuda bastante. Hay varias iniciativas, Voto Informado del Jurado Nacional, la del Poder en Tus Manos. Nosotros también hicimos una que se llamaba Revisa tu Candidato. Y sí, creo que hay una tendencia hacia ello. Creo que este Congreso, en ese sentido, creo que califica un poco mejor que el Congreso pasado en términos de perfiles por integridad, por lo menos en esa variable. Y creo que hacia adelante hay bastante, bastante trabajo por hacer e interés de la gente por hacerlo.
1: Bueno, Omar, te pido unos segundos de paciencia. 4:59. Tenemos el reporte en directo de Alex Juárez. Adelante, Alex.
3: Gracias, Joana. En directo, cuadra 1 del Jirón Costa Rica, en el distrito de Jesús María. Aquí, exteriores del local de campaña del partido Renovación Popular. Aquí ya está todo listo para conocer los primeros resultados tras esta jornada electoral de hoy, 4 de octubre. Gran expectativa por parte de distintos medios de comunicación. No obstante, el candidato y líder de esta organización política, el señor Rafael López Aliaga, aún no ha llegado. Sabemos que se encuentra en su vivienda en el distrito de San Isidro. Se nos ha comunicado que allá va a recibir los primeros resultados y luego de ello se va a trasladar hasta este punto donde ya se han instalado también distintos equipos de sonido y se aguarda un pronunciamiento. Con ustedes, compañeros, en Estudios Centrales.
2: Muy bien, muchas gracias, Alex Juárez, por la información. Entonces, desde el local de campaña de Renovación Popular, a la espera justamente de la primera información que se tenga respecto a resultados parciales aquí en el proceso de elecciones regionales y municipales 2016.
1: Tenemos también en pantalla, se los vamos contando, nos detallan en qué puntos están exactamente Alejandra López, y también vemos a nuestra compañera Mabel Alba. Escuchábamos el reporte hace instantes de Alex Juárez, pero vamos con Mabel Alba en directo.
4: Compañeros, ¿cómo están? Buenas tardes. Directo, en directo, así es, cuadra 6 de la avenida Ingenieros, ubicado en el distrito limeño de Santiago de Surco. Luego de sufragar, el candidato de Somos Perú, Carlos Bruz, llegó hasta su vivienda ubicada en este edificio color negro y blanco, puntualmente en el quinto piso. Ha guardado aquí todas estas horas, lo que nos indicaba es este cambio de agenda luego de salir del Colegio Inmaculada Jesuitas, es que inicialmente iba a recibir los resultados en su local partidario de Somos Perú, ubicado en este mismo distrito también muy cerca, pero luego hizo un cambio en su agenda y va a recibir los resultados en su vivienda, y luego todavía no se tiene la precisión exacta de cuál va a ser su agenda después de conocerse los resultados preliminares. Nosotros estamos aquí aguardando sin duda para ver cuáles son las primeras reacciones de parte del candidato de Somos Perú, Carlos Bruz, que desde muy temprano, decíamos, tomó este desayuno electoral en Villa María del Triunfo, en la zona de Nueva Esperanza, y luego acudió a sufragar en este colegio ya mencionado. Incluso hizo un llamado a los jóvenes y a la ciudadanía en general a que puedan emitir su voto. La información que tenemos desde Santiago de Surco. Directo, en directo, RPP.
2: Muchas gracias, Mabel Alba, por la información. La espera en el local de campaña del candidato Carlos Bruz. Alejandra López, está a la expectativa de lo que ocurre con el candidato Francis Allison. ¿Cómo estás, Alejandra? Buenas tardes.
5: Así es, Carlos, Giovanna, muy buenas tardes. Directo, en directo, nos encontramos en el distrito limeño de Magdalena del Mar, específicamente en los exteriores de la vivienda del candidato a la alcaldía de Lima, Francis Allison, específicamente frente al Parque Acosta, ya que estamos a la expectativa, igual que muchos de los compañeros de la prensa, de las primeras reacciones, los primeros resultados a boca de urna que se puedan conocer. Un poco el itinerario que ya nos había adelantado el candidato Francis Allison era el que iba a recibir estos resultados al interior de su vivienda, acompañado de su familia. Hablamos de su esposa y de sus dos hijos también, y de su nieto. Y posteriormente, si es que dependiendo de los resultados, podría salir a hablar con la prensa. Él inició muy temprano, cerca de las 8:30 de la mañana, desde un punto muy alto del distrito limeño de Villa María del Triunfo, y posteriormente, después de este desayuno, mucho antes del mediodía, se dirigió hasta el cementerio en el distrito limeño de La Molina. Él mencionaba que para él era necesario, para el candidato Francis Allison, pues coincidir en una fecha especial para él con sus padres en el cementerio, y posteriormente acudió a votar aquí también al distrito limeño de Magdalena del Mar en la institución educativa República Dominicana. Posteriormente ya se dirigió hacia su domicilio y permanece aquí al interior. Y mientras tanto, nosotros, la prensa está a la expectativa de los resultados que se puedan conocer. Directo, en directo, RPP.
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2: Atención, señores. Resultados a boca de urna. Renovación Popular, 31,2%. Avanza País, 25,2%. Somos Perú, 15,9%. Reiteramos, Renovación Popular, 31,2%. Avanza País, del candidato Francis Allison, 25,2%. Somos Perú, del candidato Carlos Bruz, 15,9%. Los resultados a boca de urna y como fuente Datum América.
1: Se los repetimos entonces a través de la multiplataforma de RPP, Elecciones Regionales y Municipales 2026, resultados a boca de urna, la fuente Datum para América. Y en el caso de Renovación Popular obtiene 31,2%, Avanza País 25,2% y Somos Perú 15,9%. Vamos a tener en breve mayor información. Recuerden que nuestros equipos de RPP están desplegados justamente siguiendo a cada uno de los candidatos a la alcaldía de Lima y, por supuesto, las primeras reacciones también son importantes. Ya se han cerrado, por supuesto, 5 de la tarde los centros de votación y estos son los resultados a boca de urna. Renovación Popular, Avanza País y Somos Perú. Son las 5 de la tarde con 5 minutos.
7: Así es, este es el resultado a boca de urna, ¿no? Realizado, la encuesta realizada por Datum para América Televisión y aquí tienen ustedes, repito, estos resultados. Veremos cómo cambian o no con el transcurso de las horas. Pero la ventaja la tiene hasta el momento, de acuerdo a este sondeo boca de urna, Renovación Popular. En cualquier momento más información, señores, pero aquí lo tienen ustedes a través de la multiplataforma de RPP y la cobertura El Poder en Tus Manos.
1: Bueno, ahí lo tienen, se lo reiteramos a ustedes que se conectan a la señal de RPP, a la multiplataforma, la fuente es Datum, los resultados para América Televisión, resultados de elecciones regionales y municipales, Renovación Popular obtiene 31.20%, Avanza País 25.20% y Somos Perú 15.90%. Es el resultado a boca de urna. 5 de la tarde con 6 minutos. Nosotros seguimos, por supuesto, en esta cobertura extraordinaria. La fuente de los resultados que les estamos contando es de la empresa Datum para América Televisión.
7: Muy bien, entonces estaremos con más información en cualquier momento, amigos de la multiplataforma de RPP, en esta cobertura extraordinaria de El Poder en Tus Manos. Y por supuesto, RPP, confianza y credibilidad por todos los medios. Omar, ¿tienes un comentario respecto
1: Omar a estos Aguapara resultados? Con nosotros.
0: Sí, esto, bueno, lo que hemos dicho en otras circunstancias también, que estos son resultados preliminares a boca de urna. Habría que ver también cuál es el margen de error. Uh-huh. Si es mayor a 3%, no sabemos si es que hay una distancia suficiente. Y una fuente siempre adicional de mayor certidumbre es el conteo rápido, que presumiblemente tendremos más adelante en la tarde, en la noche. Y siempre igual, a la espera de los resultados oficiales de la OMP, con mucha cautela.
7: Tomar estos resultados con cautela porque son a boca de urna.
0: Así es.
7: Y es bueno siempre esperar los resultados también en cuanto al conteo rápido y a los oficiales que emita la OMP en su momento.
0: Exactamente,
7: pero,
0: sí.
7: Repito, esto con cautela, porque esto no marca ya, no marca, Omar,
0: no, un no define,
7: definitivo. No es definitivo esto.
0: No, nunca, una boca de urna rara vez no nos permite tener esa certeza, a menos que haya un margen muy grande. Y además, porque lo que hemos repetido antes, en un boca de urna normalmente nos basamos en el testimonio de la gente y a veces la gente se equivoca o se olvida o no contesta.
1: O no quiere decir, que era algo que hablábamos también en las elecciones justamente presidenciales, ¿no? Sí. Que al ser consultados, porque el resultado de boca de urna es lo que le preguntan a las personas saliendo de su centro de votación, de su local de votación, y muchos de ellos por que no escuchen otras personas, otros familiares, no cuentan el dato real de su votación.
0: O también el símbolo, ¿no? Que está hemos votado esta vez por símbolos y no por rostros.
1: Exacto.
0: También. Entonces, a veces, de repente, puedes haber pensado que votaste por una persona y en realidad marcaste un símbolo que no era el de la persona, ¿no? Por dar un ejemplo. Así que sí, mejor esperar el conteo rápido que probablemente esté, porque eso sí recoge información directamente de las actas.
7: Bueno, señores, ya lo saben, estos son resultados a boca de urna. O sea, va y le preguntan a la gente al momento que sale de su local de votación por quién votó, ¿cierto? Pero esto no es definitivo. Esto hay que tomarse con cautela. Hay que esperar sobre todo los resultados oficiales de OMPE, que ya nos determina con exactitud quién es el candidato que va ganando en la elección municipal a Lima o en la elección regional en todo el país, en fin. Pero con tranquilidad y con cautela, estos no son resultados definitivos, así que esperemos el desarrollo de los acontecimientos.
1: Igual la información oficial, por supuesto, de la OMP la vamos a estar dando a conocer aquí a través de la multiplataforma de RPP. Solo para recordarles, Omar, porque sí es importante, tú decías, claro, se selecciona a determinadas personas a la salida de su local de votación. Y esto puede ser que alguien en estos momentos diga, a mí nunca me han preguntado. Yo he votado ya en varias ocasiones, tengo, no sé, 60 años, por ejemplo, y nunca me ha tocado a mí.
0: Es verdad. Es como una encuesta, ¿no? Yo a mí personalmente tampoco nunca me han encuestado. Estos trabajos se dan sobre la base de una muestra estadísticamente seleccionada y no necesitas encuestar a todo el mundo ni recoger la información de la salida de los
1: ni de un solo colegio.
0: Ni de un solo colegio, sino que se busca tener una representatividad y no necesitas un número muy grande, entre 1.000 y 1.500 personas, y eso hace casi como bastante improbable que tú seas la persona que se encuesta. Puede que pase, pero es bien difícil que te toque. Entonces, hay una validez científica detrás de estos estudios, siempre, es como una encuesta, pero de nuevo, para mayor confianza, está el tema del conteo rápido y, como dice Carlos, siempre esperar lo que diga la OMP en términos oficiales.
7: Muy bien, Omar, muchas gracias por su presencia esta tarde aquí en los estudios de RPP y seguramente estaremos conversando más adelante mientras vaya desarrollándose, perdón, el cómputo en la OMP.
0: Con mucho gusto. Gracias, Carlos. Gracias,
1: Jonas. Bienvenido siempre. Son las 5 de la tarde con 10 minutos, 5 con 10 minutos. Vamos a recordarle justamente los datos de resultados a boca de urna. Fuente Datum, la empresa Datum para América Televisión. Renovación Popular obtiene resultados a boca de urna 31.20%, Avanza País 25.20% y Somos Perú 15.90%.
7: Así es, señores, resultados a boca de urna. Ojo, a boca de urna de Datum para América Multimedia. Y reiteramos, a tomar con calma, con tranquilidad, estos resultados que no son definitivos. Estamos, obviamente, a la espera de lo que ocurra con el conteo que realiza la Oficina Nacional de Procesos Electorales. Y vamos de inmediato ya a revisar, por favor.
1: La web oficial de la OMP, sí, la vamos a tener en breve para justamente llevarles la información con relación a lo siguiente.
7: Bueno, en la página web de la OMP todavía no hay, obviamente, cifras, ¿no?, que se puedan, o porcentaje que se pueda uno verificar. Todos están todavía en cero. Mientras se realiza el conteo, vayan llegando las actas, se hace el cómputo respectivo de los votos válidos y ahí aparecerán los resultados. Por ahora, todas las organizaciones políticas participantes están sus símbolos, tienen 0% porque, repito, todavía no se ha consignado los resultados y esto va a ser paulatinamente en el curso de la tarde y las próximas horas.
1: Bueno, vamos a volver en breve. Ustedes están en la multiplataforma de RPP, en El Poder en Tus Manos, que es la cobertura electoral, elecciones regionales y municipales 2026, 5 de la tarde. Se cerraron las instituciones educativas, los centros de votación, pero aquellas personas que habían ingresado antes todavía están, por supuesto, en este proceso de emitir su voto. Si usted llegó a partir de las 5 en adelante, por supuesto que ya no puede ingresar. En breve, continuamos con más información.
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6: Son las 5 y 13. 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
9: Rafael López Aliaga de Renovación Popular encabeza los resultados a boca de urna de las elecciones regionales y municipales 2026 con el 31.2% de los votos, según los datos de Datum para América. En segundo lugar se ubica Francis Allison de Avanza País con el 25.2%, mientras que Carlos Bruce de Somos Perú alcanza el 15.9% y ocupa el tercer lugar. Omar Aguapara, secretario general de la Asociación Civil Transparencia, señaló que los resultados a boca de urna deben ser tomados con cautela por la ciudadanía e indicó que se debe esperar el conteo rápido y los resultados oficiales de los organismos electorales.
0: Estos son resultados preliminares a boca de urna. Habría que ver también cuál es el margen de error. Si es mayor a 3%, no sabemos si es que hay una distancia suficiente. Una fuente siempre adicional de mayor certidumbre es el conteo rápido, que presumiblemente tendremos más adelante en la tarde, en la noche. Y siempre igual a la espera de los resultados oficiales de la OMP. Con mucha cautela.
9: La OMP realizó la puesta cero de su sistema de cómputo electoral como procedimiento previo al procesamiento oficial de las actas de las elecciones regionales y municipales. Karen Aska, vocera del organismo electoral, explicó que el objetivo es dejar limpia la base de datos para recibir los resultados.
10: es la apuesta cero, que consiste en eliminar los registros de las bases de datos para dejarla preparada para recibir los resultados de provenientes de las actas electorales que se trasladen desde los locales de votación. Y de lo que se trata es dejar limpia la base de datos, preparada para poder recibir los resultados, no solamente acá en la sede central, sino también en cada uno de los 125 centros de cómputo.
9: El presidente del Jurado Nacional de Elecciones, Roberto Burneo, informó que se ha fijado como plazo máximo el próximo 11 de octubre la recepción de actas observadas de los comicios regionales y municipales. Añadió que el 28 de octubre es la fecha límite para el recuento de votos.
11: Importante destacar es que hemos establecido como plazo máximo este próximo domingo para la entrega o repliegue del material de las actas observadas a los jurados electorales especiales. Destacar también que estamos estableciendo una fecha máxima como pleno para el recuento de votos como fecha máxima 28 de octubre. Eso va a facilitar mucho para la resolución de los casos.
9: Un hombre fue asesinado a balazos mientras limpiaba su mototaxi en el sector Santa Isabel, en el distrito de Caraballo, a dos cuadras de la municipalidad. La víctima fue identificada por sus familiares como Andrés Zúñiga, gerente general de una empresa de mototaxistas. La Fuerza Aérea desplegó un operativo aéreo para contener los incendios forestales registrados en las zonas de Yanaguara y Ollantaytambo, en la provincia cusqueña de Urubamba. Así lo informó en RPP Luis Cortijo, comandante general del ala aérea número 3.
12: De los incendios que se vienen produciendo aquí en la Cusco, exactamente en Urubamba, hemos estado con operaciones aéreas en la zona de Yanaguara y Tanta. Hemos realizado varias operaciones con los sistemas Bambi Bucket y pudiendo recargar en el río Vilcanota el agua que se necesita para poder realizar este tipo de operaciones. Realizamos conjuntamente con la brigada de contraincendio de los bomberos y también de INDECIM.
9: Flavio Bolsonaro lidera el conteo de las elecciones presidenciales de Brasil con 50,85% de los votos frente al 41,05% de Luis Inácio Lula da Silva, con el 27% de los votos contabilizados. Faltan 38 días para la visita del Papa León XIV al Perú.
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14: A esta hora Chiclayo tiene 29 grados y por la noche disminuirá a 25. Amazonas tiene 21 grados y por la noche llegará a 16. Mientras que Lambayeque registra 29 grados, se prevé un cielo parcialmente nublado.
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7: De la tarde con 19 minutos, seguimos en la cobertura extraordinaria de RPP de estas elecciones regionales y municipales 2026. El poder en tus manos es la cobertura electoral de RPP. Para los que se unen en estos momentos a nuestra transmisión en nuestra multiplataforma, reiteramos: resultados a boca de urna para elección a la alcaldía de Lima. Resultados de Datum para América Multimedia. Atención: Renovación Popular 31,2%. Avanza País del candidato Francis Allison 25,2%. Carlos Bruce del partido Somos Perú en tercer lugar con 15,9%. Repito, resultados a boca de urna de Datum para América Multimedia.
1: Son las 5 de la tarde, ya con 19 minutos. Nos acompaña Omar Castro, gerente general de CPI, a quien le damos la bienvenida. Se suma, por supuesto, a esta cobertura extraordinaria de RPP tras los primeros resultados. Omar, ¿cuáles son tus apreciaciones? Y de inmediato también un poco ver la diferencia entre el resultado boca de urna del primer lugar, Renovación Popular, y del segundo, que en este caso es Avanza País. Buenas tardes.
15: Bueno, gracias por la invitación, Carlos, Johanna. Buenas tardes. Se confirma lo que veníamos nosotros presentando en las últimas semanas. Es más, incluso recordarán que este número de aproximadamente 30% con el que hoy día se presenta esta boca de urna de López Aliaga, del partido Renovación Popular, es un número que lo tiene desde los primeros días de septiembre. O sea, alcanzó un techo, alcanzó un número, y de ahí fluctuó entre 28, 30 y no se movió. Y hay un cambio, obviamente, en el segundo lugar. En el segundo lugar lo tuvimos durante mucho tiempo a Somos Perú con Carlos Bruce. Y tampoco es que la campaña o el número o la intención de voto de Carlos Bruce haya disminuido, porque siempre estuvo en ese nivel, 15%. En algún momento, recordarás, Carlos, lo conversábamos ahora previamente, la diferencia entre el primer y el segundo lugar era 15 puntos porcentuales. 15. Pero teníamos un 11% de indecisos, que hasta hace dos días, en una encuesta privada que nosotros no podemos difundir por la ley, nos impide, mostramos que todavía existían casi 9% de indecisos. Estos indecisos no iban a votar por Rafael López Aliaga, y lo teníamos claro. Finalmente terminaron votando por Francis Allison.
7: ¿Cuál ha sido el factor para que crezca en la preferencia electoral Francis Allison? ¿Qué es lo que ha influido ahí?
15: Creo que la sensación de muchas personas, la percepción de muchas personas de que Carlos Bruce estaba cayendo o estaba estancado. Creo que estos indecisos finalmente estaban esperando ver cuál era la mejor opción para poder ganarle a Rafael López Aliaga. En esa línea de ideas, al no tener mucha información por la prohibición de no poder publicar, se comenzó a hablar mucho en redes de que Bruce no subía, se caía, y terminó siendo Francis Allison el que ha capitalizado todo ese voto de indecisos, porque definitivamente los indecisos no iban a votar por Rafael López Aliaga. El voto de Rafael López Aliaga es un voto muy cerrado, muy sólido, que ya se manifestaba desde finales de agosto.
7: Pero algo en la campaña misma de Francis Allison influyó en este incremento en su preferencia.
15: Creo
7: simplemente darle la contra.
15: Quizás no darle la contra, porque creo que Bruce ha sido más oponente políticamente hablando a Rafael López Aliaga que Francis Allison. Francis Allison creo que tuvo el gesto político previo al debate de decir: yo sí voy a debatir, a pesar de que había un pacto o un compromiso.
1: ¿A quienes sí le sumó el debate y a quienes no?
15: Correcto. No sé si le sumó, pero creo que aparece Francis Allison como el personaje en primero en decir, el candidato primero que dice: yo sí voy al debate, a pesar de este acuerdo que habían firmado las distintas agrupaciones de no ir si el jurado no se manifestaba. Francis Allison fue por encima de esto y dijo: yo sí voy a participar. Y finalmente puso una posición clara de que iba al debate. De que no le haya tocado después, no haya sido un debate exitoso, es otra cosa, pero finalmente terminó siendo una opción mucho más clara, con mayores posibilidades de enfrentar a Rafael López Aliaga, que estaba muy arriba, ¿no?
7: ¿En qué equivocó su estrategia Carlos Bruce para no subir más?
15: Creo que Carlos Bruce no estuvo preparado. Durante mucho tiempo Carlos Bruce estuvo primero en las encuestas, pero no estuvo preparado cuando... También creo que hay un tema de quizás Carlos Bruce, en un exceso de sinceridad, comenzó a ventilar mucho su vida privada, y lo veíamos en redes, ¿no? En redes comenzaron a criticar mucho esto. Somos una sociedad, somos una Lima todavía muy conservadora.
1: Es decir, se debió quedar muy pegado o ligado al tema estratégica política.
15: Y eso hay que decirlo muy claramente. Hay ciertos detalles que quizás no debieron compartirse de parte de Carlos Bruce en ciertas entrevistas que terminaron por dejar de ser una opción quizás para muchas personas,
7: ¿no? Y además cree que fue un error esta serie de disputas verbales también en esa índole, ¿no? En esa temática, diremos así, con Rafael López Aliaga. Empezaron los dimes y diretes entre ambos ya de cuestiones totalmente personales, que no venían al caso.
15: Sí, Sí, yo creo que finalmente eso lo debilitó mucho más. No debió entrar en este tipo de confrontación. Entiendo que él terminó defendiéndose también, pero no hubo más allá de eso. Finalmente no pudo colocar al Carlos Brus gestor con 82% de aprobación en un distrito como Surco. No confrontó a ese Carlos Brus.
16: 5:26 minutos.
15: Rafael López Aliaga.
16: 5:26 minutos.
15: Que lo está respaldando en esta elección.
16: 5:26
15: creo yo además
16: minutos.
15: Que Carlos Brus también se fijó mucho en la figura del casco, ¿no? El casco, lo veías a Carlos Brus por todos lados con un casco, y el casco no era su logo, el casco no era su símbolo era el corazón.
1: Pero estaba todavía muy muy pendiente de lo que era el ministerio, digamos.
15: Correcto, correcto. Y habría que averiguar si realmente, Johanna, a Carlos Brus la gente, el ciudadano, el vecino de Lima, lo recordaba más como un alcalde exitoso últimamente, o como Techito, como él ha querido venderse en la campaña, como ministro de Vivienda, que
7: creo
15: ha sido
7: que eso hace... ha sido lo último, más porque
15: correcto.
7: El mismo apelativo lo dice, ¿no? Es
15: sí.
7: conocido por ese apelativo,
15: sí,
7: o sea,
15: sí,
7: que
15: sí.
7: lo liga a cuando fue ministro.
15: Correcto, correcto. Entonces, han habido una serie de elementos que no han permitido que Carlos Brus pase en ningún momento esta intención de voto de 15%. No es que se haya caído, vuelvo a repetir, simplemente llegó a un techo y no pudo crecer más, ¿no? Uh-huh. Ahora, era una elección también fragmentada, ¿no? Con muchos candidatos, ha sido una elección con muchos candidatos, más de 20 candidatos, donde de todas maneras iba a fragmentar el voto, de todas maneras iba a fragmentar el voto, y quizás si hubiese existido una unidad en los candidatos al ver la fuerza de López Aliaga, que ya se veía venir cuando anunció cuando Luis Rubio renuncia y se veía él como candidato, quizás debió haber un gesto político mucho más claro de parte de los contrincantes que veían a un López Aliaga sólido ya en las primeras encuestas donde a él comenzaba a ponerse.
1: En ese momento sí. se debió hacer, digamos, un cambio de estrategia de parte de los equipos que acompañaban a los candidatos para que justamente los puedan fortalecer, porque ya había cambiado el candidato finalmente.
15: Es cierto, pero hay mucho, por más que yo no sé si los estrategas finalmente hayan sugerido los asesores esto a los candidatos, Brus, Allison, hay mucho ego también de los candidatos, ¿no? Y también estaba la idea de que nada está dicho hasta la última semana de las elecciones, ¿no? Las encuestas suelen inflar a uno, suelen inflar a otro.
7: O que la contienda se define en la última semana.
15: Y se va a repetir lo de Muñoz, se va a repetir Muñoz, va a venir el caballo que está con 1-2% y en la última semana rebete. No, es una elección donde estaba muy claro que el voto de Rafael López Aliaga era un voto duro, que tuvo en Lima 20% de intención de voto en la elección presidencial, que casi este 20% en Lima casi lo hace llegar a segunda vuelta a López Aliaga. Ojo con eso, es un voto muy fuerte que no lo tenía en su momento Renzo Reyardo cuando postuló en el 2022, cuando gana Muñoz en el 2018, no tenía ningún contrincante ese bolsón o ese voto tan sólido.
1: Ahora, Omar, Renovación Popular, ¿qué porcentaje de arrastre podría tener sobre las elecciones justamente distritales, ¿no? Porque muchas veces las personas olvidan que existe el voto por diferentes agrupaciones políticas y va y marcan generalmente las dos, dependiendo de dónde están, porque hemos tenido cartillas diferentes, por supuesto, para votar, pero todas bajo un mismo símbolo.
15: Acá explicamos claramente, recordará hace veces, un par de veces, cómo funcionaba el voto cruzado y lineal. Y explicamos incluso cómo votaba la zona este de Lima, la zona norte de Lima, y presentamos algo distinto que nunca se había presentado. Hacíamos el simulacro en el distrito, Carlos, recordarás, y presentamos el simulacro de cómo el distrito votaba para Lima. ¿Y por qué presentamos eso? Justamente para descubrir dónde se cruzaba el voto. Donde el candidato provincial tenía una intención de voto de 40 y el distrital del mismo partido tenía 10 o 15 de intención de voto. Entonces, era claro que se estaba cruzando el voto. Estoy viendo justo revisando a la vez los resultados de los distritos y estamos viendo que efectivamente en gran cantidad de distritos Renovación Popular está primero en esta boca de urna. He logrado ver que está primero en Comas, he logrado ver que está primero Puente Piedra. Hay distritos que nosotros no teníamos mapeado y que siempre hablábamos de la reserva del voto de arrastre, ¿no? Este famoso voto de arrastre hasta dónde podía llegar. Pero la medida era esta. Si López Aliaga en un distrito X tenía 30% de intención de voto a la provincia, ese es el techo del arrastre. ¿Me dejo entender? Claro, ese era el techo del arrastre. O sea, ¿hasta dónde podía llegar el candidato distrital que votase por López Aliaga? Eso es lo que queríamos demostrar. Y se está confirmando con los resultados que hoy nos presenta Datum, nuestros amigos de Datum, en esa boca de urna, por ejemplo, en el RIMAC. En el RIMAC está Isabel Ayala, bueno, 1.8 arriba de Renovación Popular. No estuvo previamente Isabel Ayala. No estuvo. Estuvo en el simulacro que nosotros presentamos, pero en intención de voto no. Y el simulacro era lo más, la foto más clara o más parecida a lo que iba a pasar el día de hoy, porque era logos y porque finalmente en el simulacro sí se iba a ver el poder del arrastre.
1: Claro, no había marcación por rastre, por rostro. Omar Castro, unos minutos más de paciencia, tenemos que cumplir justamente con la actualización de titulares. Estamos con Omar Castro, gerente general de CPI. Volvemos en breve.
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13: Cinco y 31.
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9: Renovación Popular con Rafael López Aliaga, a candidato como primer regidor, lidera los resultados a boca de urna de la elección para la Municipalidad de Lima en los comicios regionales y municipales con el 31,2% de los votos, según Datum Paramérica. En segundo lugar se ubica Francis Allison de Avanza País con el 25,2%, mientras que Carlos Bruce de Somos Perú alcanza el 15,9% y ocupa el tercer lugar. Omar Aguapara, secretario general de la Asociación Civil Transparencia, señaló en RPP que los resultados a boca de urna deben ser tomados con cautela por la ciudadanía e indicó que se debe esperar el conteo rápido y los resultados oficiales de los organismos electorales. Cuatro personas fueron detenidas durante la jornada electoral en Cajamarca. Dos candidatos fueron intervenidos en Yacanora con propaganda electoral. Un ciudadano fue detenido en Tacabamba por presunta suplantación de votante y otro en Chalamarca por presuntamente ofrecer dinero a cambio de votos. Efectivos de la Policía Nacional capturaron en el Callao, tras una intensa persecución, a dos hombres que presuntamente habrían cometido un robo en el distrito limeño de Los Olivos. El presidente colombiano Abelardo de la Espriella expresó su apoyo al senador Flavio Bolsonaro, quien lidera provisionalmente las elecciones presidenciales de Brasil. Hasta el 28 de febrero está en veda el Paiche, quedando prohibida la extracción, procesamiento, transporte y comercialización del recurso, según el calendario oficial de vedas.
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10: A esta hora Cerro de Pasco reporta 11 grados y por la noche llegará a 8. Cajamarca registra 16 grados y para la noche la temperatura mínima será de 15. Además, en Amazonas se registra 19 grados. Se espera un cielo con tormentas eléctricas.
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11: 5 y 37.
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0: tarde ya con 37 minutos. Carlos Villarreal y Joana Castro los estamos acompañando. Si ustedes se suman a la multiplataforma de RPP, les recordamos los resultados a boca de urna de la empresa Datum para América Multimedia. Renovación Popular, 31.2%. Tenemos ya justamente en pantalla la gráfica. Avanza País, 25.2%. Y Somos Perú, que obtiene en resultados, repetimos, a boca de urna, 15.9%. Tenemos, por supuesto, las primeras reacciones que hemos estado conversando con Omar Castro, gerente general de CPI, a quien les pedimos unos minutos más de paciencia. Omar, por favor, vamos a actualizar la información con Alex Juárez. En directo, Alex.
1: Muchas gracias, Joana. Directo, en directo, este equipo de RPP continúa aquí en los exteriores del local de campaña del Partido Renovación Popular, cuyo candidato al primer regidor, recordemos, es Rafael López Aliaga. De momento, según estos primeros resultados, lo favorecen, según estos primeros resultados que se han dado a conocer ya después de las 5 de la tarde. Por ahora, Carlos, Joana, amigos oyentes y televidentes de RPP, aquí hay mucha expectativa de los medios de prensa. Calculo yo unos 50 a 60 miembros de prensa. Hablamos entre reporteros, camarógrafos, fotógrafos, todos los equipos nos encontramos aquí en parte de la vereda, también en parte de los carriles, porque ya han acudido hasta este punto agentes de la policía de tránsito. Se ha cerrado el tránsito vehicular, al menos en esta cuadra. Es un jirón paralelo a la avenida San Felipe, aquí en el distrito de Jesús María en Lima. Por lo pronto, ni bien se conocieron, compañeros, estos primeros resultados, comenzó aquí a sonar, comenzó a escucharse, se ha colocado un parlante, una canción que formó parte de la campaña del señor Rafael López Aliaga. Ya hay también en el segundo piso, este es un inmueble, el local de campaña es un inmueble de dos pisos. En el balcón del segundo piso, como pueden ver a través de la plataforma de televisión, hay un letrero donde aparece la imagen del señor López Aliaga usando una gorra y con la frase "Los pobres son primero". Según se nos ha indicado, él todavía permanece en su vivienda en el distrito de San Isidro. Aún no se ha pronunciado. Según un alcance también que nos han dado, es que en los próximos minutos estaría saliendo de su vivienda para trasladarse hasta este punto. Hemos visto que han llegado ya algunas personas cercanas a él, entre ellas la diputada Norma Yarrow, que se encuentra al interior de este local de campaña. Ella no se ha pronunciado todavía, pero aquí también en la puerta de acceso hacia este local de campaña hay también seguidores, personas cercanas a Rafael López Aliaga, personal de seguridad, también seguridad particular, y por el otro lado también agentes de la Policía Nacional que han llegado para reforzar aquí este contingente. Así que, compañeros, quedamos atentos ante la eventual llegada del señor Rafael López Aliaga y lo que serán, pues, sus primeras palabras, sus primeras reacciones tras conocer estos primeros resultados tras esta jornada electoral. Directo, en directo, RPP.
2: Muy bien, gracias, Alex Juárez. A la expectativa, entonces, del candidato a primer regidor para la Municipalidad de Lima, Rafael López Aliaga, quien encabeza los resultados a boca de urna, difundidos a las 5 de la tarde por Datum para América Multimedia. Rafael López Aliaga, de Renovación Popular, repito, candidato a primer regidor a la Municipalidad de Lima con 31.2%. En segundo lugar, Francis Allison, de Avanza País, 25.2%. Tercero, Carlos Bruce Montes de Oca, de Somos Perú, 15.9%. Esos son los resultados hasta el momento de boca de urna. A tomarlo con calma, por supuesto. Vamos ahora con Alejandra López. Se encuentra justamente a la expectativa de las actividades del candidato Francis Allison. Alejandra, adelante.
0: Alejandra, en directo, te escuchamos. Bueno, la vamos a tener en breve a nuestra compañera Alejandra López. La observamos ya, ahí está en el distrito de Magdalena. Viene siguiendo, por supuesto, desde muy temprano, Alejandra, porque nos contaba todas las actividades del candidato Francis Allison. Adelante, Alejandra.
2: Alejandra, tenemos un problema con la comunicación. En cualquier momento restablecemos ese contacto con Alejandra López. Estamos nuevamente entonces con Omar Castro, gerente general de la encuestadora CPI, hablando justamente de estos primeros resultados a boca de urna. Omar, Joana le preguntaba sobre los efectos del debate que hubo. ¿Y cree usted que esta situación que se presentó, en la que evidentemente todos fueron contra Rafael López Aliaga, también le haya resultado favorable? Vamos a escuchar al candidato Daniel Urresti, por favor, de Podemos Perú.
3: Las elecciones. A mí realmente me preocupa la seguridad de Lima. Yo no veo al alcalde de Lima, si es que le dan a López Aliaga las credenciales, no lo veo realmente haciendo nada por la seguridad ciudadana. Ya él ha tenido su oportunidad, no hizo nada y no creo que haga nada por la seguridad de Lima.
0: Y en el caso que el jurado de la alcaldía, en el caso de que gane ya de manera oficial a la señora Janet Alonso, ¿cómo reaccionaría usted? ¿Apoyaría esta decisión?
3: Bueno, es que el Jurado Nacional de Elecciones ha debido de pronunciarse sobre esto antes de las elecciones. Hemos ido a unas elecciones en una nebulosa, sin saber quiénes realmente estaban candidateando a la alcaldía de Lima, quiénes realmente podían recibir las credenciales. Yo no recuerdo que haya habido otras elecciones con estas características. Y es lamentable realmente, porque el Jurado Nacional de Elecciones ha demostrado una ineptitud increíble. Pero en fin, ya están las cosas. Yo lamento mucho, me da mucha pena que Lima sea una ciudad donde la vida no vale nada, donde la seguridad se ha dejado para el último, no reacciona el Ejecutivo y menos desde la municipalidad. Y con López Aliaga estoy seguro, y lo repetiré dentro de 4 años, él como alcalde de Lima no creo que haga nada por la seguridad de Lima.
4: Son las palabras del candidato de Podemos.
0: Bueno, efectivamente, a quien escuchábamos y veíamos era Daniel Urresti, candidato a la alcaldía de Lima por el partido Podemos Perú. Ahora sí, tenemos en el distrito de Magdalena el reporte en directo de nuestra compañera Alejandra López. Adelante.
5: Así es, Joana, Carlos, muy buenas tardes, directo en directo. Han pasado más de 40 minutos desde que ya hemos podido conocer los primeros resultados a boca de urna, donde el candidato Francis Allison por el partido Avanza País alcanzó 25.2%. Sin embargo, todavía en los exteriores de su vivienda, aquí en el distrito limeño de Magdalena del Mar, luce bastante tranquilo, no hay algún tipo de pronunciamiento, todavía no se le ha visto ni siquiera un avistamiento a través de las ventanas, por ejemplo. ¿Y por qué también nos llamaría la atención la reacción al interior de la vivienda del candidato Francis Allison? Y es que también hemos podido conocer que, según los primeros resultados a boca de urna, es que su esposa, hablamos de Carla Robiano, ha alcanzado el 65.4% en estos primeros resultados a boca de urna en el distrito limeño de Magdalena del Mar. Ella postulaba por Avanza País para la alcaldía de este distrito justamente, y según los resultados a boca de urna habría alcanzado ya más de 65%. Curiosamente, también esto era algo que conversábamos y le consultábamos al candidato Francis Allison, que era un caso típico, ya que no se tiene registrado en algunos otros distritos al interior del país, por ejemplo, de que sea una pareja que postulaban a diferentes alcaldías y que incluso les tocaba votar en el mismo local, como le ha pasado hoy tanto con Francis Allison como su esposa Carla Robiano. Todavía vamos a estar a la expectativa de el candidato Francis Allison Ollagüe, de 56 años, quien ya ha sido alcalde por 4 periodos municipales aquí en Magdalena del Mar. Incluso él solicitó ya la licencia correspondiente para participar por primera vez al sillón municipal de la capital, y según los resultados a la primera boca de urna es que habría alcanzado todavía 25.2%. Todavía mucha expectativa aquí en los exteriores de la vivienda de Francis Allison. En este caso vamos a estar a la expectativa todavía de si algún pronunciamiento, que no se ha confirmado ni tampoco se ha descartado, o algún tipo de manifestación que haga en los exteriores de su vivienda. Directo en directo, RPP.
2: Muy bien, gracias Alejandra López. Entonces estaremos pendientes de posibles declaraciones de Francis Allison. Vamos a la pausa, son las 5:47 de la tarde y seguiremos conversando aquí en los estudios de RPP con Omar Castro, gerente general de CPI, respecto a estos resultados a boca de urna, no solamente en Lima, sino también en diversos distritos ya de la capital y, por supuesto, del país. 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

0: Seguimos en la cobertura extraordinaria de RPP, El Poder en Tus Manos. Aquí Joana Castro y Carlos Villarreal con ustedes. A ver, tenemos una revisión de los resultados a boca de urna en diferentes regiones del país. En Ancash, por ejemplo, en primer lugar, el candidato Beto Barrio Nuevo de Podemos Perú, gobernación regional, con 19,1%. Luego le sigue Antonio Casana, ¿no?, de el partido Alianza para el Progreso, con 17,3%. Y en tercer lugar estamos con Enrique Alejandro de Ancash, con 15,4%. En cuarto lugar, Juan Carlos Morillo de Somos Perú, con 12,5%. Otros, 35,7%.
1: Bueno, y en Amazonas les contamos, el candidato Díaz obtiene 25,1% del partido Somos Perú. Luego está también el candidato Vázquez. Si nos ayudan, por favor, con las fotografías para tenerlo un poco más claro, sería de mucha utilidad. Él obtiene 23,4%. Está también el candidato Hernández. Recordemos, estamos leyendo los resultados a boca de urna en la región Amazonas. El candidato Hernández obtiene 22,3%. Y el candidato de Alianza para el Progreso, que en este caso es de apellido Hulki, obtiene el 18,2%, otros 11%.
0: En Apurímac, atención, boca de urna, primer lugar, Guido Chahuaya, de el Movimiento Progresemos, con 40,2%. Le sigue Elvin Díaz, de Ahora Nación, con 38,4%. Gustavo Gutiérrez, de Acción Popular, con 19,3%. Blas Barrientos, de Juntos por el Perú, 1,5%, otros 0,6%. Tenemos más resultados. A ver, en Cusco, atención, en Cusco, Verónica Mendoza de Venceremos, 33,7%. En segundo lugar, el candidato Iván Aparicio, con 19,1%. Tercero, Héctor Acurio, con 17,5%. Cuarto lugar, Eddie Cuellar, con 9,2%, otros 20,5%.
1: Pasamos ahora a Huancavelica. En Huancavelica, el candidato que obtiene 29,5% es de Alianza para el Progreso, de apellido Juaji Común. Luego le sigue 29,3% el candidato Morán, de Perú Primero. Luego, 18,7% ha obtenido el candidato Héctor Lolo, de Acción
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0: Esta es la hora en todo el país, atención, las 6 en punto de la noche, estamos en Colilazo Radio, Colilazo, la radio que está, por supuesto, al tanto de lo que viene sucediendo minuto a minuto con toda esta situación de las elecciones regionales municipales, donde evidentemente se está moviendo muchísimo más, muchísima más gente como en el ámbito nacional, la misma que se elevó más adelante. Vamos a ir compartiendo información, vamos a ir interactuando con nuestras compañeras en la radio. Está Kelly en los estudios, por supuesto. Muy buenas tardes, Kelly, ¿cómo estamos? Saludos.
1: Muy buenas tardes a todos nuestros amigos de Corilazo Noticias, primeros en la información, y a todos nuestros radio oyentes de Radio Corilazo. Estamos pues el día de hoy ya aquí en nuestra programación, el día de hoy ya después de las elecciones de regionales y municipales, y también estamos acompañados de nuestra compañera Ruth Miriam, que también ya está a esa hora de la tarde con nosotros.
2: Gracias, Kelly, ¿cómo estamos? Muy buenas tardes, profesor Darwin, por supuesto también María Nieves, y a ustedes que nos están escuchando, muy buenas tardes, bueno, aunque nochecita ya. ¿Cómo estamos? Está llevando la fiesta electoral aquí en nuestra provincia, en nuestra región y en nuestro país. El abrazo especial para cada uno de ustedes. Bueno, aquí con mucha información, también a la espera, María Nieves. Buenas tardes.
3: Profesor Darwin, buenas tardes Ruth, buenas tardes señorita Kelly, buenas tardes hoy a todos los oyentes de Radio Corilazo en los diferentes distritos de la provincia de Chumbivilcas. Nuestro cordial saludo a través de la radio en el día de hoy. Hacerles llegar el saludo cordial en las diferentes comunidades campesinas en estos instantes, ya listos y prestos para, bueno, para escuchar la noticia. Buenas tardes, ñaña y kuna, tuta y kuna, kunan tarde, kunan tuta y kumpiri, kuno canchis, resultados, nesca kunato, cubrimos aquí, cubillarimos aquí, cuchu, y macasupicho, rique, kunan poncho, aparicusian, elecciones regionales, municipales, nesca, rique, musuja, autoridades, kunata, agliarinanchis, bach, profesor Darwin.
0: Así es, efectivamente, en todo caso, vamos a vuelvo a repetir, saludos a nuestros oyentes ya que están en la sintonía en estos instantes a través del Facebook. Bueno, a ver, empecemos por lo más fresquito, amigos oyentes. Según una encuestadora Interacción Datu, a ver, María Nieves, a Kelly, aquí a Ruth, realmente está total y absolutamente variado. María Nieves, no se sabe
3: hasta el momento, no se sabe todavía.
0: No, Ruth, sale una encuestadora y saca otro resultado, sale otra encuestadora y saca otro resultado.
3: Minuto a minuto va cambiando.
2: Así es. El detalle también es que ahora lo están manejando cada partido, ¿no? Cada partido está manejando a lo que le favorece, ¿no? Hay uno que de repente un partido dice, no, es que en primer lugar está este partido, y de repente saca el otro partido su resultado y dice, no, nosotros estamos en primer lugar. Sin embargo, también estamos a la expectativa y a la espera a que nuestros personeros nos puedan comunicar,
0: avisar. De todas maneras, sí. Un poquito para encarar, o sea, para corroborar la información que tenemos de los diferentes medios de comunicación, valga la situación, ojo, nosotros no hemos hecho a boca de urna.
3: Así es, sí.
0: No hemos hecho, pero sí nos estamos valiendo de, digamos, de algunas encuestadoras, Datum, Interacción, Carranza, de la ciudad del Cusco, en la cual, por ejemplo, ya hay una de Datos Perú, saca en la provincia de Chumbivilcas a Mario Ancalla con un 33%.
3: Hasta el momento,
0: y al señor Henry Romero con un 29%.
2: Posibles ganadores, primero y segundo.
0: O sea, ¿no? Le dan, digamos, a los demás, otros, dice, no incluye a los demás, esto, y hay otros que también están con otras, digamos, con otros resultados, ¿no?
3: Así es, entonces, hasta el momento, bueno, con Ancamara, Manan y Acharishancicho, Pipu, Ningana, Shancheita. Profesor Darwin, Escampasquina, hasta el momento, Kay Santo Tomás, Yachtanchispi, Ñampajta, Puririshan, el profesor Mario Ancalla, con el símbolo La Coca, Chaywan, Puririshan. Kipa Cantata, Rik, Katemosian, segundo lugar, Niscatata, Katemosian, Rike, el señor Henry Romero Palma, Pai, Katemosian, Rike, Kay Elecciones, Chaypi, pero bueno, Kunan, Kay, Horas, Kamayaraj, Michaikona, Kamosian, ¿no? Entonces, seguramente, según lo que va pasando los minutos, vamos a estar preguntando a nuestros corresponsables que nos van a alcanzar dentro de unos instantes seguramente.
0: Claro, vamos a ir interactuando, por supuesto. Si vamos llamando también a nuestros corresponsales, por favor, que visita para ver cómo ha sido. Sin embargo, yo estuve en Lusco, en horas de la mañana, en Lusco, las mesas, ojo, por ejemplo, en mi mesa donde yo hice la votación correspondiente, fui a las 7:00 de la mañana, pero nada. Nada, 7:00, no habían repartido las cédulas, nada, la OMPE, realmente la OMPE, un trabajo pésimo.
2: Bueno, con muchísimas dificultades, ¿no? Lamentablemente con muchísimas dificultades. Sin embargo, se ha cerrado el tema de las elecciones a las 5 de la tarde. Entonces, estamos 6:05 de la tarde en este momento. Lo que están haciendo también es el conteo de votos. Por ende, todavía tal vez no podemos dar muchos resultados. Cabe recalcar que nosotros también nos estamos valiendo de muchos medios informativos por las redes sociales que no son muy válidas, que digamos, ¿no? No son muy válidas. Sin embargo, también este momento queremos aprovechar para que ustedes nos vayan contando, ¿no? Queridos radio oyentes, amigos que nos están escuchando, nos vayan contando las diferentes, lo que hayan visto, de repente dificultades, qué observaciones han tenido, alguna experiencia positiva, negativa. Nos pueden ir contando, ¿no? Estamos por el Facebook.
0: Sí, definitivamente. Efectivamente, en el ámbito regional, amigos oyentes, María Nieves, en el ámbito regional, por ejemplo, ¿no? Por ejemplo, hay una de Carranza, ¿qué nos dicen? Verónica tiene 35%. O sea, con este resultado, Kelly,
3: quiere decir,
0: no estaría yendo a la segunda vuelta.
3: Pues
0: no habría. Pero hay otro resultado, donde dice Verónica tiene 23%. El señor Iván Aparicio tiene 20%, Héctor Acurio 18%. En esto de Carranza, por ejemplo, dice que Verónica tiene 35%, Héctor Acurio 18%, Iván Aparicio 17%.
3: Así es, entonces, si fuera así, no estaría yendo ya a la segunda vuelta.
0: Claro, si fuese como lo que dice Carranza, no va a segunda vuelta.
2: No hay segunda vuelta.
0: No hay segunda vuelta.
2: Estaría como ganadora Verónica.
0: Verónica.
3: Hasta el momento.
0: Pero si tenemos este otro de la última dice con 23%, prácticamente tendríamos que ir a una segunda vuelta.
3: Así es.
0: En este caso con el señor Iván Aparicio.
3: Así es, entonces, bueno, Cheikunan, solamente hasta Kunan Kamayaraj, mi Cheikunan, Jawaris, Rekamushan, Ajay, Koskoyaktapaj, gobernadora o gobernador regional, Neskanrique, hasta el momento, Ñampajpi, ponemushan, la señora Verónica Mendoza, Paimi, Chaipajipantapin, Katimushan, Miriam.
2: Ari, paipa jipanta jamusian Iván Aparicio, ¿no? Verónica Mendoza es jamuran que símbolo coquita, intuchan, es pusetichan, spay. Y jipanta dame jamusian Iván Aparicio, él más bien con el partido PRIM. Chaipata mantajme katimushaman, sin ispanimushan gurique Héctor Acurio, chay jipachandata que alcuchaba, ¿no? Otro partido, Eddie Cuellar, aina sutichas, cachacaina ariki paikunapas, cachan kunankama, boca de urna, nesca, diferentes medios de comunicación informativos, chay ujunta no hay copas cabarichaico chay imagina William y muchachico y chagariki chayirahme yupamushango colque marca, ¿cómo vamos colque marca? Kelly.
3: Colquemarca, todo tranquilo, ¿no? Bueno, nosotros hemos estado en el distrito de Colquemarca desde las tempranas horas. Ya cap chaypin, chaycamuni, chay ruto Miriam.
0: A ver, ¿qué ha pasado ahí?
3: Chaypi, profesor Darwin, totalmente tranquilo. Manan ima novedad pascancho. Hay poca gente, ya no es como antes. Manan yampajina ñacho. Pishin runakuna chayman haikushanku, botaj al colegio La Merced de Colquemarca, una parte, jinallata jrique a la institución educativa que existe dentro de la población. Pero chay pipas, profesor Darwin, Miriam, Kelly, mana antes jinañacho Colquemarca, ya piñacho elección apacun, porque ajay napi. Comunidad Centro Poblado de Yanqui, Chaipi Misakuna, Ashkanya, claro. Kicharakapu. Y claro, últimamente claro. En el Centro Poblado de Charamuray, Chaipi pues Mosoj Misakuna, Riki Kicharikapu, Cheja, Chaikunapin, Runa, Riki Chekeres, Kapuririnko, Chay, Yajta Pekariki, Colquemarca, Pekariki, Pichillaña, Runa, Kona, ¿no? Entonces, totalmente tranquilo con Amponchau, Chaipi Taririkuiko, Chechajta, Cheja, Sumajlian, Aparikushan, Kay, fiesta electoral, Nesca, profesor Darwin.
0: Sí, muy bien, en todo caso, vamos a ver a otro. Tenemos de Espinar, por ejemplo, a boca de urna en nuestros amigos de Espinar. ¿Quién estaría primero? Lucho Salcedo. del 1 con 25%, le sigue por supuesto Walter Flores de la Coquita con el 23%, y en tercero estaría Marco Callo con 22%. Hernán Espinal Pipas Casian, pero ojo, volvemos a repetir, ya estas, lo que han sacado estos resultados, Ruth, Kelly, no, o sea, no contrasta con las demás empresas, ¿no? Preocupa.
2: Así es. Lo que mencionábamos, ¿no? Posiblemente cada partido también están sacando su propia encuesta, su propio resultado, entonces todavía no hay nada claro. Sin embargo, en cada distrito también sabemos cuáles son los partidos que de cierta forma han estado encabezando. Entonces también el llamado a nuestros amigos, volvemos a repetir ese llamado, a ver, nos pueden escribir, por ejemplo, Colquemarca nos acaban de escribir, nos están enviando información, nos dice posiblemente está entre el señor Walter Rivera con lo que es el señor Tiburcio Aguirre, ¿no? Posiblemente están ellos en competencia para ser alcaldes. Sin embargo, todavía no tenemos datos muy claros que digamos, estamos a la espera que nuestros amigos también, quienes nos están, bueno, estamos trabajando con ellos, los reporteros, ellos nos puedan comunicar este aspecto.
0: Sí, sin duda alguna. En todo caso, nos han dado a conocer que en Lusco ha habido algunos incidentes un poquito preocupantes. Sin embargo, como está la Policía Nacional del Perú, la Fiscalía han puesto coto a esta situación que lamentablemente se ha dado. Nos han dado a conocer internamente esto. Ojalá que no haya pasado a mayores. Ojalá que en otros sitios también. Más adelante vamos a tener, por supuesto, ya los resultados también de los conteos. ¿Están en conteo recién?
3: Recién están.
0: No hay nada todavía ahorita.
3: Sí, hasta el momento Manan Cangracho ganador. Pero saludos para todas las personas quienes están conectados con Radio Corilazo, nuestro amigo William Ancalla Anaya, también Mar nos dice, para Melitón Ataucuri, para Ever Ataucuri, ahí está Walter Nina Quispe. A ver, también Miluska, nuestro cordial saludo para todas las personas quienes ya están conectados con Radio Corilazo.
0: Kelly, ¿qué novedades tenemos? ¿Qué has estado observando tú este día, por favor, en la interacción que has tenido con algunos de nuestros corresponsales?
1: Bueno, y a lo que estamos reportándonos ahorita en estos momentos con nuestros corresponsales, nos indican pues de que todavía aún siguen, no hay información contundente de parte de las mesas, ¿no?, que hay en los diferentes centros de votación. Entonces, por lo tanto, nuestros equipo de trabajo también están en la espera de tener algún resultado y posiblemente ya salga a partir de las 7 de la noche lo que es ya los resultados que podríamos decir ya más seguros, ¿no? Entonces, a esa hora van a estar recién reportando también ellos, y en los otros, como Capasmarca, en ello todavía aún también siguen esperando esos temas de lo que es los resultados, ¿no? A boca de urna más que todo.
0: Sí, ciertamente. En la ciudad de Sicuani, amigos oyentes, ¿qué está pasando en la ciudad de Sicuani, señoritas? Por ejemplo, en la ciudad de Sicuani estaba ahorita, han sacado una encuesta, y una encuestadora que también un medio de comunicación, la ciudad de Sicuani, Radio Sicuani, saca como primer lugar al señor Franklin Béjar con 18.3%, y ahí está, de venceremos, el señor Pasta, que tiene 18.1. O sea, prácticamente un empate, ¿no?
3: Prácticamente.
0: Por milésimas. Uno. En otro medio de comunicación ya también gana el otro. No sé, por eso no hay ahorita, evidentemente en la ciudad de Sicuani todavía faltan los votos de los distritos, o sea, eso todavía falta contabilizar, y como dice Kelly, más o menos a las 7 de la noche ya se va a tener, digamos, las primeras actas escrutadas del conteo, y se van a poner, por supuesto, en los portones donde la gente va a poder observar.
2: Así es, mientras vamos esperando también, ¿no? Vamos conversando un poquito de cómo se ha llevado esta fiesta electoral. Como decía María Nieves, pues ya no es tal vez como antes. Recuerdo que había muchísima cola en las instituciones educativas y ahora un poquito, ¿no? Ha cambiado bastante ese tema de tal vez cambiar el lugar de voto, que ahora se está llevando en diferentes, incluso comunidades. Y eso, por supuesto, genera muchísima facilidad, sí, pero a veces también, ¿no? Como que un poquito se ha ido la fiesta electoral, ya no se siente así como antes. Sin embargo, pues también es nuestro deber y tenemos que cumplir. Ahora, otro aspecto, profesor Darby, María Nieves y Kelly, el tema de los famosos mosquitos, ¿no? A ver, ¿qué puede decir los famosos mosquitos?
0: No, sinceramente sí. Yo cuando llegué aquí a Santo Tomás, en Lusco también, por supuesto, ¿no? Sí. Los mosquitos en todo sitio, ¿eh?
3: Sí.
0: ¿No? En todo sitio, especialmente, ¿pero qué dice la ley electoral? La ley electoral dice que a 100 metros no se debe de hacer campaña política, o sea, nada de ni mosquitos, ni banderolas, ni nada.
3: Pero no se ha respetado.
0: No se ha respetado.
3: Por ejemplo, acá en Rosa de América, en 248.
0: En la puerta.
3: Igual en el Colegio de la Merced, en
2: Integrado, ¿no? Integrado, igual. ¿Y Usco cómo ha estado, profesor, en ese aspecto?
0: No, sinceramente, pero bueno, no sé, a mi parecer, en toda mi experiencia electoral, amigos oyentes, nunca se han tomado, digamos, o sea, no se han tomado las correcciones correspondientes, porque toda una vida siempre los mosquitos han estado ahí. En el colegio mixto, ya los mosquitos a todas. Sinceramente, yo pienso que nuestros amigos políticos, por favor, si tengo otras ocasiones, no hagan pues eso, ¿no? Y ahora, ¿a quién le damos el trabajo? A las señoras que están... A las señoras que están barriendo, ¿no?
2: Claro, sería excelente, ¿no? Que los propios partidos políticos agarren ahí su escobita, si ganen o pierdan, y se aproximan las calles donde han botado los mosquitos y puedan recoger, ¿no? Sin embargo, sabemos que no va a pasar, pero sí hay casos que no deberían pasar. Qué hechos lamentables que a veces hacen quedar mal al partido político. También hemos visto el otro aspecto. Sabemos bien que, de acuerdo a la ley, no se puede, tal vez hoy, por lo menos hoy, y ayer, anteayer más que él, y si no me confundo, no se podía hacer campaña, ¿cierto? Sin embargo, el día de hoy en la mañana los hemos visto a algunos candidatos con su casaca y su símbolo. Bueno, creo que hay una entidad correspondiente para que vea este aspecto, y ojalá pues por ahí, aunque sea una llamada de atención, porque son hechos que no se deberían dar, no se deberían dar. Entonces, bueno, esos hechos se han visto aquí en nuestra provincia, en diferentes distritos. Bueno, en Colquemarca, ¿qué podemos decir de Colquemarca, Nieves? Nosotras elegimos allá.
3: Las tres.
1: Sí, efectivamente, claro. No, yo también en lo personal y voto en Colquemarca, pero por parte de mi madre, ella baja hasta la comunidad de Yanca.
3: Ha tenido que bajar hasta Yanca.
1: Sí, ha tenido que bajar básicamente hasta ahí.
2: Dos horas, ¿no? Tres horas hasta
1: Yanca.
2: Dos horas. Y de vuelta son 4 horas.
1: Sí, cuatro horas.
3: Prácticamente todo el día pasaba en eso.
1: Sí, básicamente así, ¿no? Entonces, ahí también es lo que se ve, ¿no? En horas de la mañana, como de costumbre, siempre hay presencia contundente de los electores, pero ya en el transcurso del día ya se reduce, ¿no? Porque hay bastantes mesas, también hay 2 mesas que se ponen en esta institución educativa de Yanque, ¿no? Entonces, hay 2 mesas en las cuales, pues, básicamente en esta mesa solamente bajan de los comuneros empadronados, que somos los jóvenes. Nuestras mesas bajan básicamente al distrito de Colquemarca.
0: Uh-huh. Sí, pues, claro. Efectivamente. Otro detalle preocupante es que, bueno, hubo carro gratis, ¿ah? Carro gratis de acá de Santo Tomás Ayusco.
3: Sí, es lo que también he visto para el distrito de Colquemarca. Ha habido, no sé, Ruth, habrás visto en la mañana. Pero yo prácticamente ya no pude alcanzar ya para poder trasladarme gratis. Quise irme, sí. Pero aprovecharlo, ahorrar 10 soles, ¿no? Porque el pasaje está 10 soles sí. Hasta Colquemarca. En la mañana ha habido de diferentes partidos, pero después de las 11 ya no ha habido ya.
2: Así es, ¿no? Bueno, los diferentes partidos pues han puesto transporte gratis, ¿no? Y luego vienen pues los famosos proveedores y lo que siempre indican muchos ciudadanos, ¿no? Y luego ya cuando entran de alcalde ya no saben qué hacer porque están pues hasta el cuello endeudados. Y bueno, ojalá que en esta ocasión no pase ello. Bueno, también cambiando un poquito de tema, nuestros amigos que nos escriben, Eulogia Alvis Patiño nos dice, saludos desde Estados Unidos, y se ríen, ¿no? Ahí están los mosquitos. Bueno, hay muchos que no entienden, ¿no? ¿Qué son los mosquitos? A ver.
0: Con el símbolo, ¿no?
3: Así, con el símbolo de cada partido, ¿no?
0: Eso de cada partido, el símbolo. Tenemos acá el casquito, el condorcito, el corazoncito, el perrito, ¿no? Y así.
2: Esos son los famosos mosquitos, ¿no? Mosquitos. Cuando uno escucha mosquitos, pues...
0: Uno piensa en los mosquitos.
3: Debe haber mosquitos en Chumbivilcas.
0: No. Bueno, eso solo... Nos acaban de enviar atención una acta, pero esto es a nivel regional, ¿ah? ¿Eh? A nivel regional hay una acta, por ejemplo, nos están enviando de... Primero estaría, por ejemplo, ahorita Alianza Electoral Venceremos, ¿ya? En primer lugar. Uh-huh. Después tiene otros votitos también, el Partido Político Perú Primero. ¿Ya? Esto es a nivel regional, por supuesto. Luego se reparte en Partido Político Verde 1, Partido Político PRIN Unito, el Partido Político Ahora Nación, también unos cuantos votitos. Pero está, más o menos según lo que estoy viendo, el Partido Alianza Electoral Venceremos. Esta es la coquita, ¿no?
3: Sí, es de la coca.
0: Sí, ¿ya? En primer lugar, acá vemos Ruth, más votos, ¿no? Esto es a nivel regional. O sea que aquí estarían apoyando más o menos a la señora Verónica.
2: Claro. ¿no? Y a nivel regional también, para diferentes entidades, o mejor dicho, para diferentes medios de información, está encabezando Verónica hasta el momento. Y parece que también en Chumbivilcas, aparece también, porque sí, acaba de llegar una foto donde Verónica tiene bastante voto. Bueno, también Simón Quispe nos dice, en Pulpera Condes igual, ¿no? También tienen su mesa allá, imagino, y ellos se eligen allá, ya no es tal vez necesario trasladarse hasta Santo Tomás.
3: Así es, en Albachuyo también hay.
2: También.
3: En Albachuyo, ¿no?
2: Claro, entonces así, ¿no? Diferentes comunidades, eso facilita mucho, muchísimo. Sin embargo, también, recordemos un poquito, ¿no? Hace algunos años el tema electoral era muy diferente, se sentía una sensación muy bonita porque era la única fecha donde así estés en Lima, estés en otro país, venías a elegir y de pasadita venías a visitar a la familia, a encontrarte con los amigos, era una cita, ¿no? Pero ahora, pues ya sí, un poquito ha variado, sí ha mejorado tal vez en el tema de ya no hacer mucha cola, ya no esperar demasiado, pero también, ¿no? La parte humana, el calor humano ha bajado bastante.
0: Sí, sin duda alguna. Otra atención, otro resultado a boca de urna, esto es en la provincia de Canchis. Provincia de Canchis, por ejemplo, esto es de nuestro amigo, atención, esto es de la rotativa del Cusco, Marco Catata, atención, da primer lugar, por ejemplo, le da al señor Franklin Bejar con 33%.
3: Está variando bastante.
0: Totalmente. Y el señor Herbert Yucra que tiene 27% y otros 26 y 14%. No sé sinceramente a quién hacer caso. Es por eso
3: a quién creer, a quién creer, ¿no?
0: Entonces,
3: igualmente también otras personas quieren saber también cómo está yendo las elecciones en la Ciudad Blanca de Arequipa, porque también nuestros paisanos, paisanas, la mayor parte de los chumbivilcanos radican en la Ciudad Blanca de Arequipa. Hasta el momento está como primer lugar Alfredo Segarra con 28.2%. Enseguida, en segundo lugar, está yendo el señor Elmer Cáceres Lica con 13.3%. Como tercer lugar está yendo el señor Benigno Cornejo con el símbolo pollito, 13.2%. De ahí le sigue el señor Henry Huiza con el símbolo casquito, 13.0%. Y como último está yendo el señor Berly González, 7.4% en la Ciudad Blanca de Arequipa hasta el momento.
0: Sí, y se van a ir aclarando en el lapso de los siguientes minutos, se van a ir aclarando.
2: Claro, se va a ir aclarando poco a poco porque ya van a salir los verdaderos conteos, ¿no? Hasta el momento, de repente hay algunas mesas que han podido contar rápido, sin embargo, en otras mesas todavía va a demorar, y esto demora, profesor Darby, yo doy cuenta una experiencia en las anteriores elecciones, ya estuve también miembro de mesa y yo salí a las 11:30, prácticamente medianoche, porque lamentablemente también eso pasa, ¿no? Los que estaban encabezando, pues no fueron capacitados, y no fue posible, imagino, la asistencia de ellos a la capacitación, y realmente, pues se confundía y volvía a confundirse, y no sabíamos por dónde iniciar, ¿no? Y ha sido muy complicado. Entonces, seguramente también ello va a pasar, sin embargo, también hay otros que ya tienen experiencia, a veces les toca seguido, ¿no? Ser miembro de mesa.
0: Sí. ¿Qué tal, Gualbertito? ¿Cómo están? ¿De quién está ganando en Chumbivilca? Nos dice, atención amigos oyentes, según a boca de urna de la ciudad de Cusco, de la ciudad de Sicuani, están enviando que estaría ganando el primer lugar el señor Mario Ancalla de Venceremos.
2: Posiblemente.
0: Sí, posiblemente. Sí. Luego sigue el señor del corazón.
2: Henry Romero, ¿no?
0: Henry Romero.
2: Y nos dice por acá que en los distritos, nos dice, están volteando Henry Romero con los distritos, nos dice Jesús Cuba Estrada, ya está saliendo nuevo flash, es lo que nos comenta también. Bueno, estamos a la espera, hasta el momento.
0: Estamos a la espera.
2: No podemos indicar tal vez un ganador así sea aquí en nuestra provincia o en algunos distritos porque no tenemos la información, todavía no es posible porque recién se está realizando el conteo de votos.
0: Acá Jenny Guamení nos dice, por ejemplo, no hubo mucho votante, cierto, eso es cierto.
3: Sí, también porque.
0: Ausentismo.
3: Ajá, bastantes personas no han llegado. ¿Por qué pasa estas cosas, profesor Darwin?
0: Es que lamentablemente, por ejemplo, el pasaje lo han subido a 70 soles, 80 soles.
3: Sí.
0: Ya, y de vuelta hablamos de 160, estamos hablando mínimo 200 soles, ¿no?
3: Sí.
0: 200 soles, o sea, una persona que va de acá de Santo Tomás a Arequipa, 200 soles. ¿Y cuánto es la multa en acá? 110.
3: 110, entonces prefiero quedarme.
0: Claro.
3: Porque me va a salir más caro que ir a votarme, ¿no? Uh-huh. Entonces prefiero pagar mi multa. Y por ese motivo creo que no se han podido venir, ¿no? La mayor parte de la gente.
2: Uh-huh. Así es, ¿no? Y también nos dice Leonard Montañez, se une también a Jenny Guamaní, ¿no? Dicen, bueno, la observación es que no han venido a votar y lo que ustedes indican, la alza de pasajes ha sido demasiado, ¿no? Demasiado, demasiado. Y siempre pasa eso, ¿no? A veces no
3: aprovechan también estos días los transportistas. Me parece que estaba 80, 90 soles.
0: Sí, pues. Sí. Preocupa a Kelly ese detalle.
1: Sí, bastante preocupante. Y la alza, por ejemplo, el pasaje de acá hacia la ciudad de Arequipa hacia aquí estaba ya 100 soles, ¿no? Esos son los últimos reportes que han hecho llegar las quejas, más que todo acá a la radio, ¿no? En donde indican, pues, la alza de pasajes es bastante caro. Entonces, la mayoría de veces, a veces, prefiere pagar la multa que sale más barato, ¿no? Que el pasaje.
0: Sí.
3: Aquí no. Nuestros amigos, profesor Darwin, ¿Qué dicen? Usted le exigen, por favor, profesor Darwin, ¿quién está ganando en el distrito de Yusco? La gente está desesperado.
0: Bueno, en Yusco, amigos oyentes, hemos estado observando nosotros de cerca, son tres los partidos políticos que han estado en pugna. Uno de ellos es el señor Ricardo Valderrama, el otro es el señor Carrillo y el otro es el señor Andrés Abrigo. Entre los tres hemos estado, yo he estado observando un poquito, uh-huh, preguntando y todo lo demás, esa es la tendencia. Uh-huh. Ahorita estoy en contacto con nuestros amigos en el distrito de Yusco, incluso algunos personeros, y nos dicen que recién están contando la parte regional. O sea que distrito al último.
3: Si están empezando recién regional. Con lo que regional. Es para regional, de ahí de regional provincial. Van a venir provincial y después sucesivamente al distrito, ¿no?
0: Sí. Por ejemplo, acá, mira, acá tenemos otra mesa que nos han enviado, otra foto, ¿no? Otra foto de acá que nos han enviado de Belille. En Belille, por ejemplo, ¿quién está? Esto es regional están contando, regional, amigos oyentes, ¿ya? O sea, ¿quién va a ser presidenta, creo, candidata, ya, bueno, en este caso, apoyo bastante a la señora gobernadora Verónica Mendoza, así de la Coquita. En segundo lugar está el partido político Perú Primero. Pero primero, luego tercero está Partido Ahora Nación y luego se reparte Partido Político Verde Unito, Partido Político PRIM. Ya, acá, Alianza Electoral Venceremos, a ver, les vamos a dar a conocer 1, 2, 3, 4, 5, 6, 7, 40 votos, por ejemplo, en Alianza Electoral, ¿no? Partido Político Perú Primero tenemos 22 votos, ¿no? Los demás tienen unito, nada más. Entonces, en Belille se está dando a conocer más o menos, amigos oyentes, que la Alianza Electoral a nivel regional le están dando bastante apoyo a la señora Verónica Mendoza.
3: Así es, entonces, yo pienso que la mayor parte creo que se lo está llevando la señora Verónica para gobernadora regional, ¿no? Entonces, país iñan pajtarik puridishan. Que hay símbolo coca nescawan pay señora Verónica Mendoza ajaigo cospollactape gobernadora canan pajrik pay paj mi kashan hasta el momento mayormente ashka botukona seguramente que hay horas kunata aswan hora kunamariki ya parikamon kaboto chek no kaikoka paso a paso willarimos ya sekiko.
0: Sí, las 6:27, 6:27, esto es Corilazo Radio, interactuando con, por supuesto, el equipo que tenemos aquí en Radio Corilazo, María Nieves, Ruth, Kelly, y vuestro amigo, el profesor Darwin, por supuesto, que en la mañana estuvimos en el distrito de Yusco, y estaban llegando hasta Caro de Arequipa, nos han dicho. Bueno, y no es aquí nomás, ojo, no es aquí nomás. Ya, justo en la mañana estaba escuchando otros medios de comunicación con el cual interactuamos en la ciudad de Sicuani. Por ejemplo, en Canas, ¿no? En Canas, en sus comunidades, en sus distritos, pasa lo mismo. ¿No? Envían carros de acá para allá y todo lo demás. No sé, para mí es una mala práctica, honesta y sinceramente, chicas. ¿Ustedes qué dicen? A ver, Kelly, Ruth. Está bien que traigan, que lleven carros, ya, está bien gratis pasar.
3: Bueno, eso, estos días, ¿qué pasa? Y eso lo hacen a fin de que tengan más voto. O sea, chay carrota aparichinko, y que jinantin comunidad con ama aparichinko. bandera chechka machaica chepi jaguarispan como hay en partido manchari que pertenecen cocheca cheica roma secamos camonco, ¿no? Entonces cheicona pues cachangraja costumbricona, ¿no? Entonces cheiconan pasarishan con amponchao por ejemplo jocaj distrito con amariki carro con acarami con antutamantan por inap pero tutamantan tutallamanta jina asuantardi con amancaric mana carangacho, ¿no? Entonces seguramente col quechari que guapo cachan, ¿no? Y en las cheica carro chaconata pues contratamos ya o simplemente también están trayendo los proveedores, ¿no? Entonces, carrot churarinco, paicona, chaypit jrique, paicona puririnco, aja jinantin distrito kunaman botare jrique.
2: Así es, y cabe recalcar también, profesor Darwin Nieves y Kelly, que esto de los carros no solo ha sido hoy día, ¿eh? Esto viene hace un mes, ya, para domingo, América, a ver, William, ¿sabes quizá hay cualquier marca ya está en feria, en Escarúa con domingo, punchaita, ya hay puncha de América, y en comunidades con una manta, en una manta, tú que hay manta, cualquier marca ya está, en distrito, en Puririmunco, ya hay más América que igual a cocha candidato con una pescarruta a Payachinco, y gratis, ¿no? Y ya ni en Chaita Ruayán, que llega más y más tan col que yo, ¿no? Ojalá también col que marca ya están chispipas, compañeras, son Jokuman, Makinkuta, Churayekus, Boboto, Nescatapas, Coyuncuman, cara, y que gane, ¿no? Que gane el que mejor propuestas tenga, el que se ve que va a trabajar también por nuestro pueblo, ¿no? En este caso de col que marca, y ojalá pues no podamos, no estemos como ahora, ¿no? La gestión actual. Bueno, lamentablemente el famoso Calachay, que ahora Zapatuyo, se ha pasado los 4 años haciendo su cerco en los cementerios y creo que su bandera ha sido el tema del agua, cosa que no ha pasado, y el tema de salud, de educación, absolutamente nada, ¿no? Y si cualquier mal que estamos bien es gracias a la minería, gracias a ello también los jóvenes tienen un espacio de trabajo y tal vez no están tocando mucho el municipio Kelly.
1: Claro, efectivamente, y sabemos que en estas elecciones hay una mayor cantidad de jóvenes electores, ¿no? Se está viendo ese tema, y hay jóvenes pues que muchas veces en el factor de los pasajes por este tema, no vienen pues a dar su voto, porque claro, básicamente no, estudiar también es un gasto y te sale más barato pagar pues la multa que venir y cubrir tus pasajes, ¿no? Por otro lado, por Capasmarca también nuestro corresponsal, nuestra corresponsal, nuestra compañera Elsie León, nos hace llegar de que hasta el momento en Capasmarca también no se tiene todavía resultados, pero se está la situación está tranquila hasta el momento. Los militantes, los simpatizantes se encuentran fuera de las instituciones educativas en la espera de los resultados. Sí, entonces es lo que nos está reportando nuestra compañera Elsie León. Un saludo especial también para ella, que es nueva integrante del equipo de Corilazo
2: Noticias. Bienvenida Elsie, ¿no? Si nos está escuchando.
0: Sí, saludos a ella. Va a haber un momento en que los miembros de mesa van a tener que publicitar. En la parte de afuera publican, ya pues ahí los medios de comunicación ingresan y sacan las fotos correspondientes nosotros para darles a conocer. Ahorita, de Belinde, por ejemplo, nos dicen que están empezando por la parte regional. De Sicuani me dicen igualito, están empezando por la parte regional, o sea, no por los distritos.
2: Entonces, va a demorar bastante, porque está comenzando regional, y regional es para el tema de gobernador regional, y el otro es el... ¿Cómo le dicen? No, diputado, eso es para la nacional.
3: Para consejería.
2: Para consejería, claro. Entonces también tienen que contar el gobernador, tienen que contar el consejería, y luego van a empezar a contar provincial y al final distrital.
0: Claro, en los distritos está un poco más difícil
3: Sí, así es. Nos dice desde el distrito de Colquemarca, dice por el momento está ganando el señor Rivera, nos dice, hasta el momento. Hasta el momento.
0: ¿Eso es en base a qué?
3: Así, dentro de unos instantes, ¿de qué mesa nos va nos va a detallar?
0: Ya, pero ya es conteo.
3: Ajá, conteo.
2: Son los conteos.
0: O sea, solamente que estaría conteando en distrito. Ajá. O, mejor dicho, están empezando por distrital ahí.
3: Así es.
0: Sería bueno, ¿no?
3: Ajá.
0: Cosa que...
2: rápido el resultado.
0: Ya, cosa que a la gente, pues ya la gente está queriendo saber de acá, de la provincia, ¿no? De la región.
2: Así es.
0: Ya, en todo caso, no nos van a escuchar, obviamente, los que están miembros de mesa, conteando, no sé cuál habrá sido la estrategia, pero yo pienso que primerito ir así siempre a los distritos, ¿no?
2: Hubiera sido excelente, ¿no? Primero los distritos y luego ir sumando, pero seguramente también están tomando algunas estrategias, el tema de que la población también se quede, ¿no? Como nos dice acá la compañera Kelly, están en la puerta, en Capasmarca, algunos simpatizantes. Entonces, mientras más temprano hay más simpatizantes y tal vez podría haber alguna agresión, ¿no? Cosa cosa que esperemos que no pase. Entonces, imaginando que también la estrategia, ¿no? Mientras más tarde salen los resultados, están más dispersos.
4: Claro, efectivamente, ¿no? Eso es lo que se va a ver. Y claro, en todos los centros de votación hay pues ese tema, ¿no? De que hay siempre simpatizantes escuchando los resultados, ¿no? Cuanto más avance la hora, más también ya se van retirando algunos de los simpatizantes también. En sí, básicamente, los simpatizantes más cercanos nomás ya estarán manteniéndose en los lugares de votación, básicamente.
2: Claro, y acá hay otra información que nos está llegando, el tema de consejero por Chumbivilcas, Roniel Challa Zúñiga. Alguien tal vez tuvo algún contacto con el compañero, ¿no? Está saliendo esa información, posible consejero por Chumbivilcas sería Roniel Challa Zúñiga.
0: Él es del casquito.
2: Del casquito, ¿no? También es información que nos está llegando, y sí, Colquemarca nos está llegando también fotografías que todavía están en conteo, todavía no hay ningún resultado, las mesas están todavía en el tema de conteo. En el transcurso de los minutos también nos van a estar comunicando, y ojalá que sea rápido, ¿no? Todos estamos a la expectativa.
0: Sí, sinceramente nos dan a conocer que sí, están empezando por la parte regional, ¿ya? Ojalá, si en Colquemarca están empezando, María Nieves, en la parte distrital sería interesante, ¿eh? Si tenemos, digamos, ya una mesa, vamos a tener una referencia.
2: Claro.
0: Una referencia de quién podría ser más o menos el alcalde.
3: Sí, sería mejor escucharlo, ¿no? Nos dice que de unos minutos les vamos a alcanzar la información de una mesa.
0: Ojalá, en todo caso, estaremos a la espera, amigos oyentes, por supuesto, para todos, y saludos a todos nuestros cibernautas que nos están siguiendo en estos instantes. Pues vamos, chicas, a leerlos, por favor, los cibernautas, un saludo especial.
2: Sí, vamos, Kelly. gracias a todos ellos, gracias por estar con nosotros.
4: Vamos. Saludamos a Guido Alvis Corpuna, que también nos escucha, Johan, Yulisa Segarra, Fabricio Chipana Torres, Sixto Guamaní, y Ida Villena Valdivia, Jenny Guamaní Quispe, Yulisa Segarra, Eulogia Alvis Patiño, ¿no? Nieves Alvis, Julio Delgado, Guamaní Tejada, Miguel Focori Huanca, Ruth Cruz Choquecota, Alfredo Jaquis, Agustín Amilca Romero, Percy Leucaya, Milton, Jaime, y entre otros de los radioyentes, pues que ellos también ya se están sintonizando. Y también saludamos a todos nuestros amigos que nos escuchan a señal directa en los diferentes lugares, ¿no? En las comunidades muchas veces hay ese tema de que no hay cobertura en todos los sitios y también nos escuchan a señal directa, ¿no?
0: Qué interesante, un saludo especial a todos ellos. Nos acaban de informar, por supuesto, que desde Colquemarca a Boca de Urna.
3: Estaría variando
2: bastante.
0: ¿Qué es a Boca de Urna, amigos oyentes? O sea, ya la gente que sale y uno pregunta, ¿por qué has votado? Por tal. Entonces ya no hay, digamos, ya esa sensación de que no. Cuando ya has votado, ya tú dices, ya por tal, vota, ya no me importa nada, ¿no? Entonces, eso es a Boca de Urna. Entonces, ahí la gente dice, ya más o menos se asincera un poquito, ¿no? Pero antes de las elecciones se dice, ¿por qué vas a votar? Bueno, ese rato ya, ¿no?
3: Ese rato, ahorita no te doy.
0: No, pero una vez que ya han votado, dice, sí, por tal, ya me importa un comienzo.
3: Ya le he dado, ya, ¿no?
0: Entonces, nos acaban de informar que, por ejemplo, en Colquemarca estaría en primer lugar el señor Walter Rivera y en segundo lugar Judith Quispe.
2: Se mantiene, ¿no? Walter Sánchez, se mantiene, ¿no? Pero ahí ha cambiado bastante, ¿no?
3: Hasta el momento, hasta este momento, bueno, aje Colquemarca, Oreiman, Taiparichimashanchis, hasta el momento que Yoraska Mariki Puririshanku, a ver, hasta el momento está encabezando el señor Walter Rivera. Chaypajipanman cambiará camun yajallanemusharekiko jipan perisharan el profesor Tiburcio Aguirre. Pero kunankama, kunachankaman que Yoras Chakama. Cambiar a Camuña, ¿no? Cambiar a Camuña, Jipanta Catimushan, señora Judith Quispe Sánchez.
2: Pai me Catimushan, es para que Willa Camushan, que hay redes sociales, Chihuchan, y mira, tato, chaita, de repente, resultados nos callos de Mucha, ¿no? Siempre cuando uno es miembro de mesa, también, ¿no? Ahí está, pues el corazoncito tiene su partido al final. Sí, entonces, por más que digas que no, porque por más que la ley te prohíba, tienes, pues, un partido, ¿no? Sin embargo, pues vas pasando, vas cruzando información también, de repente a los familiares, a alguien cercano, y de ahí ahí, ¿no? En ese aspecto. Y el otro es el tema que ustedes mencionaban. Cuando uno ya va a votar y de repente ya dio su voto y sale, pues, ¿no? Ya dice, voté para este partido. Y se siente también la población, profesor Darby, Nieves y Kelly, se siente, ¿no? Cuando el candidato sale, todo el mundo lo saluda, lo abraza, le da fuerza. Y hay otros compañeros, ahí no hay candidato, caipas, ¿no? Joaquín Cacuya, Cuya y Lata Zapallanco, Puricuyanco. También.
3: Huachachuchijina.
0: Ciertamente, ¿no? Ciertamente. Desde el Ibitaca, ojo, atención, hay una tendencia, una mayoría, atención, estarían convenceremos. Nos dan a conocer eso.
3: Quiere decir
0: convenceremos en Ibitaca.
3: Quiere decir que, bueno, la coquita está yendo.
0: La coca. Y estaría siguiendo Perú primero. Desde Libitaca nos están dando a conocer este detalle y también amigos oyentes en Libitaca, saludos también en los 97.7, por supuesto, que nos dan a conocer. Atención, atención amigos oyentes de último minuto desde Ljusko, en una mesa nos dan a conocer que la coca estaría ganando, pero están empezando por la parte regional, me preocupa.
3: La coca.
2: Está ganando, ahí es la señora, Verónica, ¿no? Verónica, y eso sí, parece que sí, ¿eh? Parece que sí, porque compañeros, estamos revisando en diferentes medios de información, y la mayoría coincide Verónica. Y hay un respaldo, porque si se pregunta o si en algún momento ustedes han hecho una consulta, la mayoría dice, ¿no? Y distrital, tal vez le dicen, ahí voy a ver, y provincial, también, pero y regional, la coquita, ¿no? La coquita, sí, hubo bastante, parece que sí, sería nuestra presidente en este caso, ¿no?
3: Gobernadora regional
2: o presidente, bueno, gobernadora regional.
3: Tiene así la... es, entonces, bueno, Cheikon Chainan, Karimushan, noticias, Nesca, Kunan Puncho, elecciones regionales y municipales, Nesca, Periki, Ñañaikuna, Toraikuna, Keyoras, Puyarikamushan, Kichi, Radio, Corilazo, Tariki, Jinantin, Comunidades Campesinas, Chaikunapi. Y a Chaitapuni Monaikamushankichis, Pinga, Nashan, Distrito Quiñotapi, Distrito de Ljusko, Distrito de Colquemarca, Distrito de Japajmarca, Distrito de Belilla, Distrito de Chamaca, Distrito de Libitaca. Ñañaikuna Turaikuna Manaraj Mikunankama Kamushancho resultado Nesca y Martin Nishankichis, gobernador Kunapajraj Siriki, Yupashanko primerota. Y Martin Ruto, profesor Darwin, Kelly. Porque Kei cédula Nesca Pinri que jamosca primero taca Botanansipaj para gobernador regional.
0: Así es.
3: Chaimantata jamosca consejero. Chaimantata jamosca provincial. Chaimantata jamosca distrital.
2: Último yatay.
3: Quiere decir de que de acuerdo a eso están contando, ¿no? El conteo de voto está yendo primeramente para regional, seguidamente para consejería, provincial y distrital.
2: Distrital. Bueno, ahí sí, ¿no? Coincide, porque sí está así la cédula, compañeras, que ahora que hemos ido a votar, profesor Darwin, primero, ¿no? Estaba el consejero, mejor, claro, el gobernador regional, y luego el consejero, y como decía la compañera, al final, distrital, hay causas, votashankuma, o yupashankuma, que hay voto, niskakunata, ainata, nismariki, willakamushanku.
0: Muy bien, atención. Bien, ya nos están enviando algunos resultados desde el distrito de Ljusko, pero por favorcito mejoramos la foto, estamos ya, vamos a ver, ya en unos minutitos más amigos oyentes, por favor, desde Ljusko, en Ljusko nos copian, todo el mundo están copiándonos.
2: Sí, el abrazo especial a Ljusko, a todos nuestros amigos de Ljusko, gracias por siempre estar con nosotros, y también a nuestros amigos de Quiñota, ¿cómo estamos? Bueno, tenemos ahí un compañero que también nos va a colaborar, sin embargo, sí, nos dice que se le está complicando un poquito, entonces, a ver amigos, si por ahí usted tiene alguna información, pero que sea, por favor, algo real, ¿no? No hay que distorsionar, entonces, a ver si nos escribe. Estamos como Corilazo Noticias, estamos en vivo por Corilazo Noticias, por ahí nos pueden dar alguna información de Quiñota, de Libitaca nos dicen también, ¿qué nos dicen? A ver, hay un partido que está ganando, nos dicen, a ver, lo vamos a buscar, sin embargo, antes, Boca de Urno, Radio Esencia de Chumbivilcas indica 33% a Mario Ancalla, la coquita, ¿no? Y 29% Henry Romero con Somos Perú, es lo que allá habíamos mencionado, y en Boca de Urna, gobierno regional de Cusco, informativo Chumbivilcas, también posiblemente Verónica, bueno, así está.
0: Muy bien, las 6 de la mañana con 40. No. Nos hemos acostumbrado. Son 6 de la noche, 43 minutos.
4: Claro, 6 de la noche.
0: Saludos a todos nuestros cibernautas que nos están copiando en estos instantes. Estoy tratando de ya de cruzar información también con Belile. En unos instantes nos van a seguir enviando notas desde Belile, desde Colquemarca, ya está, desde Japajmalca, ya está, desde Yusco. Nos falta, del Ibitaca también tenemos algunos detalles, ya amigos oyentes. Nos estaría hablando de Chamaca.
3: Chamaca,
2: sí, Quiñota, a ver, nuestro... Chamaca, nuestros corresponsales, Kelly, vamos
4: sí,
2: a...
4: Sí, efectivamente, nuestros corresponsales, ¿no? Ahorita, por ejemplo, nuestro corresponsal, un saludo especial para nuestro corresponsal Bernardino Alvis, que está en Yusco, también ya se encuentra ya en el lugar y nos indican que efectivamente los conteos están empezando desde la regional, luego la consejería, luego la provincial y por último sería distrital. Entonces, por lo tanto, van a demorar con los resultados y no hay un resultado así efectivo, ¿no? Entonces, ellos también están en la espera, nuestro equipo sigue trabajando también en recaudar información. Vamos a tratar de contactarnos también con nuestro corresponsal de Chamaca y a ver si nos hace algún alcance.
2: Así es, entonces, es un trabajo arduo, ¿eh? Y también el tema de esperar, el tema de coordinar y a veces pues se complica también al lugar este aspecto. Sin embargo, hay otra información de Huaraco, Colquemarca, primer lugar. Nos dice, resultados a boca de urna, posiblemente primer lugar Tiburcio Aguirre, La Coquita, y como segundo lugar estaría Chino Caballero. Como siempre, ¿no? Huaraco sorprende, ¿ah? ¿Eh? Sí. No es la primera vez. Huaraco siempre sorprende.
3: Así es, bueno. El día de hoy al señor candidato, al señor de Somos Perú en el distrito de Colquemarca, hemos visto de que han venido todos del partido Profesor Darwin en sus caballos.
2: Sí.
3: Caballo Pecaman, Jamosca, Cullapan, Botajcona, que hay partido Somos Perú en Escamanta. Chait, Jaikuyatamunco, Carrun, Carrunta, hasta la puerta. Escuela Puncucama, Chaip Caballut Sajespa, Jaikutamunco.
2: Parece que ellos sí no pusieron carro, ¿no? Así sí es. Se vio bastante caballo, ¿eh? Sí. Nieves, me hace recordar, Kelly, no sé si pudiste cruzarte con los compañeros o con el partido del señor Chino Caballero, ¿no? Más conocido como Chino Caballero, el señor Luis Caballero de Somos Perú. Habían venido con su caballo y las señoras, ¿no? Bien guapas, como siempre, ¿verdad? Las chumibicanas con su vestimenta y los varones también. Sí, muy elegante, muy bonito, tal vez un poquito ha hecho recordar esos años, ¿no? Cuando venían en caballo y pues tenías que dejar tu caballo en la puerta de la institución y dar tu voto y luego retirarte, ¿no? Sí, eso es algo diferente que se ha visto a diferencia de otros partidos que sí han puesto carro de acá de Santo Tomás, sí, de otras comunidades también.
0: Nos están preguntando en las redes sociales de Santo Tomás, reiteramos, a boca de urna se ha dado a conocer que el señor Mario de la Coca está liderando, luego le sigue el señor Henry Romero, pero estamos a la espera, ojo, de las primeras mesas escrutadas para tener un mejor panorama de aquí de Santo Tomás. ¿Ya? Por favorcito, eso es lo que estamos esperando en unos instantes, ojalá que ya nos puedan enviar. El detalle es, señoritas, que están empezando por la parte regional. Y en la parte regional, ojo, en Yusco, nos están enviando una fotito, el apoyo a la señora Verónica es aplastante también. Bastante apoyo a la señora Verónica, porque no conoce ni al PRI ni al otro partido, Kelly, Ruth. No conoce.
2: Claro, así es. Y es más fácil el símbolo, ¿no? De poder ubicar el tema de la coquita. Y, y vino en la primera parte, y yo sé que muchos se han confundido, ¿no? También vamos a ser conscientes que nuestra población, todavía tenemos población que no lee ni escribe. Entonces, sí, ha sido complicado. No sé, Kelly, cómo ha sido para ti, a María Nieves, profesor, pero yo sí, como que entré y yo creí, yo estaba segura porque no había visto la cédula en ningún momento antes de las elecciones y yo pensé
4: que iniciaría por la distrital.
2: Claro, distrital,
4: sí,
2: ¿no?
4: Y de repente. Exactamente, porque se ha visto, ¿no? Ese tema de que ha empezado de la regional cuando lógicamente creo que la mayoría de la población esperaba pues que inicie de la distrital, luego la provincial, luego la consejería y por último la regional, ¿no? En este caso, y había pues en algunas situaciones de que se estaba viendo ese tema, ¿no? De que estaban capacitando y lo que sí no se ha visto es de los que estaban cumpliendo el trabajo, lo que es la capacitación por parte de la OMPE hacia los pobladores, ¿no? O bueno, quizás en lo personal, porque no he logrado ver que han estado cumpliendo con su trabajo como debe de ser, ¿no? Al menos acá en la localidad de Santo Tomás no se ha visto mucho los que los trabajadores de la OMPE capacitando afectando a los a la población, ¿no?
2: Así es Kelly y profesor Darwin, ¿no? Y este tema ya creo que ya habíamos tocado en la anterior elección, Kelly, ¿recuerdas, no? Sí. Como que a la población no se le ha hecho la capacitación correspondiente y era una cédula inmensa, nosotros aquí intentamos hacerlo, claro. Capacitar un poquito, ¿no? Nuestros radio oyentes y ha pasado lo mismo ahora, de hecho la cédula era más pequeña, pero sí era confusa, sí, era muy confusa.
4: Se ha vuelto a repetir nuevamente eso, ¿no? Y por otro lado también por Chamaca nos informan que también continúan esperando los resultados. Se sigue esperando los resultados, igual en el centro poblado de Yanque también están en el conteo de resultados, siguen esperando, hay algunos simpatizantes en los centros de votación, ¿no? En los exteriores están esperando los resultados. Esperemos que también en el transcurso de la hora nos puedan ya enviar al menos algunos resultados, ¿no? Que tienen por diferentes mesas.
3: Aquí nos envía de la mesa desde el distrito de Colquemarca, de la mesa de número 016-713. Nos dice que la Coca está ganando en esa mesa 10 votos y Perú primero 5 votos.
2: Uh-huh.
3: Así está yendo en esta mesa 016-713.
0: Están en el conteo.
3: Así es.
0: Están en el conteo.
3: Ajá.
0: Ya, no es el total, porque en cada mesa más o menos aproximadamente hay 300 votantes.
2: Sí, aproximadamente 300.
3: Así, entonces otras de otro partido estaría faltando todavía.
0: Claro.
3: Solamente nos alcanza de dos partidos, ¿no?
0: O sea,
3: solamente
0: lo que están contando en estos instantes, sí. Están contando y está ganando la Coquita,
3: así
0: por lo
3: es,
0: pronto.
3: Sí, es lo que nos dice.
2: Así es, en una de las mesas, ¿no? Estoy en Coquemarca y como decían, están en pleno conteo, entonces seguramente en unos minutos también ya nos van a alcanzar quizás el resultado. En este caso ya están entonces en el conteo distrital, ya terminaron prácticamente el tema regional, provincial y ya están en distrital. Bueno, hay otra información, ¿no? De Semanario Tiempo Nuevo, es un medio de comunicación, nos dice, en Cusco, amplia ventaja Apurímac en final de infarto. A ver, Cusco, según la imagen de boca de urna de Datum, Verónica Mendoza de Venceremos alcanza 33.7%, seguido por Iván Aparicio con 19.1. Y en Apurímac, el que hemos mencionado de Cusco, y en Apurímac, nos dicen Apurímac, el panorama es completamente distinto, ¿ah? Guido Chahuay ya registra 40.2 y Evelyn Díaz 38.4. Es muchísimo la diferencia, Kelly, ¿no?
4: Sí, bastante, ¿no? Se está viendo. En Libitaca están voto a voto el señor José Carlos Encía de Venceremos y Alfredo Paco de Perú Primero.
0: Uh-huh. Acaban de enviarnos desde Belilla, atención amigos oyentes, un medio de comunicación que ha hecho también a boca de urna allá en Belilla, ojo, 21% estaría para el señor Quique. Él es del partido...
3: Del partido...
0: Uno.
3: Así es.
0: Del uno, ¿no es cierto? 21%. Y 18% para el señor Guider.
3: Perú Primero, ¿no?
0: Ajá.
3: Así es, de ese partido.
0: Y Guider es de
3: del partido con la Coca.
0: Entonces, sí, tal como se estaba diciendo más o menos en los pronósticos, ¿no?
3: Sí.
0: Este sería el panorama, pero todavía esto es, no es nada seguro, estamos esperando, seguimos esperando, amigos oyentes, por supuesto, ya nos están enviando también en algunos instantes, desde luego que sí.
4: Puede venir cambiando estos resultados, ¿no? Porque hasta el momento se está viendo que los resultados que, bueno, las encuestas que se ha llevado en la temporada y las campañas, se está manteniendo, ¿no? En estos resultados de la boca de urna, ¿no? Entonces, puede cambiar eso, ¿no? En el transcurso de las horas, porque también los distritos tienen bastante que ver también.

0: Las 6 de la noche con 53 minutos, amigos oyentes, 6 de la noche con 53 minutos, Verónica en Livitaca a nivel regional también. Sí.
1: Livitaca. Bueno, Chumivilcas, parece que hay un apoyo contundente para Verónica, porque claro, en boca de urna, Kelly, también cualquier marca, ¿no? Como que uno consultaba y siempre era Verónica, ¿no? Verónica, y era la coquita, ¿no? Más allá de que si votaban o no para el candidato distrital, pero sí era muy contundente el apoyo, y ya tenemos, ¿no? De Livitaca. Ahora, a ver, nos envía también otra mesa de cualquier marca, la mesa número 016724, donde se pudo, bueno, había, nos dice, había 286 cédulas y las personas que fueron a sufragar son 205 y no fueron 81 personas, ¿no? No fueron a votar. Entonces, todavía en este caso están en conteo, pero solo nos dan ese resultado de que hay bastante población que no ha ido a votar, ¿no? En una mesa, 81 electores no fueron a votar.
0: Uy, bastante.
1: Es bastante.
0: Bastante, bastante, preocupante. Preocupante.
2: Sí, bastante preocupante.
0: Acaban de enviarnos, ojo, desde Belille, hay una mesa, ojo, atención, la mesa número 016652, ya, a nivel provincial. Ojo, a nivel provincial, amigos oyentes, en Belille una mesa. Ahora Nación tiene 24 votos. Atención, Perú Primero, 23 votos. Wow, voto. Progresemos, 34 votos. Alianza Electoral, venceremos, 74 votos. Venceremos.
1: Del partido Venceremos.
0: La coquita,
1: ah,
0: sí, ¿no?
1: A la coquita.
0: La coquita, entonces, 74 votos. Progresemos es del perrito.
1: Del claro, perrito,
0: Progresemos. Del perrito que tendría 34 votos, ¿no es cierto? Perú Primero, que es el número uno, 23 votos. Ahora Nación El Casquito, que ha acumulado 24 votos en una mesa en Belille.
1: Bastante, ¿ya?
0: Más o menos vamos viendo, amigos oyentes, a nivel provincia. Esto es a nivel provincial, no es en el distrito de Belille. Esto es a nivel provincia.
1: Puede haber sorpresas, ¿ah? ¿Eh? Puede haber sorpresas como el distrito de Colquemarca, ¿no? Como que si uno va al mismo Colquemarca, la población tiene su, tal vez su partido, ¿no? Pero cuando vas a Huaraco ha cambiado mucho, ¿no? Hay una sorpresa en Huaraco. Bueno, y lo mismo va a pasar acá en nuestra provincia, ¿no? En Chumivilcas y en otros distritos. A ver, nos han enviado también otra foto de la institución educativa La Merced de Colquemarca, la mesa número 16 77, nos dice acta de instalación 298, o sea, ¿qué significa, no? Que en esa mesa debieron votar 298 personas, ¿no? Sin embargo, nos dicen total de ciudadanos que votaron son 214 y total de ciudadanos que no votaron, que no fueron a votar, son 84 electores, que es casi lo mismo con la otra mesa, ¿no? Hay bastante población que no fue a votar. Ausentismo.
0: Bastante ausentismo. Bastante ausentismo, amigos oyentes, preocupa este detalle. Pero, bueno, es que es los pasajes también han subido en demasía, demasiado. Sí. María Nieves, sinceramente preocupa. Como decías, 80 soles, 90 soles.
3: Así es, entonces, Cheika, supía mana, Purimorán, Cuchuquey, centro de votación, escaman votares. Por ejemplo, Arequipamant, o aquí en Calimapi trabajanco, o aquí en Minapi trabajanco, chay manaña jamón cuñachirik, porque pishi asuan pasiriki paganap, mana botaj porimos paikiriki preferible, ¿no? Pagan guajanam, porque porimun ki chayka masta pasajita gastaikunki. Por ejemplo, si es a 90 soles, son 180 soles, y no creo que vas a gastar eso nomás, porque para la familia algo tienes que traer, bueno, de ahí tienes que ir de repente en taxi, algo tienes que comprarte, 300 soles a 350 soles como para mínimo, una persona, ¿no? Sí. Lo mínimo que pueda gastar, ¿no? Entonces, ¿qué ha preferido la gente? Mejor me quedo y mejor voy a pagar mi multa.
1: Claro, eso es a nivel nacional, el tema de los pasajes se ha elevado demasiado, no solamente acá en Chumivilcas, ¿no? En otras provincias, en otras regiones también, y ahí también un poquito han aprovechado, ¿no? Los candidatos, por ejemplo, nos han comunicado que de Arequipa hubo carro gratis hasta Espinar. Entonces,
3: ¿de algún partido?
1: Así es, un partido político puso un carro

0: así de forma gratuita de Arequipa a Espinar, y es ida y vuelta, entonces pues también una ahorra, ¿no?
1: Bueno, de repente algunos lo han aprovechado, bueno, como un modo de visitar a la familia, ¿no? Entonces, bueno, algunos partidos esa estrategia han manejado para que la gente venga a votar, ¿no? Entonces, y eso ha pasado en lo que es en Espinar. Bueno, aquí nos dice que la nota va cambiando, ¿eh? En el distrito de Colquemarca nos dice que primer lugar estaría yendo el señor Walter Rivera y segundo lugar estaría yendo la señora Judith Quispe Sánchez del partido El Casquito, ¿no? Entonces, Kunan Kamache y Kunan Kashan resultado.
0: Pero sí se mantiene, ¿no? Se mantiene Walter Rivera en caso de Colquemarca en así primer es. Lugar. Se mantiene él con la sorpresa de Guaraco, donde ha ocupado primer lugar en boca de urna, posiblemente la Coquita, ¿no? El profesor Tiburcio Aguirre, que cabe recalcar también María Nieves, Kelly, ¿no? Nosotros sabemos más el camino político que tuvo el profesor Tiburcio y es bastantes años, un aproximado de 20 años.
1: Si es con esta vez el profesor Tiburcio Aguirre está yendo la cuarta vez, ¿no? Entonces yo pienso si en esta vez no gana, no pienso que va a ir en las próximas, ya no creo.
0: Claro, bueno,
1: tendremos que verlo, ¿no? ¿No?
0: Porque eso decíamos, o mucha población, la mayor parte decía, no, ya, ya, no, ya, pero sin embargo la perseverancia también del profesor Tiburcio, que ya va muchísimas veces Kelly.
2: Sí, efectivamente, ¿no? Se ha visto en cada periodo, digamos, su participación seguidamente, pero a lo que en este sería su última participación, efectivamente.
1: Pensamos,
2: algo ya,
1: ¿no?
2: Comprobado, ya hasta ahí no más también, ¿no? Muchos también decían, pues, el tema de la hipoteca, ¿no? Él ingresa de alcalde y va a tener que pagar todo el gasto, va a tener que ahorrar, bueno, va a tener que volver a... en este caso sacar el dinero para poder recuperar los gastos, ¿no?
1: Devolvérselo a las personas, porque anteriormente profesor Darwin, Ruth, Kelly, no era así, ¿no? Prácticamente lo ha cambiado un poco si quiere hacer la campaña, porque antes tenían que traer sus toros, sus ovejas, una cantidad, tenían que preparar la comida para la gente, por lo menos ahora no ha sido tanto así como antes.
0: Claro, y había también antes el tema del regalo del arroz, del azúcar. Yo recuerdo, ¿no? Bueno, los candidatos venían con su regalo de un kilo de arroz, un kilo de azúcar a las comunidades, a los anexos, el tema de aceite, sal, ¿no? Los productos de primera necesidad. Y ahora sí ha cambiado muchísimo tal vez en esa parte, pero ya también, ¿no? Los famosos proveedores por otro lado, ¿no? Mira, señor candidato, y eso ha pasado, ¿eh? Con un candidato que actualmente ha sido alcalde, ya cuando los proveedores están viendo, ¿no? Van evaluando a ver quién queda, quién posiblemente va a ganar, entonces ya hay, ¿no? Con su regalo, ya en dinero y en montos fuertes, incluso en medios de transporte, un carro y todo ello, pero directo al candidato, ¿no? Y el candidato pues prácticamente se lo queda, ¿no? Y una vez que llega al municipio, lo que tiene que hacer es pagar, pagar y pagar, ¿y qué hace por nuestra población? Pues lamentablemente nada. Ojalá que eso pues no vuelva a pasar.
3: Claro, ¿cómo está Livinés? Un abrazo especial para Livinés, que nos envía, por ejemplo, una mesa escrutada en Libitaca. Están empezando siempre por lo que es regional.
0: Sí.
3: No, por ejemplo, acá el regional, para consejero regional y para regional, tiene bastantes votos, ojo, la señora Verónica. Ya creo que está consagrada la señora Verónica.
0: Parece que sí, ¿no? Verónica.
1: Sí. Parece que sí, uh-huh. Ya está yendo porque ella está yendo en adelante. Uh-huh. Parece que otro candidato ya no va a alcanzar, parece que no, bueno, va a ser en la primera.
3: Sí.
1: La primera.
3: Luego
1: pero
3: la
1: también...
3: tiene el número uno le sigue y luego el casquito también.
1: Casquito
3: sí,
1: también.
3: En Libitaca nos están enviando ahorita ya conteo final prácticamente de consejero y de gobernador regional.
1: Así es, entonces, Ñampaj Pingrishanrique, gobernadora regional, Paz siempre, casi Llapan Distritupe para la señora Verónica Mendoza.
3: Uh-huh. Sí.
1: Y también de la Municipalidad Provincial de Arequipa, profesor Darwin.
0: Ahí
1: está, a ver como primer lugar para Municipalidad Provincial de Arequipa. Está primer lugar el señor Manuel Vera, 23.2%. Enseguida le sigue Alfredo Binavente con el símbolo casquito, 16.8%. Enseguida está yendo como tercer lugar para Provincial de Arequipa.